0: en esta campaña evangelística derribando a los gigantes, a esos gigantes que se nos interponen en el camino para poder avanzar. Esperamos entonces contar con su participación, que todos puedan tomar la decisión de poder asistir este sábado a las 4 de la tarde, el domingo a las 9:30 de la mañana, todos juntos, unidos, dándole la gloria al Padre Eterno, al Padre Eterno. Así que mis hermanos, mis hermanas, por acá también vamos a ver. Los hermanos Reyes nos invitan.
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0: Excelente invitación, mis hermanos. Excelente. Ya todo está preparado entonces. Ya los cantantes están afinando las cuerdas vocales, ya calentando la garganta para que esos cantos pues salgan hermosísimos. Mis hermanos, también quiero comentarles que el día de hoy ya en, vamos a ver, aproximadamente 25 minutos para que dé inicio el servicio glorioso, este servicio glorioso de noches de unción y sanidad divina. Estaremos escuchando el tema No Regreses a Betsaida, en la voz de nuestro pastor Luis Armando Flores. Traiga su sombrita, por favor, traiga su suéter, su chumpa, pero no se quede en casa, no se quede en casa, véngase a celebrar con nosotros noches de unción y sanidad divina. Ya en pocos minutos, los que vienen quizás ya en el tráfico, salieron muy temprano de casita, los hermanos que vienen de Villanueva, pues se vienen a las 4:30, 5 de la tarde para poder llegar a tiempo a Iglesia Central El Misterio de Dios. Y si usted que está cerca y que puede venirse a pie, yo creo que ya va siendo hora que salga de casita y que se venga para Iglesia Central El Misterio de Dios. Si usted viene en bus, pues aquí le esperamos, mi amado hermano, mi amada hermana, siempre con cuidadito por ahí. Hoy nos gozaremos escuchando este interesante tema, No Regreses a Betsaida. ¿Quiere usted saber por qué? Véngase y disfrutemos de las bendiciones de Dios hoy, cantando al Señor esos coros que no pasan de moda y que cuando usted se mete en esa alabanza, llena su corazón. Las promesas del Señor mías son, no hay Dios tan grande como tú, solo Dios hace al hombre feliz, mi corazón contento está, qué bueno es el Señor, y así, etcétera, etcétera. Mis hermanos, glorificaremos a Dios ya en breves minutos, y nosotros por acá continuamos con la semana de pagos. Hermano, nos restan dos horas nos restan para poder recibir llamaditas, para poder recibir comunicación, mis hermanos. Las líneas telefónicas han estado bastante calladitas, la línea del WhatsApp se ha quedado totalmente en silencio, y nosotros queremos recibir llamaditas. Usted que ha regresado ya del trabajo, que va en la carretera rumbo a casita, escuchándonos quizás a través del internet o ahí en su en su carrito, ¿verdad? Esperamos contar con su apoyo y que Radio Horizontes no se detenga, siga predicando la poderosa palabra del Señor, sigamos llevando juntos, como un equipo. Mire usted este ejemplo tan bonito que nos deja la palabra del Señor sobre las hormigas que no teniendo gobernador ni señor, ellas preparan su comida en el verano y es un ejemplo para nosotros, hermanos, trabajar en equipo. Cuando una hormiguita va cargando una hoja pesada, usted mira que se va para allá y que se va para acá y que de repente aparece otra y le ayuda y de repente aparece otra y dentro de esas tres hormiguitas van cargando el alimento para prepararse para el invierno. Y así, siendo un animalito tan pero tan pequeñito, se cargan unas grandes miguitas de pan y ahí van trabajando sin descansar. Usted que ha tenido la oportunidad de ver a las hormiguitas trabajar, se ha dado cuenta, unas van para allá, otras ya vienen de regreso, pero no se pierden del camino, se desvían un poquito y vuelven a regresar al caminito donde todas van transitando, llevando el alimento. Así nosotros también el día de hoy podemos ser esas hormiguitas que llevan ese alimento, ese sustento a través de la frecuencia 1480 AM Radio Horizontes para aquellas almas necesitadas, aquellos corazoncitos que están anhelando, mi hermano, mi hermana, una palabra de fortaleza, de bendición, una palabra hermosa, una palabra que le llene aquel vacío, una palabra que le haga reflexionar, que le haga comprender que valemos mucho, que somos importantes, que Dios nos tiene con un propósito. Esa palabra que vaya a tocar la mente y el corazón del ser humano y que haga algo que transforme aquel corazón que quizás está decepcionado, está desesperado porque no tiene un trabajo, porque su familia la abandonó, pero Dios nunca te ha dejado ni te dejará solo, amigo, amiga, hermano, hermana. Él está siempre al cuidado de nosotros y pues ahí llenando nuestro corazón y es el propósito, es la meta que Radio Horizontes tiene, mis hermanos, llevar palabra a aquellos corazones desesperados con su ofrenda. Usted hace posible, mi hermano, mi hermana, que esa palabra sea inyectada en aquellos corazones, que esa palabra traspase los corazones duros, esos corazones de piedra que para el ser humano son inquebrantables, pero Dios los quebranta, mis hermanos, y los humilla hasta el polvo para que nosotros entendamos que alejados de Dios no somos nadie. Él es el que nos da sentido a nuestra vida, el que nos pone propósitos para poder caminar, para poder continuar, para poder seguir sin detenernos, porque al final de esta carrera, mis hermanos, nos espera algo hermoso en el cielo. Si permanecemos firmes, si permanecemos fiel trabajando como el ejército de Jesucristo, vamos a lograr, ganaremos esa batalla, claro que sí, mis hermanos. Espero entonces su llamadita, su comunicación, su mensajito de texto. Únase en esta tarde, mi hermano, no se quede usted fuera de esa bendición. Quiero compartir con ustedes este tema hermoso que sin duda alguna ha bendecido a muchos. Y pues esperando que reaccionemos, mis hermanos. Nuestra hermana Marjorie compartía la historia de los 10 leprosos y es cierto. Cuando aquel uno se dio cuenta de que estaba limpio, de que había recibido su sanidad, regresó agradecido, buscando a aquel que le había sanado. Y pues regresó con aquel corazón contento y recibió su sanidad. Obviamente los otros 9 también recibieron su sanidad, pero no agradecieron a quien había hecho ese milagro grande. Nosotros hoy seamos ese uno, pues, seamos ese uno que con gratitud en nuestro corazón hoy presentamos una ofrenda delante de Dios. Y no es para hermana Yuri, no es para hermano Seas, no es para nadie de aquí de la radio, mis hermanos. Es para que la palabra del Señor siga siendo llevada. ¿Cómo? ¿De qué manera? ¿El dinero cómo va a llevar? Sí, mi hermano, pagando los servicios de acá, pagando el alquiler de la frecuencia, pagando la energía. ¿Se imagina? Hace un rato pues salimos del aire porque hubo un apagón y fue bastante larguito. Tardó unos minutos, pero gracias a Dios se volvió a restaurar y acá estamos, mis hermanos. Ahí los oyentes del internet también poco a poco uniéndose con nosotros y pues llevando también esa palabra poderosa a través de su ofrenda. Hágalo entonces en esta hora de la tardecita ya. Estamos ya pasados 13 minutos de las 6 de la tarde esperando recibir esa comunicación.

0: Excelente tarde para todas y para todos. Bueno, noche, porque ya son las 6:18 en toda Guatemala. Estamos en la recta final de el cuarto día de la semana de pagos acá en el 1480, el misterio de Dios. Así que les damos la cordial bienvenida a todas y a todos en esta recta final, en esta hora y 40 minutos que estaremos con ustedes acá en los estudios de el 1480 AM, el misterio de Dios. Así que bienvenidas y bienvenidos, hermanas, hermanos, amigas, amigos, ya en la recta final. ¿Y sabe qué? Recuérdese que estaremos recaudando esta última ofrenda de 2,000 quetzales. Esta última ofrenda de 2,000 quetzales entre toda la audiencia del 1480, el misterio de Dios. Así que también le quiero informar que en la iglesia ya estará iniciando el servicio a las 6:30, primero Dios. 11:12 estará dando inicio el servicio en Iglesia Central, el Misterio de Dios. Pero hoy nuestro querido y amado pastor general Luis Armando Flores será el encargado de llevar la palabra. Y luego el fin de semana estamos en la mega actividad derribando a los gigantes, no se lo olvide. Amigas, amigos, así que por favor ya le dejaré el número de teléfono 2250-6681 y 5421-8102. Vamos a tener lapsos de tiempo para la música, tal vez cada 15 y 20 minutos, mientras recibimos comunicación del pueblo de Dios, de la audiencia hermosa y linda y preciosa que se reportará, que se comunicará y que juntos llegaremos a esta meta, amigas, amigos. No sabemos si gente de Boca del Monte, Villanueva, Villa Canales, San Miguel Petapa, personas de distintos lugares estarán escuchándonos y viéndonos en esta preciosa hora. Estarán ahí compartiendo con nosotros y disfrutando de la bendición de nuestro Padre Celestial. Así que vamos rapidito, en el nombre de Jesús. En esta tarde tenemos que lograr reunir estas ofrendas. Hermanas, hermanos, el tiempo apremia. Amigas, amigos, el tiempo apremia. Hoy es la noche, hoy es la oportunidad que Dios nos está dando a nosotros. Tenemos ese privilegio de poder bendecir la obra del Señor a través de nuestra contribución económica. Entonces yo quiero recibir llamadas al 2250-6681 y al 5421. ¿Qué está pasando con esto? Se desconecta, creo, ¿verdad? Exactamente.
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0: Se desconecta cuando ya está bajito. Bueno, vamos a ver qué hacemos con esto. Pero lo que no puede detenerse, amigas, amigos, son sus llamadas. Lo que no puede detenerse en esta noche son sus reportes. Ajá, exacto. Lo que no podemos, los que no se pueden quedar en silencio son ustedes, los que nos están escuchando en esta preciosa noche. Así que no se le olvide. Vamos a recibir la primera llamada. ¿Qué mejor si son ofrendas así esforzadas, ofrendas abnegadas, ofrendas que nos cuesten, ofrendas que uno diga, a mí me costó, hermano Seas, dar esta promesa? Pero óigame, dice la Biblia que aquella mujer no tenía dinero y se acercó el profeta y le dijo: necesito que me hagas de comer. Y ella le dijo: yo no tengo, yo solo tengo un puñado, o sea, el puño, ¿verdad? Un puñado de harina y un poco de aceite en la vasija. Lo iba a preparar ahora para

quiere lo primero. A Dios no le interesa que usted le dé 20 mil quetzales si lo dejó de último. A Él no le interesa. A Él no le interesa si usted le va a dar 500 quetzales, 5 mil quetzales, 30 mil quetzales, si es son las obras. Ay, yo no creo que alguien dé 30 mil de sobras. Claro que lo hay. Y como Dios conoce los corazones, Dios no quiere las obras, hermanas, hermanos. Dios quiere ser el primero, el centro y el dueño. Que usted y yo lo reconozcamos. Y por eso el profeta le dice a la viuda: haz como has dicho, ve a cocinar, pero hazme a mí primero. Primero a mí. Para después que te quedes sin nada, vas a actuar en fe, creyendo que Dios te va a dar. Y lo sorprendente es que aquella mujer fue a su casa, hizo tal como el profeta le había dicho, y toda la hambruna, el aceite no menguó y la harina no se escaseó. Toda la hambruna, todo el tiempo, todos los días, las semanas que duró. Muchos quieren ver la gloria de Dios, están esperando ver la gloria del Señor, pero no se atreven a dar el paso. No se atreven a decir: yo estaré mandando una ofrenda especial, como hoy hemos dicho, de 1,000 quetzales, de 2,000 quetzales. Es que yo tengo que invertir en mi negocio, si no, ¿cómo saco, hermano Seas? Yo tengo que pagar las medicinas. Y está perfecto. Así lo viene haciendo usted durante meses, comprando medicina, tratamientos, asistiendo a los laboratorios, asistiendo a los sanatorios, asistiendo al hospital, haciéndose sus revisiones, etcétera, etcétera. Y le pregunto, ¿se ha sanado? ¿Usted ha visto mejorías? ¿O solamente se ha mantenido ahí más o menos para no sentir mucho dolor, para no sentir mucha enfermedad? El tratamiento solamente duerme un poco el dolor y a las horas el dolor vuelve a aparecer y se tiene que volver a tomar supuestamente para curar. Pero yo le quiero decir una cosa en esta noche. Si usted le cree al Señor y dice: ok, me gusta lo que estoy escuchando, pero yo no solo quiero que me guste, yo quiero experimentarlo, yo quiero vivirlo, quiero hacerlo mío, de mi propiedad, dijo aquella señora. Yo quiero verlo. Entonces lo que tiene que hacer esta noche es dar ese paso de obediencia, de fe, es lo mismo. Fe y obediencia van de la mano. La fe uno hace por fe cuando obedeció. Entonces el primer paso es obedecer y luego uno empieza a actuar en fe. Por eso digo, van de la mano. Porque mucha gente está esperando que el fin de semana o mañana o el sábado les van a depositar y van a pagar todo lo que tienen que pagar. Y ahí sí, si me sobran 100, 200, 300, yo lo voy a dar para la radio. Y el Señor en esta noche, hermanas, hermanos, nos dice: hija mía, hijo mío, yo quiero que tú aprendas a sembrar en mi obra, a darme a mí primero, antes de hacer lo que vas a hacer, quiero que me des a mí primero, quiero que aprendas a obedecerme y a vivir con fe. Así que en estos 3 minutos, no sé, la mujer, el varón que me está escuchando en esta preciosa hora, que dice: ok, yo le creeré a Dios, efectivamente, a Él. Yo le voy a creer a Él, Él me está instando en esta noche a que yo pueda sembrar, a que yo pueda ofrendar, y yo estaré dando esa ofrenda de amor y de gratitud, porque amo al Señor, porque no puedo vivir sin Dios, porque necesito a Dios en mi corazón, en mi vida, porque yo sí quiero ver la gloria de Dios. Yo veo que mucha gente ahí está, que sí recibe, y yo nunca recibo, pero usted no sabe lo que esa gente ha hecho. Así que 2 minutos, y son
2,000 quetzales. A mí me encantan los retos, me encantan los retos. Porque lo que parece imposible para nosotros, los seres humanos, es posible para el Rey de Reyes y Señor de Señores. Así que antes de irme con la alabanza en esta noche, yo recibo la primer ofrenda, la primer llamada. No sé de qué cantidad será, pero si hay alguien que Dios le está tocando y dice, yo voy a dar 1,000 quetzales, hermano Seas, yo voy a dar 2,000.

Mil quetzales, hermano, seas, porque es la clave que yo tengo para ver la gloria del Señor. Entonces, usted me va a llamar en esta noche y va a ser de las primeras personas que van a llamar en este momento y van a decir: yo ofrendo esta cantidad porque amo a Dios, porque yo quiero que lleguemos a la meta. Yo quiero que el domingo cerremos con la meta. Sería excelentísimo, sería mañana por lo menos, mañana llegar a 15,000, sería espectacular, sería maravilloso. Pero para eso necesito que usted se reporte, necesito que usted se comunique con nosotros en este preciso momento. Así que, hermanas, hermanos, corra, en el nombre de Jesús. Por acá yo estoy recibiendo reportes, ya sea al WhatsApp de la radio 5421-8102 y 2250-6681. Le voy a dar un aplauso al Señor porque tengo una ofrenda en esta preciosa noche. Gloria al Señor. Exactamente. El hermano David dice por acá, en la zona 6, estará dando una pequeña ofrenda, así dice él, de 100 quetzales. Gloria al Señor. Bendito Dios. Se da cuenta, antes de las y media, porque ya son, pero unos segundos antes, nos escribió hermano David de la zona 6 de Misco. Muchas gracias, bendiciones. Él comenta que al ratito estará transfiriendo entre hoy y mañana esta valiosa ofrenda. Así que usted corra a su teléfono, únase en esta preciosa tarde, en esta noche, perdón, porque nos faltan 1,900 quetzales. Si usted tiene 1,000 quetzales, llámenos. Si usted tiene 1,500, llámenos. Si usted tiene 900, llámenos, por favor. Pero si usted tiene menos, también no se sienta chicopalado, chicoparado. Llámenos en el nombre de Jesús.

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0: El Señor dice que debemos de ser santos porque Él es santo. Hay personas que dicen, ¿acaso Jesús hizo esto? ¿Cómo es posible que esas personas...
1: Gloria a Dios, aleluya. Continuamos en esta noche preciosa, hermanas, hermanos, disfrutando de la presencia del Señor este jueves primero de octubre. Yo no sé cuántos creen que este mes de octubre será de bendición, será de cambios. Yo no sé cuántos creen que este mes de octubre el Señor hablará nuestras vidas, el Señor hablará nuestros corazones. ¿Cuántos lo creen en esta noche? ¿Cuántos dicen yo creo a la palabra de Dios para mi vida? Yo sé que el Señor estará obrando de una manera sobrenatural en mi familia, en mi casa, en mi trabajo. Lo que parece imposible para el hombre es posible para el Señor. ¡Aleluya! Muy bien. Sigo recibiendo llamadas. Recuérdense que la meta son de 2,000. Nos faltaban 1,900, pero hemos recibido más llamadas y reportes en esta noche. Hermana Martita, aleluya. En la zona 7 dice, anóteme con 50 quetzales. Gloria al Señor, gloria al Señor. Con 50 más, tenemos 50 más. Aleluya, bendito Dios. Tenemos 50 más para la gloria del Señor. Entonces nos faltarían 1,850. Pero tengo más reportes por el WhatsApp también, que los hermanos se comunican, se reportan. Yo estaba tratando de hacer un live, pero mejor me detuve. Quiero enfocarme totalmente en la audiencia en esta preciosa noche. Entonces dice por acá, desde San José Villanueva, arriba San José Villanueva, gloria al Señor, aleluya. Dice por acá, buenas noches, los escuchamos en San José Villanueva. Estamos escuchando con la familia. Favor de saludar a mi esposa Roxana y a mis hijos Jordi y ¿cómo es? Marbella o Marbella. ¿Cómo es el nombre de ella? Por favor, dígame, Marbella. A ver, cuénteme. Le estaremos ofrendando 100 quetzales. Gloria a Dios. Aleluya. Aleluya.

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2: ¡Qué belleza! ¡Qué hermoso! Son las 6 de la... bueno, 6 de la noche. Sí, bueno, las 18:43 horas. Yo siempre he tenido un dilema con esto de la hora. Yo digo que son las 6 de la tarde, 6 de la noche. Investigando la vez pasada, me dijeron que son las 6 de la noche. Porque ya empieza pues a esa hora. Pero mejor digamos las 18 horas con 43 minutos. Amén. Tenemos, bueno, tengo 2 minutos para recibir una llamada más. Una ofrenda más, hermanas, hermanos. Una llamadita más, una ofrenda más en el nombre de Jesús. De los 2,000 quetzales menos 250, nos faltan 1,750. Yo no sé si hay una mujer, algún varón que nos esté escuchando en esta noche que diga: ay, ay, ay, el Señor me está tocando el corazón y yo estaré dando los 750 que hacen falta, hermano Seas. Antes que el enemigo venga y robe ese deseo que hay en mi corazón, ese anhelo, ese deseo, esa decisión que acabo de tomar, yo quiero sembrar en la obra de Cristo. Y sabe, hay gente que les voy a decir una cosa en esta noche. Tengo llamada, vamos a ver. Buenas noches, Dios le bendiga.
3: Dios le bendiga, hermano. Quiero que me... para animar a los demás, porque todos tenemos que colaborar.
2: Exactamente, hermana Martita.
3: Mire, quiero que me anote ahí una mi ofrendita para colaborar con la Radio Horizontes, que siempre está predicando la palabra del Señor.
2: Amén.
3: Y muchas almas llegan a los pies de Jesucristo.
2: Así es, mi hermana Martita.
3: Anótenme, pues, y ojalá que los demás hermanos también se anoten, porque es muy justo que escuchamos la radio y también tenemos que colaborar, ¿verdad?
2: Amén, todos, ¿verdad? Como hermanos en Cristo.
3: Como hermanos en Cristo, hermanos, los que están escuchando la radio Horizontes, por favor, colaboremos un poquito, un granito de arena más otro granito de arena, ya se vuelve una playa llena de arena bella.
2: Amén.
3: Y luego se pueden solucionar los problemas que hay que pagar, porque hay mucho gasto.
2: Oh, demasiado, Dios, y cada día más.
3: Dios provee,
2: amén,
3: ¿verdad?
2: Amén.
3: Así es que bendiciones para todos los oyentes.
2: Gracias.
3: Porque nos da mucho gusto escuchar la Radio Horizonte.
2: Amén.
3: Es una bendición.
2: Amén. Gracias, hermana Martita. Dios le bendiga. Sí,
3: le voy a dar el número de la ofrenda, ¿le puedo dar o lo doy mañana? El número de la boleta.
2: Por favor, dígame.
3: Mire, pues, es que hasta ayer pude ir.
2: Ajá.
3: El número de la boleta de mi contribución es 62 77 6303.
2: 03. Ok, ya lo anoté, mi hermana Martita.
3: Vaya, hermano, bendiciones.
2: Gracias, pase buena noche.
3: Feliz noche, bendiciones.
2: Adiós,
3: hermano.
2: Bendiciones. Excelente llamada, gloria a Dios. Ahí está, mi hermana Martita ya nos había llamado y ahorita motivando a la audiencia también. Así que usted que nos está escuchando, no lo dude. Siga ofrendando, siga dándole al Señor. Más bienaventurado es dar que recibir. Yo que usted correría mi teléfono, escribiría, mandaría esa nota de voz, escribiría. No me quedaría fuera de la bendición, porque Dios a mí, a usted, a todos nos ha bendecido. Y el Señor quiere que podamos bendecir su obra también. ¡Amén! Mientras está la música, usted me llama, usted ofrenda. Hoy llegaremos a la meta, 1,750 quetzales. Si usted tiene los 750, gloria a Dios. Si tiene 250 o 500, gloria al Señor. Si tiene 1,000 quetzales, no lo dude, llámenos.

0: palabra del Señor llega a todos los
1: así
0: lugares,
1: es.
0: Los departamentos y todo, ¿verdad? Entonces, así es como si nosotros no podemos salir a predicar el Evangelio del Señor Jesucristo, pues a través de la radio, yo sé que muchas almas han llegado a los pies del Señor, ¿verdad?
1: Amén, amén, así
0: muchos
1: es.
0: Han sido confortados, consolados, así como yo, con la palabra del Señor. Entonces, invitamos pues a todos los hermanos y hermanas que también puedan colaborar con Radio.
1: Que así sea.
0: Y así ustedes también puedan llegar a la meta, ¿verdad?
1: Primero
0: por
1: Dios.
0: Por esos pagos que hay que hacer a cada mes, ¿verdad, hermano? Y Dios los va a recompensar en grande, cada uno por más.
1: Así como a ustedes.
0: Dios lo bendiga.
1: Gracias, hermana. Se me cuida y que siga mejor.
0: Muchas gracias, hermano. Muy amable.
1: Gracias. Feliz noche. Adiós. Bendiciones. Gloria a Dios. Démosle un aplauso al que vive y reina por los siglos de los siglos en esta noche. Mientras estaban las hermanas Corado cantando a todo pulmón.
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1: Ahora nosotros por acá en cabina del 1480, esta noche de victoria, esta noche de alegría. Hermanas, hermanos, una noche donde el Señor se glorificará de manera muy especial. Gracias a hermana Dorita, ella ya había prometido 100 quetzales, pero dice, mi hija, qué belleza, cuando uno escucha eso, hermanas, hermanos, mi hija Ingrid estará dando 100 quetzales, gloria a Dios, aleluya. Bendito y alabado sea el nombre poderoso del Rey de Reyes y Señor de Señores, Cristo, que resucitó de entre los muertos y ahora vive y vive para siempre. Por favor, los que nos puedan escuchar por la internet, vaya, coloque Radio Horizontes y ahí le va guiando el internet cómo poder escucharnos. Déjenos ahí sus corazoncitos en la aplicación o sus comentarios, porque algunas aplicaciones dejan que usted pueda escribir. Amén. Muy bien. Bendito Dios, bendito Dios, bendito Dios. De los 1,750 quetzales que nos hacían falta, menos 100 de ahora, 1,650 quetzales. Sí podemos, sí podemos, sí podemos lograrlo en el nombre de Jesús. Así que yo espero una comunicación más antes que sean las 7 de la noche, una llamada más. ¡Qué bendición! Si alguien dijera, ¿cuánto dijo hermano Oseas? 1,650, ok. Yo no tengo ahorita mucho, hermano, y por fe estoy llamando. Yo quiero dar 650 quetzales. Cuente con eso. Se lo daré la otra semana. Yo sé que Dios, o sea, ya tengo una parte, pero me falta otra. Pero yo sé que Dios me va a proveer, porque yo quiero hoy actuar como aquella mujer viuda que el profeta le dijo, haz como has dicho, pero hazme a mí primero, ok. El Señor le dice hoy a usted, mi hermana, mi hermano, escúcheme, paga la luz, o sea, la energía eléctrica, ve a pagar la energía eléctrica, ve a pagar el internet, ve a cancelar la colegiatura donde estudian tus hijos, del colegio, instituto, escuela, por cooperativa, de la universidad, ve y paga esa deuda, ve e invierte, invierte, invierte en tu negocio, en tus tortillas, en tu abarrotería, en tu tienda, en tu farmacia, en tu taller, compra esa máquina, en ese carro. Pero antes, oh santo, raba, sanda, lava, antes de eso, haz como has dicho, pero antes, dame a mí, te dice el Señor. Oh santo, el Señor está hablando esta noche, qué belleza, qué belleza. El Señor está hablando en esta noche. ¿Es el cumpleaños de tu familiar? Ve, hazle la fiesta, ve, invítalo, cómprale. Tú trabajas para eso, para, pues si puedes darte un tulujito, puedes salir, comprar esa moto, ese carro. No sé, haz como has dicho, pero hazme a mí primero, te dice el Señor en esta noche. Hazme a mí primero. Y te lo aseguro que no escaseará el dinero. ¡Aleluya! ¿Cuánto lo reciben? No escaseará la salud. ¿De qué sirve el dinero si no hay salud? No se disfruta. Y el Señor en esta noche nos dice, yo quiero darte salud. quiero bendecir tu vida, quiero ampliar tu territorio, oh Sama. Pero tú tienes en esta noche, amiga, amigo, hermana, hermano, que accionar. Y le hablo a la gente que se ha quedado de brazos cruzados. Gente que Dios la ha usado de una manera bellísima. Y dicen, pues hoy no siento. Hoy no tengo, hermano Oseas. Ja, no diga eso, no confiese con sus labios mentiras, por favor. No confiese con sus labios mentiras. No. Usted tiene. Usted diga, yo soy rica, soy rico en Cristo Jesús. Tengo, gracias a Dios. Así que me quedan 3 minutos. Tomaré los primeros 10 minutos de las 7 de la noche para hablar sobre la campaña. Pero en estos 3 minutos yo recibo una ofrenda más. No sé si son los 650 que me hacen falta o los 1000 que me hacen falta, porque es una meta para muchos amplia. Y como le dije, a mí me encantan los retos, me gustan los retos. Lo que parece imposible para mí es posible para nuestro Padre Celestial, que resucitó, aleluya, venció a la muerte, humilló al diablo. Santo Dios, qué belleza. Entonces, en esta noche, en estos 2 minutos, no sé quién se anota, quién se atreve, quién dice, yo, a mí no me van a robar la bendición, hermano, o sea, yo voy a ofrendar. Y usted va a dar esa ofrenda. Yo no quiero poner cantidades en su boca, en mi boca, sino que cada quien conforme su capacidad, conforme puede, conforme siente, conforme actuará en fe. ¡Aleluya! 2 minutos. ¿De dónde viene la llamada? A ver, 2250-6681-5421-8102. Repórtese. En el nombre poderoso de Cristo Jesús.

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0: Siga gozándose, siga gozándose. Aquí continúo yo.
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0: Me encanta.
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0: Aleluya.
1: En un momento le dijo a Ezequías: si los dioses aquellos no defendieron su nación, mucho menos el tuyo, le mandaron una carta de muerte. Y Sennacherib fue a la presencia y le dijo a Jehová: no ha sido a mí que han desafiado, te han desafiado a ti. Yo vine a hablar con gente. Ay, ay, ay, como Ezequías, el diablo te amenazó, pero el pleito no fue contigo. Jehová, te va a defender. Jehová te va a defender. No importa cuánto te hayan amenazado, no importa cuánto se hayan burlado, Jehová te va a defender. Jehová te va a llamar. Jehová te va a defender. Yo veo muchos Ezequías aquí. Yo veo muchos Ezequías.
0: Oiga esto, por favor, óigalo.
1: Por un lado. Se han burlado de mi finanza, Jehová.
0: Aleluya, esto más que música, es una palabra profética.
1: Mi matrimonio, Jehová. Lee la carta. Dile al que está a tu lado, lee la carta. Si Ezequías no lee la carta, no puede ver el nivel en que Dios lo defendió. Tú tienes que leer la carta. Tú tienes. Ay, ama, ama. Ribaba. Siento fuego aquí. Ay. No importa cuánto te hayan amenazado. La amenaza del infierno están provocando de que Dios haga una aparición en tu escenario. Están provocando de que Dios te defienda como nunca, de que Dios se manifieste como nunca. Rebababaya. Ay, ay, ay. Jehová se va a manifestar. Jehová se va a. Ay,
0: ¿cuántos dicen amén?
1: Rebaca.

van a empezar a ministrar aquí. Siento ángeles que van a empezar a ministrar aquí. Hay un desafío. Hay un decreto que va a provocar de que Dios se ponga de pie. Que Dios se ponga de pie. Yo vine a hablarle a gente que se le olvidó que tiene un padre que defiende. Yo vine a hablarle aquí con gente que se le ha olvidado que el que se mete con uno de los hijos de Dios

0: decirle a alguien que aunque te opriman, yo he tenido que vivir esta canción en carne propia.
1: Qué belleza, qué hermoso. Continuamos en esta noche, hermanas, hermanos, ya en la recta final, son las 7 de la noche con 9 minutos en todo el territorio de Guatemala. Estamos esperando sus ofrendas y todo en esta noche. Recuerden, estamos en un movimiento maravilloso, en un movimiento poderoso.

nos descontrolamos bastante. Aquí estábamos revisando algunas situaciones, pero ahora tenemos el tiempo ya para ustedes, hermanas, hermanos. Hoy juevesito, 1 de octubre, en el nombre de Jesús, recibiendo sus ofrendas, yo tomaré este espacio. Creo que a las 6:40 estaré orando por las necesidades del pueblo del Señor, que obviamente el ser humano no podemos hacer nada, pero Cristo Jesús es el que todo lo puede hacer. Y hoy estamos en la recta final, hermanas, hermanos, y necesitamos recaudar, vamos a ver por acá, 1,650 quetzales, 1,650 quetzales. Aló, no sé quiénes me están sintonizando, escuchando en esta noche, hermanitas, hermanitos, hermanitos, hermanitas, hermanitos, hermanitos, hermanitos, hermanitos en la fe, dice aquel canto, juntemos los tizones, porque si los separamos, solos no pueden arder. Es necesario que esta noche el pueblo de Dios nos levantemos en fe y le creamos al Señor. Muchas gracias, hermana Miley Araceli Blanco, creo que es, y a Anthony, por su ofrenda, que Dios les bendiga. Estaba preguntando por ahí que el día martes de esta semana, hoy es jueves, el martes ellos creo habían prometido su ofrenda, así que muchas gracias, que Dios les bendiga, gracias por la ofrenda de amor y de cariño que han enviado para este mes de septiembre, octubre. Así que, hermanas, hermanos, ustedes que también han hecho sus promesas, muchas gracias. Pero en esta noche lo que necesito son ofrendas también nuevas. Ofrendas nuevas también. Reportes excelentísimo, que me envíen las boletas. Me reporten, por favor, porque eso nos ayuda a saber que ya está el dinerito para poder pagar algunas situaciones que necesitamos pagar. Pero también ofrendas nuevas. Así que corra esta noche. No nos podemos ir esta noche sin ver la gloria del Señor. Hay algún varón, alguna mujer, alguna dama, alguien allá en casa que dice, o sea, Leví, yo deseo dar para la obra de Cristo Jesús. Yo quiero ofrendar para la obra de mi Padre Celestial, Dios maravilloso, Dios poderoso, que nos ha bendecido, que nos ha añadido de sus múltiples y abundantes bendiciones. Oh, guachalal, ofrende en esta noche, no se canse de hacer el bien. Usted dice, no, es que yo solo con mis paisanos, porque con mis paisanos nos ayudamos. ¿Qué le pasa? Todos somos hijos de Cristo, todos somos hijos del Rey de Reyes y Señor de Señores. Y la Radio Horizontes, el Misterio de Dios, es una radio interdenominacional, no ecuménica, interdenominacional, de todas las congregaciones. Muchos han dicho, a mí no me apoya la radio, pero porque no ha venido a pedir apoyo, nosotros no podemos ir y llegar. No, usted tiene que venir acá, la radio está para servir al pueblo de Dios. Así que, hermanas, hermanos, en esta hora, cuando son las 7 de la noche con 15 minutos, estoy recibiendo ofrendas al 2250-6681 y me faltan 1,650 quetzales. Yo no sé de qué zona, departamento, municipio, de qué lugar esa mujer, ese varón con su familia nos está escuchando y dirá, anóteme, hermano Seas, con tanto yo quiero sembrar. Podamos encontrar la paz. Si son los 650, gloria al Señor. Yo sé que hay mujeres y hombres valientes. Si hay alguien que dice, yo voy a dar 150, hermano Seas, para que queden 500, buenísimo. Sería excelente. Así que corra, no lo dude, no lo piense, no diga mañana. Tal vez mañana no vamos a estar acá porque esta noche vendrá Cristo por su iglesia. Entonces, hoy, hermanas, hermanos, hoy ofrendemos. Corra su teléfono y ofrende con gratitud mientras escuchamos parte de este canto.

Gloria a Dios, gloria a Dios. 7:18, 7:18. Audiencia, no perdamos esa llama, por favor. Audiencia hermosa, no perdamos esta línea que llevamos en esta noche, recibiendo sus ofrendas en el nombre de Jesús. Bendito Dios, denle ese aplauso al Rey de Reyes y Señor de Señores. Aleluya. Gloria a Dios, tengo más reportes en esta noche preciosa, cuando son las 19:19 en toda Guate. Así que hoy jueves 1 de octubre, dice por acá, hermano, yo estaré dando 100 quetzales. Gloria a Dios, aleluya, aleluya, aleluya. No mencione mi nombre, dice por acá, con mucho gusto. Estaremos anotando acá su ofrenda y su nombre, pero al aire no lo podemos decir. Gracias, gracias, gracias. Que Dios le bendiga, que Dios le multiplique, que Dios le proteja, que Dios le guarde, que Dios no quite su mano poderosa de usted y que siga avanzando. Así que yo hago un llamado en esta noche a los que están en las tiendas, en las tortillerías, a los que están en las abarroterías. Vamos, vamos, vamos, vamos, vamos, amigas, amigos. Hermanas, hermanos en Cristo, no lo dude, no lo dude. ¿Cuánto me hace falta? 1,550 quetzales. 1,550 quetzales. Eso es lo que me hace falta. 1,550 quetzales. De repente usted tiene esos 500 y quedamos en 1,050. Amén. Yo hago un llamado. Le daré unos 3-4 minutos para que usted tome la decisión y me llamen esta noche. Yo sé que hay mujeres, hombres, familias valientes, esforzadas, que no tienen su corazón en las cosas materiales. Las cosas materiales son importantes porque lo son. El dinero es necesario. Sin dinero, o sea, sin Dios y sin el dinero uno no puede movilizarse, ¿verdad? Pero en sí, usted lo que necesita es tener su fe en el Señor, en Cristo Jesús. Y yo sé que Cristo, que ha empezado la buena obra, la va a finalizar, la va a terminar. Así que me quedan 1,550 quetzales. Yo sé que muchos salen huyendo. Como un hermano, el otro día estaba yo en la iglesia y cuando me vio de frente empezó como a esconderse porque no me quería saludar. No sé por qué. Y entonces yo le digo, huya, varón, huya, le digo yo. Porque le huye a uno, hay gente que así es, le huye al éxito, le huye a la bendición, le huye al compromiso. Ay, yo conozco muchos de esos que le huyen al compromiso, a las cosas serias. Y las cosas de Dios, hermanas, hermanos, no son un juego. Las cosas de Dios no son como, ay, qué bonito, es una nueva moda, ir a la iglesia es bien calidad. No, las cosas de Dios, hermanas, hermanos, conllevan compromiso. Usted y yo, amigas, amigos, tenemos un compromiso con Cristo Jesús. Así que hoy los que han decidido agarrar ese compromiso le dirán, Señor, yo un día me comprometí contigo a servirte, a honrarte, pues esta noche es la oportunidad de hacerlo. Así que vamos, vamos, vamos, en el nombre poderoso de Cristo Jesús. Yo sé que hay gente que su cara le cambia cuando ya tiene el dinero en la mano. Ah, ya tengo plata, ya tengo dinero. Sé que hay gente que se apachurra cuando no tiene plata y no sabe qué hacer. Yo le hago una invitación. Aprendamos a vivir con fe y a confiar en Cristo. De veras, hagámoslo. Hermana, hermano, si yo le contara todas las cosas que hemos hecho por fe, no por vista, creyendo en el Señor. Cuando uno no tiene un compromiso, una responsabilidad, uno a veces no comprende a los otros. Pero cuando uno tiene un compromiso, una responsabilidad, uno comprende a los que también tienen un compromiso. Uno dice, no, pues sí es cierto, yo quiero honrar al Señor. Y yo estoy invitando en estos minutos a esa persona que dice, yo hoy suelto, hoy me despojo de estos 500.

mientras les dan. Cuando ya no les dan, no son nada. Se enojan con sus ovejas porque no les dan. Pero muchos hermanitos que a veces se paran detrás de un micrófono, y los que están del otro lado del radio, que se dejan influenciar o manobrear porque alguien se puso a llorar y contó una historia triste, sueltan 100 quetzales y se dejan llevar por sus emociones. Dios no quiere que usted dé por sus emociones, sino por amor. El amor es una acción, no emoción. Me explico. Y el otro día platicábamos con los pastores y les decíamos, la gente cuando se trata de la emoción y del show, wow, ¿qué no hacen? Pero cuando se trata de las cosas serias espirituales, muchos ya no dan, cierran su corazón y cruzan sus manos. ¿Por qué? Porque el diablo, que el Señor lo reprenda en esta noche, lo que no quiere es que el evangelio verdadero se expanda. Cuando es show y emoción y no hay almas convertidas, ¿al diablo usted cree que le afecta que la gente invierta? Nah, ¿qué le va a andar afectando? Pero cuando son las cosas serias del Señor, donde se van a ganar almas, como la radio gana almas para los pies de Cristo. Por eso es que el enemigo, pero si usted supiera, el enemigo busca la forma de cómo poder atrasar la ofrenda, endurece el corazón de muchos, engaña a otros y les miente a otras cuantas personas, diciéndoles, no tienes, no des, a ellos les sobra. Otros llamarán si tienen mucha audiencia. Y el enemigo engaña a mucha gente, tristemente, que se dejan engañar por él. Pero yo le hago un llamado a usted en este momento. Usted que tiene esos 500 quetzales, o esos 6, esos 550, o que quiere ofrendar 1000 quetzales, que está esperando, que está esperando. Dígame, que se abra la tierra para usted creer que Dios le está hablando. Ay, yo estoy esperando que se abra el cielo. Yo estoy esperando que caiga un rayo para yo decir si es de Dios. No, señora, señor, no habrá señal de la que usted y yo estamos pidiendo. Por eso fue que Cristo en aquella ocasión dijo, el pueblo demanda señal, mas yo les digo que no habrá señal. Porque Dios no es juguete de la gente. La gente pide señal y señal y señal. ¡No! Dios no quiere que andemos viviendo por señales. Dios quiere que vivamos por obediencia, por fe. Eso es lo que cuesta del evangelio. Caminar sin saber qué va a pasar. Ofrendar los 500 que estoy pidiendo en esta noche, no para mí, para Dios. Sin saber qué va a pasar después, pero creyendo que el que me tocó el corazón, que el que me dijo a mí, no me va a dejar. Hemos invertido mucho en la obra del Señor. Hemos invertido. Sé que no soy el único. El otro día, el Señor me regaló un carro. Y el ministerio donde yo asisto estaba pasando momentos difíciles, así bastantes. Y yo pasé como varios días, como entre sí, como en que entrenó. Y Dios había puesto en mi corazón y me decía, Oseas, ofrenda tu carro. Y yo le dije, Señor, pero lo acabo de comprar y todavía no lo he pagado. O sea, ya lo compré, pero me faltan unas cuotas. Y me sirve a mí para viajar de un lado para otro, a las actividades donde tú me llevas. Pero el Señor no me dejaba tranquilo en mi corazón. No me habló audiblemente. No me dio una señal que yo estuviera en la noche y gravitara y me levantara de la cama. No. Una de esas noches que el Señor tanto me insistía, agarré las llaves, los papeles y me fui a buscar al pastor. Le dije, pastor, yo siento mucho dar esta ofrenda. Aquí están las llaves de mi carro y los papeles. Era un dineral. Yo me iba a quedar a pie. Y el pastor se me quedó viendo y me dijo, ¿en serio? Sí, estoy seguro. Es lo que Dios puso en mi corazón. Y me tiró las llaves así del escritorio. No a mí, ¿verdad? Del escritorio. Y me dijo, no, yo no te voy a recibir tu machete. Porque Dios, pero me lo dijo de una vez. Dios solo estaba probando tu corazón. Si le abrías o no de dar lo que Él te pida. Él ya sabe que tú le puedes dar lo que Él te pida. Así que la bendición tuya ya está en camino. ¡Ja! Dios mío, qué barbaridad. Y

El otro día, igual. El Señor tocó mi corazón y me dijo: Seas, este dinero no es tuyo, es para mi obra. Y exactamente fue lo que hice en aquella ocasión. Le di al Señor lo que Él me estaba pidiendo. Y nunca he tenido problemas, pero nunca me he quedado sin nada. Porque Dios, Él sí cumple. Así que mientras escucha una parte de este canto, yo espero llamadas. Yo no estoy contando parte de un testimonio solo para que usted diga: ¡Ay, qué bonito, qué chilero! No, no, no. Que usted crea que le puede pasar lo mismo. Así que llámeme. Si tiene esos 500, esos 1000, o tiene 100, 200, lo que sea. Pero usted llámenos. No se quede solamente escuchando de brazos cruzados, sin dejar de bendecir la obra del Señor. Dios quiere usarla, usarlo. Déjese usar por el Señor en esta noche.

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Jesús te dice...

Tengo más reportes, pero solo escuchamos un ratito más a Whitman y sigo con los reportes. Y me quedan como 10 minutos porque voy a orar. Y cuando oro no puedo interrumpir la oración. Pero quiero decirle que nos faltan 1050 quetzales para la gloria del Señor según mis cálculos. Pero espérenme.

sé valiente, eso es lo que Dios quiere de nosotros, que seamos valientes. Ah, ya me cansé, ya mi garganta ya no da, pero mañana continuamos el sábado, el domingo en la actividad, lunes, y luego tenemos más actividades fuera de la iglesia, cantando, predicando. De veras que Dios fortalezca nuestra garganta. Amén. Muy bien. Damos un aplauso al Rey de Reyes y Señor de Señores. Nos faltaban 1,550. Y ahora solamente nos hacen falta 1,050 quetzales porque nuestra hermana Josefina, aleluya, de Gutiérrez, dice: yo estaré dando 500 quetzales. Gloria a Dios. Aleluya, sí se puede, sí se puede, sí se puede, sí se puede, sí se puede, sí se puede. Ahora, hermanas, hermanos, nos hacen falta 1,050 quetzales. Yo no sé si hay alguna valiente, eso sí es para valientes, algún valiente que diga: hermano Seas, esta llama está encendido, anóteme con 1,000 quetzales, por favor, anóteme con 1,000 quetzales, hermano Seas. Oh, santa la bacenda, oh, gloria a Dios, Él está aquí, pero también está allá con usted, pero habrá una mujer, una viuda, un hombre solo, que dice: hermano Seas, yo no tengo 1,000, pero tengo los 50 que le están haciendo la esquinita ahí a ese monto. Anóteme con esos 50, por favor. Anóteme con esos 50. Llámeme 2250-6681-5421-8102 en esta preciosa noche. Y diga: hermano, hoy llegamos a la meta porque llegamos a la meta. Llegamos a la meta porque llegamos a la meta. Y yo estaré tomando esto, este minuto, para hacer conciencia una vez más. Alguna valiente, algún valiente que diga: yo tengo esos 1,000 quetzales, o sea, no es que me sobre, pero Dios ha estado hablando en mi corazón en esta noche, me ha estado diciendo: tú tienes que ser como aquella mujer viuda que tenía un poco de harina, un poco de aceite, y llegó el profeta y le dijo: haz como has dicho, haz tus cosas, cree que mañana viernes irás a pagar, que el Señor proveerá. Le cuento rápido, el otro día yo estaba con problemas económicos y yo le estaba pidiendo al Señor que Él me bendijera. Yo tenía la costumbre de hacer préstamos. O sea, el David tenía la costumbre de: ay, vos, préstame 2,000, préstame 1,000 y te los pago el fin de semana. Y ya tenía esa costumbre tan horrible y que nunca me alcanzaba el dinero. Pero decidí creerle a Dios. Yo sé que hay gente que me está escuchando que también tiene esa maña de andar prestando. Ay, Juanita, présteme 200, el domingo se los pago. Mi esposo le van a dar y se los pago el domingo, Juanita. O présteme 500, es para mi quincena, para mi comida. Y siempre andan prestando y nunca tienen. Pues yo era uno de esos. Pero un día decidí ya no. Y dije: Señor, yo te sirvo a ti y te amo a ti. Así que yo ya no voy a prestar dinero. Ya no presté. Y me tiraba al piso. Y oraba y lloraba. Y decía: Señor, yo soy tu siervo, yo te sirvo. Decidí creerte que tú me ibas a mantener. Obviamente yo trabajo en su obra, pues. Yo me mantengo de Holgazán y Aragán. Y un día a mi cuenta de banco cayó una ofrenda de 1,000 quetzales en esa semana. Y yo dije: ¿quién me lo habrá mandado? Y pasaron los días y no me reportaban. Hasta como a los 3-4 días, una persona que nunca me imaginé, una persona joven, me dijo: mira, sentimos con tal persona mandarte una ofrenda. Y ahí está, es un regalo. Y yo me quedé sorprendido. Pero esa misma semana, después me mandaron otros 1,000 quetzales, otro joven. Me dijo: mira, yo sentí darte ese regalo, 1,000 quetzales. Esa misma semana me siguieron depositando. Yo me mantuve orando, estuve en el piso llorando, pidiéndole al Señor. La cuestión que pude pagar lo que tenía que pagar sin pedir prestado y sin pedirle a nadie humanamente hablando, solo a Cristo Jesús.
Pero si usted supiera todas las veces que yo he tenido que sacar también de mi bolsa para pagar esto, para dar ofrendas, para pagar aquí, para pagar allá. Dios conoce nuestro corazón. Y si yo estoy hablando esta noche, no es para que usted diga, ay, el hermanito que cómo da. No, quiero motivarle a que usted le crea al Señor. Y que usted que dice, yo tengo 500, hermano Seas, yo tengo 1000 quetzales, 800 quetzales. No sé qué cantidad está poniendo Dios en su corazón, pero es que yo le estoy hablando a gente valiente. Gente que dice, yo también quiero vivir eso por fe. Quiero creerle a Papá Dios que Él estará haciendo la obra maravillosa en mi vida. Así que corra su teléfono, no lo dude. Si lo duda ya no funciona y no lo va a hacer. Usted nunca va a ver la gloria de Dios. Siempre va a vivir de prestado en prestado. Y Dios no quiere que vivamos de prestado en prestado. Qué vergüenza andar prestando. Yo le dije a los hermanos también el otro día, a los que estamos los lunes de oración orando, le digo, no le pidan a nadie, ni le vayan a echar a nadie sus problemas durante 20 días. Y vengan a los cultos de oración y oren en su casa en la madrugada. Y me van a contar si en estos días Papá Dios no va a hacer algo por ustedes. Pero en serio, si le piden favor a alguien o van a hacer un préstamo al banco o a lo que sea, ¿ya para qué? 20 días. Usted no sabe los testimonios, hermanas, hermanos, que tuvimos en esos días. La gente, yo recibí mi milagro, el Señor me proveyó económicamente, porque no fueron a los hombres, fueron a Cristo. Yo estoy cansado de gente que va a los bancos, que va con los prestamistas, que va con el amigo. Ay, es que mi amigo tiene pisto, mi familiar nunca me ha fallado, siempre me da. Tarde o temprano ese familiar le va a fallar, pero el que no le falla es el Rey de Reyes y Señor de señores. Así que en esta preciosa noche, yo le invito, hermana, hermano, para que usted me llame. Yo voy a orar en estos minutos. Voy a tomar 7 minutos de oración. Y luego tomaré los últimos 5 minutos para recibir llamadas y recibir ofrendas. Así que, mientras yo oro por las ofrendas, yo no sé si hay alguien que dice, yo tengo esos 1000 quetzales. O hay 2 personas de 500. Pero también no le deje ahí, no, porque muchos que quieren comer toda la bendición, no hombre, déjele 50 quetzalitos a alguien más, amén. En el nombre de Jesús, bendito Dios, alabado sea el que vive y reina por los siglos de los siglos, Cristo Jesús.

0: ¡Oh, santo aleluya!
1: Y con mi alma quebrantada al altar me dirigí.
0: Yo fui esa persona.
1: No se oía mi voz, pero mi corazón.
0: Que pensaba que no me iba a levantar de aquella situación en la que yo estaba.
1: En el altar reverdeció.
0: En el 2020 y 21 yo pensé que todo se había terminado para mí. Y cuando yo pensé que ya no podía, un día me llamó un pastor de Estados Unidos y me dijo: hijo, yo quiero que tú vayas a República Dominicana. Quiero hacerte una agenda para que vayas a cantar allá en el 2021.
1: Me llamaron Tierra Seca.
0: Y yo dije, bueno, está bien. Y me fui los primeros 15 o 20 días, creo yo, o menos. Y en aquellos días, Dios no se tardó ni siquiera una semana para hablarme. Yo ya tenía más de un año que no podía restaurarme ni levantarme. Como hay gente que me está escuchando que no pueden salir de esa situación en la que están. Y yo era una de esas personas. Y aquella tarde noche nunca se me va a olvidar. Nunca se me va a olvidar. Nunca. Se me pueden olvidar muchas cosas menos esa noche. Aquel hombre que predicaba, colocho con lentes, dominicano, sin conocerme, en otro país, a casi 5000 kilómetros fuera de mi país de Guatemala. Ese hombre dijo: esta noche Dios puso en mi corazón a tres personas que tiene algo que decirles. Y la última persona tiene algo maravilloso. Y le habló a una mujer y la mujer saltaba y lloraba porque era cierto lo que le decía. Y luego le habló a una muchacha que estaba en la misma fila donde yo estaba. Y la muchacha se tiró hasta... Y las sillas volaron por allá y por acá. Y yo estaba sentado así todo asustado. Y dijo: yo no encuentro la otra persona. No sé, creo que me equivoqué. No sé si eran dos o tres. Pero en una de esas se abrió como la gente, porque había mucha gente. Y el pastor quedó viéndome a mí de ojo a ojo y yo estaba sentado y me dijo: tú, a ti te quiere decir algo el Señor. Y yo me quedé sorprendido y me volteé. Sí, tú, el de lentes, me dijo, el Señor tiene algo para ti. Y yo me agarré de la silla donde estaba sentado, porque yo años anteriores le había dicho a Dios: Señor, yo estoy cansado que los hermanos que vienen a esta iglesia, porque llegaban a la iglesia pastores, profetas, y porque me escuchaban que yo estaba cantando, me decían: vas a ir a las naciones y esto y lo otro, pero lo hacían porque me conocían o porque me vieron cantar y vas a escribir canciones, o sea, nada lógico. Pero aquella tarde noche, ese muchacho, era que era un muchacho, no me conocía, no sabía quién era yo. Y me dijo lo que me dijo esa noche, que no se lo puedo decir. Usted no sabe lo que mi corazón sentía. Yo me agarré de aquella silla. Y entre lo que me dijo, al final me dijo algo que destrozó mi corazón. Y yo lloraba como estoy llorando hoy, porque me dijo: mira, y agarró su mano izquierda y me mostró sus dedos, y con su mano derecha como que agarraba un anillo. Me dijo: a ti, para ti esto significa mucho, ¿verdad, Jesucristo? Para mí eso significaba tanto, porque 2 años antes yo había visto una historia de un predicador joven que había sido destruido y se fue 4 años a la calle porque el enemigo lo había destruido y no se levantaba, pero el Señor le restituyó a través de un anillo. Y yo lloraba, lloraba, porque yo me vi en esa historia. Y él me dijo: eso significa mucho para ti. Pues el Señor esta noche me dice que te diga que Él te va a restituir todo lo que el diablo te quitó. Y el Señor te lo va a dar. Ay, hermanas, hermanos. Eso es un antes y un después en mi vida. Ya pasaron 5 años. Y cuando lo cuento, vuelvo a llorar como la primera vez. Porque fue algo para mí tan maravilloso. Y el Señor hoy le dice a mucha gente: si tú me crees, te voy a bendecir en el nombre de Jesús. Mientras lloro, usted se comunica por mensaje de WhatsApp porque no puedo recibir llamadas. Padre, en el nombre de Jesús, Señor, vengo orando en tu nombre que es sobre todo nombre, tu nombre poderoso. Gracias, Señor, por las bendiciones que tú nos has dado en esta noche. Muchas gracias, mi Dios, porque nos has bendecido de una manera muy especial. No tengo nada más que decir, Señor. Oh, Dios mío, más que solo tú puedes hacer la obra en tus hijas y en tus hijos. Dios mío, gracias por los que han ofrendado. Gracias por los que han llamado. Gracias, Señor, por los que han escrito. Oh, Señor. Padre bendito. Te ruego que esos 1,000 quetzales que hacen falta, para ti no hay nada imposible. En estos últimos 8 minutos que nos queda de programación y de salir al aire, tú puedes hacer que ellos llamen, que ofrenden. Tú puedes hacer cosas maravillosas. Oh, Señor, por favor, toca corazones. Toca corazones, toca corazones, toca corazones. Eres tú, Señor, que lo puede hacer. Padre, toca vidas en el nombre de Jesús. Toca vidas. Gracias por la persona anónima, por mi hermana Josefina de Gutiérrez, por mi hermana Ingrid Marisol, por mi hermano David, por la familia allá en Villanueva, la familia Mateo, por hermana Martita León, por mi hermana Ana y mi hermana Yolanda en la zona 21, por mi hermana Francisca en Misco, Señor, que han llamado en esta hora, que han participado con su ofrenda. Padre bendito, por favor, tócales, bendíceles, sánales, restáurales para honra y gloria de tu santo poder, Señor. Gracias. Yo sé que estos 1,050 quetzales todavía están entre la audiencia y hay gente que me va a llamar antes que finalice, Señor. Aleluya.
2: A los sueños que se murieron aquí, yo vine a hablar a los ministerios que se secaron aquí. Vine a decirte: vas a reverdecer en el espíritu.

0: destruyo reverdecerá, reverdecerá. Hoy le hablo a tus proyectos muertos, a ese sueño, a esa carrera, que se prepare lo que comentaron, lo que dijeron que tú estás seco, lo que dijeron que tú como adorador no vas a seguir fluyendo. Ribasaya, ay, que tú como predicador ya te secaste. Abasenda, vine a decirte de parte de Dios que ahora es que empieza lo nuevo de Dios para ti. Vine a decirte, vas a reverdecer. Abasenda, y donde otros murieron, tú reverdecerás. Ay, que se prepare la gente para ver tu verdor.
1: Bueno, amigas, amigos, nos estamos despidiendo en esta noche. Gracias por su sintonía al 1480, el misterio de Dios. Si Él nos presta la vida, mañana estaremos con ustedes una vez más durante la mañana. Gracias. Nos faltaron todavía 1000 quetzales de la meta de hoy, pero avanzamos bastante. Mañana será otro día. Pero si usted tiene el número personal de hermano Oseas, si usted dice, no, yo no me quiero quedar con esa bendición, yo le voy a escribir, o incluso puede escribirnos por WhatsApp a la radio para reportar. La cuestión es que no se quede usted fuera de esa oportunidad. Así que muy buena noche, que Dios les bendiga.
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Evangelio según San Marcos, capítulo 4, versículo 35 al 39, dice así: para la gloria de Dios y en el nombre maravilloso de Cristo Jesús. Aquel día, cuando llegó la noche, les dijo: pasemos al otro lado. Y despidiendo a la multitud, le tomaron como estaba en la barca, y había también con él otras barcas. Pero se levantó una gran tempestad de viento y echaba las olas en la barca, de tal manera que ya se anegaba. Y él estaba en la popa durmiendo sobre un cabezal. Y le despertaron y le dijeron: maestro, ¿no tienes cuidado que perecemos? Y levantándose, reprendió al viento y dijo al mar: calla, enmudece. Y cesó el viento y se hizo grande bonanza. Puede sentarse, glorificando el nombre del Señor. Es preciosa y alentadora la palabra del Señor. El mensaje que hoy estaremos compartiendo se titula: pasemos al otro lado. Quiero decirle, mi hermana, mi hermano, que cuando nosotros leemos o escuchamos la bendita palabra de Dios, a uno se le sube el ánimo hasta las nubes. Como también agarramos ánimo, valor para seguir adelante, para emprender proyectos, para no quedarnos ahogándonos muchas veces en un vaso con agua. Porque hay cristianitos que a veces se ahogan en un vaso que ni agua tiene. Y ahí están batallando y batallando y batallando, y sienten que el agua les llega hasta el cuello, cuando ni siquiera les está llegando al ojo del pie. Pero quiero decirle, mi hermana, mi hermano, que cuando nosotros escuchamos con atención la palabra de Dios, o leemos la palabra de Dios, el ánimo se nos sube hasta las nubes, y más allá de las nubes llegamos a la luna y pasamos del sol, porque Dios nos anima, Dios nos fortalece con su palabra. Imagínese, mi hermana, mi hermano, que cuando leemos la Biblia, en esta escritura que estamos leyendo, de Marcos capítulo 4, versículos 35 al 39, solamente en el encabezado de este texto, miramos ahí que dice: Jesús calma la tempestad. Hermana, hermano, solo cuando leemos el título o el encabezado de esta porción que hoy estamos tomando para compartir este mensaje, solo con eso se nos relaja todo el sistema nervioso. Que estamos preocupados por esto, por aquí, por lo otro, pero cuando leemos Jesús calma la tempestad, ¡fua!, todo se nos relaja. El sistema nervioso se nos relaja como que si nos hayan anestesiado o nos hayan inyectado un buen tranquilizante. Y mejor que eso, dice: Jesús calma la tempestad. Para aquellos que tienen el sistema nervioso súper alterado y que les brinca alguna parte del cuerpo y dicen: ay, es que tengo los nervios totalmente alterados por esto, por aquí, por allá, siento que me va a dar un paro, o me va a dar un infarto, o un derrame, voy a quedar ahí todo torcido. Hermana, hermano, lea la palabra del Señor.
Muy grande puede ser el problema que está pasando. Pero dice allí en el encabezado, Jesús calma la tempestad. Jesús va a estar relajándolo en este día. Jesús le va a estar dando paz porque Él dice, mi paz os dejo, mi paz os doy. Yo no la doy como la da el mundo. No se turbe vuestro corazón. Oh, bendito sea el nombre del Señor. Le digo todo esto, mi hermana, mi hermano, porque cuando uno lee la palabra de Dios, uno encuentra ánimo en la palabra. Uno encuentra paz en la palabra. Yo no sé si usted se goza, yo no sé si usted que me está escuchando a través de la radio, que me está viendo a través del Facebook, al leer el encabezado de esta porción de Marcos capítulo 4 verso 35, donde dice ahí el encabezado o el título, Jesús dice calma la tempestad. Tal vez en su familia se ha levantado tempestad, se han levantado problemas, problemas económicos, problemas de salud, problemas con los hijos, problemas con los padres, problemas. Ay, hermana, hermano, diversos problemas, pero dice el Señor Jesús, calma la tempestad, solamente crea, solamente confíe que Jesús que está en su vida, que Jesús que está en su familia, que Jesús que está en su proyecto, Él calma la tempestad, Él le da la paz que este mundo no puede darle, Él le da la tranquilidad, le da lo que usted, mi hermana, mi hermano, mi amiga, mi amigo, necesita, pero hay que confiar. Hay que hacer nuestra la bendita palabra del Señor. Jesús dice, calma la tempestad. ¿No le anima esta palabra a usted? ¿No le sube el ánimo esta palabra bendita hasta las nubes y le dan deseos allá en su interior de decir amén, gloria a Dios, es mi rey, es mi papá, es mi líder espiritual? No está hablando de este instrumento que les está hablando, del líder de la iglesia, del que es cabeza de la iglesia. Y es que el que es cabeza de la iglesia es Cristo Jesús, que dice Jesús, calma la tempestad. No es el líder terrenal, no es el instrumento, no es el hombre que está hablando la palabra de Dios. Es Jesús el que calma la tempestad. Bendito sea el nombre del Señor para siempre. La otra palabra que a mí me anima y que sé que vamos a salir de todo este problema que se ha estado moviendo en el mundo entero, hermana, de esta peste que está afectando muchas familias, está afectando la salud en muchas personas, ya podemos decir cientos de miles de personas que han sido afectadas por esta peste, también está afectando la economía casi mundial. Hermana, hermano, esta peste que nuestro Dios ha permitido, porque no hay nada que suceda que Dios no lo permita. Todo lo bueno y lo malo que sucede, Dios es el que lo permite con un buen propósito. Y el propósito es que la iglesia se acerque más a Cristo y aquellos que están lejos pues abran sus ojos y se den cuenta que encima de los gobiernos de esta tierra hay otro mayor que todos que gobierna en el cielo. ¿Cuánto le damos gloria a nuestro Padre Celestial? Aleluya, démosle un aplauso al Señor ya que se lo está dando mi hermana, mi hermano, gloria a Dios. Pero aquí encontramos otra palabra que a mí me levanta el ánimo hasta las nubes. Y es donde el Señor Jesús le dice, o les dice a sus discípulos. Le dice Él a sus discípulos, aquellos que iban a emprender ese viaje. No era un viaje fácil porque dice cuando llegó la noche. La noche o la oscuridad en la Biblia representa problemas, representa peste, representa también pecado,
Y dice, cuando llegó la noche, Jesús le dice a sus discípulos, hasta aquí, ¿cuántos discípulos de los que me están escuchando a través de la radio? ¿O cuántas personas que me están escuchando a través de la radio, que me están viendo a través del Facebook, se consideran discípulos de Cristo? Oiga lo que el Señor dice en su palabra a sus discípulos, a sus seguidores, aquellos que están deseosos de aprender más y más de Cristo. Jesús le dice a sus discípulos, cuando llegó la noche, pasemos al otro lado. Mire qué glorioso. No les dijo Jesús, miren hijos, pues vamos a hacer el intento a ver qué pasa. Jesús no le dijo eso a sus discípulos. Miren hijos, o miren discípulos míos, vamos a subir a la barca y bueno, si nos hundimos y perecemos, pues ¿qué le vamos a hacer? No, Jesús no le dijo así. Jesús dice, cuando llegó la noche, le dice a sus discípulos, a los que habían decidido seguirlo a él, ojalá que usted decida seguir a Cristo. Le dice él a sus discípulos, hijos, tomen sus cosas y pasemos al otro lado. Y pasemos al otro lado. Mire qué glorioso esta palabra. A mí me levanta el ánimo hasta las nubes. Porque el Señor dice a mi corazón, dile a mi pueblo, dile a mi iglesia, que no nos vamos a quedar estancados en esta pandemia que estamos viviendo. Que no vamos a perecer en esta pandemia, en esta peste que se ha levantado. Mi iglesia no va a perecer. Eso dice el Señor. El Señor le dice a su iglesia, vamos a pasar al otro lado. La peste está gravosa, pero vamos a pasar, dice el Señor. No nos vamos a quedar. La economía ha descendido, hemos tenido déficits monetarios, pero el Señor le dice a su iglesia, no nos vamos a quedar ahí, vamos a pasar victoriosos al otro lado, vamos a pasar victoriosos al otro lado. Recuerden que la Biblia dice que los que amamos a Dios, todas las cosas nos ayudan a bien. Y todo lo que hoy estamos pasando, no solo en Guatemala, sino en muchos países del mundo, para los que confiamos en Dios, esto será un escalón más para ascender, para adquirir cada día un peso de gloria, para honra y gloria de nuestro Padre Celestial, que vive y permanece para siempre. Démosle un fuerte aplauso al Rey. Dice el Señor a sus discípulos, Marcos capítulo 4, versículo 35. Aquel día, dice, cuando llegó la noche, Jesús les dijo, pasemos al otro lado. Aquel día, dice, cuando llegó la noche, Jesús les dice a sus discípulos, ahí no dice a sus discípulos, pero era con ellos que estaba hablando, les dice, pasemos al otro lado. ¿Sabe, hermana, hermano, que Jesús todo lo sabe? Y él sabía que mientras emprendían este viaje, según la Biblia dice que ellos se dirigían a Gadara. Y tenían que cruzar para llegar a Gadara, el mar de Galilea. Y Jesús sabía que en esta travesía se iba a levantar una tempestad. ¿Por qué le digo que Jesús sabía? Porque Jesús todo lo sabe. Jesús es omnisciente. La palabra omnisciente quiere decir que Él todo lo sabe. Amén. Jesús es omnisciente. ¿Y por qué Jesús es omnisciente? Porque Jesús es Dios. ¿Se acuerda usted que cuando aquellos fariseos, escribas, cavilaban o pensaban en su mente diciendo, ¿quién es este
que puede perdonar pecados. Solamente Dios es el único que puede perdonar pecados. Dice Jesús, conociendo los pensamientos de ellos. Jesús todo lo sabe. Les dice que es más fácil decir, tus pecados te son perdonados, o decirle a este hombre, levántate y anda. Lo que estamos viendo es que Jesús todo lo sabe, y Jesús sabía que en esta travesía del mar de Galilea para llegar a la región de Gadara se iba a levantar una tempestad. Una tempestad no normal, porque dice que en el mar de Galilea, más que todo por las noches y cuando había la noche estaba calurosa, era cuando más tempestades se levantaban. Se dice que el mar de Galilea está rodeado por montañas, y eso hace que hayan vientos, hace que haya mucha lluvia, y obviamente cuando hay demasiados vientos se remueven el agua, y las olas dice que subían un poco más de 2 metros de altura, las olas. Entonces normalmente el mar de Galilea no es un mar pacífico, es un mar, podríamos decir, loco, ¿verdad? Que es, se levantan tempestades y tempestades normalmente. Pero en esta ocasión se iba a levantar una tempestad anormal, algo que tal vez nunca había sucedido. Y Jesús lo sabía. Y por ello es que esperó que llegara la noche para que aquello se pusiera peor. Y cuando llegó la noche, Jesús les dice a sus discípulos, pasemos al otro lado. Amén. Los discípulos tal vez se asustaron porque no era normal que navegar de noche. Era normal navegar de día, pero de noche era, no era normal, porque vuelvo a repetir, el mar de Galilea no era un mar pacífico, era un mar alterado, un mar donde se levantaban muchas tempestades, muchas olas, y Jesús lo sabía. Pero aunque él sabía que iban a haber problemas en el camino, él les dice a sus discípulos, hijos, levántense, tomen sus cosas y pasemos al otro lado. Gloria sea el nombre del Señor. Y dice la palabra del Señor que tomaron sus cosas, se subieron a la barca y empezaron a remar. Empezaron a remar, a remar. En ese tiempo las máquinas no tenían motorones, ¿verdad? Ahí remaban los discípulos, pero los discípulos, casi todos los discípulos de Jesús eran hombres acuáticos. Por ejemplo, Pedro, Andrés, ellos eran pescadores. Habían nacido, yo creo que desde que tenían 4 o 5 años, ya se sentaban en el timón, por decirlo así, de los cayucos de la barca. Y aprendieron a vivir en el agua. Y también los hijos de Zebedeo, como Juan, Santiago, ellos también eran pescadores. Trabajaban en el agua. Eran hombres acuáticos, les llamo yo, amén. Y dice la palabra del Señor que estos hombres, estos 12 discípulos, se suben a la barca y empiezan a remar. Empiezan a remar y les dice Jesús, va, echémosle ganas, muchachones. Vamos para adelante mientras yo voy a descansar un poco. Amén. Y dice la Biblia que Jesús tomó su almohada y se acostó a dormir. Se acostó a dormir. Y dice la palabra del Señor que mientras Jesús dormía, se levantó esta fuerte tempestad. Leamos ahí Marcos capítulo 4 versículo 37. Dice,

problemas que surgen en esta tierra. Jesús no se asusta como nos asustamos nosotros, como se asustan los científicos cuando ya no pueden hacer controlar aquello o lo otro. Se preocupan y se dan por vencidos y bueno, y los gobiernos, los generales, los coroneles también se preocupan, se asustan. Los empresarios, no digamos, ¿qué va a pasar con mi empresa? Cuando los problemas no cesan, cuando los problemas continúan, pues todos nos preocupamos. Pero Jesús dice, Él no se preocupaba, se levantó la tempestad, los vientos eran fuertes y levantaban las olas y las echaban en la barca. Y dice la Biblia que ya casi se hundían y Jesús estaba durmiendo, Él estaba descansando. A Jesús, vuelvo a repetirle, no lo alarman los problemas, no lo inquietan los problemas, porque Él tiene dominio en el cielo, tiene dominio en la tierra, tiene dominio debajo de la tierra. Él es el Todopoderoso. Démosle un aplauso al Señor nuestro Dios. Por ello no le preocupan los problemas. Gloria a Dios. Dice, y él estaba, dice el verso 38, en la popa durmiendo sobre un cabezal. Él estaba en la popa durmiendo sobre un cabezal. Mientras los discípulos estaban inquietos, mientras los discípulos no tenían sosiego, mientras los discípulos estaban asustados, estaban gritando, estaban pálidos, alguno de ellos tal vez estaba a punto de darle un paro, un shock nervioso por aquella tempestad severa que se había levantado en el mar de Galilea, Jesús estaba descansando. Hermana, hermano, si usted permite que Jesús esté en su vida, usted también va a descansar. Van a haber problemas en su vida, van a haber problemas en su hogar. Los vientos van a levantar las olas y van a dar contra su vida, pero usted no se va a preocupar, usted no se va a alarmar, usted no va a correr de un lado para otro. Usted va a esperar en el poder de Dios, usted va a esperar en la misericordia de Dios. Usted va a decir, como dijo el salmista David, hubiera yo desmayado si no creyese que veré la bondad de Jehová en la tierra de los vivientes. Hermana, hermano, en medio de esta pandemia vamos a ver la gloria de Dios, vamos a ver la misericordia de Dios, y de hecho lo estamos viendo, porque hasta hoy, hasta aquí, dijo el profeta, Dios nos ha ayudado, Dios nos ha socorrido, estamos en victoria. Bendito, bendito sea el nombre del Señor para siempre. ¿Por qué no le damos un aplauso a esa gran familia que nos está escuchando a través de la radio, al Señor nuestro Dios? Bendito sea el nombre del Señor. Familia bendita que me está viendo a través de las redes sociales, ¿cree usted con todo su corazón que en medio de esta peste veremos la bondad de Dios aquí en la tierra de los vivientes? Si vamos a salir adelante, si vamos a tener victoria, si vamos a pasar al otro lado. ¿Y por qué lo dice, hermano Luis Armando? Porque el Señor nuestro Dios así lo dice. Él les dijo a sus discípulos, Él les dijo a su iglesia, pasemos al otro lado. Pasemos al otro lado. ¿Cree usted que vamos a pasar al otro lado de todos estos problemas, de todas estas olas, tempestades que se han levantado? Sí, vamos a pasar al otro lado. Sí, vamos a pasar al otro lado. Hermanos pastores que me están escuchando, que tal vez el enemigo les ha llevado pensamientos y les ha dicho, cuando esto pase, los miembros de tu iglesia ya no van a regresar. Quiero decirle, hermana, hermano, que los que son de Dios o los que somos de Dios, vamos a permanecer alabando a Dios. Van a venir tempestades, van a venir, si el Señor así lo dijo.
que antes de su venida, ¿qué dijo, hermano Rolando? Dijo,

que iban a venir pestes. ¿Dijo así o no? Iban a venir guerras. Iban a venir hambres. Ay, hermana, hermano, iban a venir diversos problemas. Pero el Señor le dijo, van a venir problemas, pero ustedes, hijitos míos, dice el Señor, confíen, porque yo su Dios, y yo su Rey, y yo su Padre Celestial, he vencido al mundo. ¿Cuántos dan gloria a Dios? Yo he vencido al mundo, y ustedes, dice el Señor, iglesia mía, también vencerán. ¡Aleluya! Bendito sea el nombre del Señor para siempre. Aquel día, dice, cuando llegó la noche, les dijo, pasemos al otro lado. Y dice la Biblia que mientras iban de camino, mientras iban pasando al otro lado, mientras iban de camino para el destino de aquella meta que habían emprendido en aquella ocasión, dice, se levantó una gran tempestad. Se levantó una gran tempestad. ¿Sabe que Jesús no iba nomás por ir a Gadara? Jesús llevaba un propósito. ¿Y sabe cuál era ese propósito? Es que en Gadara, dice, había un hombre necesitado de Dios. Había un hombre que estaba poseído, dice, por una legión demoníaca. Un hombre, dice, que vivía en los cementerios. Un hombre, dice la Biblia, que se hería con tiestos, con piedras. Y muchas veces, dice, los hombres de aquella ciudad lo habían atado con cadenas, lo habían atado con grillos. Y aquel hombre, dice, que hacía pedazos las cadenas. Un hombre que tenía necesidad. Un hombre que ya humanamente había perdido las esperanzas. Y Dios amaba a ese hombre, dice la palabra, porque Dios ama a toda la humanidad. Ama a todos los varones, ama a todas las mujeres, ama a todos los niños. Él dice en su palabra que Él no quiere que nadie se pierda, que nadie perezca. Y por ello es que aquella noche le dice a sus discípulos, pasemos al otro lado. Jesús, los discípulos no sabían cuál era el propósito del Señor. Muchos de los que me están escuchando no saben cuál es el propósito de esta tempestad, de esta peste que se ha levantado. No saben. No saben, muchas veces nomás nos quejamos y nos quejamos por los problemas que estamos pasando. Pero el Señor sabe el propósito de cada cosa, de cada situación, de cada problema. Él no mueve una hoja por gusto, todo tiene un propósito. Y en esta ocasión el Señor tenía un propósito, y era de llegar a Gadara. Porque allá en Gadara había un hombre que necesitaba. Yo no sé cuántas personas necesitan. Y por ello ahora el Señor coloca en nuestro corazón y nos dice, transmitan el mensaje a través del Facebook. Porque allá en los Estados Unidos hay una familia que necesita de Dios, que necesita ser restaurada. Porque allá en tal lugar de Estados Unidos, de México, de Canadá, de la República Dominicana, de Ecuador, de Bolivia, hay un hombre que necesita de mí. Llévales esa palabra. Y como yo no puedo ir a ellos físicamente, pero la palabra de Dios que vuela en las alturas, pero la palabra de Dios que no tiene límites, pero la palabra de Dios que no está presa, pero la palabra de Dios que no está encerrada en cuatro paredes, la palabra de Dios vuela en las alturas y en estos mismos instantes está llegando a muchos lugares del mundo, taladrando esos corazones, sanando heridas, sanando enfermos, calmando tempestades en familia. Bendito, bendito sea el nombre del Señor para siempre. Sabe, hermana, hermano, que esta es la campaña más gloriosa y más grande que hoy estamos celebrando, porque hay miles y miles de personas que están
están escuchando este precioso mensaje, que estarán pasando al otro lado, que pensaron que se iban a ahogar, que se iban a quedar en medio del mar, que se iban a ahogar en aquel problema, y no se van a ahogar, porque el Señor dice en este día, pasemos al otro lado, vamos a pasar, iglesia, vamos a llegar al otro lado victoriosos, venciendo y para vencer en el nombre glorioso de nuestro Señor y Salvador Jesucristo. Démosle un aplauso al Señor. Oh, bendito sea el nombre del Señor. Pasemos al otro lado, dice el Señor. Y pasaron al otro lado, tomaron a Jesús. Jesús subió a la barca con ellos. Qué precioso es cuando invitamos a Jesús que suba a nuestra barca. Es decir, que entre a nuestro corazón. Nosotros somos aquella barca, amén. Nosotros somos la iglesia de Jesucristo y la iglesia es la barca. Pero qué glorioso es cuando le decimos a Jesús: Jesús, entra a mi barca, entra a mi vida. Yo no quiero caminar solo. Yo no quiero navegar solo en este mar turbulento de tantos problemas que hay en este mundo. La Biblia dice que sin Dios nada podemos hacer. Es muy necesario que aunque tengas pericia para muchas cosas, como los discípulos que tenían pericia para navegar porque eran hombres acuáticos, sabían cómo controlar un barco, un cayuco, humanamente hablando, pero en esta ocasión subieron a Jesús a la barca. Los discípulos ya no andaban solos, andaban con Jesús. Y en esta ocasión Jesús se sube con ellos. ¿Cuántos van a permitir que Jesús entre sus vidas, entre sus corazones? Y ya no se le ocurra caminar solo, sola. Mujer, varón que me está escuchando, familia bendita que estamos aquí, y no intenten caminar solos. Solos se van a ir a quebrar la cara. Solos se van a ir a morir ahí en un vaso que ni agua tiene. Pero si ustedes permiten que Jesús entre a sus vidas, vamos a pasar al otro lado. Se van a levantar tempestades en su vida. Van a venir problemas a su vida diversos, pero vamos a pasar al otro lado. Y no vamos a pasar porque seamos fuertes. No vamos a pasar porque seamos inteligentes. Vamos a pasar porque Jesús está en nosotros. Porque Dios es el que nos da la victoria. A Él sea la gloria y la honra. Bendito sea el nombre del Señor para siempre. Jesús les dijo: pasemos al otro lado. Pasemos al otro lado. Y dice la palabra del Señor que se levantó la tempestad. Los discípulos hicieron todo lo posible. Mientras la tempestad arreciaba, los discípulos usaron toda su inteligencia que Dios les había dado, su inteligencia humana, su pericia humana, todo lo que ellos habían aprendido en tantos años a controlar barcos en el agua. Usaron su pericia. Yo creo que se decían unos a otros: despertemos al maestro. No, nosotros podemos, porque muchas veces creemos que nosotros podemos hacer las cosas sin Dios. Hay personas que no claman a Dios. Estamos pasando problemas difíciles y no claman a Dios, porque piensan que ellos van a controlar las cosas. Piensan que porque han cruzado tantos años en la universidad estudiando medicina, piensan que van a controlar aquello. Hermana, hermano, si Jehová no edificare la casa, dice, en vano trabajan los edificadores. Si Jehová no les ilumina a los científicos en medicina, preparar una inyección, una vacuna para que esta peste cese, aunque los científicos en medicina hagan lo que hagan, no van a lograr aquello.
Necesitamos como iglesia clamarle a Dios para que Dios ilumine la mente de aquellos hombres que hacen la medicina. Porque si el Señor no los ilumina, ellos van a estar intentando y haciendo pruebas y pruebas y no lo van a lograr. Mientras tanto va a haber una gran mortandad en esta tierra. Es necesario que la iglesia clame a Jesús. Es necesario que le digan a Jesús: Señor, por favor, actúa tú, porque nosotros no podemos, nosotros somos tan débiles, y si tú no te levantas en favor nuestro, nos vamos a ahogar, nos vamos a morir. Necesitamos de tu misericordia. Es necesario que los gobiernos de esta tierra reconozcan que Dios está en el cielo, y dice la Biblia: a él correrá el justo y será levantado. Dice la Biblia: clama a mí y yo te responderé y te enseñaré cosas grandes y ocultas que tú no conoces. Es necesario que los científicos reconozcan que necesitan de Dios. Es necesario que los empresarios reconozcan que su dinero no los puede salvar. El dinero es útil, lo necesitamos. Pero el dinero, hermana, hermano, no puede salvarle la vida a las personas. Solo Cristo es el único que puede salvarnos la vida a todos los que confiamos en Él. La Biblia dice en Hechos 4:12: en ningún otro hay salvación, porque no hay otro nombre dado a los hombres en quien el hombre pueda ser salvo. Solamente en Cristo, solamente en Cristo. Clamémosle a Él, iglesia, antes de acudir, antes de recurrir a los recursos humanos. Recorramos al único Dios verdadero que nos puede dar la victoria, que nos puede sacar adelante en medio de todos estos problemas que ahora estamos pasando. Bendito sea el nombre del Señor. Dice la Biblia ahí en Marcos capítulo 4 y versos 39. Y levantándose, se levantó Jesús. Cuando ellos clamaron, Él inmediatamente se levantó en favor de ellos. Cuando la iglesia de Jesucristo clamemos, sabe que estamos preparando una mañana de clamor en la radio donde el Señor nos tiene trabajando. Estamos preparando una mañana de clamor. No lo hemos hecho a través de la radio, lo hemos hecho en privado, lo hemos hecho con la familia, lo hemos hecho con parte de los hermanos de la iglesia, pero no lo hemos hecho en general con toda la familia de la RH. Pero dice el Señor: clama a mí y yo te responderé. Y en esta ocasión dice: los discípulos clamaron a Él. Los discípulos acudieron a Él. Y cuando acudieron a Él, Él se levantó, dice, en favor de ellos. ¿Cuántos desean que Jesús se levante en favor de ustedes? En favor de su familia. En favor de su congregación. En favor de su país. En favor de su presidente. Estoy hablando con los guatemaltecos, pero también estoy hablando con los hondureños, con los salvadoreños, con los nicaragüenses, con los mexicanos. Estoy hablando con los que Estados Unidos. Si nosotros nos levantamos, hermanitos, y clamamos al que todo lo puede, Él se va a levantar en favor nuestro. Él se va a levantar en favor de su país. Va a reprender los vientos. Va a reprender este virus. Y se va a hacer bonanza en su país. Las tiendas se van a volver a abrir. Vamos a trabajar normalmente. La iglesia se va a volver a reunir normalmente. Vamos a hacer campañas gloriosas donde vamos a ver mucha gente rendida a Cristo. Pastores benditos, clamemos al único Dios que todo lo puede. La iglesia no se va a disolver. La iglesia va a crecer. La iglesia va de triunfo en triunfo y de victoria en victoria. Posiblemente algunos se debiliten porque no tienen su confianza en Dios y ya no acudirán al lugar
matar, pero muchas almas Dios estará salvando, muchas almas Dios estará restaurando, muchas familias que me están escuchando están recibiendo ánimo, están recibiendo la palabra de Dios, y en cuanto pase esta peste se congregarán en algún lugar y glorificarán al que todo lo puede, al que cambió sus vidas a través de este mensaje titulado Pasemos al otro lado. Bendito sea el nombre del Señor para siempre. Jesús, dice, se levantó en aquella ocasión. Reprendió, dice, los vientos. Reprendió la mar y le dice, ¡calla! Y dice, se hizo grande bonanza. Se hizo grande bonanza. Y todos se quedaron admirados, perplejos, y se decían unos a otros: oye, ¿quién es este? ¿Quién es este? Que aún los vientos y el mar le obedecen. ¿Cómo que quién es? Jesús es Dios. Jesús no era un hombre común y corriente que andaba ahí queriéndose hacer igual a Dios. No, Jesús era la palabra de Dios encarnada. Jesús era el mismo Dios caminando en esta tierra. Por ello es que tenía dominio sobre la misma naturaleza. Por ello es que le dice a los vientos y al mar, ¡calla! Yo creo que ni siquiera gritó como yo estoy gritando. Tranquilo, y calla. Y a la voz de Dios, los vientos y las aguas impetuosas de aquel mar, se calmó todo. Y se decían unos a otros, de los discípulos que andaban con él, que comían con él, pero no lo conocían, y se decían: ¿quién es este? Que aún los vientos y el mar le obedecen. Todos reconocieron al final que Jesús era Dios, y que Jesús es Dios. Y Él es el mismo de ayer, de hoy y de por todos los siglos, dice Hebreos 13:8. Y Jesús hoy está esperando que su iglesia le clame, que su iglesia le diga: Jesús, sálvanos. Tú eres el único que nos puedes salvar, el único que nos proteges, el único que puedes iluminar a los científicos, el único que puedes reprender esta peste para que cese en nuestro país, en nuestra familia. Clama al Señor, porque el Señor nos dice a nosotros, su iglesia, pasemos al otro lado. ¿Saben? Yo tengo esperanza. Yo tengo convicción que estos problemas que estamos pasando no es para destrucción de la iglesia de Jesucristo. Es para que su iglesia se edifique cada día más. Es para que en medio de todo esto aprendamos a amar a Dios. Es para que nos demos cuenta que su palabra se está cumpliendo letra por letra. ¿Cuántos alaban a Dios? Esto no es nada nuevo, no, nada raro, no, es el cumplimiento de la palabra. Él dice ahí en Mateo 24 que todo esto iba a suceder, que iban a venir pestes, iban a venir guerras, iba a haber hambre en diferentes países del mundo. Pero Él dice en su palabra: pero aún no es el fin. Todo lo que ahora estamos viviendo, lo que ahora se ve y se escucha en las noticias, es principio de dolores, apenas está empezando Dios a mover su mano para que su iglesia se despierte, para que los que no lo conocen lo conozcan, que Él es Dios. Aleluya, apenas está empezando, iglesia linda, pero no te preocupes, que entre más fuerte sea la tempestad, que entre más problemas haya, Dios está al control de su iglesia. Dios tiene a su iglesia en sus manos. Dios le dice a su iglesia: van a haber problemas, se van a levantar pestes, tempestades, pero Dios nos dice en este día:
pasemos al otro lado, vamos a pasar al otro lado, vamos a salir de todo esto y después de todo veremos a Dios en su gloria, aleluya, donde viviremos con Él por toda una eternidad. Bendito sea el nombre del Señor para siempre. Queridos hermanos y amigos que me están escuchando, ¿deseas clamar a Dios juntamente conmigo? Te invito a que ahí donde estás, ahí en tu casita, ahí en la cocina, mujer bendita, ahí en aquel cuartito, o allá en la provincia, en aquella aldea, en aquel caserío donde estás, donde quizás has dicho, hasta este lugar donde vivimos, pues nadie piensa en mí. Déjame decirte que Dios ha pensado en ti en este día. Y por ello es que a través de las ondas radiales hoy, el Señor está llegando allá a tu casa. Y hoy te dice, hija, hijo, levántate, levántate, porque vamos a pasar al otro lado. Vamos a pasar al otro lado. Vamos a pasar, no te vas a quedar allí en ese problema. Dios te va a hacer pasar al otro lado. Padre, en el nombre de Jesús, en estos momentos, oh Dios, a ti clamamos, Señor. Mira cuántos problemas se han levantado, Señor, en muchos países del mundo. La peste, Señor, que tú has permitido, conocida como el coronavirus, ha causado la muerte de miles y miles y miles de personas, casi en el mundo entero. Pero de algo estoy seguro, Señor, de que tú nos dices hoy, a los que conformamos tu iglesia, pasemos al otro lado. Familia bendita que me estás escuchando, levántate. Es tiempo de que nos levantemos y empecemos a caminar. Empecemos a actuar. Empecemos a hacer planes, hermanos pastores. Empieces a organizar campañas evangelísticas. Porque el Señor nos dice hoy, pasemos al otro lado. Muy pronto la noche se extingue. Muy pronto, dice el Señor, mas no habrá siempre oscuridad. Para los que ahora viven en angustia, oh, el Señor se levanta hoy en favor de su iglesia. El Señor Dios de los cielos se levanta hoy en favor de los que esperamos en Él. Hermana, hermano, amiga, amigo, que me estás escuchando a través de la radio, levántate, levántate y obedece al Señor. Confía en lo que el Señor te dice hoy, hija, hijo, pasemos al otro lado. Sí vas a pasar, sí vamos a pasar, sí vamos a pasar al otro lado del río, dice por allá el canto, a ver si nos lo colocan por ahí, el Jordán. Vamos a pasar victoriosos. Vamos a pasar al otro lado del río. El río puede estar crecido. Oh, las aguas pueden estar bien movidas. Hay tempestades, hay vientos. Pero el Señor nos dice hoy, pasemos al otro lado. Hermanos que nos están escuchando a través de la radio, siga llamando, siga llamando. Yo veo familias que se están levantando. Yo veo mujeres y hombres que estaban postradas en una cama
Pero hay una fuerza sobrenatural que les está levantando. Es el Señor que te dice, levántate, levántate, pasemos al otro lado, pasemos al otro lado. No es tiempo de que te quedes, no es tiempo que la iglesia se estanque, no es tiempo que la iglesia perezca. El Señor dice, levántate, pasemos al otro lado, hermana, hermano, pasemos al otro lado, pasemos al otro lado, pasemos al otro lado, pasemos al otro lado. Ay, rabaya, aquí, vaya. Ahí está el poder de Dios obrando, ahí está el poder de Dios obrando, hay personas que están siendo sanadas, hay personas que están siendo liberadas, hay personas que están recibiendo paz en su corazón, paz en su alma.

0: Hola muchachos.
1: ¿Qué tal, Elías?
0: Hola Elías.
2: Hola.
3: ¿Qué tal?
2: ¿Qué tal, Elías?
0: ¿Cómo está ese ánimo, jóvenes?
2: Pues más o menos.
3: Pues aquí estamos.
1: Ahí vamos. ¿Saben? Ahora que ha pasado el tiempo y los veo juntos, vienen a mi mente imágenes que me hacen recordar muchas cosas.
0: ¿Cómo no recordar a Armando? Yo mismo me encuentro aquí. Y a veces no lo creo. Miro a Efraín. Miro a Moisés. A Diego. Y créeme, muchachos, me da gusto estar aquí.
1: Lo mismo digo, Elías. Al fin juntos otra vez. Porque ha pasado el tiempo y muchas cosas han cambiado. Por ejemplo, Franch ya no está con nosotros. Está con el Señor.
4: Qué dichoso Franch, muchachos, de verdad. Qué dichoso.
3: Bueno, Milagros, de todo esto ha quedado una gran motivación y una nueva inspiración. Elías, toma tu bajo.
0: Claro.
3: Efraín, no te habrás olvidado de la batería.
4: Por supuesto que no.
3: Y esa guitarra, Moisés, hay que hacerla llorar.
0: Así es.
3: Vamos, Jaime, Joshua, acompañemos a Diego.
5: Por supuesto,
2: claro que sí.
1: Estamos vivos, muchachos, y creo que es suficiente motivo para darle gracias a Dios y para cantar algo nuevo. Que sea como un homenaje a Franch. Ánimo, muchachos, ayúdenme a cantar.

Abra su Biblia en el libro de Génesis, capítulo 1, y en sus versículos 27 y 28. Dice así: para la gloria de Dios y en el nombre maravilloso de Cristo Jesús. Y crió Dios al hombre a su imagen, a imagen de Dios lo creó, varón y hembra los creó. Y los bendijo Dios y les dijo: fructificaos, multiplicaos, llenad la tierra y sojuzgadla, y señoread en los peces del mar, en las aves de los cielos, y en todas las bestias que se mueven sobre la tierra. Vemos en la Santa Escritura que Dios creó al ser humano. Dios nos hizo, así lo dice allá en el Salmo 100 y versículo número 3, dice: reconocer, dice, que Jehová es Dios. Y luego dice: Él nos hizo, y no nosotros a nosotros mismos. Allá en el Salmo 139 y versículo 13, el salmista también lo dice, que Él fue formado por Jehová nuestro Dios. Cada huesito, cada parte de nuestro cuerpo, el Señor lo formó, dice, en el vientre de nuestra madre. Lo mismo le dijo Dios a Jeremías: desde antes que te formase en el vientre de tu madre, te vi, te santifiqué y te di por profeta a las naciones. Con esto queda claro, estas escrituras que le estoy mencionando, Salmo 100, verso 3, Salmo 139 y verso 13, Jeremías capítulo 1 y verso 5, y luego Génesis, el primer libro de la Biblia, dice que Dios nos creó. Dios creó al hombre, Él creó a la mujer, y dice la Biblia que nos creó a su imagen y semejanza, es decir, Él nos creó con la capacidad de comunicarnos con Dios, con la capacidad de amar y ser amados. ¡Qué bendición! Con la capacidad también de tomar decisiones, decisiones. Por ello dice la Biblia que Dios nos creó, dice, a su imagen y semejanza. Y acá en esta escritura, Génesis capítulo 1, verso 27 y 28, dice la Biblia que cuando Dios crió al hombre, dice, lo bendijo integralmente. Ahí en el verso 28 dice: Y los bendijo Dios, es decir, bendijo al hombre, pero también bendijo a la mujer. Los bendijo, dice, integralmente, porque dice ahí que les dijo: fructifiquen, multiplíquense. Le dio la capacidad al hombre de engendrar y a la mujer de concebir y poder dar a luz hijos. Mire, hermana, hermano, qué privilegios tan grandes lo que el Señor nos dio. Luego dice: llenen la tierra y sojuzguenla y señoread, dice, les dio poder, les dio autoridad sobre todas las demás criaturas. Por ello le dice: señoread sobre los peces del mar, sobre las aves de los cielos, y en todas las bestias que se mueven sobre la tierra. Hermana, hermano, qué bendición. Cuando Dios creó al hombre, dice la Biblia, lo bendijo integralmente. Le dio una gran bendición, porque le dio, dice, facultad de engendrar, de procrear. ¡Qué bendición! Pero también le dio autoridad sobre todas las demás criaturas, para que el hombre no esté abajo, sino que siempre esté arriba. Acuérdese que el Señor le dijo al pueblo de Israel: ustedes son cabeza y no son cola.
Ustedes son bendecidos con la única condición que obedezcan mi palabra, que obedezcan mis mandamientos. Eso fue lo que el Señor le dijo a la primer pareja allí en Génesis capítulo 2, verso 15 al 17. Dice: tomó pues Jehová Dios al hombre y lo puso en el huerto de Edén para que lo labrara y lo guardase. Y mandó Jehová Dios al hombre diciendo: de todo árbol del huerto podrás comer. Mire, hermana, le dio autoridad de comer, de disfrutar de todo lo que Dios había creado. ¿Para quién lo crió Dios? Para el hombre. Lo crió para el hombre y para la mujer, para sus criaturas. Por ello le dice: y mandó Jehová Dios al hombre diciendo: de todo árbol del huerto podrás comer, mas del árbol de la ciencia del bien y del mal no comerás, porque el día que de él comieres, ciertamente morirás. Mira, hermana, hermano, Dios no nos pide sacrificios. Dios no pide que hagamos un montón de cosas para que Él nos bendiga. Él bendijo al hombre desde el día que lo crió. Dios le dio autoridad al hombre desde el día que lo crió. Dios crió al hombre para que esté por encima de todos, de todas las demás criaturas, no para que esté abajo de las demás criaturas. Y dice que Dios lo puso en el huerto y le dijo: de todo lo que hay en el huerto podrás comer, podrás disfrutar de todo lo que hay en el huerto. Ahí en el huerto había de toda clase de fruta, de toda clase de comida. Mira, hermana, hermano, al primer hombre, a la primer pareja no les faltaba nada. Primero, disfrutaban de la presencia del Señor. Eso es algo sobrenatural, eso es algo sabroso. Disfrutar uno de la presencia del Señor. Luego disfrutaban de la paz de Dios, porque cuando Dios está en uno, uno tiene paz. Disfrutaban del gozo del Señor, porque Dios no es un Dios aburrido. Él es gozo, Él es paz. Y dice que el hombre, Adán y Eva, disfrutaban de esa bendición de tener paz, de tener gozo, de tener fe en Dios, de poderse comunicar, hablar con Dios. Mire qué bendición, hermana. Y también disfrutaban de una bendición y material, porque en el huerto había de toda clase de comida, frutas, carne. Dice que pasaban dos ríos también ahí en el huerto de Edén, y había oro, dice, oro finísimo. Habían riquezas materiales en el huerto de Edén, y dice la Biblia que Dios colocó a la primer pareja en ese lugar hermoso. Lo colocó para que lo cuidara, para que lo labrara, pero también para que disfrutara de todo lo que Dios había creado para el ser humano. ¿Y cuál era la condición? Era obedecer. Eso es todo lo que el Señor pide: obediencia a su palabra. Porque le dice ahí en Génesis 2:16: y mandó Jehová Dios al hombre diciendo: de todo árbol del huerto podrás comer. En el verso 17 está la condición, y la condición es: mas del árbol de la ciencia del bien y del mal no comerás. Dios nos pone un límite hasta dónde podemos llegar, y dice: no te vas a pasar de la línea. Decimos: no te vas a pasar de la raya. Tienes que respetar. Dios quiere que nosotros lo respetemos, le obedezcamos. Hermana, por ello dice el Salmo 100, verso 3, dice: reconoced que Jehová es Dios, Él nos hizo. Y si Él nos hizo, Él nos formó, Él nos bendijo, Él nos da todas las cosas, Él nos da la vida, Él nos da la salud. Yo creo que Él se merece obediencia, Él se merece respeto. Eso es todo lo que nosotros tenemos que hacer, es respetarlo, es obedecer su palabra. Y sabe, hermana, hermano,
estando el hombre y la mujer en ese lugar de bendición, disfrutando de la presencia del Señor, disfrutando de todo lo que Dios había creado para ellos, dice la Biblia que el hombre incurrió en desobediencia, es decir, quebrantó la palabra del Señor. Y por esa razón, dice la palabra del Señor, que el hombre empezó a sufrir. Venga conmigo a Génesis capítulo 3, versículo 17, versículo 18, 19. Vamos a leer y ir leyendo poco a poco. Dice, y al hombre dijo, oiga lo que le dijo, por cuanto obedeciste a la voz de tu mujer y comiste del árbol de que te mandé diciendo, no comerás de él, maldita será la tierra por tu causa. Con dolor comerás de ella todos los días de tu vida. Espinos y cardos te producirá y comerás plantas del campo. Verso 19. Con el sudor de tu rostro comerás el pan hasta que vuelvas a la tierra, porque de ella fuiste tomado, pues polvo eres y al polvo volverás. Vemos en la Santa Escritura que cuando Adán y Eva incurrieron en desobediencia a los mandatos de Dios, dice, sufrieron primero la separación de Dios, es decir, sufrieron la muerte espiritual. Hace unos días hablamos de la segunda muerte. La segunda muerte, hermanos, eso es cardíaco, es la separación de Dios, o del ser humano de Dios, o de Dios del ser humano. Y hermano, hermana, vivir uno sin Dios o separado de Dios es como vivir o querer vivir sin aire. No se puede, no se puede vivir sin aire. Yo le pregunto a usted, ¿usted puede vivir sin aire? ¿No? Y la palabra del Señor dice que cuando la primer pareja incurrieron en pecado, lo primero que sufrieron fue la separación de Dios. Vivir uno sin Dios, hermanos, es vivir uno desahuciado, es vivir uno sin esperanza, es vivir uno sin paz. Allá en la carta del apóstol Pablo a los Efesios, capítulo 2, verso 12, dice, en aquel tiempo, dice, ustedes vivían sin Cristo, alejados de la ciudadanía de Israel, ajenos de los pactos de la promesa, sin Dios, dice, y sin esperanza en el mundo. Hermana, hermano, vuelvo a repetirle, vivir uno sin Dios es vivir uno sin esperanza, es vivir uno desahuciado en todo sentido. Y la palabra del Señor dice que cuando la primer pareja incurrieron en desobediencia, incurrieron en pecado, la palabra de Dios dice que lo primero que sufrieron fue la separación de Dios. Pero no solamente eso, dice la palabra del Señor que también fueron expulsados. ¿De dónde fueron expulsados? Fueron expulsados del mundo de las bendiciones. Ahí en el versículo número 23 dice, y los sacó Jehová del huerto de Edén. Imagínense, los expulsó del mundo de las bendiciones. Los echó de su presencia. Y a partir de ese momento, la palabra del Señor dice que el hombre y la mujer empezaron a sufrir toda clase de dolor, toda clase de enfermedades, toda clase de dolencias, toda clase de dolor, dice, porque el Señor le dice ahí en el versículo número 17, con dolor comerás de ella todos los días de tu vida hasta que vuelvas al polvo, porque polvo eres. Mire, hermano, hermana, lo que trae la desobediencia a la palabra del Señor, lo que trae la desobediencia a los mandatos de Dios, es
dolor en todo sentido. Por ello la palabra del Señor dice que cuando el hombre, el primer hombre, incurrió en pecado, empezó a sufrir, dice, toda clase de dolor. Empezó a sentir la ausencia de Dios en él. Empezó a vivir con temor, porque en otro versículo dice la Biblia que el hombre tenía temor, tenía miedo. Y eso es lo que vive nuestro mundo en este tiempo, vive bajo maldición, vive con temor, vive con dolor, vive con tantas dificultades. ¿Por qué? Por causa de la desobediencia. Quiero invitarle a que me acompañe allá a la carta del apóstol Pablo a los Romanos, capítulo 5, versículo número 12. Romanos capítulo 5 y verso número 12 dice: por tanto, como el pecado entró en el mundo por un hombre, ese hombre es Adán, y por el pecado, dice, la muerte, así la muerte pasó a todos los hombres, por cuanto todos pecaron. Mire qué tremendo. El pecado de la primer pareja nos afectó a toda la humanidad. Dice: por tanto, como el pecado entró al mundo por un hombre, y por el pecado, dice, la muerte, es decir, la separación de Dios, la muerte espiritual. Por ello es que hoy hay mucha gente que anda, que camina, pero está muerta en cuanto a las cosas de Dios. Pero dichosa usted, mi hermana, dichoso usted, mi hermano, que me está escuchando, que disfruta la vida de Dios, gócese con ello, dele gracias a Dios. Usted que más de una vez ha sentido la presencia de Dios, ha sentido esos ríos de agua viva fluir en lo profundo de su ser, dele gracias a Dios, dele gracias a Dios, porque sufrir uno la muerte espiritual es cardíaco. Y la palabra del Señor dice: por tanto, como el pecado entró en el mundo por un hombre, y por el pecado la muerte, así la muerte pasó a todos los hombres, por cuanto todos pecaron. Todos pecaron. No pecó solo Adán y Eva. Todos hemos pecado. Aún desde que nacimos, dice allá en el Salmo 51, dice que ya nacimos en pecado. El ADN de Adán lo traemos desde nacimiento. Y por ello es que el ser humano, hermana, hermano, que no ha sido regenerado, es decir, que no ha vuelto a nacer, vive con toda clase de dolor. Vive con toda clase de dolor. Por causa del pecado, dice, la primer pareja cayó bajo maldición, bajo condenación. Y esa condenación, dice la palabra del Señor, pasó a toda la humanidad, por cuanto todos pecamos. Todos pecamos. Por ello, le vuelvo a repetir, el ser humano que no ha sido renacido, es decir, que no ha vuelto a nacer, vive mal en todo sentido. Vive mal en su relación con Dios, porque no pueden comunicarse con Dios. Hay gente que dice que se comunica con Dios, pero no siente la vida de Dios en él o en ella. Y no estoy hablando solo de la gente inconversa, sino aún de personas que dicen ser cristianos, pero no han tenido ese encuentro con el Señor, no han tenido ese nuevo nacimiento, no han disfrutado la vida de Dios en ellos, y viven mal en todo sentido. Algunos tienen problemas desde niños, problemas físicos. ¿Cuántos niños tan lindos han nacido enfermitos? Por causa de la desobediencia muchas veces de los padres, por causa del ADN que traemos de Adán,
Por causa del pecado también de nuestros padres biológicos, hay niños que han nacido enfermitos, deformes, con problemas físicos. Y eso es triste, hermana, hermano. Es triste para los niños que no han tenido la dicha de jugar como un niño normal. Es triste. Yo quiero decirle en estos momentos que hay esperanza para ellos. ¿Qué está diciendo, hermano Luis Armando, si el caso de mi hijo es difícil? ¿Se acuerda usted de aquel hombre que tenía, dice, 38 años de estar paralítico allá en el estanque de Betesda, esperando que el ángel vagara y removiera las aguas? Y dice que durante 38 años no había logrado lo que él deseaba. Él deseaba caminar porque desde niño no podía caminar. Pero dice la palabra del Señor, y aquel día cuando Jesús llegó a su vida, Dios lo restauró, Dios lo sanó. Eso quiere decir que hay personas que dicen, es que yo desde que nací con esta enfermedad. Nací enfermo y enfermo me voy a morir. No, hermana, no, hermano. Hoy le traigo esa palabra de vida, esa palabra de esperanza de parte de nuestro Dios. Y la solución para ese problema que usted siente que no tiene solución es volver a nacer. Es un nuevo comienzo en su vida. Dice la palabra del Señor que por causa de nuestros pecados, el ser humano que no ha sido renacido vive mal en todo sentido. Vive mal sufriendo problemas físicos. Otros están cautivos por vicios diversos. Vicios del alcoholismo, cigarrillo, drogadicción, vicios de pornografía. Y cuántos vicios que están agobiando la vida del ser humano que no ha sido renacido. Viven cautivos, viven mal, viven deprimidos, viven desesperados. No tienen paz de Dios en su corazón. ¿Por causa de qué? Por causa de la desobediencia. Por causa de nuestros negros.

¿Cuántas personas viven desesperadas por todo ese mal que llevan sobre sus hombros, que llevan sobre su vida durante muchos años? Durante casi toda la vida ha sido de sufrir, sufrir y sufrir. Muchos quisieran cambiar el tiempo. Muchos han dicho, ay, yo quisiera volver a empezar como cuando era pequeñito. No tenía problemas. Vivía bajo el amor, el cuidado de mis padres. Quisiera volver a empezar. Quisiera retroceder el tiempo, pero ya no se puede. Eso dicen las personas, pero el Señor dice, sí se puede, sí se puede, sí se puede. Humanamente no se puede, naturalmente no se puede, pero espiritualmente sí se puede. Venga conmigo, leamos Juan capítulo 3. Juan capítulo 3, versículo número 3 y versículo número 5. Dice así. Respondió Jesús y le dijo, de cierto te digo, que el que no naciere de nuevo no puede ver el reino de Dios. Verso 5. Respondió Jesús, de cierto te digo, que el que no naciere del agua y del espíritu no puede entrar en el reino de Dios. Vemos en la palabra de Dios, estas son palabras de nuestro Señor Jesucristo, de nuestro Dios Todopoderoso, que cuando el hombre nace de nuevo, dice ahí, entra al reino de Dios. Es decir, entra a disfrutar lo que la primer pareja disfrutó antes de incurrir en pecado. ¿Se acuerda que lo que estuvimos hablando en Génesis capítulo 1, verso 27 y 28, dice la palabra del Señor que Dios crió al hombre a su imagen, lo crió a su semejanza? El hombre se parecía a su padre. Tenía una sonrisa en sus labios, disfrutaba del amor de Dios en él, disfrutaba de aquella seguridad, de aquella facultad ilimitada que el Señor le había dado, porque le había dado autoridad para señorear sobre todas las demás criaturas. También disfrutaba, dice, de toda clase de bendiciones en el huerto de Edén. Disfrutaba, en otras palabras, la vida del cielo. Disfrutaba la triple bendición que el Señor tiene para el ser humano. Pero dice la palabra que cuando incurrieron en pecado lo expulsaron del reino de los cielos, del mundo de las bendiciones. Pero ¿qué pasa, hermana, hermano, cuando uno nace de nuevo? Cuando uno nace de nuevo, dice, uno entra al reino de los cielos. Es decir, uno entra a disfrutar las bendiciones del cielo, las bendiciones de Dios. ¿Y cuáles son esas bendiciones de Dios? Lo es todo. Lo es todo, porque Dios lo es todo. Y dice ahí en el verso 5, que respondió Jesús, de cierto te digo, que el que no naciere del agua y del espíritu, es decir, nacer de nuevo, nacer por la palabra de Dios, tener esa experiencia con el único Dios todopoderoso, dice, no puedes entrar en el reino de Dios. Si no se nace de nuevo, si no volvemos a nacer, vamos a seguir viviendo con dolor, con tristeza. La tierra no nos va a producir cosechas, es decir, vamos a vivir en la pobreza en todo sentido, pobres espiritualmente, pobres materialmente y pobres corporalmente. Pero si volvemos a nacer, entonces entramos a la vida del cielo, entramos a disfrutar la vida de Dios, las bendiciones de Dios. Y por ello es que la solución, la

respuesta para aquellos varones, mujeres que han vivido deprimidas, deprimidos, frustrados porque les va mal en todo sentido, porque tienen dolores crónicos en su cuerpo, tienen dolores crónicos en su corazón, están viviendo bajo maldición, todo les sale mal en el trabajo, en el negocio, etcétera, etcétera. Hay personas que viven frustradas, pero yo te digo en estos momentos por palabra del Señor que la solución para esa vida que estás viviendo mal en todo sentido, la solución es volver a nacer. Así se llama el mensaje que Dios nos dio esta noche para compartirlo. Vuelve a nacer. Empieza de nuevo tu vida. Hoy es un día de un nuevo comienzo. Hermana, hermano, hoy tú y yo podremos entrar a disfrutar las bendiciones del cielo. Bendito sea su nombre para siempre. Segunda de Corintios capítulo 5 y versículo número 17. Escuchemos lo que dice la palabra del Señor. De modo que si alguno está en Cristo, nueva criatura es. Las cosas viejas pasaron y aquí todas son hechas nuevas. Un nuevo comienzo para ti. Al volver a nacer, empezamos a vivir la nueva vida, la vida de Dios en nosotros. Empezamos a disfrutar las bendiciones del cielo. Empezamos a disfrutar las bendiciones de allá del huerto de Edén, donde había de todo. Había paz porque ahí estaba Dios. Había gozo porque ahí estaba Dios. Había seguridad porque ahí estaba Dios. El hombre vivía sin temor, sin miedo a la enfermedad, a la muerte, a la pérdida de algún ser querido. No había temor en él porque estaba viviendo en la presencia del Señor. Estaba disfrutando las bendiciones del cielo. Pero cuando incurrió en pecado, cayó bajo maldición. Y es ahí donde el ser humano que no ha renacido, que no ha vuelto a nacer, está viviendo bajo maldición. Está viviendo en condenación. Está viviendo mal en todo sentido. Pero hoy, hermana, hermano, puedes volver a nacer. Puedes empezar a disfrutar la vida del cielo en ti. Dice, de modo que si alguno está en Cristo. Cuando uno nace de nuevo, es cuando uno recibe a Cristo en su corazón. Cuando uno busca tener una experiencia con el Dios de los cielos. Dice, de modo que si alguno está en Cristo, nueva criatura es. Las cosas viejas, dice, pasaron. Hombre nuevo, mujer nueva. Nuevo comienzo en nosotros. Todo lo malo queda atrás. Sabes, hermana, hermano, que cuando uno nace de nuevo o uno vuelve a nacer, Dios dice, borra todos nuestros pecados. Todo aquello negro, aquella maldición que hemos venido arrastrando durante años, Dios la toma y va y lo sepulta, dice, en lo profundo de la mar. Y dice, nunca más se acuerda el Señor de esa vida desastrosa, de esa vida de martirio, de esa vida llena de dolor. Dice, viene y sepulta nuestros pecados en lo profundo de la mar. Empezamos de nuevo. Dice, nueva criatura es, las cosas viejas pasaron. Ahora dice, todas son hechas nuevas. Un hombre nuevo, aquel hombre que era o que estaba cautivo por espíritus de alcoholismo, ahora ya no está cautivo por ese espíritu que lo estaba matando. Aquel que estaba cautivo por espíritu de drogadicción, ahora ya no está cautivo por ese espíritu de drogadicción. Es un nuevo hombre. Es una nueva mujer. Aquella mujer que estaba cautiva por espíritus de prostitución, ahora ya no es esa prostituta. Es una nueva mujer. Es una hija de Dios. Es una sierva de Dios.
Hermana, hermano, qué glorioso es cuando uno vuelve a nacer. Las cosas viejas se quedan atrás. Y uno pasa a ser una nueva persona, una nueva creación. Bendito sea el nombre del Señor para siempre. Aquel hombre que vivía deprimido, frustrado, hundido bajo la desesperación, amargado, ahora vive con una sonrisa de oreja a oreja. Ahora tiene la paz de Dios en él. Ahora está disfrutando las bendiciones del cielo. Ha pasado de muerte a vida. Ha pasado del mundo de la maldición al mundo de la bendición. Bendito sea el nombre del Señor para siempre. Mi hermana, mi hermano, una vez más te digo, ¿quieres disfrutar la vida del cielo? ¿Quieres disfrutar esa vida llena de bendición? Vuelve a nacer. Procura tener ese encuentro con Dios. Dile, Señor, yo quiero nacer de nuevo. Yo quiero ser una nueva persona. Ya no quiero ser esta persona que ha sufrido durante muchos años. Quiero ser diferente. Dígaselo, hermana, hermano, amiga, amigo. ¿Cuántas veces este que le está hablando, hermana, hermano, amiga, amiga, le pedí a Dios ser una persona diferente? Yo quería cambiar, no podía lograrlo por mis méritos humanos, pero quería, anhelaba. ¿Y cuántas veces bajo el efecto de la droga y del alcoholismo le decía, Dios mío, ya no quiero ser este hombre miserable? Quiero ser una nueva persona. Señor, libérame de estos vicios. Y sabe, hermana, hermano, de tanto pedirle, de tanto rogarle a Dios con lágrimas, un día el Señor me hizo renacer por medio de su palabra. Me hizo volver a nacer por medio de su palabra. Bendito sea el nombre del Señor. Escuché la palabra de Dios como la estás escuchando tú en estos momentos. Y ese día el Señor me hizo volver a nacer. Todo cambió en mi vida. Hasta los compañeros de trabajo, el siguiente día que había nacido de nuevo, me decían, Chino, manito, ¿qué te pasó? Te vemos diferente. Luis Flores había nacido de nuevo. Luis Flores empezaba a disfrutar las bendiciones del cielo. Son ya 28 años que estamos disfrutando la vida de Dios en nosotros, los ríos de agua viva correr en lo profundo de nuestro ser, disfrutando toda clase de bendiciones espirituales y materiales, porque eso es lo que Dios hace en la vida de aquel hombre, de aquella mujer que nace de nuevo, que nace del agua y del Espíritu. Dice, de modo que si alguno está en Cristo, nueva criatura es. Las cosas viejas pasaron, todas son hechas nuevas. Dios quiere, amiga, amigo, hermana, hermano, que tú empieces de nuevo en esta noche. Tú que has llevado una vida dolorosa, mal en todo sentido. Tal vez hay personas que en estos momentos dirán, si supiera ese que está hablando, cuánto he sufrido. Desde que era niña, desde que era niño, he sufrido. Y no he dejado de sufrir. Yo te digo en esta noche que hay un nuevo comienzo para ti. Ruégale a Dios te haga renacer en estos momentos. Ruégale a Dios te haga renacer por medio de su palabra, por medio de su Espíritu Santo, que llegue y cambie tu vida. Eso no se puede lograr por méritos humanos, porque ahí dice el verso 18, segunda de Corintios 5, 18, y todo esto proviene de Dios, quien nos reconcilió consigo mismo por Cristo y nos dio el ministerio.
ministerio de la reconciliación, todo ese cambio, todo ese nuevo nacimiento, no se logra por medio de méritos humanos, no se logra por medio de sacrificios, no se logra con que tú vayas y des una penitencia, des una cantidad de dinero para que te unjan con aceite, con agua bendita, o que pongan las manos sobre de ti. No se logra con eso. Todo proviene de Dios. Es Dios el único que puede hacer que volvamos a nacer, pero Él lo hace cuando nosotros le permitamos a Él, cuando nosotros le rogamos a Él que nos haga renacer. Él nos hace renacer, Él nos hace nuevas criaturas cuando por la fe nos acercamos a Él con humildad y le decimos: Dios mío, ya no quiero llevar esta vida miserable que he llevado durante todos estos años. Hazme una nueva criatura. Hazme una nueva persona. Tú puedes, Señor, cambiarme. Tú puedes hacer que yo empiece a vivir una vida nueva. Todo esto proviene de Dios. El cambio que Dios ha hecho en millones de mujeres y hombres en el mundo. Hombres que han sido adictos a la droga, adictos al alcohol, adictos a toda clase de vicio. Ahora ya no son adictos, son siervos de Jesucristo, pero no lo han logrado por sus méritos humanos. No lo hemos logrado por nuestros méritos humanos. Es Dios el que nos ha hecho renacer por medio de su palabra. Y en estos momentos sé que muchas personas están sintiendo ese nuevo nacimiento en su vida. Hermana, hermano, amiga, amigo, hoy es un día de comienzo. Hoy hay muchos nacimientos, muchos hombres, muchas mujeres que están sintiendo ese cambio, esa regeneración en su vida por medio de la palabra que se está predicando. Jesucristo es el mismo de ayer, de hoy y de por todos los siglos. Jesucristo ha cambiado la vida de millones y millones de personas en el mundo, y hoy sigue cambiando, sigue transformando corazones, sigue transformando vidas, porque estoy seguro que hay mujeres, hay hombres que están sintiendo la vida de Dios en su ser. Si tú lo estás sintiendo, dale gloria a Dios, levanta tus manos ahí donde estás, alaba al Señor y dile: Señor mío y Dios mío, cambia mi vida, hazme un hombre diferente, hazme una mujer diferente. Quiero ser un hombre que dé testimonio de ti en esta tierra. Bendito sea el nombre del Señor para siempre. Si tú deseas en estos momentos volver a nacer, es decir, tener ese encuentro con Dios, recibir a Jesús en tu corazón, ahí donde estás, levanta tus manos. Levanta tus manos. Yo sé que hay personas que están derramando sus lágrimas. Están sintiendo la vida de Dios en su ser. Levanta tus manos y dile: Señor, concédeme volver a empezar, Señor. Renuévame, Señor, por dentro y por fuera. Hazme una nueva persona, Señor. Hazme una nueva criatura. Quiero ser, Señor, un hombre nuevo. Quiero ser una mujer nueva. Dígaselo, mujer que me está escuchando. Quiero ser una nueva criatura. Tú que has venido sufriendo durante toda tu vida enfermedades crónicas, dolores internos crónicos, en estos momentos el Señor te hace de nuevo. Él está creando en ti órganos nuevos. Sí, órganos nuevos está creando Dios en ti. Está creando corazón nuevo. Está quitando ese corazón de piedra que tenías, ese corazón insensible a las cosas de Dios, y está colocando.
tocando en tu ser, corazón de carne, corazón sensible a la palabra bendita del Señor nuestro Dios. Dale gloria a Dios, dale gloria a Dios. Tú que estás sintiendo deseos de llorar, de gritar, de levantar sus manos al cielo porque estás sintiendo la nueva vida en tu ser, levanta tus manos, eres nueva criatura, eres nueva. Eres una nueva persona, las cosas viejas están quedando atrás, ese dolor que has llevado arrastrando durante toda tu vida se queda, es sepultado en lo profundo de la mar. Eres una nueva persona, salta ahí donde estás en el nombre de Jesucristo de Nazaret. Bendito sea el nombre del Señor para siempre. Hay sanidad para ti, mujer. Hay liberación para ti, varón. Hay liberación. El Señor está expulsando de tu vida todo espíritu inmundo, todo espíritu maligno. Lo está expulsando el Señor de tu vida. Eres un nuevo hombre. Ya no eres el hombre borracho que había sido durante muchos años. Eres una nueva criatura, eres libre en el nombre de Jesús. Ya no eres el mismo drogadicto. El Señor te está liberando, el Señor te está liberando. Fuera todo espíritu de drogadicción, todo espíritu de alcoholismo, todo espíritu de prostitución, todo espíritu de homosexualidad, se va de tu vida en el nombre de Jesucristo. Eres una nueva criatura, eres un nuevo hombre, eres una nueva mujer. Dale gloria a Dios, dale gloria a Dios, dale gloria a Dios. Tú que estabas enferma, enfermo físicamente por causa del pecado, en estos momentos todo pecado queda cancelado, toda enfermedad queda cancelada en el nombre de Jesús. Eres sana, eres sano por los méritos de nuestro Señor y Salvador Jesucristo. Bendito sea el nombre del Señor para siempre. Muchas gracias, Padre, por lo que has hecho y por lo que seguirás haciendo en la vida de estos hombres y mujeres

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Puedo ver las multitudes, puedo oír su gran refrán, pues el Cristo ha venido y ha vencido a Satán. Y los salvos por su gracia empiezan a cantar alabanzas al Cordero que los viene a levantar.

Mateo 25:14 dice, porque el reino de los cielos es como un hombre que yéndose lejos, dice, llamó a sus siervos y les entregó, dice, sus bienes. Dice que el reino de los cielos es como un hombre que yéndose lejos, dice, llamó a sus siervos y les entregó sus bienes. Y si usted sigue leyendo, dice, a uno dio 5 talentos, a otro dio 2 y a otro 1, a cada quien conforme a su capacidad. Amén. A nadie los dejó, dice, con las manos vacías. A todos nos dejó con virtudes, con talentos, con dones, con capacidades para obrar, para producir, para crear, es decir, para hacer la obra del Señor, para hacer lo que Dios quiere que hagamos en esta tierra, para honra y gloria de su santo y bendito nombre. Amén. Los hermanos que están en casa, los que estamos aquí, démosle un fuerte aplauso al Señor, que no nos ha dejado con las manos vacías. Dice la Biblia que el reino de los cielos es como un hombre que yéndose lejos llamó a sus siervos. Hasta aquí, ¿cuántos siervos de Dios estamos escuchando este mensaje? ¿Cuántos siervos de Dios estamos escuchando este mensaje? Dice, llamó a sus siervos y les entregó sus bienes. Llamó a sus siervos y les entregó sus bienes. ¡Qué precioso es el Señor! Dios no nos pide algo sin antes darnos. Él siempre nos da primero para que luego nosotros le demos a Él. La Biblia dice que nosotros amamos a Dios, dice allá el apóstol Juan. ¿Por qué lo amamos? Porque Él, dice, nos amó a nosotros primero. ¿Cuántos dan gloria a Dios? Él primero nos da y luego nos pide. Primero nos da y luego nos pide. Dios no puede enviar a sus siervos a hacer una labor sin antes capacitarlos. Primero los capacita y luego los envía. ¿Cuántos dan gloria a Dios? Primero los capacita y luego los envía. Venga conmigo y leamos juntos Segunda de Timoteo capítulo 1 y versículo número 7. Dice así, en el nombre de Jesús: porque no nos ha dado Dios espíritu de cobardía, sino de poder, de amor y de dominio propio. Dice, no nos ha dado Dios espíritu de cobardía. En el reino de los cielos no hay lugar para los cobardes. Los cobardes son de otro bando, amén. En el reino de los cielos solo hay personas valientes. ¿Cuántos dan gloria a Dios? Vuelvo a repetir, en el reino de los cielos no hay lugar para los cobardes. Los cobardes son de otro bando, van a otro lugar. Según Apocalipsis 21:8 dice que los cobardes tendrán su parte, dice, en el lago de fuego. Amén. Ahí tienen su parte los cobardes, pero los valientes son los que arrebatamos el reino de los cielos, cueste lo que cueste. ¿Cuántos alaban al Señor? Y la Biblia dice que Dios nos ha dado espíritu de poder. Esa es una de las virtudes que Dios nos ha dado, es poder. Poder para asumir mi compromiso con Dios. Nadie puede decir, es que yo no me siento capaz, hermano, de entregarme a Dios, de servir a Dios. No, hermana, no, hermano, si nadie somos capaces por nuestros méritos humanos.
pero es Dios el que produce en nosotros el querer y el hacer por su buena voluntad. Es Dios el que pone aquel deseo de buscarle a Él, de entregarnos a Él. Y cuando uno siente, uno está llorando, cuando uno menos lo siente, uno está sintiendo algo de parte de Dios. Cuando uno menos lo siente, ya está involucrado en el reino de los cielos, ya estamos haciendo lo que Dios quiere, porque es Dios el que produce en sus hijos el querer y el hacer lo que es agradable delante de Él. Aleluya. Gloria a Dios. Dice la Biblia, el Señor hablando a través del apóstol Pablo, porque no nos ha dado Dios espíritu de cobardía, sino dice de poder asumir mi compromiso con Dios, de poder rendir yo mi vida a Cristo, de poder entregar mis manos al Señor, de poder entregar mi ser total al Señor, de poder decir como el siervo que dijo: ya no vivo yo, con Cristo estoy crucificado. Ya no vivo yo, ahora es Cristo el que vive en mí. Hermana, hermano, Dios nos ha dado esa facultad. Dice, no nos ha dado Dios espíritu de cobardía, sino espíritu de poder. Amén. De poder, vuelvo a repetirle, asumir mi compromiso con Dios. De poder hacer yo la obra del Señor en esta tierra. Por ello, cuando Dios comisionó a Gedeón, y Gedeón le dice: ay, Señor, yo soy el más pequeño en mi familia. Yo soy de allá de una aldea y mi familia es de bajos recursos, Señor. No tengo fuerzas, no tengo ninguna capacidad intelecta, ni menos teológica, Señor. No tengo ningún nivel social, estoy por los suelos humanamente. Pero el Señor le dice: Gedeón, ve con esa fuerza que tienes. ¿Cuántos dan gloria a Dios? Y cuando leemos la historia de Gedeón, nos damos cuenta que Dios, hermana, hermano, liberó a su pueblo, libró a su pueblo de sus enemigos a través de su siervo Gedeón. Dios lo comisionó, pero también Dios lo capacitó. Dios dice, nos ha dado espíritu de poder. De poder hacer lo que Dios quiere que hagamos en esta tierra. Ningún hijo de Dios, ningún verdadero siervo de Dios puede decir que no puede hacer la obra, porque todos podemos. El apóstol Pablo dice: todo lo puedo en Cristo que me fortalece. Ninguna hija de Dios, ningún hijo de Dios que sea verdadero hijo de Dios puede decir: ah, hermano, yo no puedo hacer esto, yo no puedo hacer lo otro, no estoy capacitada, no estoy capacitado, no tengo dinero, no tengo esto. Porque dice el Señor: Dios nos ha dado espíritu de poder. Y el no puedo no existe en el diccionario bíblico. El no puedo hacer la obra del Señor no existe en el libro de los libros. En el libro de los libros dice que Dios nos ha dado espíritu de poder hacer la obra del Señor. Por ello el Señor le dijo a sus discípulos: oh, gloria a Dios, lo que ustedes aten en la tierra, yo lo desato en el cielo, y lo que ustedes aten en la tierra, yo lo ato en el cielo. Bendito sea el nombre del Señor. Dios respalda a sus siervos que lo aman, que le sirven con todo el corazón y con toda su alma. Bendito sea el nombre del Señor. Dice la Biblia, Dios nos ha dado espíritu de poder hacer la obra del Señor, de poder vencer el mal. Tentaciones van a llegar a su vida. Oh, problemas van a llegar a su vida. El enemigo va a llegar con furia queriendo destruir su vida, pero Dios a usted no lo ha hecho débil, a usted no lo ha hecho incapaz, a usted le ha dado espíritu de poder, poder para vencer el mal en el nombre de Jesús. Amén. Van a llegar las tentaciones, pero usted las va a vencer en el nombre de Jesús, porque dice que nosotros en Cristo Jesús somos más que vencedores, y no por nuestra fuerza humana, sino por la gracia de Dios, por el poder que el Señor ha depositado en nosotros para gloria suya.
Bendito sea el nombre del Señor. Si le va a dar ese aplauso al Señor, déselo, mi hermana. Pero démoselo con todo el corazón. Aleluya. Gloria a Dios. Santo es el nombre del Señor. Dice la palabra de Dios, Hechos capítulo 1, versículo 8. Hechos capítulo 1 y versículo 8 dice el Señor. Pero recibiréis, ¿qué dice ahí? Pero recibiréis poder, facultad. Poder, dice, cuando haya venido sobre vosotros el Espíritu Santo. Cuando yo deposite mi Espíritu en ustedes, dice el Señor, entonces ustedes, hijos, recibirán poder. Recibirán la gracia. Recibirán ustedes lo que necesiten para hacer mi obra en esta tierra. Dice, recibiréis poder cuando haya venido sobre vosotros el Espíritu Santo. Y luego sigue diciendo, y me seréis testigos en Jerusalén, en Judea, en Samaria y hasta lo último de la tierra. Recibiréis poder cuando haya venido sobre vosotros el Espíritu Santo. Y entonces, antes no. Antes de ser facultados por el Señor, antes de recibir la gracia de Dios, el llamado de Dios, la unción del Espíritu Santo, dice, ustedes no pueden salir. Porque es peligroso en el tiempo de los apóstoles predicar acerca de nuestro Señor Jesucristo, era pena de muerte. Por ello es que constantemente cuando usted lee el libro de Romanos, las cartas paulinas, usted escucha decir que los apóstoles decían, por causa de Jesús, somos muertos todo el día. ¿Qué quiere decir eso? Que todos los días los amenazaban de muerte. Les decían, si siguen hablando a la gente en el nombre de Jesús, les vamos a mochar la cabeza, los vamos a encarcelar. Pero los apóstoles decían, juzgad vosotros si es justo delante de Dios obedecer a los hombres antes que a Dios. Porque no podemos dejar de decir lo que hemos visto y oído. No lo hacían porque eran necios, no lo hacían porque eran valientes, lo hacían porque el Señor los había capacitado y no le tenían miedo a nada ni a nadie. Pablo decía, si vivo, vivo para Cristo, y si muero, muero para Cristo. Pero continuaban hablando de Cristo, haciendo la obra del Señor. Nada los podía detener porque el Señor los había capacitado, les había dado facultad para hacer su obra en esta tierra. ¿Cuántos alaban a Dios por su palabra? Recibiréis poder. En la escritura que leímos de primera, segunda de Timoteo 1:7 dice que Dios no nos ha dado espíritu de cobardía, sino dice de poder. Vuelvo a repetir, poder para asumir mi compromiso con Dios, poder para hacer la obra del Señor en esta tierra. Poder para vencer toda tentación que venga a mi vida. Las vencemos en el nombre de Jesús. Por ello dice, muchas son las aflicciones del justo, pero de todas ellas, dice, nos librará el Señor. Dios nos da victoria contra cualquier problema, contra cualquier aflicción y contra cualquier tentación. Amén. Amén. ¿Cuántos alaban a Dios? Parece que ni con eso se goza usted, hermana, hermano, con lo que el Señor nos ha dado. Nos ha dado, dice, espíritu de. Espíritu de. Espíritu de poder. Venga conmigo a Lucas, capítulo 10. Yo le pido que procuremos meditar en la palabra del Señor, pero corramos, corramos para aprovechar el tiempo. Amén. Gloria a Dios. Dice así, Lucas capítulo 10 y versículo número 19 dice así. He aquí os doy, ¿qué dice ahí en su Biblia?
os doy potestad, os doy poder, os doy facultad. ¿De qué dice ahí? De hollar serpientes y escorpiones, y sobre toda fuerza. ¿Sobre toda fuerza de quién dice ahí en su Biblia? Sobre toda fuerza del enemigo. Eso quiere decir que la fuerza demoníaca va a venir a su vida a quererle destruir, a quererle desanimar. Por eso es que muchas veces no sentimos deseos de levantarnos, ya no sentimos deseos de seguir sirviéndole a Dios. La fuerza del enemigo viene, pero dice el Señor: yo les he dado poder contra toda fuerza del enemigo. Eso quiere decir que cuando el enemigo llegue a su vida a tentarle de esa manera, poniéndole pereza espiritual, poniéndole desánimo, ya no sigas, hombre, si eso es pura mentira del evangelio. Usted tiene el poder para decirle al diablo: el Señor te reprenda, Satanás, te ordeno que te vayas de mi vida, que te vayas de mi familia. Y el Señor lo va a respaldar, porque Él dice en su palabra: yo les he dado poder, yo les he dado potestad contra toda fuerza del enemigo. Bendito sea el nombre del Señor. Démosle fuerte ese aplauso al Rey. Usted que está en casa, usted que nos está viendo, nos está escuchando a través de la radio, nos está viendo a través de las redes sociales. Dios le ha dado poder, mi hermana. Dios le ha dado poder, mi hermano, para que en el nombre de Jesús usted eche fuera todo espíritu de maldad, todo espíritu de pereza espiritual que quiera dominar su vida. En el nombre de Jesús. No necesitamos muchas veces: ay, hermano, que vengan los ancianos de la iglesia. Sí, así dice la Biblia. Pero el Señor a todos nos ha dado facultad, a todas sus hijas y a sus hijos. Hermana, hermano, el pastor no va a poder estar con usted, los diáconos no van a poder estar con usted cuando usted lo necesite, pero usted no está desarmada, usted no está desarmado, usted no está con las manos vacías. Dios le ha llenado a usted, y en estos momentos el Señor quiere facultarle, el Señor quiere llenarle para que usted tome toda la armadura de Dios en el nombre del Señor Jesús, para que cuando la fuerza demoníaca ataque su vida, usted ya sabe lo que tiene. Usted tiene a Dios en su vida, y con Cristo todo lo podemos. Aleluya, y a su nombre gloria. Oh, santo es el nombre del Señor. Dice: yo les he dado potestad para aullar serpientes. No que usted por su fuerza humana, como dice mucha gente fanfarrona: ah, es que yo tengo al diablo bajo la planta de mis pies, y así pisotean, patean el piso. No, hermana, no, hermano. Es Dios el que tiene a Satanás bajo la planta de sus pies. Es Dios en nosotros. No somos nosotros. Nosotros humanamente no podemos hacer nada. Nosotros humanamente no tenemos fuerzas. Es Dios en nosotros el que hace la obra. Es el Dios en nosotros el que derrota a Satanás, porque ya lo derrotó allá en la cruz del Calvario. Satanás no tiene parte ni suerte para los que tenemos a Cristo Jesús. Satanás está derrotado. Cristo lo derrotó allá en la cruz del Calvario. Gloria a Dios. Y el Señor dice: yo les he dado potestad a ustedes. Yo les doy potestad a ustedes en el momento necesario. Allí podemos echar mano de lo que tenemos. ¿Cuántos dan gloria a Dios? No es siempre, es en el momento necesario. No va a estar usted cada rato reprendiendo a Satanás. No, hermana, no, hermano. En el momento necesario, cuando necesitemos de echar mano de lo que tenemos, hay que echar mano. Hay que echar mano. Amén. Echa mano de la vida eterna, le dijo el apóstol Pablo a su hijo Timoteo. Bendito sea el nombre del Señor. ¿Quién vive? Gloria sea el nombre de Jesús. Dice la Biblia, segunda de Timoteo, capítulo 1, versículo número 7. Aleluya. Gloria a Dios. Volvemos a leerlo. Dice así: porque no nos ha dado Dios espíritu
de cobardía, sino de poder. Esa es la primera virtud que en este día estamos hablando, estamos viendo. Pero la segunda virtud dice que Dios nos ha dado, dice, espíritu de poder, y también nos ha dado espíritu de amor. Amén. Espíritu de amor. Dios nos ha compartido su amor. Por ello decíamos lo que dice el apóstol Juan: nosotros amamos a Dios porque Él nos amó a nosotros primero. Es decir, Dios derramó su amor en nosotros. Ahora nosotros tenemos el amor de Dios en nuestro ser. ¿Es así o no es así? Dios nos ha compartido su amor. Nos ha dado espíritu de amor. Es uno de los frutos del espíritu que relata Gálatas capítulo 5. Dice que los frutos del espíritu es amor, es gozo, es paz. El amor es uno de los frutos del espíritu. Cada persona que tiene a Dios en su corazón tiene el amor de Dios en su corazón. Amor para amar a Dios como Él quiere que lo amemos. ¿Cómo quiere que Dios lo amemos? ¿Se acuerda usted lo que el Señor le dijo a los israelitas? Amarás al Señor tu Dios con todo tu corazón, con toda tu mente, con toda tu alma. ¿Y con qué más? ¿Y con qué más? Y con todas tus fuerzas, con todo lo que tienes. De esa manera quiere Dios que lo amemos. Pero nosotros no podíamos amar a Dios antes que Él viniera a nosotros. Antes que Él viniera a nosotros, nosotros éramos enemigos de Dios. Nos hablaban de Dios y no queríamos nada con Él. Aunque sabíamos que Él existe, que Él es poderoso. Pero no queríamos nada con Él, éramos sus enemigos. Amén. Por ello dice el apóstol Pablo, hablando a los Romanos capítulo 5 verso 8: mas Dios muestra su amor para con vosotros, que aunque éramos pecadores, Cristo murió por nosotros. Ahora dice, Él nos ha dado espíritu de amor, amor para amarlo a Él, para estar enamorados de Él. Amamos a nuestra familia, amamos a los hermanos, amamos a los compañeros de milicia, pero sobre todo amamos a Dios, hermana, hermano. ¿Cuántos dan gloria a Dios? Sobre todo amamos a Dios. Oh, también amamos el negocio, el trabajo, porque le dedicamos tiempo, pero sobre todo amamos al Señor, sobre todo amamos al Señor. El Señor dice en su palabra que todo aquel que no aborrece a su padre, a su madre, es decir, todo aquel que no ama más a Dios que a todo lo que tiene, no puede ser un discípulo de Cristo. Pero gracias a Dios que los discípulos verdaderos de Jesús amamos a Dios más que a todo lo terrenal. ¿Cuántos alaban al Rey? Aleluya. Mi alma te alaba, Señor. Dele gloria a Dios, dele gloria a Dios. Todos los que amamos a Dios ahí en casa, dele gloria a Dios. Yo puedo ver personas aquí en la ciudad, allá en el municipio, en la aldea, en la finca, alabando a Dios. Los que nos están sintonizando a través de la radio, alabe a Dios juntamente conmigo. Los que estamos presentes acá, alabemos a Dios. Dios nos ha dado espíritu de amor. Amor para amar a Dios. Amor para amar a los hermanos. Porque amamos a los hermanos. Usted ama al hermano que tiene a la par. Dígale al hermanito que tiene a la par: yo te amo, hermano, en el nombre de Jesús. Si usted tiene allá su parejita a la par, dígale: mi amorcito lindo, yo te amo en el amor del Señor. Y yo le puedo decir a la chiquis desde acá: yo te quiero, chiquis, te amo en el amor de Jesús. Mira, hasta un besito me lanzó desde allá hasta acá. Amén, gloria a Dios. ¿Quién vive? Dios nos ha dado amor para amar a los hermanos, para amar a nuestra familia, a nuestra pareja. Por ello, los que realmente amamos a Dios, los que realmente amamos a nuestra pareja, hermana, hermano,
soportamos las luchas, soportamos los problemas, porque no hay matrimonio que no tengamos problemas. Todos los matrimonios tenemos problemas, pero gracias a Dios tenemos el amor que todo lo sufre, el amor que todo lo soporta, que aguantamos los problemas que llegan a nuestra vida. A veces las contiendas que surgen cuando menos lo pensamos, que pero qué precioso es que aunque hayan contiendas, uno puede decirle a su pareja: con todo y todo te amo, mi amor, en el amor del Señor, porque no le vamos a dar lugar al diablo. El diablo quiere destruir los matrimonios, pero cuando tenemos el amor de Dios en nuestro corazón, no hay ríos que ahoguen el amor de Dios, porque el amor de Dios, dice, nunca deja de ser. Bendito sea el nombre del Señor. Por ello es que el matrimonio del patriarca Abraham permaneció hasta el último día, porque tenían el amor de Dios. Hubieron problemas entre de ellos, porque vuelvo a repetir, no hay matrimonio que no tengamos problemas. Hasta el matrimonio de Abraham tuvo problemas, pero permanecieron unidos hasta que doña Sara partió de esta tierra. Dice que Abraham la lloró por varios días. Y posteriormente, pues él rehizo su vida con doña Setura y tuvo más hijos. Pero mientras estuvo con su esposa Sara, él amó y ella también lo amó a él. Qué precioso es amar uno a su pareja con el amor que Dios ha depositado en nosotros. Dios nos ha dado espíritu, dice, de amor. El amor que relata 1 Corintios capítulo 13 versos 7 al 8. Ahí anótelo y lo lee en su casa. Ahí usted puede ver las características del verdadero amor, o del amor de Dios, del amor que no está basado en los sentimientos, no está basado en las cosas de esta tierra, sino es un amor especial, es un amor puro, es un amor desinteresado, es un amor que da, no esperando recibir. El amor de Dios da, da, da, da y sigue dando. ¿Cuántos dan gloria a Dios? Y aunque no nos den, seguimos dando. Y aunque no seamos correspondidos, seguimos amando. Oh, gloria a Dios. El apóstol Pablo dice ahí en 2 Corintios 12:15: yo con el mayor placer gastaré lo mío, y aún yo mismo me gastaré por amor a ustedes, aunque amándolos mucho yo sea amado menos. Pablo no se cansaba de dar amor, de dar amor, de dar amor, y aunque no recibía amor, él seguía dando, porque ese es el amor de Dios, el amor desinteresado. Alabado sea el nombre del Señor. Santo. Si le va a dar ese aplauso al Señor, déselo. A ver, déselo, déselo fuerte. Oh, hay algo especial. Hay algo especial de parte de Dios. Dios nos ha dado espíritu. ¿De qué? De poder y espíritu de amor, para amar a Dios, para amar a mi pareja, a mi familia, a mis hijos, para amar a los hermanos de la iglesia, para amar a nuestro prójimo, amén. Y si eso fuera poco, para amar a nuestros enemigos, porque el Señor dice a sus hijos: si tu enemigo tiene hambre, que dice el Señor, ve y dale un mochazo en la cabeza. No, así dice la Biblia. Si tu enemigo tiene hambre, dale de comer, dice. Y si tu enemigo tiene sed, no lo dejes que se muera de sed, dale de beber. Qué precioso, qué lindo es el amor que Dios ha depositado en nosotros. Por ello muchas veces dice que los evangélicos somos unos tontos, porque nos maldicen y bendecimos, porque nos maltratan y hablan tantas cosas de nosotros, y nosotros cuando encontramos a los hermanos los abrazamos y les damos un estrechón de manos y sentimos amarlos con todo el corazón, porque ese es el amor que Dios ha depositado en sus hijos. El amor que nunca deja de ser. El amor que permanece. ¿Cuántos alaban al Señor?
Pero también dice la Biblia que Dios nos ha dado espíritu de dominio propio. Dominio propio es lo mismo que poder, capacidad. Dios nos ha dado la capacidad de dominar nuestros instintos carnales. Porque sabe, hermana, hermano, que Dios es tan especial que cuando Él vino a nosotros, Él no decidió quitar la naturaleza carnal que había en nosotros, sino dejó la naturaleza carnal en nosotros. Por ello es que todavía nos da hambre como a toda la demás gente. ¿O no le da hambre a usted de comida? ¿Le da hambre, sí o no? De comida natural o literal. Sí nos da hambre. Ayer íbamos a la reunión y en el camino ya llevaba hambre. Yo me dolía el estómago, aquí me dolía. Y en la montaña donde íbamos no había ni una tienda, ni para comprar agua. Y yo le decía a los hermanitos que iban conmigo, ya vamos a llegar a la aldea donde está la reunión, ahí nos van a dar el desayuno. Pero nos da hambre porque Dios no quitó esa naturaleza carnal en nosotros, si no ya no fuéramos humanos. Pero somos humanos. El Señor Jesús dice, ustedes todavía están en la tierra, están en este mundo. Pero saben una cosa, ustedes ya no son del mundo. ¿Cuántos dan gloria a Dios? Pero están en este mundo, están sujetos todavía a los cambios climáticos. Por ello hay que cuidarnos. Cuando el clima está demasiado frío y hay demasiado aire, pues protéjase, hermana, hermano. No exponga su vida a andar ahí, bueno, a mí Dios me libra, y va a salir sin protegerse cuando está lloviendo, cuando hay demasiado frío, o en este caso que está el virus rondando en toda la tierra, pues use su mascarilla, hermana, hermano. Siga el protocolo del Ministerio de Salud, lávese las manitas con jabón. Esa es una higiene que debiéramos de tenerlo todo el tiempo. ¿Cuántos alaban al Señor? Protejámonos. Gracias a usted que viene con su mascarilla, gracias a usted que está guardando el protocolo del Ministerio de Salud. Cuídese, amén. Cuídese, usted haga lo que puede y Dios va a hacer lo que usted no puede. ¿Cuántos dan gloria a Dios? Porque si Dios permite que nos contagiemos con la enfermedad, nos vamos a contagiar. Pero si el Señor no lo permite, no nos vamos a contagiar. Pero nosotros hagamos nuestra parte para que Dios haga la suya. ¿Cuántos dan gloria a Dios? Somos humanos. Dios no quitó la naturaleza carnal que hay en nosotros. Por ello todavía estamos sujetos a los climas, cambios de los climas. Estamos sujetos a que nos dé hambre, nos da sed. Si nos golpeamos, ay, nos duele, amén, amén, amén. Nos duele. Pero el Señor nos ha dado dominio, dice, para dominar nuestros instintos carnales. Por ello, cuando en nuestro cuerpo esté cansado y sienta pereza para no buscar a Dios, Dios le ha dado espíritu de dominio para que diga, no, yo en el nombre de Jesús me voy a levantar. Pero estás cansado, y sí, está cansado, pero te duele esa parte de tu cuerpo, y sí le duele la parte de su cuerpo, pero con todo y todo, usted tiene dominio propio, usted se levanta, usted hace lo que dice la doncella de Cantares, ahora me levantaré, cueste lo que cueste, si oponga quien se oponga, yo me levanto para buscar a Dios, yo me levanto para servir a Dios, porque Dios le ha dado a usted espíritu de dominio propio, dominio para abstenernos de todo lo que no nos conviene hacer. Venga conmigo y leamos una escritura en el Antiguo Testamento, Génesis capítulo 43, versículo 30 y 31. ¿Ya lo tenemos? Estamos hablando del espíritu de dominio propio que Dios nos ha dado. Dice ahí, entonces José se apresuró porque se conmovieron sus entrañas a causa de sus hermanos y buscó dónde llorar y entró en su cámara y lloró allí. ¿Qué hizo José cuando vio a sus hermanos? ¿Qué hizo? Dice que se conmovió. Oh, le dieron muchas ganas de llorar al ver a sus hermanos que lo habían vendido. Yo no sé qué más sintió José.
Tal vez el enemigo le dijo mil veces a José, es la hora de la venganza. Porque para ese tiempo José ya no era el hermano menor. Seguía siendo el hermano menor, pero ahora era el gobernador de toda la tierra de Egipto. Tenía el poder para dar vida y para quitarla, así terrenalmente. Amén. ¿Cuántas cosas llegarían a la mente de José? Pero dice que se conmovió allá adentro. Y fue y buscó un lugar, dice, donde llorar. Llorar y llorar. Porque hay tiempo para llorar. Hay tiempo para llorar. Pero no va a pasar usted toda la vida llorando. Tenemos que salir del llanto y a sonreír, hermana, hermano. Como humanos nos duelen las cosas que pasan en nuestra vida. Nos duelen las cosas que nos hacen. Y se vale llorar. Se vale llorar porque somos humanos y tenemos sentimientos. Amén. Aun cuando hay problemas en el matrimonio, se vale llorar. No solo que lloren las mujeres, también los hombres. Es mejor llorar y desahogarnos ahí en un cuarto y sacar todo lo que tenemos delante del Señor, llorando y diciéndole: Señor, ya no puedo. Dame fuerza, Señor. Cambia mi llanto en gozo. Tú puedes hacerlo. Y llorar delante de Él. Porque dice la Biblia que José se encerró, buscó un lugar donde llorar. Y luego dice el verso 31, que después que lloró y oró, dice, lavó su rostro. ¿Cuántos dan gloria a Dios? Y salió y se, ¿qué dice ahí? Y se contuvo, es decir, se abstuvo de llorar. Dijo, bueno, ya no voy a llorar, ya yo lloré mucho. Y se lavó la cara, se echó perfume, se echó la buena peinadita y ya salió. ¿Qué tal, muchacho? ¿Cómo está? Y que no sé, como que si nada había pasado. Eso es tener uno dominio propio. Hay que llorar cuando hay que llorar, pero hay que reír cuando hay que reír. ¿Cuántos dan gloria a Dios? Hay que llorar cuando hay que llorar y hay que reír cuando hay que reír. Bendito sea el nombre del Señor. Dios nos ha dado dominio propio, nos ha dado facultad para abstenernos, para llorar y para no llorar, para reírnos y para ponernos serios. Porque no toda la vida es de reír también y decirle a la gente, hermanita, todo está bien. No, mire, y ahí que heladitos, que tostaditas en la iglesia. No, hermana, hermano, también hay tiempo de exhortación, hay tiempo de llamaditas de atención, porque Dios nos llama la atención a través de sus siervos que están acá. No toda la vida espere usted que solo pura risa y pura risa y pura risa. No, hermana, no, hermano. Hay momentos en que Dios va a permitir que nos llamen la atención porque algo anda mal. ¿Cuántos dan gloria a Dios? Y en ese tiempo no nos vamos a desanimar. Vamos a tener dominio propio para reír, para llorar, para plantar, para arrancar, dice allá el libro de Eclesiastés, para trabajar y para adorar a Dios. Bendito sea el nombre del Señor. Tenemos dominio propio. No permita usted que las cosas materiales lo arrastren y lo sigan arrastrando. Hay tiempo para trabajar. Trabaje todo lo que pueda, pero no se deje dominar por ese espíritu de idolatría. Dígale usted a ese espíritu: ya trabajé 8 horas. Ahora me toca adorar a Dios. Me toca adorar a Dios. Jesús dice: den al César lo que es de César, pero den a Dios lo que es de Dios. Tenemos que tener dominio propio en nosotros. Bendito sea el nombre del Señor para siempre. Venga conmigo y leamos juntos. Primera de Corintios capítulo 6 versículo 12 dice así. Oiga lo que dice el apóstol Pablo, o más bien dicho, el Señor hablando a través de Pablo. Todas las cosas me son lícitas, mas no todas me convienen. Todas las cosas me son lícitas, mas yo no. ¿Qué dice ahí? Lea junto conmigo: mas yo no me dejaré dominar de ninguna. Mire, hermana, hermano, el apóstol Pablo se abstenía hasta de lo que era lícito. Porque hay cosas que son lícitas, que no es malo que lo hagamos,
En otras palabras, no es pecado. Pero hay hermanos que no están capacitados, como lo está usted. El apóstol Pablo decía, comer carne no es pecado, no es malo. Pero si a mi hermano que es débil, el que yo coma carne, decía Pablo, le va a ser tropiezo y se va a desanimar mi hermano. ¿Por qué mi hermanito se está comiendo ese pedazo de carne? Y se desanima mi hermano, dice Pablo, entonces yo no comeré carne. Me voy a abstener de mi pedacito de carne y me voy a comer mi platito de hierbas. Eso es lícito, comer carne, no es malo. Pero Pablo se abstenía hasta de las cosas que son lícitas. En otras palabras, Pablo se abstenía, procuraba no ser tropiezo a ningún hermano. Y nosotros debemos de ser sabios. Si a los hermanos les va a desanimar que yo coma carne, que yo me vista elegante, entonces voy a procurar vestirme lo más sencillo que pueda. Dice gloria a Dios. Si a mis hermanos les va a desanimar que yo haga tal cosa, aunque sea lícita, entonces yo me voy a abstener de hacer aquello o lo otro mientras mi hermano esté presente. Y no que uno sea hipócrita, porque estamos hablando de las cosas lícitas. Es lícito que usted se coma un tamal, eso no es pecado. Que usted se coma un poco de chicharrones, no es pecado. Pero hay hermanitos que sienten que eso es pecado. Y cuando usted lo hace, se desaniman. Entonces Pablo dice, yo prefiero comer hierbas antes de ser tropiezo a una persona por quien Cristo dio su vida allá en la cruz del Calvario. Por ello dice, todas las cosas me son lícitas, pero no todas me convienen. Todas las cosas me son lícitas, mas yo, dice, no me dejaré dominar de ninguna. Pablo tenía dominio propio. Usted tiene dominio propio, porque el Cristo que estaba en Pablo también está en todos los que ya lo hemos recibido como el único Señor, como el único Salvador personal. Tenemos dominio propio para abstenernos de las cosas que son lícitas. Y no digamos de las cosas que son ilícitas. Que usted se tome una cerveza, eso es ilícito. Eso es ilícito. Y Dios le ha dado dominio propio. No vaya a decir, es que caí, hermano. No, que caer. Si usted tiene a Dios, dice la Biblia que el que tiene al Hijo de Dios no practica el pecado. ¿Cuántos dan gloria a Dios? Porque la simiente de Dios está en él y no puede pecar. La carne quiere jalar, pero usted tiene dominio propio. Usted sujeta la carne en el nombre del Señor Jesús. Mayor es el que está en nosotros que aquel que está en el mundo. Usted tiene dominio propio para no tomar cerveza. Nuestra cultura en Guatemala, eso no es correcto. En otros países dice que la cultura, tomar cerveza es como tomar agua. Y Pablo le dijo a Timoteo, por causa de tu estómago, ya no bebas mucha agua, mejor bebe más vino que agua. Porque en ese tiempo el vino era ¿qué? Era algo normal. Las culturas cambian en diferentes lugares. Yo he ido a lugares donde nos han dado café, hermano, y cuando uno prueba el café, bien picante. Yo le digo, hermano, ¿y por qué pica el café? Porque aquí lo tomamos con bastante chile cobanero.

no es malo de que usted se quede dormida o dormido hasta las 10 de la mañana, el día domingo, que es el día de adoración al Señor. Usted se puede quedar, pero no le es lícito. Entonces no se quede dormido, levántese. Tiene dominio propio. Tiene la capacidad que Dios le ha dado. Amén. Diga conmigo: yo tengo la capacidad porque Dios me ha capacitado. Dios está en mí. Yo en el nombre de Jesús me levanto. Yo en el nombre de Jesús salgo. Yo en el nombre de Jesús voy. Y yo en el nombre de Jesús vengo. Yo en el nombre de Jesús recibiré mi bendición en este día. Hermana, hermano, tenemos la facultad que Dios nos ha dado. La facultad de creer también en Dios. Dios nos ha dado espíritu. Espíritu de poder. Le voy a leer la última escritura y ya oramos. Tito, capítulo 1. Gloria a Dios. Y versículo número 8 dice así: sino hospedadores. Está hablando de una característica que debe tener los que le servimos a Dios, todos los que somos siervos de Dios. A un principio dijimos que todos éramos siervos de Dios. Dice: sino hospedadores, amantes de lo bueno, sobrios, justos, sanos. ¿Y qué termina diciendo? Dueños de sí mismo. ¿Qué quiere decir? Somos señores de nosotros mismos. Es decir, dominamos, porque el Señor es el que domina, el que gobierna. Amén. Y nosotros gobernamos, vuelvo a repetir, nuestros instintos carnales. En el nombre de Jesús, por supuesto. ¿Cuántos dan gloria a Dios? Dice que los siervos del Señor tienen que ser dueños de sí mismo. Usted no tiene que ser arrastrado por sus instintos carnales, por los malos pensamientos, por los malos deseos, por sus instintos de pereza. No, hermana, no, hermano. Usted es dueña, es dueño de sí mismo. Tiene dominio propio. Tiene el poder que Dios ha depositado en usted para levantarse contra cualquier problema. Le vuelvo a repetir que llegue a su vida. Dueños de sí mismo. Las emociones se van a mover en nosotros, porque vuelvo a repetirle, seguimos siendo humanos. Pero usted tiene dominio propio. Hasta para abstenerse de tener relaciones sexuales con su pareja. Dice allá el apóstol Pablo en 1 Corintios 7, 5, que cuando usted sienta la necesidad de orar, de buscar a Dios unos días en ayuno y oración, dice: pónganse de acuerdo con su pareja. Absténganse de tener relaciones sexuales un tiempo, dice. Tenemos dominio propio para eso también. Y busquen a Dios ahí sin ninguna interrupción. No estamos ahora para nuestra pareja 15 días, un mes, y luego dice: vuélvanse a unir y tengan relaciones sexuales. ¿Cuántos dan gloria a Dios? Quiere decir que Dios nos ha dado espíritu de dominio propio para tener control, para tener un orden hasta en nuestras relaciones íntimas con nuestra pareja. ¿Cuántos dan gloria a Dios? Ya no somos como los otros gentiles que andan desenfrenadamente haciendo las cosas como si fueran animales. Ahora nosotros somos hijos de Dios, tenemos dominio propio, vamos a hacer las cosas en el orden divino de Dios, vamos a hacer las cosas cuando Dios quiere que las hagamos. ¿Cuántos alaban al Rey? Porque tenemos dominio propio, sabemos gobernar nuestros instintos, nuestras emociones que batallan contra el alma. Dele fuerte ese aplauso al Señor. Mire las virtudes gloriosas y poderosas que Dios ha dado, que Dios da a sus hijas, que Dios da a sus hijos, que confiamos en Él. Dios dice: nos ha dado espíritu de poder, de amor y dominio propio. Vamos a darle gracias a Dios por esas virtudes gloriosas que el Señor nuestro Dios nos ha dado. Thank you.

Evangelio según San Marcos, capítulo 4, versículo 35 al 39, dice así: para la gloria de Dios y en el nombre maravilloso de Cristo Jesús. Aquel día, cuando llegó la noche, les dijo: pasemos al otro lado. Y despidiendo a la multitud, le tomaron como estaba en la barca, y había también con él otras barcas. Pero se levantó una gran tempestad de viento y echaba las olas en la barca de tal manera que ya se anegaba. Y él estaba en la popa durmiendo sobre un cabezal. Y le despertaron y le dijeron: maestro, ¿no tienes cuidado que perecemos? Y levantándose, reprendió al viento y dijo al mar: calla, enmudece. Y cesó el viento y se hizo grande bonanza. Puede sentarse glorificando el nombre del Señor. Es preciosa y alentadora la palabra del Señor. El mensaje que hoy estaremos compartiendo se titula: pasemos al otro lado. Quiero decirle, mi hermana, mi hermano, que cuando nosotros leemos o escuchamos la bendita palabra de Dios, a uno se le sube el ánimo hasta las nubes. Como también agarramos ánimo, valor para seguir adelante, para emprender proyectos, para no quedarnos ahogándonos muchas veces en un vaso con agua, porque hay cristianitos que a veces se ahogan en un vaso que ni agua tiene, y ahí están batallando y batallando y batallando, y sienten que el agua les llega hasta el cuello cuando ni siquiera les está llegando al ojo del pie. Pero quiero decirle, mi hermana, mi hermano, que cuando nosotros escuchamos con atención la palabra de Dios o leemos la palabra de Dios, el ánimo se nos sube hasta las nubes, y más allá de las nubes llegamos a la luna y pasamos del sol, porque Dios nos anima, Dios nos fortalece con su palabra. Imagínese, mi hermana, mi hermano, que cuando leemos la Biblia, en esta escritura que estamos leyendo de Marcos capítulo 4, versículos 35 al 39, solamente en el encabezado de este texto, miramos ahí que dice: Jesús calma la tempestad. Hermana, hermano, solo cuando leemos el título o el encabezado de esta porción que hoy estamos tomando para compartir este mensaje, solo con eso se nos relaja todo el sistema nervioso, que estamos preocupados por esto, por aquí, por lo otro, pero cuando leemos Jesús calma la tempestad, ¡fua!, todo se nos relaja. El sistema nervioso se nos relaja como que si nos hayan anestesiado o nos hayan inyectado un buen tranquilizante. Y mejor que eso, dice Jesús calma la tempestad. Para aquellos que tienen el sistema nervioso súper alterado y que les brinca alguna parte del cuerpo y dicen: ay, es que tengo los nervios totalmente alterados por esto, por aquí, por allá, siento que me va a dar un paro o me va a dar un infarto o un derrame, voy a quedar ahí todo torcido. Hermana, hermano, lea la palabra del Señor. Muy grande puede ser el problema que está pasando,
pero dice allí en el encabezado, Jesús calma la tempestad. Jesús va a estar relajándolo en este día. Jesús le va a estar dando paz porque Él dice, mi paz os dejo, mi paz os doy. Yo no la doy como la da el mundo. No se turbe vuestro corazón. Oh, bendito sea el nombre del Señor. Le digo todo esto, mi hermana, mi hermano, porque cuando uno lee la palabra de Dios, uno encuentra ánimo en la palabra. Uno encuentra paz en la palabra. Yo no sé si usted se goza, yo no sé si usted que me está escuchando a través de la radio, que me está viendo a través del Facebook, al leer el encabezado de esta porción de Marcos capítulo 4 verso 35, donde dice allí el encabezado o el título, Jesús dice calma la tempestad. Tal vez en su familia se ha levantado tempestad, se han levantado problemas, problemas económicos, problemas de salud, problemas con los hijos, problemas con los padres, problemas, ay hermana, hermano, diversos problemas, pero dice el Señor Jesús, calma la tempestad, solamente crea, solamente confíe que Jesús que está en su vida, que Jesús que está en su familia, que Jesús que está en su proyecto, Él calma la tempestad. Él le da la paz que este mundo no puede darle. Él le da la tranquilidad. Le da lo que usted, mi hermana, mi hermano, mi amiga, mi amigo, necesita. Pero hay que confiar. Hay que hacer nuestra la bendita palabra del Señor. Jesús dice, calma la tempestad. ¿No le anima esta palabra a usted? ¿No le sube el ánimo esta palabra bendita hasta las nubes y le dan deseos allá en su interior de decir amén, gloria a Dios, es mi rey, es mi papá, es mi líder espiritual? No está hablando de este instrumento que les está hablando, del líder de la iglesia, del que es cabeza de la iglesia. Y es que el que es cabeza de la iglesia es Cristo Jesús, que dice, Jesús, calma la tempestad. No es el líder terrenal, no es el instrumento, no es el hombre que está hablando la palabra de Dios. Es Jesús el que calma la tempestad. Bendito sea el nombre del Señor para siempre. La otra palabra que a mí me anima y que sé que vamos a salir de todo este problema que se ha estado moviendo en el mundo entero, hermana, de esta peste que está afectando muchas familias, está afectando la salud en muchas personas, ya podemos decir cientos de miles de personas que han sido afectadas por esta peste, también está afectando la economía casi mundial. Hermana, hermano, esta peste que nuestro Dios ha permitido, porque no hay nada que suceda que Dios no lo permita. Todo lo bueno y lo malo que sucede, Dios es el que lo permite con un buen propósito. Y el propósito es que la iglesia se acerque más a Cristo. Y aquellos que están lejos, pues abran sus ojos y se den cuenta que encima de los gobiernos de esta tierra hay otro mayor que todos que gobierna en el cielo. ¿Cuánto le damos gloria a nuestro Padre Celestial? Aleluya. Démosle un aplauso al Señor ya que se lo está dando mi hermana, mi hermano. Gloria a Dios. Pero aquí encontramos otra palabra que a mí me levanta el ánimo hasta las nubes. Y es donde el Señor Jesús le dice, o les dice a sus discípulos. Le dice Él a sus discípulos, aquellos que iban a emprender ese viaje. No era un viaje fácil porque dice cuando llegó la noche. La noche o la oscuridad en la Biblia representa problemas, representa peste, representa también pecado.
Y dice, cuando llegó la noche, Jesús le dice a sus discípulos, hasta aquí, ¿cuántos discípulos de los que me están escuchando a través de la radio? ¿O cuántas personas que me están escuchando a través de la radio, que me están viendo a través del Facebook, se consideran discípulos de Cristo? Oiga lo que el Señor dice en su palabra a sus discípulos, a sus seguidores, aquellos que están deseosos de aprender más y más de Cristo. Jesús le dice a sus discípulos, cuando llegó la noche, pasemos al otro lado. Mire qué glorioso. No les dijo Jesús, miren hijos, pues vamos a hacer el intento a ver qué pasa. Jesús no le dijo eso a sus discípulos. Miren hijos, o miren discípulos míos, vamos a subir a la barca y bueno, si nos hundimos y perecemos, pues ¿qué le vamos a hacer? No, Jesús no le dijo así. Jesús dice, cuando llegó la noche, le dice a sus discípulos, a los que habían decidido seguirlo a él, ojalá que usted decida seguir a Cristo. Le dice él a sus discípulos, hijos, tomen sus cosas y pasemos al otro lado. Y pasemos al otro lado. Mire qué glorioso esta palabra. A mí me levanta el ánimo hasta las nubes. Porque el Señor dice a mi corazón, dile a mi pueblo, dile a mi iglesia, que no nos vamos a quedar estancados en esta pandemia que estamos viviendo. Que no vamos a perecer en esta pandemia, en esta peste que se ha levantado. Mi iglesia no va a perecer. Eso dice el Señor. El Señor le dice a su iglesia, vamos a pasar al otro lado. La peste está gravosa, pero vamos a pasar, dice el Señor. No nos vamos a quedar. La economía ha descendido, hemos tenido déficits monetarios, pero el Señor le dice a su iglesia, no nos vamos a quedar ahí, vamos a pasar victoriosos al otro lado, vamos a pasar victoriosos al otro lado. Recuerden que la Biblia dice que los que amamos a Dios, todas las cosas nos ayudan a bien. Y todo lo que hoy estamos pasando, no solo en Guatemala, sino en muchos países del mundo, para los que confiamos en Dios, esto será un escalón más para ascender, para adquirir cada día un peso de gloria, para honra y gloria de nuestro Padre Celestial, que vive y permanece para siempre. Démosle un fuerte aplauso al Rey. Dice el Señor a sus discípulos, Marcos capítulo 4, versículo 35. Aquel día, dice, cuando llegó la noche, Jesús les dijo, pasemos al otro lado. Aquel día, dice, cuando llegó la noche, Jesús les dice a sus discípulos, ahí no dice a sus discípulos, pero era con ellos que estaba hablando, les dice, pasemos al otro lado. ¿Sabe, hermana, hermano, que Jesús todo lo sabe? Y él sabía que mientras emprendían este viaje, según la Biblia dice que ellos se dirigían a Gadara. Y tenían que cruzar para llegar a Gadara, el mar de Galilea. Y Jesús sabía que en esta travesía se iba a levantar una tempestad. ¿Por qué le digo que Jesús sabía? Porque Jesús todo lo sabe. Jesús es omnisciente. La palabra omnisciente quiere decir que Él todo lo sabe. Amén. Jesús es omnisciente. ¿Y por qué Jesús es omnisciente? Porque Jesús es Dios. ¿Se acuerda usted que cuando aquellos fariseos, escribas, cavilaban o pensaban en su mente diciendo, ¿quién es este
que puede perdonar pecados. Solamente Dios es el único que puede perdonar pecados. Dice Jesús, conociendo los pensamientos de ellos. Jesús todo lo sabe. Les dice que es más fácil decir, tus pecados te son perdonados, o decirle a este hombre, levántate y anda. Lo que estamos viendo es que Jesús todo lo sabe, y Jesús sabía que en esta travesía del mar de Galilea para llegar a la región de Gadara se iba a levantar una tempestad. Una tempestad no normal, porque dice que en el mar de Galilea, más que todo por las noches y cuando había la noche estaba calurosa, era cuando más tempestades se levantaban. Se dice que el mar de Galilea está rodeado por montañas y eso hace que hayan vientos, hace que haya mucha lluvia. Y obviamente cuando hay demasiados vientos se remueven el agua y las olas, dice que subían un poco más de 2 metros de altura las olas. Entonces normalmente el mar de Galilea no es un mar pacífico, es un mar podríamos decir loco, ¿verdad? Que es, se levantan tempestades y tempestades normalmente. Pero en esta ocasión se iba a levantar una tempestad anormal, algo que tal vez nunca había sucedido. Y Jesús lo sabía. Y por ello es que esperó que llegara la noche para que aquello se pusiera peor. Y cuando llegó la noche, Jesús les dice a sus discípulos, pasemos al otro lado. Amén. Los discípulos tal vez se asustaron porque no era normal que navegar de noche, era normal navegar de día, pero de noche era, no era normal porque, vuelvo a repetir, el mar de Galilea no era un mar pacífico, era un mar alterado, un mar donde se levantaban muchas tempestades, muchas olas, y Jesús lo sabía. Pero aunque él sabía que iban a haber problemas en el camino, él les dice a sus discípulos, hijos, levántense, tomen sus cosas y pasemos al otro lado. Gloria sea el nombre del Señor. Y dice la palabra del Señor que tomaron sus cosas, se subieron a la barca y empezaron a remar. Empezaron a remar, a remar. En ese tiempo las máquinas no tenían motorones, ¿verdad? Ahí remaban los discípulos, pero los discípulos, casi todos los discípulos de Jesús eran hombres acuáticos. Por ejemplo, Pedro, Andrés, ellos eran pescadores. Habían nacido, yo creo que desde que tenían 4 o 5 años, ya se sentaban en el timón, por decirlo así, de los cayucos de la barca. Y aprendieron a vivir en el agua. Y también los hijos de Zebedeo, como Juan, Santiago, ellos también eran pescadores. Trabajaban en el agua. Eran hombres acuáticos, les llamo yo, amén. Y dice la palabra del Señor que estos hombres, estos 12 discípulos, se suben a la barca.

Marcos capítulo 4, versículo 37, dice: pero se levantó una gran tempestad de viento y echaba las olas en la barca de tal manera que ya se anegaba. Verso 38, y él, Jesús, estaba en la popa durmiendo. Con esto quiero que usted se dé cuenta, mi hermana, mi hermano que me está escuchando, mi hermano que también está acá, familia bendita, que a Jesús no lo alarman los problemas. A Jesús no le preocupan los problemas que surgen en esta tierra. Jesús no se asusta como nos asustamos nosotros. Como se asustan los científicos cuando ya no pueden hacer, controlar aquello o lo otro. Se preocupan y se dan por vencidos. Y bueno, y los gobiernos, los generales, los coroneles también se preocupan, se asustan. Los empresarios, no digamos, ¿qué va a pasar con mi empresa? Cuando los problemas no cesan, cuando los problemas continúan, pues todos nos preocupamos. Pero Jesús dice, él no se preocupaba, se levantó la tempestad, los vientos eran fuertes y levantaban las olas y las echaban en la barca. Y dice la Biblia que ya casi se hundían y Jesús estaba durmiendo, él estaba descansando. A Jesús, vuelvo a repetirle, no lo alarman los problemas, no lo inquietan los problemas, porque él tiene dominio en el cielo, tiene dominio en la tierra, tiene dominio debajo de la tierra. Él es el Todopoderoso. Démosle un aplauso al Señor nuestro Dios. Por ello no le preocupan los problemas. Gloria a Dios. Dice, y él estaba, dice el verso 38, en la popa durmiendo sobre un cabezal. Él estaba en la popa durmiendo sobre un cabezal. Mientras los discípulos estaban inquietos, mientras los discípulos no tenían sosiego, mientras los discípulos estaban asustados, estaban gritando, estaban pálidos, alguno de ellos tal vez estaba a punto de darle un paro, un shock nervioso por aquella tempestad severa que se había levantado en el mar de Galilea, Jesús estaba descansando. Hermana, hermano, si usted permite que Jesús esté en su vida, usted también va a descansar. Van a haber problemas en su vida, van a haber problemas en su hogar. Los vientos van a levantar las olas y van a dar contra su vida, pero usted no se va a preocupar, usted no se va a alarmar, usted no va a correr de un lado para otro, usted va a esperar en el poder de Dios, usted va a esperar en la misericordia de Dios. Usted va a decir, como dijo el salmista David: hubiera yo desmayado si no creyese que veré la bondad de Jehová en la tierra de los vivientes. Hermana, hermano, en medio de esta pandemia vamos a ver la gloria de Dios, vamos a ver la misericordia de Dios, y de hecho lo estamos viendo, porque hasta hoy, hasta aquí, dijo el profeta, Dios nos ha ayudado, Dios nos ha socorrido, estamos en victoria. Bendito, bendito sea el nombre del Señor para siempre. ¿Por qué no le damos un aplauso a esa gran familia que nos está escuchando a través de la radio, al Señor nuestro Dios? Bendito sea el nombre del Señor. Familia bendita que me está viendo a través de las redes sociales, ¿cree usted con todo su corazón que en medio de esta peste veremos la bondad de Dios aquí en la tierra de los vivientes? Si vamos a salir adelante, si vamos a tener victoria, si vamos a pasar al otro lado. ¿Y por qué lo dice, hermano Luis Armando? Porque el Señor nuestro Dios así lo dice. Él les dijo a sus discípulos, Él les dijo a su iglesia: pasemos al otro lado. Pasemos al otro lado.
¿Cree usted que vamos a pasar?

estar al otro lado de todos estos problemas, de todas estas olas, tempestades que se han levantado, si vamos a pasar al otro lado, si vamos a pasar al otro lado. Hermanos pastores que me están escuchando, que tal vez el enemigo les ha llevado pensamientos y les ha dicho, cuando esto pase, los miembros de tu iglesia ya no van a regresar. Quiero decirle, hermana, hermano, que los que son de Dios o los que somos de Dios, vamos a permanecer alabando a Dios. Van a venir tempestades, van a venir, si el Señor así lo dijo. Que antes de su venida, ¿qué dijo, hermano Rolando? Dijo que iban a venir pestes. ¿Dijo así o no? Iban a venir guerras. Iban a venir hambres. Ay, hermana, hermano, iban a venir diversos problemas. Pero el Señor le dijo, van a venir problemas. Pero ustedes, hijitos míos, dice el Señor, confíen. Porque yo su Dios y yo su Rey. Yo, su Padre Celestial, he vencido al mundo. ¿Cuántos dan gloria a Dios? Yo he vencido al mundo. Y ustedes, dice el Señor, iglesia mía, también vencerán. ¡Aleluya! Bendito sea el nombre del Señor para siempre. Aquel día, dice, cuando llegó la noche, les dijo, pasemos al otro lado. Y dice la Biblia que mientras iban de camino, mientras iban pasando al otro lado, mientras iban de camino para el destino de aquella meta que habían emprendido en aquella ocasión, dice, se levantó una gran tempestad. Se levantó una gran tempestad. ¿Sabe que Jesús no iba nomás por ir a Gadara? Jesús llevaba un propósito. ¿Y sabe cuál era ese propósito? Es que en Gadara, dice, había un hombre necesitado de Dios. Había un hombre que estaba poseído, dice, por una legión demoníaca. Un hombre, dice, que vivía en los cementerios. Un hombre, dice la Biblia, que se hería con tiestos, con piedras. Y muchas veces, dice, los hombres de aquella ciudad lo habían atado con cadenas, lo habían atado con grillos. Y aquel hombre, dice, que hacía pedazos las cadenas. Un hombre que tenía necesidad. Un hombre que ya humanamente había perdido las esperanzas. Y Dios amaba a ese hombre, dice la palabra, porque Dios ama a toda la humanidad. Ama a todos los varones, ama a todas las mujeres, ama a todos los niños. Él dice en su palabra que Él no quiere que nadie se pierda, que nadie perezca. Y por ello es que aquella noche le dice a sus discípulos, pasemos al otro lado. Jesús, los discípulos no sabían cuál era el propósito del Señor. Muchos de los que me están escuchando no saben cuál es el propósito de esta tempestad, de esta peste que se ha levantado. No saben, no saben. Muchas veces nomás nos quejamos y nos quejamos por los problemas que estamos pasando. Pero el Señor sabe el propósito de cada cosa, de cada situación, de cada problema. Él no mueve una hoja por gusto. Todo tiene un propósito. Y en esta ocasión el Señor tenía un propósito. Y era de llegar a Gadara. Porque allá en Gadara había un hombre que necesitaba. Yo no sé cuántas personas necesitan. Y por ello ahora el Señor coloca en nuestro corazón y nos dice, transmitan el mensaje a través del Facebook. Porque allá en los Estados Unidos hay una familia que necesita de Dios, que necesita ser restaurada. Porque allá en tal lugar de Estados Unidos, de México, de Canadá, de la República Dominicana, de Ecuador, de Bolivia, hay un hombre que necesita de mí. Llévales esa palabra. Y como yo no puedo ir a ellos físicamente, pero la palabra de Dios que vuela en las alturas, pero la palabra de Dios que no tiene límites, pero la palabra de Dios que no está presa, pero la palabra de Dios
Dios que no está encerrada en cuatro paredes. La palabra de Dios vuela en las alturas y en estos mismos instantes está llegando a muchos lugares del mundo, taladrando esos corazones, sanando heridas, sanando enfermos, calmando tempestades en familia. Bendito, bendito sea el nombre del Señor para siempre. Sabe, hermana, hermano, que esta es la campaña más gloriosa y más grande que hoy estamos celebrando, porque hay miles y miles de personas que estarán escuchando este precioso mensaje, que estarán pasando al otro lado, que pensaron que se iban a ahogar, que se iban a quedar en medio del mar, que se iban a ahogar en aquel problema, y no se van a ahogar, porque el Señor dice en este día: pasemos al otro lado, vamos a pasar, iglesia, vamos a llegar al otro lado victoriosos, venciendo y para vencer, en el nombre glorioso de nuestro Señor y Salvador Jesucristo. Démosle un aplauso al Señor. Oh, bendito sea el nombre del Señor. Pasemos al otro lado, dice el Señor. Y pasaron al otro lado, tomaron a Jesús. Jesús subió a la barca con ellos. Qué precioso es cuando invitamos a Jesús que suba a nuestra barca. Es decir, que entre a nuestro corazón. Nosotros somos aquella barca, amén. Nosotros somos la iglesia de Jesucristo y la iglesia es la barca. Pero qué glorioso es cuando le decimos a Jesús: Jesús, entra a mi barca, entra a mi vida. Yo no quiero caminar solo. Yo no quiero navegar solo en este mar turbulento de tantos problemas que hay en este mundo. La Biblia dice que sin Dios nada podemos hacer. Es muy necesario que aunque tengas pericia para muchas cosas, como los discípulos que tenían pericia para navegar porque eran hombres acuáticos, sabían cómo controlar un barco, un cayuco, humanamente hablando, pero en esta ocasión subieron a Jesús a la barca. Los discípulos ya no andaban solos, andaban con Jesús. Y en esta ocasión Jesús se sube con ellos. ¿Cuántos van a permitir que Jesús entre a sus vidas, entre a sus corazones? Y ya no se le ocurra caminar solo, sola. Mujer, varón que me está escuchando, familia bendita que estamos aquí, y no intenten caminar solos. Solo se van a ir a quebrar la cara. Solo se van a ir a morir ahí en un vaso que ni agua tiene. Pero si ustedes permiten que Jesús entre a sus vidas, vamos a pasar al otro lado. Se van a levantar tempestades en su vida. Van a venir problemas a su vida diversos, pero vamos a pasar al otro lado. Y no vamos a pasar porque seamos fuertes. No vamos a pasar porque seamos inteligentes. Vamos a pasar porque Jesús está en nosotros. Porque Dios es el que nos da la victoria. A Él sea la gloria y la honra. Bendito sea el nombre del Señor para siempre. Jesús les dijo: pasemos al otro lado. Pasemos al otro lado. Y dice la palabra del Señor que se levantó la tempestad. Los discípulos hicieron todo lo posible. Mientras la tempestad arreciaba, los discípulos usaron toda su inteligencia que Dios les había dado, su inteligencia humana, su pericia humana, todo lo que ellos habían aprendido en tantos años a controlar barcos en el agua. Usaron su pericia. Yo creo que se decían unos a otros: despertemos al maestro. No, nosotros podemos, porque muchas veces creemos que nosotros podemos hacer las cosas sin Dios. Hay personas que no claman a Dios. Estamos pasando problemas difíciles y no claman a Dios, porque piensan que ellos van a controlar las cosas. Piensan que porque han cruzado tantos años en la universidad estudiando medicina, piensan que van a controlar aquello. Hermana, hermano, si Jehová no edificare la casa, dice, en vano trabajan los edificadores. Si Jehová no les ilumina a los científicos en medicina, preparar una inyección, una vacuna para que esta peste cese,
Aunque los científicos en medicina hagan lo que hagan, no van a lograr aquello. Necesitamos como iglesia clamarle a Dios para que Dios ilumine la mente de aquellos hombres que hacen la medicina. Porque si el Señor no los ilumina, ellos van a estar intentando y haciendo pruebas y no lo van a lograr. Mientras tanto va a haber una gran mortandad en esta tierra. Es necesario que la iglesia clame a Jesús. Es necesario que le digan a Jesús: Señor, por favor, actúa tú, porque nosotros no podemos, nosotros somos tan débiles, y si tú no te levantas en favor nuestro, nos vamos a ahogar, nos vamos a morir. Necesitamos de tu misericordia. Es necesario que los gobiernos de esta tierra reconozcan que Dios está en el cielo, y dice la Biblia: a él correrá el justo y será levantado. Dice la Biblia: clama a mí y yo te responderé y te enseñaré cosas grandes y ocultas que tú no conoces. Es necesario que los científicos reconozcan que necesitan de Dios. Es necesario que los empresarios reconozcan que su dinero no los puede salvar. El dinero es útil, lo necesitamos. Pero el dinero, hermana, hermano, no puede salvarle la vida a las personas. Solo Cristo es el único que puede salvarnos la vida a todos los que confiamos en Él. La Biblia dice en Hechos 4:12: en ningún otro hay salvación, porque no hay otro nombre dado a los hombres en quien el hombre pueda ser salvo. Solamente en Cristo, solamente en Cristo. Clamémosle a Él, iglesia, antes de recurrir a los recursos humanos. Recorramos al único Dios verdadero que nos puede dar la victoria, que nos puede sacar adelante en medio de todos estos problemas que ahora estamos pasando. Bendito sea el nombre del Señor. Dice la Biblia ahí en Marcos capítulo 4 y versos 39. Y se levantó Jesús. Cuando ellos clamaron, Él inmediatamente se levantó en favor de ellos. Cuando la iglesia de Jesucristo clamemos, sabe que estamos preparando una mañana de clamor en la radio donde el Señor nos tiene trabajando. Estamos preparando una mañana de clamor. No lo hemos hecho a través de la radio, lo hemos hecho en privado, lo hemos hecho con la familia, lo hemos hecho con parte de los hermanos de la iglesia, pero no lo hemos hecho en general con toda la familia de la RH. Pero dice el Señor: clama a mí y yo te responderé. Y en esta ocasión dice: los discípulos clamaron a Él. Los discípulos acudieron a Él. Y cuando acudieron a Él, Él se levantó, dice, en favor de ellos. ¿Cuántos desean que Jesús se levante en favor de ustedes? En favor de su familia. En favor de su congregación. En favor de su país. En favor de su presidente. Estoy hablando con los guatemaltecos, pero también estoy hablando con los hondureños, con los salvadoreños, con los nicaragüenses, con los mexicanos. Estoy hablando con los que Estados Unidos. Si nosotros nos levantamos, hermanitos, y clamamos al que todo lo puede, Él se va a levantar en favor nuestro. Él se va a levantar en favor de su país. Va a reprender los vientos, va a reprender este virus, y se va a hacer bonanza en su país. Las tiendas se van a volver a abrir, vamos a trabajar normalmente, la iglesia se va a volver a reunir normalmente, vamos a hacer campañas gloriosas donde vamos a ver mucha gente rendida a Cristo. Pastores benditos, clamemos al único Dios que todo lo puede. La iglesia no se va a disolver, la iglesia va a crecer, la iglesia va de triunfo en triunfo y de victoria en victoria. Posiblemente algunos se debiliten porque no tienen su confianza en Dios y ya no acudirán al lugar
ayudar, pero muchas almas Dios estará salvando, muchas almas Dios estará restaurando, muchas familias que me están escuchando están recibiendo ánimo, están recibiendo la palabra de Dios, y en cuanto pase esta peste, se congregarán en algún lugar y glorificarán al que todo lo puede, al que cambió sus vidas a través de este mensaje titulado Pasemos al otro lado. Bendito sea el nombre del Señor para siempre. Jesús, dice, se levantó en aquella ocasión. Reprendió, dice, los vientos. Reprendió la mar y le dice, ¡calla! Y dice, se hizo grande bonanza. Se hizo grande bonanza. Y todos se quedaron admirados, perplejos, y se decían unos a otros, oye, ¿quién es este? ¿Quién es este que aún los vientos y el mar le obedecen? ¿Cómo que quién es? Jesús es Dios. Jesús no era un hombre común y corriente que andaba ahí queriéndose hacer igual a Dios. No, Jesús era la palabra de Dios encarnada. Jesús era el mismo Dios caminando en esta tierra. Por ello es que tenía dominio sobre la misma naturaleza. Por ello es que le dice a los vientos y al mar, ¡calla! Yo creo que ni siquiera gritó como yo estoy gritando. Tranquilo y calla. Y a la voz de Dios, los vientos y las aguas impetuosas de aquel mar, se calmó todo. Y se decían unos a otros, de los discípulos que andaban con él, que comían con él, pero no lo conocían, y se decían, ¿quién es este que aún los vientos y el mar le obedecen? Todos reconocieron al final que Jesús era Dios, y que Jesús es Dios. Y Él es el mismo de ayer, de hoy y de por todos los siglos, dice Hebreos 13:8. Y Jesús hoy está esperando que su iglesia le clame, que su iglesia le diga, Jesús, sálvanos. Tú eres el único que nos puedes salvar, el único que nos proteges, el único que puedes iluminar a los científicos, el único que puedes reprender esta peste para que cese en nuestro país, en nuestra familia. Clama al Señor, porque el Señor nos dice a nosotros, su iglesia, pasemos al otro lado. ¿Saben? Yo tengo esperanza. Yo tengo convicción que estos problemas que estamos pasando no es para destrucción de la iglesia de Jesucristo. Es para que su iglesia se edifique cada día más. Es para que en medio de todo esto aprendamos a amar a Dios. Es para que nos demos cuenta que su palabra se está cumpliendo letra por letra. ¿Cuántos alaban a Dios? Esto no es nada nuevo, no, nada raro, no, es el cumplimiento de la palabra. Él dice ahí en Mateo 24 que todo esto iba a suceder, que iban a venir pestes, iban a venir guerras, iba a haber hambre en diferentes países del mundo. Pero Él dice en su palabra, pero aún no es el fin. Todo lo que ahora estamos viviendo, lo que ahora se ve y se escucha en las noticias, es principio de dolores, apenas está empezando Dios a mover su mano para que su iglesia se despierte, para que los que no lo conocen lo conozcan, que Él es Dios. Aleluya, apenas está empezando, iglesia linda, pero no te preocupes, que entre más fuerte sea la tempestad, que entre más problemas haya, Dios está al control de su iglesia. Dios tiene a su iglesia en sus manos. Dios le dice a su iglesia, van a haber problemas, se van a levantar pestes, tempestades, pero Dios nos dice en este día,
pasemos al otro lado, vamos a pasar al otro lado, vamos a salir de todo esto y después de todo veremos a Dios en su gloria, aleluya, donde viviremos con Él por toda una eternidad. Bendito sea el nombre del Señor para siempre. Queridos hermanos y amigos que me están escuchando, ¿deseas clamar a Dios juntamente conmigo? Te invito a que ahí donde estás, ahí en tu casita, ahí en la cocina, mujer bendita, ahí en aquel cuartito, o allá en la provincia, en aquella aldea, en aquel caserío donde estás, donde quizás has dicho, hasta este lugar donde vivimos, pues nadie piensa en mí. Déjame decirte que Dios ha pensado en ti en este día. Y por ello es que a través de las ondas radiales hoy, el Señor está llegando allá a tu casa. Y hoy te dice, hija, hijo, levántate, levántate, porque vamos a pasar al otro lado. Vamos a pasar al otro lado. Vamos a pasar, no te vas a quedar allí en ese problema. Dios te va a hacer pasar al otro lado. Padre, en el nombre de Jesús, en estos momentos, oh Dios, a ti clamamos, Señor. Mira cuántos problemas se han levantado, Señor, en muchos países del mundo. La peste, Señor, que tú has permitido, conocida como el coronavirus.

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Muy buenos días, buenos días, buenos días. Que el Señor derrame sobre sus vidas las bendiciones del día de hoy, ¿verdad? Qué bueno que tenemos el privilegio de abrir nuestros ojos día viernes, primer viernes del mes de octubre, imagínese usted. Dios bendiga, Marvin. Dios te bendiga, hijo. Dios ve todo tu corazón y lo lindo es que Dios ve nuestro corazón. Ahí sí que nada es indiscutible, pero bueno, que Dios les bendiga. Les saluda a su hermano y amigo Fridolino Soto, agradeciéndole a Dios por el privilegio que tengo de poder ya estar aquí en cabina de Radio Horizontes para presentar su programa cuando termine mi carrera y Alborada Cristiana. Qué lindo volverlo a escuchar a usted, pues que espero que el día de hoy me llame, ¿verdad? Dios le bendiga a cada uno, pues si usted viene de Villanueva, pues si puede, pues agarre un área diferente. Si va para el Trébol, qué triste, pues si usted viene manejando y me viene oyendo y viene todavía por Villalobos, pues haga su desvío a ver cómo, pues hubo un accidente enfrente del colegio, pues, Javier. Lamentablemente, yo siempre lo digo y se lo digo a todos, murió un motorista ahí cerca de la pasarela que está en el colegio Javier. Y cuando venía yo, cuando lo vi, ay Dios, dije, qué tremendo. Pero aún así no entendemos. Viendo eso, hermano, que era una trabazón. Y un motorista se mete y acelera y se sube en la acera. Y yo digo, ¿qué tenemos en nuestra cabeza? Como dice aquel adagio, ¿verdad? Estamos viendo la tormenta y no nos arrodillamos. Qué triste, ¿verdad? Qué triste que nosotros estamos viendo la situación y hasta hacemos oídos sordos. Qué triste. Si usted me está escuchando, vale más su vida que la moto. Y si Dios le proveyó una moto, valorícela. De veras. Y perdóneme que como que soy un legalista. No le compre una moto a un hijo que tenga 15 años. De veras. Es que hermano, se va al colegio. Hermano, si siempre se ha ido al colegio o a la escuela a pie. Y nada ha pasado. Es mi forma de verlo. Respeto, son sus hijos, es su dinero. No vengo yo a decir. Simplemente un consejo a tiempo vale la pena. Quizá usted viendo eso es impactante como lo vi yo, hermano, hermano. Y eso que venía en el auxiliario. Quizá, pues, de balde es que usted lo vea en las noticias hoy. Ay, lo que dijo el hermano Frío, sí. Pero el impacto. Hermano. Si no había cola. De veras. Por eso le digo a veces a mi esposa, mírale, hay más accidentes cuando la calle está libre. Porque todos agarramos vehículo o moto como Pedro por su casa. Yo le digo, cuando está así es cuando más peligro es. Pero bueno, si usted viene de Villanueva y ve cola desde A, es porque ahí en el colegio Javier, pues murió un motorista. La moto quedó, ah, hermano, como que estuviera en un chatarrero, hasta quedó la moto. Imagínese. Pero bueno, está tapada de ese lado la Guilarbato. Que Dios nos ayude, hermano. Si usted tiene su vehículo, valorice antes su vida. Valorice su vida.
Y si usted es de esos que hacen, mejor diga, mejor lamento. Porque es mejor perder un minuto en la vida que la vida en un minuto. Usted se da cuenta. Usted se da cuenta de todo lo que está pasando. Pero vamos a pedirle a Dios. Y si tú todavía tienes gracia en tu corazón y Dios te está hablando en esta mañana, es porque te ama. ¿Cuántas veces la mamá le dice, mi hijo, tranquilo en la calle con su moto? O tu papá, mi hijo, si Dios te bendijo con tu moto, sé prudente. O la esposa, mi amor, recuerda que tenemos 3 hijos. Sé prudente en la calle. Que Dios te guarde. ¿Cuántos? Solo salen y como que no se les dijo nada. Pero bueno, el sabio ve el mal y se aparta. Vamos a orar en esta mañana. Vamos a pedirle a papá que nos dé gracia. Que nos dé entendimiento. Padre amado, dale paz a esa familia, Señor amado, de ese motorista. Quizás salió a su trabajo. Quizá iba para su casa. Después de su trabajo, no lo sé, Señor. Pero por favor te suplico que cada uno de nosotros nos des paz y tranquilidad. Gracias, Señor amado, porque a ti acudimos, porque solo tú nos puedes ayudar. Yo sé que estamos tiempos difíciles, donde la maldad se ha multiplicado exageradamente, papá, y nosotros no podemos hacer nada, sino que eres tú el que tomas el control. Gracias, mi Señor. Gracias por concederme la oportunidad de estar en este lugar y bendecir a tu pueblo de una manera especial. Gracias, Señor, por todo lo bueno que tú haces, por toda tu misericordia, y que nos está dando la oportunidad de sentir ese deseo de agradarte, Señor, y de obedecerte. Gracias te doy en esta mañana por tu amor y tu misericordia. En el nombre de Jesús. Amén y amén.

0: Señor.
1: Qué bueno, en esta mañana estamos muy agradecidos. Que Dios lo bendiga, Marvin. Buenos días, que Dios te bendiga, y a todos los que nos están sintonizando. Si usted nos está sintonizando, mándeme un mensaje, pues en esta mañana quiero oírlos, quiero leer después esos mensajes que usted me manda temprano. Hoy quiero darle esta palabra en esta mañana. Todo lo que hace usted, le pregunta a Dios. Esa es la pregunta que le estoy haciendo en esta mañana. ¿Lo que hace usted le pregunta a Dios? ¿O se lo pone en las manos de Dios? Oiga lo que dijo este muchacho. En el libro de Daniel, capítulo 1, y verso 8. Y oiga lo que dice. Y Daniel propuso en su corazón no contaminarse con la porción de la comida del rey, ni con el vino que él bebía. Pidió, por tanto, al jefe de los eunucos que no se le obligase a contaminarse. Puso Dios a Daniel en gracia y en buena voluntad con el jefe de los eunucos. Y dijo el jefe de los eunucos a Daniel: temo a mi señor el rey, que ha señalado vuestra comida y vuestra bebida, pues luego que él vea vuestros rostros más pálidos que los de los muchachos, que los otros muchachos que son semejantes a vosotros, condenaréis para con el rey mi cabeza. Entonces dijo Daniel, a Melzar, que estaba puesto por el jefe de los eunucos sobre Daniel, Ananías, Misael y Azarías: te ruego que hagas la prueba con tu siervo por 10 días y nos des legumbre a comer y agua para beber. Por eso le preguntaban esta mañana. Mírenle, óigame, pues esta mañana, ya, como sé que la gente no le gusta oír mensajes como estos. La gente no. Olvídese, la gente no le gusta. La gente sabe qué mensaje le encanta. Ah, no, hermanito, usted está bien, hermano. Oh, lo felicito. ¿Cuándo no es eso? ¿Y sabe por qué me pongo feliz? Y veces cuando la gente no llama. Porque cuando no llama la gente, es cuando la palabra llegó al corazón de la gente. Pero la gente no lo acepta. ¿Cuánta gente no me escucha que ha fracasado porque tomó malas decisiones? ¿Ya? ¿Cuántos me están escuchando en esta mañana? Fracasaron en su matrimonio, en un negocio, en el trabajo, en cualquier cosa que pensó. Porque muchas veces uno dice, no, es que yo ya tengo experiencia. Yo, nada que. Es que yo no necesito, ya lo sé todo. Un día, a mí me gusta contar mis anécdotas. Le cuento que este muchacho pues ya partió a la presencia del Señor, pero gracias a Dios se convirtió. Ahí sí que, gracias al Señor que se convirtió, él pues tuvo el privilegio de enseñarle a él. Pero un día él se quedó sin trabajo y lo encontré en el SEGMA. Le dije, ¿qué tal estás, bien? ¿Y qué? ¿Dónde estás trabajando? Le dije, no tengo un trabajo, hombre. ¿Y dónde vivís? Aquí en Unidos por la Paz. yo vivo aquí en La Esperanza, si quieres te doy trabajo unos 3 meses, le dije yo. ¿Quieres ir a coser allá? Tengo trabajo de camisas. Está bueno, hombre, ahí lo iré, llego mañana. Llego. Pero la camisa, hay una operación que no cualquiera la puede hacer. Hay unas que no sí lo hacen, pero no lo dejan tan, digamos esta palabra, perfecto como lo hacía este muchacho. Y le dije, mira, necesito que hagas esta operación, la que hacías cuando estábamos trabajando juntos. Está bueno. Y cuando estaba cortando yo la pieza, me dice él, no, Frido, así no, me dijo. Entonces, ¿cómo? Le dije, hacelo vos, pues, le dije. Y lo comenzó a hacer. Y lo comenzó a coser, y como siempre, con reloj miraba cuánto tiempo se llevaba, ¿verdad?, para ver si funcionaba. Y lo hizo a la mitad del tiempo que se hacía, cortando como yo lo hacía. Y yo le dije, hacelo, corta todo, le dije. Y lo puse a cortar todo así, y lo hizo, y quedaba mejor en la forma que él me lo dijo. Fíjese usted, le cuento esto porque mucha gente se confía en sí mismo, que yo puedo, que no necesito de nadie. Por eso, y qué infidel. Hasta el día de hoy, yo lo sigo haciendo. Él ya está en la presencia del Señor y él un día llegó a enseñar. Después que yo le enseñé. En la vida, hermano amado, uno tiene que preguntarle a Dios. ¿Sí? Yo soy uno que, aún para poner pastores en las iglesias, metemos en ayuno. Sí. La obra del porvenir, pues. Yo sé que algunos me están escuchando. La gente no ha entendido esto. La hermana quizá, pues, ojalá que todavía me escuche, ya no, pero ella misma vio con los ojos lo que Dios hizo ahí. Ella me llamaba pastor, me dice que no tenemos pastor aquí, quiero que usted venga. Y pasaron meses y al poco tiempo vino un hermano, como quien dice, no nos necesito. Y al poco tiempo, pum, se iba. Pero una vez ya me dice, venga, dijo, que es que ya se fue, nos abandona. Y entonces, está bueno, ley. Y nos fuimos a ayunar. Y yo dije, yo lo digo siempre, lo que diga Dios, eso yo lo hago. Nos fuimos a ayunar. Si yo le especificara cómo era ese terreno, le aseguro que la gente no cree. La gente está acostumbrada a comodidades, pero no quiere comenzar desde abajo. Ese lugar donde estaban, habían formado la iglesia, era un pedazo de un terreno donde se vendían milpa. Para que se forme la idea, las paredes de esa es supuestamente iglesia eran de caña, habían circular, el techo era una lona. Y llegamos a ayunar y comenzamos, yo llevé a los vasos de la iglesia. Y como que se durmieron usted. Cuando terminamos le dije, bueno, hermanos, alguien, Dios le reveló algo. Yo no le dije, fíjense que me dijo la hermana, que no, yo no le dije, quiero que vayamos a ayunar a un lugar. Hermano, y pues, porque siempre hay gente, preguntó una, hermano, yo no sé, solo vamos a ayunar. Pero la hermana de ahí, del porvenir, invitó a un hermano que fuera a ayudar, pero el hermano se le olvidó, iba para su iglesia, pero se acordó, y como quedaba en el camino, se metió en el al terreno de la iglesia, donde estaba la iglesia. Y al entrar, cuando yo les dije, ¿alguien le habló Dios o reveló algo, no? Y tú dices, no, hermano, pues yo no recibí nada, yo tampoco. Y el hermano se para, me dice, yo no lo conozco a usted. Yo iba para mi iglesia, la hermana Aura, creo que se llama la hermana. Y me invitó. Y yo sentí de Dios venir. Pero cuando abrí la puerta y yo lo vi parado ahí, un dedo así grande. Él es. Cuando este hermano dijo, hermanos, tomo esta obra. Así. Tomo esta obra. Hasta el día de hoy está esa obra en pie. Y esa nos vendieron un terreno donde era una cantina. Como que a mí me toca ahí limpiar, ¿verdad? Ah, no. ¿Pero qué le estoy contando? Que lo que nos interesa a todos los hijos de Dios es preguntarle a Dios. Y cuando Dios ve tus buenas intenciones, Dios las apoya. Mira lo que dice la Biblia, pues. Y Daniel propuso. Y eso es lo que Dios, por eso, mire, la mayoría, yo también ya fracasé. Yo no le vengo aquí a decirle, ay, no, hermanos, que vienen. No, yo también, yo ya cometí errores. No vengo de que decirle, ay, es que usted solo es. No, yo también, a mí también. No se preocupe, yo también. Bye. Por eso somos dos ya. Pero este hombre, ¿no? Y propuso en su corazón. Y cuando Dios ve tus buenas intenciones, Dios las aprueba. Porque leímos que dice, y Daniel propuso en su corazón no contaminarse. Imagínense qué banquetes. Porque ahí eran, ellos estaban preparando a estos jóvenes para que estuvieran a la par del rey, o sea, me los estaban calibrando supuestamente con lo que le servían al rey, eso le servían a estos muchachos. No crean. O sea que estaban bien puluqueados. Pero miren, Daniel. Daniel propuso en su corazón no contaminarse con la comida del rey ni la bebida. Fíjense, queremos legumbres y agua. Y oiga, y todavía le dice, danos 10 días de prueba. Cuando uno encuentra gracia delante de Dios, lo imposible lo ve posible. El mismo eunuco. Y lo que me impresiona, hermano amado, hoy, que hasta el nombre del eunuco está aquí, hermano. Mire, este eunuco tiene su nombre en la Biblia, ni el mío. Yo he buscado si aparece Frido ahí, no aparece, hermano. Lo que sí que está escrito en el libro ahí arriba. Ahí sí, ya. ¿Verdad? Hasta el nombre de él está. El nombre del eunuco. Y él mismo dijo, no hombre, es que me la pones difícil. Porque si lo llegas a ver el rey y después todos empachados van a estar ustedes, mi cabeza es la que va a correr. Porque él me responsabilizó a ustedes. Como quien dice, el rey me encargó de engordarlos a ustedes, pues, para que me entienda más rápido. Pero él propuso. Y Dios lo confirma. ¿Ya? Oiga lo que estoy hablando en esta mañana. Lo peor que nosotros, cuando nos va algo malo, a Dios le echamos la culpa. ¿A Dios? ¿O no? Hermano, no entiende. Y aún Dios le dije, va, ¿qué pasó con el profeta joven? Pues, va, ese ejemplo. Vas a ir a hacer un mandado, le dijo al rey. Pero poneme atención lo que te estoy diciendo, le dijo el rey. Cuando entres ahí, vas a entrar por la calle principal. Ahí te van a invitar a comer. No vas a comer nada, ni vas a tomar agua. Si te dan una ofrenda, decirle que no. No. Que te la guarden para otra vez. Ah, no, también. Le digo, no. Y no vayas a regresar por la misma calle donde entraste. ¿Estamos bien? Bueno. ¿Pero qué hizo ahí? Y eso que Dios le habló. A este profeta no mandó un mensaje como cuando le mandaron el mensaje a Ezequías. Dice que llegó Isaías, hijo de Amós, y le dijo a Ezequías, dice el Señor, fíjate, cambio aquí no. Aquí Dios mismo habló en persona con el profeta joven. Y le especificó qué tenía que hacer. ¿Usted sabe la historia? Él murió por desobediente. ¿Ah? ¿Sí? Bueno, no, muchas gracias, pero otro día. Pero es que no. Dios me dijo así y así. Pero es que mira, no. Eso me caía mal, hermano. Aún en la fábrica donde trabajé mucho tiempo. Que ves de los viejos querían ser importantes con los nuevos. Me caía mal. ¿Me entiendes? En lugar de ayudarnos. Ya ellos actuaban como que eran los dueños. Le dijo, no, le dijo. Pero él obedeció más al hombre. Aún los discípulos dijeron. Es necesario obedecer antes a Dios que a los hombres. Pero nosotros a veces somos al revés, ¿sabes? Obedecemos más al hombre que a Dios. Y por eso nos va de la patada, hermano. ¿Ya? Usted sabe la historia, qué pasó con Daniel y toda la cosa. ¿Ya? Dios nos da oportunidades grandes. Quizá en esta mañana Dios te habló. Dice, sí, que no. Ahí tú. Quizá querías confirmación. ¿Ya? ¿Sí? ¿Qué hubiera pasado si esa hermanita que les he contado miles de veces se metió en oración a pedirle a Dios por su matrimonio? Y ella le había puesto el ojo al tecladista. Y yo también.

perdóneme, hasta el día de hoy. Tengo 33 años de pastorado. Jamás he visto a nadie como lo hizo ella. Jamás. De ir a las 4 de la mañana a orar por el que iba a ser su esposo. Vaya. ¿Ya? No creo que alguien le diga, anda, orá, tenés que ir allá, ¿no? Ella misma propuso en su corazón orar por el dueño de su corazón hasta que la muerte lo separe. Se fue. Al cabo de los días, vino un profeta al Salvador. Llegó, ya le conté, pero no quiero mucho tiempo también ya. Con lujo de tal, eso le doy lo que... Y viene el profeta y, bueno, él venía en la Libertad San Salvador. Y cuando yo me recuerdo esto, hasta me erizo yo, hermano. Porque en ese tiempo la iglesita estaba entre el monte. ¿Qué estaba haciendo un profeta desde la Libertad San Salvador? Y dijo así, yo vengo acá porque el Señor me mandó. Y me dijo que hoy iba a haber una vigilia, hermano. Pues en la noche, cuando comenzó la vigilia, llamé al profeta. Nada, que vamos a cantar los himnos. Ay, que vamos a cantar los coritos. Iba el mensaje de último. Después dejamos. No. Dios los bendiga, les dije. Hoy el Señor mandó un profeta. Pase, hermano. El púlpito es suyo. Haga lo que Dios le dijo que venía a hacer. Yo me fui a sentar. ¿Desde cuando comenzó? Y sentadito, puro niñito está yo. Cuando comenzó a trabajar Dios. Pero lo que me impresiona, bueno, hubieron muchas. Pero lo que me impresiona es esto. Cuando se le acerca a ella. Y oiga lo que le dijo. Tú estás orando por tu esposo. ¿Cómo se sentiría ella cuando oyó eso? ¡Guau! Se fue de este mundo. Haber dicho, mis oraciones llegaron hasta el trono de la gracia de Dios. El problema fue consiguió, le dijo. Tú estás orando por tu esposo. Pero dice el Señor. Hermano, es que cuando le dice, por el que estás orando, no es tu esposo. Ponga atención a esto. Por el al que yo le dé, imagínese usted que el hermano, es que yo me he admirado de cosas tremendas. Y eso es lo que me alegra, que Dios nos asombra. A mí me ha asombrado en todo sentido. Y le dice, al que yo le dé mi Biblia, él es tu esposo. Imagínense qué señal es, hermano, de su Biblia, de él, su propia Biblia, la que llevaba, hermano amado. No dijo, fíjate que en la casa tengo una Biblia y voy a traer y esa será. No. Al que le dé yo mi Biblia, eso es tu esposo. Y comienza y entonces ella se quedó viendo a ver qué pasa. Cuando ve que llega un hermano que estaba ahí orando a Dios, le pone su mano y se la voltea y le pone la Biblia. No le dijo, mira aquella hermanita que está, es tu esposa. No. Solo le puso la Biblia y comenzó a orar. Y siguió orando. Cuando la hermana vio esto, ella salió corriendo, aventando al que se le ponía enfrente. ¿Tenía razón o no? Claro que sí. Claro que sí. Y le dije, vayan a traérmela. No, y los hermanos le dijeron, díganle, deténgala. Que venga. Yo me senté en la acera con él. Y le dije, oye, tienes razón. Le dije. Pero sabes una cosa,

0: Dios tiene planes, no como tú piensas, sino los que Dios tiene preparado para ti, le digo. Entonces me dice ella, sí, pero es que se me cae mal, no me gusta, imagínese. Y pero que era mero cachetoncito, ese cachetón me cae mal. Ella lo dijo así. No, ese no, pastor. El problema es que ella, este hermano ya había ido a orar con ella a las 4 de la mañana. Y yo me imagino que le preguntó a él por quién estaba orando y le había dicho, quiero al tecladista. El hermano, era el mismo grupo de jóvenes, ¿verdad? Yo imagino que él le dijo, Señor, te pido por ella, que tú le concedas. Me imagino, pues. Y me dice, ese no me gusta. Ese cachetón me cae mal. Vaya, tenés razón. Hagamos una cosa. Andate un mes a tu casa. Y en un mes no venís a la iglesia. Tampoco quiero que vayas a otro lugar. No es porque no quieras, no. Si vas a meditar, andate a tu casa y no vengas. En un mes te doy de descanso. Al mes vienes y platicamos. No aguantó los días, el mes. Como a los 10 o 15 días llega. Quiero hablar con usted, pastor. Ah, va, vale, platiquemos, ¿qué?
1: Yo no sé qué pasó, pastor.
0: ¿Qué?
1: Así cachetón como me está gustando ahora.
0: Y con ese cachetón se casó. Y sus dos cachetones nacieron cachetones también. ¿Pero qué hubiera pasado? Si no hubiera hecho la voluntad de Dios. Dios la levantó a ella como una profeta. Es que Dios le agrada cuando tú propones en tu corazón hacer cosas buenas. Y eso es lo que en esta mañana Dios nos está hablando. ¿Cuántos no me escuchan esta mañana? Y así directamente, ¿cuántos? Aún Dios hablándoles, hicieron lo contrario. Con esto termina una bomba de fuerza. No te conviene ese con ese que te vas a casar. De veras, pregunta, espera otros días, otros meses y pregunta. No, ustedes, como no lo quieren, les cae mal. No. Va, que es avisado, no hay para dónde, ni qué pasa el tiempo. Ay, me fue mal. Perdóneme esta mañana. Si te fue mal, o me fue mal, di así. Fue por mi culpa. ¿Cómo? ¿Cómo? Fue por mi culpa. No, pero repítelo bien, así. Fue por mi culpa, porque la mayoría, cuando nos va mal, a otro le echamos la culpa. Si no, pregúntenle al abuelito Adán. ¿Qué te pasó, Adán? Es que la mujer que me diste. No, él no se la dio. Él la agarró. Ay, ya también, ya estoy yo mero tenebroso. ¿Eh? No, el tema de hoy es, dice, que cuando tú pidas, que encuentres gracia delante de los ojos de Dios. Padre, en esta mañana, perdónanos porque también hemos cometido muchos errores. Pero gracias porque todavía nos das la oportunidad a enmendarlo. Gracias te doy en el nombre de Jesús. Amén y amén.

22-50-66-81. Bueno, a ver quién nos llama esta mañana, ¿verdad? Así es. Bueno, este mensaje, por eso le digo a Dios, por favor, esos mensajes que nos hagan recapacitar, ¿verdad? 22-50-66-81.

0: buenos días.
1: Hermano pastor, muy buenos días.
0: Dios lo bendiga, hermano, buenos días.
1: Gracias, pastor, por esa palabra que es de bendición, pastor.
0: Gracias, hermano.
1: Aquí lo escuchamos en Los Álamos, hermano.
0: Bendiciones, hermano Víctor, saludes a su esposa.
1: ¿Me puede complacer con mi himno?
0: ¿Cuál himno, hermano?
1: Y arriba viene lo bueno.
0: Con mucho gusto, mi hermano Víctor.
1: Feliz día, hermano, saludos a la hermana Anita.
0: Gracias, hermano Víctor.

2250-6681. ¿Quiere que ore por usted en esta mañana? ¿Cuántos en esta mañana vino recuerdos y aún les está afectando mucho? ¿Qué dicen esta mañana? ¿Quiere que ore por usted? Va, 2250. No quiero que me diga, mira que yo fracasé. No, hombre, dígale, Dios dame otra oportunidad.

Dice este mensaje: hoy me hizo llorar Dios y me hizo reír también. A mí me costó reconocer que mi fracaso fue por mi culpa. Algo decía usted tan correcto. Cuando uno fracasa, ¿no?, a otro le echan la culpa. Y eso lo hice yo. Hasta hoy terminó usted de confirmarlo. Porque aún no le puedo echar la culpa a él. Porque quizá hubo momentos que yo fui necia. Y estoy cosechando mi decisión. La felicito, hermana Berta. Qué sincera es usted. Y ese es uno de los mejores pasos: el reconocer.

Bueno, bendiciones, hermana Ana Lucrecia. Bendiciones, gracias, dice así. Buenos días, pastor. De veras que todas las mañanas usted nos asombra. Y yo hoy estoy recordando algo que quise tratar de olvidar, pero nunca pude. Pero hizo usted un gran, una forma tan bonita para que yo aceptara, porque yo nunca aceptaba esto. Pero hoy este mensaje me vino a sellar mis pensamientos, que la culpa fue únicamente mía, porque yo tomé mis pasos y fui a buscar a esa persona. Entonces reconozco que no le dije a Dios, y aunque me lo advirtieron, yo no lo quise reconocer. Pastor, Dios le bendiga. Gracias.

Bendiciones a todos en esta preciosa mañana, una mañana donde yo y Daniel propuso en su corazón. Ah, qué bonito mensaje en esta mañana, ¿verdad? Para que nosotros recapacitemos, ¿verdad? Y que Dios nos dé la fortaleza.

hacer una invitación para el día domingo, ya que el día domingo tenemos Santa Cena. Y pues de todo lo que estábamos hablando de los hijos, este domingo pues se va. Vamos a hacer un culto para bendecir, aunque la iglesia va a estar abierta desde las 8 de la mañana, ya que también estaremos en ayuno. Y después pues vamos a orar por, bueno, cada papá, cada mamá va a orar por sus hijos para bendecirlos. Es algo que nosotros hemos despreocupado mucho. Muchos de nosotros los padres, ¿a qué importa? Nosotros, yendo nosotros a la iglesia, cumpliendo nuestro privilegio, ahí estamos felices. No, el privilegio más grande está en tu casa. ¿Ya? El privilegio más grande está en tu casa. ¿Ya? O sea, nadie se va a escapar el día de mañana. Entonces Dios puso en mi corazón, pues, ya después de todo lo que hemos hablado, esos... casi estuvimos 15 días hablando sobre la familia, pues ahora vamos a culminar este domingo, que es Santa Cena y ayuno, y que cada padre y cada madre bendiga. Quizá habrán, como decía yo, hay jóvenes que no van sus padres, o quizá no conocieron a su padre, o qué sé yo. Entonces les dije yo, pues yo voy a ser el papá de ellos. Yo los voy a bendecir. Yo te animo, ¿verdad? Si tú tienes el deseo de estar con nosotros, te invitamos. Si no tienes dónde ir a otra, o no estás congregado, porque no aceptaría a alguien. Ah, no, hermano, no. Primero es tu casa. Pero si tú no estás yendo a ninguna congregación, pues las puertas de la iglesia están abiertas. ¿Ya? Ahí está. Este domingo tendremos Santa Cena. A orar por los... Orar por... Ahí sí que... Por los hijos. Son el futuro de mañana. Por eso les digo a todos. Ellos nos van a gobernar el día de mañana. Queramos o no, no queramos. Y así como los gobernamos nosotros... Si los gobernamos bien, ellos van a gobernar bien a Guatemala. Pero si no los supimos gobernar bien, ¿qué podemos esperar el día de mañana? ¿Ya? Desde ya están cordialmente invitados y que Dios nos ayude para poder hacer la voluntad de Dios. 2250-6681. Ahí está la invitación esta mañana, ¿verdad?

0: También aquí tengo este mensaje. Yo le voy a mandar la ubicación para dónde está la iglesia. Pues no creo que esté tan difícil porque ese por donde está el paso desnivel de Villa Hermosa. Ahí es. Ahí en el paso desnivel de Villa Hermosa. Es, aún en la pared está escrito donde dice ministerio evangélico. Cuando termine mi carrera. Ahí está en la pared, está ahí directamente, ¿verdad? Bueno. Como todo principio tiene un final, hemos llegado a la hora en punto. Después del corte, pues seguimos con Alborada Cristiana. Dios le bendiga, no cambie.
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0: buenos días, ¿cómo amanecieron todos en este día maravilloso? Hoy estamos viernes 2 de octubre, ¡qué bendición! Buenos días.
1: Buenos días, pastor, que Dios lo bendiga en esta mañana.
0: Gracias.
1: Primeramente damos gracias a Dios porque Dios nos permite para hacer la oración en esta mañana. Estamos muy agradecidos con el Señor por todas las maravillas que Dios hace en nuestra vida. Vamos a orar, mis hermanos, que no he podido orar esta semana, pero mi Dios conoce, ¿verdad? Entonces, que lo que el motivo que no hemos podido, pero aquí estamos, gracias a Dios, dándole gracias a Él, porque Él ha puesto su mano sobre nosotros en el nombre de Jesús. Vamos a orar, mis hermanos, en esta mañana. Ahí donde está usted, mi hermano. Así como Dios puso su mano de sanidad sobre mi vida, así como Dios obró en mi vida en esta semana, mis hermanos, usted también ponga su confianza en el Señor, que Él es el único que la puede sanar, que la puede levantar, que puede hacer el Señor maravillas en su vida como lo has hecho en mi vida, en el nombre de Jesús. Dios nos levanta en medio de las pruebas, en medio de la lucha, en medio de las enfermedades, ahí está el Señor con nosotros. Démosle gracias a Dios en este nuevo día que el Señor nos permite. Levantemos nuestras manos, agradecimiento a Dios. Padre Celestial, en esta mañana, mi Dios, aquí estamos delante de ti, papá, dándote gracias, mi Dios, por un nuevo día que tú nos das, Padre, por abrir nuestros ojos y ver la luz tan linda tuya, papito lindo. Gracias, Señor amado, por lo que tú haces en nuestra vida, Padre. Gracias, Señor Jesús, porque tú eres el único que nos puedes ayudar, que podemos poner nuestra confianza, Señor amado, sobre ti, Señor amado. Gracias, Señor, por esta claridad que nos permite. Ahora, Padre, yo vengo en el nombre de Jesús. Que tú bendigas al Pastor Frío, a su familia, Señor Mananita, a todos mis hermanos, a toda su iglesia, Señor amado, a mis hermanos que el día sábado nos están dando palabras. Ayúdalos para seguir adelante en medio de las pruebas, enfermedades que vengan, Señor. Por la vida de mi hermana Martita, Padre, unidas con amor, Señor amado. Ahí estamos, el grupo hermanas, por siempre trabajando, Padre. Tú sabes el trabajo que hacemos cada día, Señor amado, para tu honra y tu gloria. Pero seguimos adelante con este grupo, Padre Santo. Gracias, Señor, por esos años que tú le dices a mi hermana Martita, Padre. Gracias, Señor amado, porque tú la tienes levantada para entregar tu palabra, Señor. Y por la vida de mi hermana Chiqui, Señor, también, papito, que ahí la tienes al frente, la radio también, Señor. Por favor, Señor, ayuda, Señor, a todo el grupo, hermanas, por siempre, Padre. Para que sigamos adelante, Señor. Tú conoces, Señor, lo que estamos pensando hacer cada día para tu honra y tu gloria, Señor amado. Y te clamo por todo este pueblo tuyo, Señor, por Guatemala, por las colonias, Señor amado, por las aldeas, por mis hermanos que están postrados en una cama, Padre, que pasaron una noche enfermos, con dolor. No hay un doctor, pero tú eres tu doctor, papito. Ahí donde están ellos, Señor amado, Dios todopoderoso, pone tu mano en sanidad y levántalos en el nombre de Jesús, papito lindo. Pasa tu mano poderosa sobre ellos, Señor, así como hiciste conmigo también, Padre Santo, que me levantaste, Señor, en victoria. Así te clamo por cada uno, mis hermanos, Señor amado, por la vida, Señor amado, de mi hermana Rosita, su mamá, y donde ya está. Levántala en el nombre de Jesús también, Padre, por todos mis hermanos que hemos orado, que hemos clamado, por todas las necesidades, Señor amado, que aún tenemos, Padre, por la vida de hermana Amparita y su familia, Señor amado, por la vida de hermana Leonor, hermano Félix, Señor, hermano Paquito, ayúdalo, Señor amado, por favor, hermana Benita, no sabemos cómo está su esposo, Señor, pero pone tu mano sobre él, papito lindo, allá donde él está, Señor, por favor, papayito lindo. Por todas las peticiones, familia, leemos, Señor, ayuda a mis hermanos, papito lindo. Por favor, Señor, hermano Calitos Vargas, Señor amado, hermano Esteban y su familia, por todos mis hermanos que siempre hemos orado, hemos clamado, hemos pedido, Señor amado, un milagro tuyo, Padre Santo, por aquellas aldeas, en aquellos rincones, por mis hermanos que no tienen trabajo, Padre. Ayúdalos, Padre Santo, abre las puertas de los cielos, mi Dios amado. Gracias, papayito lindo, porque tú nos tienes levantada ya, Señor, para clamar, para pedirte, Señor amado, Dios todopoderoso. Gracias, papito, por poner tu mano de sanidad sobre mi cuerpo y me levantaste en victoria para seguir predicando tu palabra, Señor. Gracias, Padre, gracias, Hijo, y gracias, Espíritu Santo. Amén y amén. Que Dios lo bendiga, pastor, y feliz día. Y le quiero pedir un favor, que me ponga una alabanza de cumpleaños de para la hermana Martita, de Francisco Orantes, por favor, pastor, que Dios lo bendiga.
0: Vaya, bendiciones en esta mañana, bendiciones.
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0: Buenos días.
3: Buenos días, pastor. Dios me lo bendiga.
0: Igualmente.
3: En esta mañana vamos a leer la palabra de Dios en el nombre del Padre, del Hijo y del Espíritu Santo. En el libro de Hechos, capítulo 4, versículo 16, diciendo, ¿qué haremos con estos hombres? Porque de cierto, señal manifiesta ha sido hecha por ellos, notoria a todos los que moran en Jerusalén, y no la podemos negar. Sin embargo, para que no se divulgue más entre el pueblo, amenacémosles para que no hablen de aquí en adelante a hombre alguno en este nombre. Y llamándolos, les intimaron que en ninguna manera hablasen ni enseñan en el nombre de Jesús. Mas Pedro y Juan respondieron diciéndoles, juzgad si es justo delante de Dios obedecer a vosotros antes que a Dios. Porque no podemos dejar de decir que hemos visto y oído. Ellos entonces les amenazaron y les soltaron, no hallando ningún modo de castigarles por la causa del pueblo, porque todos gloriaban a Dios por lo que había hecho, ya que el hombre a quien se había hecho este milagro de sanidad tenía más de 40 años. Y puestos en libertad, vinieron a los suyos y contaron todo lo que los principales sacerdotes y los ancianos les habían dicho. Y ellos, habiéndolo oído, alzaron unánime en la voz de Dios y dijeron, soberano Señor, tú eres el Dios que hiciste el cielo y la tierra, el mar y todo lo que en ellos hay. ¿Qué boca de David, tu siervo, dijiste? ¿Por qué se amotinan las gentes y los pueblos piensan cosas vanas? Se reunieron los reyes de la tierra y los principales se juntaron en uno contra el Señor y contra su Cristo. Porque verdaderamente se unieron en esta ciudad contra su santo Hijo Jesús, a quien ungiste. Herodes y Poncio Pilato con las gentes y el pueblo de Israel, para hacer cuanto tu mano y tu consejo habían determinado que sucediera. Y ahora, Señor, mira tus amenazas y concede a tus siervos que con todo de nuevo hablen tu palabra. Hasta aquí, mientras extiendes tu mano para que se hagan sanidades y señales y prodigios mediante el nombre de tu santo Hijo Jesús. Cuando hubieron orado, el lugar que estaban congregados tembló y todos fueron llenos del Espíritu Santo y hablaban con de nuevo la palabra de Dios. Y la multitud de los que habían creído era de un corazón y un alma, y ninguno decía ser suyo propio, nada de lo que poseía, sino que tenían todas las cosas en común. Y con poder, los apóstoles daban testimonio de la resurrección del Señor Jesús. Y abundante gracia era sobre todos ellos. Así que no había entre ellos ningún necesitado, porque todos los que poseían heredades o casas las vendían y traían el precio de lo vendido. Y lo ponían a los pies de los apóstoles y se repartía a cada uno según su necesidad. Entonces José, a quien los apóstoles pusieron por sobrenombre Bernabé, que traducido quiere decir hijo de consolación, levita natural de Chipre, cuando tenía una heredad, la vendió y trajo el precio y lo puso a los pies de los apóstoles. Gracias, pastor. Dios me lo bendiga. Hasta luego.
0: Bendiciones en esta mañana. Bueno, vamos a saludar a mi hermana Martita, ¿verdad? Que acaba de cumplir años. Dios le bendiga en este día, ¿verdad? Que cumpla muchos años más y que Dios le conceda seguir sirviéndole al Señor, ¿verdad? Porque lo más importante es servirle a Dios. Hasta el día de hoy, pues yo creo que Dios ha tenido misericordia, y si alguien está cumpliendo años, pues Alborada Cristiana lo saluda y bendice su vida, y que Dios le dé muchos años más de vida. Pero lo más importante, que haya pastel. Bendiciones, saludos mi hermana donde nos está escuchando, y si no, pues ahí le dicen que estaba, la saludamos.

bendiciones y que haya mucho pastel, ¿verdad? Bendiciones en esta mañana y esperamos de que todos los cumpleañeros se gocen y le den gracias a Dios por todo lo que el Señor hace, ¿verdad? Qué bueno. Estamos hablando directamente de nuestras decisiones. Cuando son buenas, Dios las aprueba, ¿ya? Cuando las decisiones son malas, pues las consecuencias. Dice la Biblia, no te apoyes en tu propia prudencia. ¿Ya? O sea, nosotros reconocemos que hemos cometido muchos errores, ¿ya? Por eso dice, ¿verdad? El que reconoce y se aparta alcanza misericordia. Pero aquí está este ejemplo que me impresiona mucho. Solo voy a leer estos dos versículos que están en el libro de Isaías, capítulo 38 y verso 3. Y dijo, oh Jehová, hablando Ezequías, te ruego que te acuerdes, ahora que he andado delante de ti, en verdad y con íntegro corazón, y que he hecho lo que ha sido agradable delante de tus ojos. Y lloró Ezequías. Entonces vino palabra de Jehová a Isaías diciendo, ve y di a Ezequías, Jehová, Dios de David, tu padre, dice así, he oído tu oración, he visto tus lágrimas, he aquí que yo añado a tus días 15 años. O sea que Ezequías tomó buenas decisiones, porque le hizo un recordatorio a Dios. Como que a Dios se le olvida, ¿eh? Como que a Dios se le olvida lo que tú has hecho, ¿eh? O lo que yo he hecho, ¿eh? Como que creemos que a Dios se le olvida igual que nosotros. Ay, cabal, usted que se me había olvidado. Dios no es así. Porque el que le recordó fue Ezequías. Y Ezequías habló con honestidad. Porque para mí este mensaje es recordándole a Dios. Allá está ahí, ¿verdad? Porque dice, acuérdate que he hecho lo que te agrada, que he te obedecido al pie de la letra y que nada dejé de... Y comenzó a decir, si hubiera sido mentira, ¿será que Dios le añade 15 años? ¿No? ¿No? Por eso le digo, imagínese usted, primero dice que se va a morir y ahora que le da 15 años de vida. Porque yo siempre lo he dicho, cuando hay arrepentimiento, es la señal de que Dios va a hacer cosas grandes en nosotros. ¿Sí? Lamentablemente mucha gente se tarda en reflexionar. ¿Ya? Vemos en esta mañana que este hombre, al verse ya muerto, dijo aquel, él dijo, pero bueno, Dios manda a decir que me voy a morir. Dios dice que ya mañana toman café. Pero ¿y entonces lo que yo hice? ¿Se le habrá olvidado a Dios? Ah, no, ya sé qué voy a hacer. Le voy a hacer un recordatorio. Y le hizo el recordatorio. Y va directamente, no se quejó. Si vemos en la palabra, él no se quejó. Sí, qué malo eres. Tú como que no ves lo bueno que yo hago. Tú como que solo viendo qué errores tengo. Y como lo hacemos nosotros los seres humanos. Mas Dios no. Dios le dijo. ¿Cuánto tiempo pasaría? Oiga lo que le dijo. ¿Cuánto tiempo pasaría en lo que dijo Ezequías y que Dios le dio la respuesta? ¿Cuánto tiempo sería? Más o menos.
Écheme la mano, ayúdeme a predicar en esta mañana. ¿Cuánto tiempo cree usted que se debe llevado Dios para contestarle a Ezequías? ¿Cuánto tiempo sería? ¿Una hora? ¿Dos horas? ¿Un día? ¿Dos días? ¿Tres días? ¿Un año? ¿Cuánto sería? ¿Cuánto cree usted que sería? Aún 10 minutos son muchos. Porque yo me imagino que después que dio la profecía, Isaías se fue. Solo terminó de dar la profecía y Ezequías pues dijo, bueno, como quien dice, me voy de este mundo cruel. Y dijo, no, pues, ¿qué voy a hacer? Ah, no. Le voy a hacer un recordatorio a Dios. Y dice que voltea su cara a la pared. No comenzó a gritar. ¡Sí! ¡Qué malo! Así es, ¿verdad? No, él volteó su cabeza a la pared y platicó con él. Señor, bueno, tú sabes lo que vas a hacer con mi vida, ¿verdad? Porque en tus manos está mi vida, Señor, y así a ti te place, pues. Ya hoy, pues, cuando termine mi carrera, pues, ¿qué más voy a hacer? Es tu voluntad. Pero permíteme algo que tengo en mi corazón. ¿Y qué es? Acuérdate, Jehová, que yo he caminado en tu camino y que he hecho tu voluntad. Y que todo lo que me has dicho, yo lo he hecho a cabalidad. Me voy satisfecho porque de todo lo que me dijiste, yo lo hice. Imagínense cuando el Señor oyó eso. Ah, no, ha de haber dicho Dios. Vamos a darle otros 15, hermano, 15 años. 15 años. Imagínense cuántos días fueron. ¿Cuántas horas fue? O sea, un tiempo para que él pudiera darle un giro a su vida. Bueno, Dios en su misericordia me premió por 15 años. Bueno, voy a saberlos aprovechar. Voy a tratar la manera de ver qué hago con mis hijos. Porque si Dios me dijo que le diera las últimas instrucciones, no le voy a dar las últimas. Les voy a decir que se preparen. Que busquen a Dios, que es un Dios de amor. Eso. Ahora te pregunto, ¿ese consejo darías tú? ¿Ya? Solo medita en esta mañana. Solo piensa por un momento. A Dios no se le olvida. ¿Ya? A Dios no se le olvida. Al contrario, Él tiene presente todo. ¿Ya? Él tiene presente todo. Como dijo alguien, al pie de la letra. Oye, hazle un recordatorio a Dios. Ah, no, hermano, ¿y cómo le voy a recordar? Si yo apartado de Dios estoy, le di la espalda. ¿Cómo? Y tiene razón. Pero no tiene la oportunidad de reconciliarse hoy, pues. Puede ser el medio para restaurar todo. Pero depende de nosotros. Mire la inteligencia de Ezequías. Le regaló 15 años más de vida. El problema fue acá. Que después de hacer un buen trabajo, hizo un pésimo trabajo. O sea, todos tenemos la misma oportunidad. Y este ejemplo de Ezequías es para que nos demos cuenta que Dios es lento para la ira, pero grande en misericordia. O sea, lo que Dios está viendo es en el corazón de nosotros, cómo es nuestra reacción. Eso es lo que está viendo Dios de nosotros.
cómo estamos reaccionando, qué es lo que estamos haciendo, estamos arrepentidos o no estamos arrepentidos. Por eso le dijo el Señor, le dijo, le añado 15, dile que le añado 15 años más de vida. Este hombre era para saltar de alegría, es para ser, hermano, mejor todavía, ¿verdad? Mejor, porque le estaban dando una oportunidad cuando ya no había. Por eso en esta mañana, mi hermano, este día que Dios nos está dando es para aprovechar y hacer cosas buenas, cosas maravillosas que nosotros debemos de hacer. Por eso en esta mañana, pues yo te animo, mi hermano, en esta mañana te animo a que todas las decisiones preguntémosela a Dios, ¿verdad? Preguntémosela a Dios. Y cuando eso pase, todo va a salir bien. Que Dios les bendiga y que verdaderamente esta reflexión nos haga recapacitar. Así es.

Han pasado 33 minutos de las 6 de la mañana. Cuénteme dónde nos está sintonizando, ¿verdad? Y hoy esos temas, este tema de hoy sí nos hace recapacitar un poco, ¿verdad? Así es. Pero eso nos ayuda para madurar, para cometer menos errores, ¿verdad? Gracias, mi hermana Carmencita, por el mensaje. Dice, pastor, aquí estoy escuchándolo. Y verdaderamente, pues, ese mensaje es una gran verdad. No podemos ocultarlo, que realmente Dios nos está dando la oportunidad. Y déjeme decirle, hermano pastor, voy a aprovechar la oportunidad que Dios me está dando el día de hoy. Quiero que ore por mí, ¿verdad? Yo quiero volver a los caminos de Dios, porque esto me afectó tanto que yo dejé de ir a buscar a Dios. Pero bueno, en esta mañana, pues, la animo. Y pues, a que Dios le dé la oportunidad, porque Dios es un Dios de oportunidades. Aquí está el canto que nos pidió en esta mañana.

¡Qué bendición! Ahí sí que, como dice ese canto, ¿verdad? Fue tu amor el que nos hizo libres. Quiero agradecer este mensaje. Dice, buenos días, pastor. Dice, Dios lo bendiga en esta mañana. Aquí escuchándolo desde Honduras. Y como siempre he dicho, es una bendición la palabra y sus consejos. Solo quiero mandarle un saludo a mi mamá, a mi hermana Julie. Le pido a Dios que la bendiga y la siga colmando de salud. Bendiciones, hermana. Bendiciones, hermana Claudia de la Esperanza. Bendiciones, Claudia. Ahí sí, como yo siempre se lo he dicho a todas mis ovejas, es un regalo. Dios permitió ahora que la empresa donde está viaja. Imagínese, parte de la empresa donde está, pues ya está sirviendo en otro país. Y es solo por eso dice la Biblia, yo honro al que me honra, ¿verdad? Aquí está este otro mensaje en esta mañana, dice, buenos días, hermano Alfredo, le puedo pedir una alabanza de cumpleaños, ya que mi esposa está cumpliendo años, dice. Bueno, qué bendición, hermana Carolina, pues ahí está, hermana Carolina, bendiciones, que el Señor derrame bendiciones sobre su vida. Allá en la zona 13, o sea que sí puedo ir a comer

hermana Carolina, bendiciones en esta mañana, que haya pastel, que haya regalos, pero sobre todo eso, salud y sinceridad de serle fieles a Dios, ¿verdad? Bendiciones en esta preciosa mañana. Aquí están estos dos cantos.

0: se llama Te doy gracias, Señor. Y ahora este otro también. ¿Cuál de las dos quiere escuchar? 2250-6681.
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0: Esta se llama Supe que me amaba.

entró un mensaje, dice: buenos días, pastor, quiero que me ponga el canto que dice: te doy gracias, Señor. Bueno, qué bueno, bendiciones, mi hermana Olguita, bendiciones allá en Prados de Villahermosa. Ella quiere escuchar: te doy gracias, Señor. Aquí está, en esta preciosa mañana.

0: Bueno, estamos muy agradecidos con el Señor en esta preciosa y maravillosa mañana. Han pasado 46 minutos, ahí sí que de las 6 de la mañana. Aquí están estos otros dos cantos. ¿Cuál de los dos quisiera escuchar usted en esta mañana? Solo dígame cuál de los dos, ¿verdad? Y se lo ponemos en esta mañana. Así es. El Jordán. Ahora está.
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0: ¿Cuál de las dos? ¿Mi alma llora o el Jordán? ¿Cuál de las dos quiere escuchar usted en esta mañana? Buenos días.
2: La segunda, hermano.
0: ¿Mi alma llora?
2: Sí.
0: Bueno, bendiciones en esta mañana.

0: buenos días.
1: Buenos días, Pastor Frido.
0: Hermano Mariano, muy buenos días, Dios le bendiga.
1: ¿Cómo amaneció?
0: Bendecido, prosperado y en victoria.
1: Qué bueno, ya somos varios.
0: Hay un ejército.
1: Un ejército de salvación.
0: Amén, así se contesta.
1: Pues aquí llamando porque oigo que está muy silencio los hermanos, y voy a aprovechar yo.
0: Es que los mensajes como que le echan mucho chile el Señor y de una vez ahí está. Pero lo bueno es que nos están escuchando.
1: Pues sí, yo estaba poniéndome a pensar, pero lo que usted decía ayer, que a los hijos no hay que darle de todo. Hay que enseñarles a que se ganen las cosas, ¿verdad?
0: Exactamente.
1: Entonces venía a mi memoria, sus nietos iban a vender atol al mercado de Ciudad Quetzal, así se formaron. Y se ganaban para los útiles del siguiente año.
0: Exactamente.
1: La nieta chiquita, a los 12 años, ya trabajaba de vacacionista con la mamá en los supermercados.
0: Ajá.
1: No había tiempo para estar haciendo tonteras, ¿no? Entonces, un consejo que yo les quiero dar a los padres, familias que tienen hijos adolescentes, ahorita que vienen vacaciones, que los pongan de vacacionistas, que hagan algo productivo. Porque el teléfono y la tablet está destruyendo nuestra juventud.
0: Y increíble, así va a ser, da pena ver a eso usted. Para eso sí tiene pisto la gente.
1: Exacto. Entonces, uno platica con un muchacho que solo vive en el teléfono y ya está todo atontado, porque él ya no piensa, todo se lo resuelve el teléfono.
0: Exactamente.
1: Ah, entonces, usted conoce a mis sobrinos gemelos, ¿verdad?
0: Sí, he estado en su casa con ellos.
1: Uno de ellos tenía como, estaba en la primaria, unos 12, 13 años, y mi hermana lo fue a hablar con un señor que tiene una ferretería para que lo recibiera ahí en la tarde. Entonces él tenía que trabajar en la ferretería en la tarde y en la noche hacía sus tareas. Pero como dice mi hermana, aunque no les paguen, pero que no aprenden cosas malas en la calle.
0: Exactamente.
1: Entonces ese muchacho creció en la ferretería. Y ya cuando se graduó, le salió una plaza en una de las ferreterías más grandes que hay en Sololá. Y ahora es ejecutivo de ventas, ya tiene casa propia. Pero el problema, los padres de familia, ahora me doy cuenta yo, es que van a dejar un patojo de vacacionista y quieren que les paguen 200 diarios. Y eso no es.
0: Así
1: es. Y es preferible que aunque no le paguen nada, pero que aprenda algo. Entonces yo quisiera dejar ese mensaje en el corazón, en la mente de los padres, que vayan a dejar a sus hijos, a sus hijas, a algún lugar que aprendan algo, aunque no les den pisto, pero por lo menos los están librando de la tablet y del celular que los están atontando, ¿verdad?
0: Exactamente.
1: Ahorita acaban de revelar un estudio que hicieron en Guatemala que el 90% de nuestros estudiantes no saben leer y ya están en básicos. Entrevistaron a una abanderada en el desfile. Le preguntaron que qué fecha se firmó el acta de independencia y no sabía, en pleno desfile y con abanderada.
0: Y a mero le quitaban la bandera ahí, ¿no?
1: Exacto. Entonces, ¿cómo están los que no están abanderados?
0: Exactamente.
1: Entonces, yo un consejo que les quiero dejar a los padres de familia es de que manden a sus hijos a aprender algo, que se entretengan haciendo algún oficio, ¿verdad? Que no se estén en la casa metidos en el teléfono, en esos videojuegos. Mire, aquí en la colonia miro yo patojitos de 12, 13 años, pero están en otro mundo, haciendo sus muecas todas raras, como que estuvieran endemoniados, pero es el teléfono y la tablet, ¿verdad?
0: No, pero es que ellos están endemoniados. Si lo vemos del punto espiritual y lo correcto, ellos están endemoniados.
1: Exactamente.
0: Disculpe, pero es la verdad.
1: Y eso es lo que no les gusta escuchar a los padres de familia. Otra de las cosas, mire, hermano. En los cultos de oración solo mujeres van, y los tatas, ¿dónde están? Perdóneme la palabra.
0: No tenga pena, hermano.
1: ¿Dónde están los padres? No llegan a la oración. Y tenemos la responsabilidad de conducir a esa familia hacia una vida espiritual abundante, pero están mal muchos padres que no
0: Sí, así es, hermano Mariano.
1: Así que Dios les bendiga y que Dios ayude a los padres de familia para que despertemos, que no solo es de dar gastos en el dinero, sino que también hay que dar lo espiritual. Dios le bendiga, hermano Frido.
0: Dios le bendiga, gracias. Qué lindo esta mañana para terminar el complemento, es cierto. A mí me consta porque el tiempo que yo viví con mi padre, llegaban padres de familia y le decían a mi papá, ¿será que puedes recibir a mi patojo para que me le enseñe? Está bien, le decía. Iban dos. Solo iban a la escuela y regresaban. Y ya en la tarde estaban ahí con mi papá enseñándoles a tejer. Y es cierto, lo que dijo el hermano es cierto. No es que yo le diga, pero ahí está mi esposa. A mis dos hijas se las llevaban a vacacionista cuando trabajaba en otra empresa donde trabajó muchos años mi esposa. Por ejemplo, mis hijos también, Dios bendiga, aunque ya no están ya están en la presencia del Señor, a la familia Lemos, los esposos Lemos. Mis hijos, ellos trabajaron de vacacionistas siempre en la Chapinita. Y lo que dijo el hermano es una gran verdad, hermano. No nos engañemos. Perdóneme, amado hermano. Quizá por eso la gente no llama. No es porque uno no quiera. El problema es que hay muchas personas que no queremos aceptar la realidad. ¿Verdad? Por eso yo le decía que este domingo estaremos bendiciendo a sus hijos. Y tenemos un mensaje directamente a lo que es esto. Aunque usted no lo cree. Desde ya, gracias mi hermano, porque complementó lo que hemos estado hablando toda esta semana. Por eso el día de mañana pues tenemos el día domingo tenemos esta actividad. Yo siempre le he dicho, qué bueno fuera que en todas las iglesias hubiera un día de una plática, prédica con respecto a la familia. Qué bueno fuera. Porque la prioridad de la sociedad es la familia. Mira, muchos hablamos que sí, que esos usan pantalón roto, que esas se pintan, y está bien, yo no soy quien para juzgar a nadie. Pero ¿qué hay de la unidad? Nos preocupamos más de lo de afuera que de lo de adentro, ¿verdad? Gracias, hermano, porque esos comentarios nos ayudan. Y lo peor, que si nosotros lo oímos, ya somos más responsables, ¿verdad? Que Dios les bendiga. Y con esta motivación, si usted quiere verlo, si usted quiere verlo como exhortación, tómelo. Al fin y al cabo, dígale gracias, Señor, porque estás usando la boca de esas personas, ¿verdad? Queda grabado en su corazón. Que la paz del Señor quede con usted. Se despide su amigo y hermano Frito Linosoto. No cambie porque viene un poderoso mensaje. Aquí está este canto. Bendiciones.

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2: Y descendiendo Pedro de la barca, andaba sobre las aguas para ir a Jesús. ¿Ya lo tiene? A nadie escuché leer la Biblia. Vamos a leer en voz alta. Amén. Mateo capítulo 14, verso 29, dice así, en el nombre de Jesús. Y él dijo, ven. Y descendiendo Pedro de la barca, andaba sobre las aguas para ir a Jesús. Vamos a meditar en la palabra del Señor, en este tema tan precioso que hemos preparado para el día de hoy, salvavidas espirituales. Salvavidas es alguien que salva las vidas, ¿verdad? Y el que salva las vidas no es el hombre, es Dios usando a los hombres de la tierra. Amén. Gloria a Dios. Dios es el que salva las vidas usando las vidas de los mismos hombres, como usó a Moisés, a Abraham, a Eliseo, a Elías, a todos los profetas y a los 12 apóstoles, y cuántos hombres más Dios ha levantado para llevar el mensaje de salvación. Y el que cree a ese mensaje de salvación es salvo de la condenación eterna. Por ello es que le hemos puesto o le hemos titulado a este tema salvavidas espirituales. Oseas, el profeta Oseas, ese fue un hombre que fue salvado. ¿Y sabe qué significa Oseas? Significa salvado. Y también significa salvación. Entonces Oseas fue salvado ¿para qué? Para que fuese instrumento de salvación para la gloria de Dios. Amén. Oseas significa salvado y también salvación. Salvado para salvar. Amén. Gloria a Dios. Entonces sí podemos ser instrumentos para salvación, salvados y para ser canales de bendición también y resgatar las almas perdidas que están en el mundo y llevarlas al reino de los cielos. Amén. Gloria a Dios. Muy bien. Pero para ser esa clase de instrumentos tenemos que ser hombres decididos. Hombres que no conozcan el miedo, el temor. Hombres que estén bien decididos para realizar un trabajo especial para la gloria de Dios. Y por ello es que les he invitado a leer Mateo capítulo 14, versículo 29, que dice: y él dijo, ven. Y descendiendo Pedro de la barca, andaba sobre las aguas. Podemos ver al Señor Jesús haciéndole un llamado a Pedro, ¿verdad que sí? Y él dijo, ven. El Señor llama a Pedro. Le dice, a ver, Pedro, sal de la barca. ¿Sí me está entendiendo? Salir de la barca no era nada fácil. Para salir de la barca tenía que arriesgar su propia vida. Y dice la Biblia que el que pierde su vida por causa de Cristo la encontrará, y todo el que quiera salvar su vida la perderá. Y Pedro en esta ocasión dice que cuando escucha el llamado de Dios, Pedro estaba en la barca. Fuera de la barca, unos versos atrás, nos enseña que las olas estaban embravecidas. Los aires estaban bien impetuosos, bien fuertes. Y la oscuridad de la noche estaba espesa. Era la cuarta vigilia, hablábamos en el mensaje anterior. La cuarta vigilia está entre de 2 o 3 de la mañana. En aquella mañana fría, en aquella mañana quizás lluviosa, la mar estaba embravecida, los vientos eran contrarios y hacían la barca para un lado y para otro, pero sin embargo, ahí en la barca ellos se sentían un poco seguros. A lo menos no les entraba agua. Ahí estaban los demás discípulos. Se apoyaba uno al otro. Se daba calor el uno al otro. Y por ahí dicen que es mejor 2 que 1. Pero en esta ocasión el Señor le hace un llamado exclusivamente a Pedro. Amén, hermanos. Y él le dijo, ven. El Señor le dice a Pedro, a ver, Pedro, desciende de la barca. Yo hubiera sido Pedro, le hubiera dicho, Señor, ¿y cómo quieres que descienda de la barca para que vaya a morir ahí ahogado en la mar? Pero Pedro, muy obediente al llamado del Señor, dice que descendió, salió de la barca. ¿Cuántos dan gloria a Dios? Aunque fuera de la barca, Pedro miraba la cosa. Ahí sí, como decía mi padre, color de hormiga. Amén. La situación fuera de la barca no estaba fácil. Las olas estaban tremendas, los vientos estaban recios y la oscuridad estaba espesa. No era fácil salir de la barca, pero el Señor le hace el llamado a Pedro y le dice, a ver, ven Pedro, ven a mí Pedro. Y Pedro inmediatamente dice que sale de la barca. Salió del lugar donde él iba navegando, donde estaban sus hermanos, sus compañeros de milicia, sus compañeros de trabajo, porque ahí estaba Juan, que también eran pescadores. Ahí estaban sus hermanos. Andrés era hermano en carne de Pedro, y dice que todos iban en la barca. Ahí pues uno con el otro se consolaba. Pero en esa ocasión el Señor le dice a Pedro, ven Pedro, a ver Pedro, sal de la barca. Y Pedro, como era un hombre que le gustaba ser el encabezado, le gustaba, hermanos, llevarse siempre el primer lugar, era un hombre valiente. La Biblia lo dice, que Pedro significa roca, impetuoso, un hombre decidido, un hombre que no conocía el miedo. ¿Sabe por qué le digo eso? Anoche hablábamos que cuando los soldados iban a prender al Señor, Pedro sale con una espada y le corta la oreja a un soldado de aquellos que iban a arrestar al Señor. Eso nos indica que Pedro no conocía el miedo. ¿Sí me está entendiendo? Pedro era un hombre bien decidido, que por algo tenía pantalones. ¡Gloria a Dios! Y en esta ocasión podemos ver a Pedro, aunque veía las olas tremendas, veía que fuera de la barca habían problemas, los vientos eran fuertes, la mar estaba embravecida. Él escucha y obedece el llamado de Dios. Él dice que inmediatamente cuando escucha que el Señor le dice ven, ¿qué hizo Pedro? Se quedó ahí pensando, como decía aquel programa que veíamos antes, yo no sé si usted todavía lo ve, pero aquel hombre decía, sí salgo. ¿Me entiende de qué le estoy hablando, verdad? Para los que veíamos, porque yo era uno que me gustaba ese programa, sí voy, decía, gloria a Dios. Pero Pedro no dijo, sí voy. Pedro inmediatamente sale de la barca, porque no era Andrés, no era Felipe el que lo estaba llamando, era el Cristo de la gloria que le estaba diciendo, Pedro, ven, sal de la barca, Pedro. Dale un aplauso al Rey con todo el corazón. ¡Aleluya! ¡Gloria a Dios! E inmediatamente cuando Pedro oye esa invitación, ven, Pedro sale de la barca. Pedro sale de la barca. Cuando uno sale de la barca, escucha muchas voces y consejos, en ocasiones aún de líderes que ya son viejos en predicar, y le dicen a uno, ¿estás seguro de lo que está haciendo? A mí me lo dijeron bastantes veces cuando yo salí de la barca. Salí de mi trabajo, sin ningún respaldo, no tenía dinero, y le digo, Señor, y a veces uno como que quiere pelear con Dios, hermanos. Yo tenía un tiempo que me habían dado ahí en el trabajo, quizás como algunos 3,000 o 4,000 quetzales. Y mientras yo tenía esos centavitos, el Señor no me llamaba. Imagínese. El Señor no me llamaba, yo tranquilo. Yo tenía el deseo de ir a predicar, pero esperaba el llamado del Señor. Cuando ya casi me había gastado los centavos que me habían dado de tiempo, y entonces empiezo a sentir el llamado de Dios. Y le digo, Señor, ¿por qué no me llamaste unos meses atrás? Sino ahora que ya me acabé el dinero, Señor, ahora me dices que me necesitas y que quieres que trabaje contigo por fe. ¿Por qué, Señor? Le digo, eso es lo que yo quiero, hijo, porque yo no necesito lo tuyo. Yo tengo mucho para darte, me dice el Señor. Yo solo quiero que tú seas obediente a mi llamamiento. Dele un aplauso al Rey. Gloria a Dios. Salir de la barca no era nada fácil. Si usted lo ve en una forma así, así, no vamos a hablar ni literal, porque literal tendría que ir usted al lugar donde Pedro se bajó de la barca y ver a un hombre a media mar que se esté bajando de la barca. Es capaz que aunque sea con un lazo, Señor, ¿qué va a hacer? No sea tonto, ¿verdad que sí? Se va a ahogar, ahí va a salir un tiburón y se lo va a comer. Pero Pedro, él sí desciende de la barca. Él sabía que el que lo estaba llamando, el que le había dicho ven, era competente para no dejarlo hundir. Y dice la Biblia que Pedro no se hundió, aunque en su fe como hombre, porque todos los hombres tenemos momentos de debilidad, aunque en su fe, hermanos, llegó un momento en que Pedro dice que tuvo miedo y empezó a hundirse, pero la mano poderosa del Señor lo sostuvo. ¿Cuántos dan gloria a Dios? La mano poderosa del Señor lo sostuvo y no lo dejó que pereciera. Denle un aplauso al Rey. Gloria a Dios. Dios jamás nos va a dejar perecer cuando ponemos nuestra confianza en Él. La Biblia dice que Pedro desciende de la barca, y yo digo, qué tremendo este hombre. Descender de la barca, salir de un lugar donde estaban sus hermanos, donde uno con el otro, cuando los vientos eran contrarios, a lo menos ahí se abrazaban y no dejaban que los vientos los movieran. Allá en el campo, hermanos, cuando uno están aquellos vientos, ¿sabe qué hacía mi papá? Nos íbamos ahí debajo de un árbol grueso y mi papá le decía a mi hermano y a mí, vénganse hijos, y ahí nos hacíamos un nudito los tres con un gran nailón tendido encima y aquellos grandes aires. Pero nosotros ahí, yo sentía el calor de mi papá y yo ni tonto quería salir de ahí, andando yo con mi papá y con mi hermano mayor, y yo me sentía valiente, hermanos. Lo que quiero decirle que Pedro también andaba con los discípulos en la barca. Ahí andaban sus hermanos. Les decía que Andrés era hermano de Pedro. Juan también eran algo parientes. Total que había, andaba pura familia ahí en la barca. Y en ese momento que el Señor le dice a Pedro, a ver Pedro, sal de la barca y ven hacia mí. Ven aquí conmigo. Pedro deja a sus hermanos, Pedro deja a sus consiervos y sale de la barca. Se arriesga Pedro, hermanos. Para servirle a Dios hay que arriesgarnos, hermanos. Por ello le digo que no cualquiera le puede servir a Dios, porque para servirle a Dios tiene que salir de la barca. Los siervos del Señor dejaron sus posesiones para servirle a Dios. Moisés dice que estaba aspirante a ser el futuro rey de Egipto como hijo de la hija de Faraón. Y cuando Dios lo llamó, dice que salió de Egipto. ¿Sí me está entendiendo? Salió de Egipto y prefirió ser maltratado con el pueblo de Dios porque tenía puesta la mirada en el galardón espiritual. Dele palmas al Señor. Aleluya. Gloria a Dios. Abraham dice que también salió de su tierra y de su parentela y fue, dice, sin saber a dónde iba. Él solamente confiaba en aquel que lo había llamado, que le había dicho como a Pedro, ven. Salió y no llevó casi nada para el camino. Dice la Biblia que Eliseo, otro siervo de Dios, cuando Elías le tendió el manto, ¿sabe qué hizo Eliseo? Dice que sintió el llamado de Dios y le dice al varón de Dios, o sea a Eliseo, o sea a Elías, le dice, déjame que me despida de mi padre y te seguiré. Elías le dice, pues ¿qué te he hecho yo? Eliseo había sentido el llamado de Dios, amén. ¿Y sabe qué fue lo que hizo? Dice que mató los bueyes con que se ganaba la vida. Imagínese, mató los bueyes con que se ganaba la vida. Y ni siquiera aquel cuento que les ponen a los bueyes aquí, ¿cómo se llama eso? Arado. ¿Cómo? El yugo, ¿verdad? Ese palo que le ponen aquí. Ese palo, dice, lo hizo pedazos, lo hizo leña. Y con ese mismo palo coció la carne de los bueyes con que él se ganaba la vida y siguió a Jesús y fue un profeta de Dios. ¿Cuántos dan gloria a Dios? Aleluya. deshacerse de los bueyes, de ese yugo, de ese palo que le ponen a los bueyes, no era nada fácil. Ahora los que son llamados de Dios, olvídese, tienen ahí sus ahorros por si les falla Dios en el camino. Eliseo sabía y estaba 100% seguro que el que lo había llamado era suficiente para mantenerlo, y dijo: ya no quiero los bueyes, ya no quiero ese yugo, los bueyes los voy a asar y se los voy a dar de comida a los que andan con Elías. Y dice que le sirvió la comida, se quedó con los brazos cruzados materialmente, pero Dios no desamparó a Eliseo. En este tiempo se hacen reservas por si Dios nos falla. Por si Dios nos falla, tenemos un negocio, dos negocios por ahí. Eliseo no, hermanos. Eliseo se deshizo de los bueyes. Hay hombres que han sido albañiles, plomeros, y cuando Dios los llama, no quieren vender, pero ni las uñas, que les sirve para sacar los clavos, porque dicen: si Dios me falla, vuelvo a la albañilería. No, hermanos, Dios jamás sabe fallar. ¿Cuántos dan gloria a Dios? ¿Cuántos dan gloria a Dios? Hay un hombre por ahí, hermanos, a quien Dios lo usa bastante, y es un siervo de Dios. Para mí es un gran siervo de Dios. Dice, cuando Dios lo llamó y le dice: quiero que abras un programa. Tenía sus cosas, dice que era jardinero, tenía un su pickup, tenía por ahí un su camioncito. Dice que cuando Dios lo llamó, pues tuvo que vender el pickup, vendió el camión y vendió toda su herramienta. Y con eso abrió programas de radio. ¿Qué le parece? Como diciendo: ya no quiero el pickup, ya no quiero las máquinas ni las sierras para cortar los árboles, porque ahora cargo la palabra bendita de Dios en mis manos, y ese será mi trabajo a partir de este día. Y ahí está el varón, hermanos, abriendo emisoras en los países, abriendo iglesias por todos lados, sirviéndole al Rey de Reyes y Señor de Señores. Hermanos, ¿por qué les digo todo esto? Porque Pedro dice que sale de la barca, arriesga su vida, sale de aquel lugar donde estaba con sus hermanos y empieza a caminar sobre las aguas. ¡Qué preciosa es la palabra de Dios! ¿No dice la Biblia que cuando salió de la barca se hundió y pereció? ¡No! Dice la Biblia que cuando salió de la barca y él tenía puesta la mirada en aquel que le había llamado, dice que Pedro caminaba sobre las aguas. Y eso me enseña a mí, hermanos, que si yo tengo mi mirada en Cristo, aunque pasen los años y pase otro año, yo voy a seguir caminando sobre las aguas, porque el que me llamó, hermanos, es poderoso para llevar a cabo sus planes aquí en la tierra. Amén. Pero nosotros, ¿qué tenemos que hacer? Tenemos que salir de la barca. Si queremos que Dios nos use, si queremos ser instrumentos usados en las manos de Dios, tenemos que salir de la barca. En otras palabras, tenemos que salir de las comodidades de la tierra, donde usted a veces se siente bien y dice: yo de aquí no quiero salir. Pero cuando usted sienta el llamado del Señor, pues hay que dejar lo terrenal, hay que dejar el negocio, hay que dejar las tierras, hay que dejar a los amigos, supuestamente amigos, y hay que ir en pos de aquel verdadero amigo que le está llamando para que usted sea un hombre de bendición en esta tierra. Dele un aplauso al Rey, pero déselo con toda el alma. Aleluya. Y Dios, hermanos, no les va a desamparar. Dios no les va a desamparar. No es fácil salir de la barca. No es fácil. Alguien podrá decir: y usted ya ha salido de la barca. Yo ya salí de dos barcas. De dos barcas. La primer barca de donde salí fue del trabajo secular, de donde Dios me llamó hace cerca de 10 años. Hace cerca de 10 años el Señor me dice: si no te sales, yo te saco. Tal vez ya le tengo cansado de contarles ese testimonio, pero para mí, hermanos, siento como que ayer escuché esa voz preciosa que me dijo: si no te sales, yo te saco. Y yo sentí el llamado. Y aunque afuera yo veía las cosas difíciles, porque imagínese con qué iba a mantener a mis hijos. Esas son las aguas que yo veía fuera de la barca. Veía las olas tremendas. Mi esposa en esa ocasión estaba enferma. Mis hijos estaban pequeñitos. Y el Señor me dice: sal de la barca. Señor, pero mira, y como no quería, casi al cuarto día de estarme haciendo el llamado, me dice el Señor: si no te sales, yo te saco. Eso me dijo el día jueves, como eso de las 8:30 de la mañana. Y le dije: sí, Señor, si tú me sacas, entonces sí, Señor.

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1: Les digo, hermanos, que hace 10 años salimos y dejamos de depender de un sueldo, dejamos de depender de un salario. Y usted es testigo, tenemos poco tiempo, quizás 3 años, 8 meses. Y en esos 3 años, 8 meses, ¿alguna vez le he pedido una ofrenda para mí? ¿Alguna vez le he dicho, hermano, les suplico que me den porque no tengo para pagar mi casa? ¿Cuándo les he pedido? Si les pido algo, les pido para pagar los programas de radio, pero nunca le pido para comprar un par de llantas para el carro, porque yo sé que aquel que me llamó hace 10 años todavía no me deja hundirme en las aguas. Aunque a veces, hermanos, como hombre tengo momentos difíciles, momentos que siento que me estoy hundiendo, pero ahí le clamo al Señor y Él me vuelve a sacar y me dice: aquí estoy yo contigo, hijo, todavía no se me ha olvidado que hace 10 años te llamé, y no te llamé para que mueras en el camino, te llamé para que un día llegues conmigo y no llegues solo, sino llegue con cientos y miles de gente que también han sido salvas para la gloria de Dios. Y yo sé que un día vamos a llegar con Cristo Jesús y vamos a estar con Él eternamente y para siempre. Para ello me llamó el Señor. ¿Para qué me llamó el Señor? Me llamó para llevarles mensaje de vida eterna, mensaje de salvación, y decirle que un día entraremos a la Canaán celestial. ¿Cuántos le dan gloria a Dios en esta tarde? Pero hay que salir de la barca. Y después Dios me acomoda en un ministerio. Ahí estuve casi al 6 años. ¡Qué barcona, hermanos! En esa barcona, pues tenía bastantes compañeros, bastantes hermanos. Y esos hermanos tan lindos, que Dios los bendiga donde quiera que estén, porque Dios me mandó con otro pueblo. Y ese pueblo son ustedes, hermanos, de quienes ya me enamoré bastante también. Y dije, cuando salí de esa barca, si aquí dejé el corazón en el mensaje, hablando del ministerio donde estuve antes, porque dejé mi corazón por 6 años. Cuando terminaba de predicar, mi camisa mojada, hermanos, me iba a cambiar con la camisa bien mojada. Y cuando regresaba de cambiarme, había gente todavía en el altar tirada, llorando. Y ese era mi alimento. Y yo me gozaba. ¿Y sabe cuáles fueron las palabras que dije cuando salí de esa barca nuevamente? Si en este lugar dejé el corazón, en el lugar donde Dios me lleva. Yo no sabía dónde Dios me iba a permitir predicar su palabra, pero dije, si allá dejé el corazón, en el futuro lugar que Dios me prepare, ahí voy a dejar

mi fuerza, ahí voy a morir con mis hermanos. Y eso yo creo que Dios me lo va a permitir, dejar no solo el corazón, sino dejar mi vida, dar mi vida por este rebaño, por estas almas que han sido alcanzadas para la gloria de Dios. Dale un aplauso al Rey. Gloria a Dios, dele palmas al Rey. Por eso no me quiero cansar. Muchas veces enfermo, ¿se acuerda cuando salí del hospital? Salí del hospital y me dijo el neurólogo, no vaya a hablar. No vaya a gritar porque su cerebro está a punto de reventar. Como los globos que si se le echa mucho aire, revientan y se acaba. Eso me dice el neurólogo. Ah, pero para el día domingo, hermanos, yo no aguantaba ese deseo tan grande de predicar la palabra. Y les prediqué y aquí lloramos y sentimos la presencia de Dios. Yo le dije, Señor, si aquí dejé mi corazón, en el futuro lugar donde me lleves, ahí voy a acabar mis días, Señor. Ahí voy a caer, de ahí me van a sacar y me van a llevar el cuerpo a la sepultura, porque solo el cuerpo irá a la sepultura, pero mi alma se irá con Cristo Jesús a morar con Él. Dale un aplauso al Rey. Aleluya. Gloria a Dios. ¿Por qué les digo eso? Porque de la primer barca que el Señor me dice desciende, o sea, del trabajo secular, yo sentí, hermanos, difícil la cosa, pero no fue tan difícil. Dice que Dios no pone una carga más de la que uno puede llevar, porque al ministerio donde me llevó, pues había una iglesia formada, había una iglesia, había un grupo de gente como de 200 personas en ese tiempo para predicarles la palabra. Y me dicen, le vamos a dar una ayuda de 250 quincenales. Y no estaba tan difícil la cosa. Pues me daban los 250 y dije, pues aquí vamos sacando para el pago del apartamentito donde vivimos. Y ya que los hermanos llegaban, ¿y sabe qué? En esa barca, en ese lugar, yo me sentí tan bien. Porque el Señor nos empezó a levantar en el mensaje y los hermanos llegaban y nos llevaban los cartones de huevos, nos llevaban pan. Me acuerdo en una ocasión que estaban haciendo ese puente, yo con mi costalón desde allá, hermanos de San Ignacio, con mi costalón de verduras que me habían llevado unos hermanos de la terminal. Ay, yo contento con mi costal y toda esta avenida hasta San José de las Rosas iba sudando, pero ahí llevaba el costalón de repollos, de huizquiles y bendiciones que Dios me daba en ese lugar. Pero cuando todo estaba seguro, cuando los hermanos estaban cooperando conmigo y yo los fines de semana que 300, que 400 quetzales de pura ofrenda que los hermanos, Dios los tocaba y me daban las ayudas. Cuando todo estaba bonito, el Señor empieza otra vez a decirme, me es necesario hacer las obras y tienes que salir de ahí, me dice el Señor. Y le digo, ¿y cómo voy a salir si ya me acostumbré aquí? Los hermanos me quieren, los hermanos llegaban y me abrazaban y me decían, hermano Luisito, siga adelante, lo queremos bastante, no lo vamos a dejar morir de hambre. Yo no era el pastor de ahí, pero había hallado gracia delante de Dios y delante de mucha gente que sentía la bendición de Dios y los impulsaba a ayudar a este siervo inútil. Dele un aplauso al que vive. Aleluya. Y cuando todo estaba bonito, cuando yo salía bendecido de ese lugar, iba a El Salvador y allá me querían también. Oh, hermanos, ¿quién iba a querer salir? Escucho al Señor que me dice, ven, sal de la barca. Y ahí sí me la puso más difícil, ¿sabe por qué?
¿Sabe por qué? Porque cuando Dios me sacó de la primer barca, me lleva a un ministerio. Ahí tenía un pastor local, ahí tenía más ministros, compañeros de milicia. Pero cuando Dios me sacó de esta segunda barca, me saca solo, hermanos. Me saca solo, sin ni un centavo en la bolsa. Y yo miraba las aguas tremendas fuera de la iglesia y decía, ahí me voy a hundir de plano. Y me decía, sal. Y pasé 8 días, hermanos. Yo no quería subir a la oficina con el pastor para decirle, hermano, yo ya no sigo en este ministerio. Yo no quería ir. Y un día jueves nuevamente, no fue casualidad, así trabaja el Señor. Porque cuando me sacó de la primer barca el día jueves, me dice el Señor, si no te sales, yo te saco. Y cuando me sacó de la segunda barca, un día jueves, el miércoles, en el servicio de hermanas, todavía me dicen, dirígete el servicio. Y yo dirigiendo el servicio como que nada estaba pasando, pero yo sentía que ya estaba para salir de la barca. Nomás que miraba las aguas, miraba las olas, los vientos eran tremendos y yo no tenía valor de salir. ¿A dónde me voy a ir? Y oía una voz que me decía, en el momento que salgas de aquí, te voy a destruir, voy a acabar contigo. ¿Aquí te crees el valiente? Porque hay bastantes que te acompañan, pero al salir y te vayas solo, te voy a destruir, voy a acabar, te voy a matar, me dice el diablo, ya solito por allá. Pero quiero decirle que no salí solito, salí con el Cristo de la gloria, aquel que dice, no te dejaré ni te desampararé, yo estaré contigo donde quiera que tú vayas. Dele un aplauso al que vive. Aleluya. Y ese día jueves tempranito, hermanos, qué valor llevaba, no era yo, era Dios el que había puesto aquel valor, aquella decisión. Y le digo a mis compañeros de milicia, vengo decidido. Y les cantaba aquel himno que dice, yo partiré mañana, siento en mi alma tener que decirles. Y me decían, no cante así, hermano, se va a ir pues. Yo les decía, yo creo que sí. Y con lágrimas en mis ojos, yo no quería salir de ahí, hermanos. Yo no quería salir. Si 6 años ahí había estado, ahí había comido, ahí era mi casa. Llegaba a las 8 de la mañana y salía a las 9 de la noche, 8, 9 de la noche. Yo no quería salir. Pero ese día jueves, hermanos, tuve que salir de la barca para caminar en las aguas. Tuve que salir de la barca porque el Señor me decía, hay muchas almas que necesitan salvación. Y si no te tiras de la barca, toda esa gente va a perecer. Y tuve que tirarme de la barca, hermanos. Tuve que salir de la barca, aunque no quería. Salí sin ningún documento, sin ningún centavo. Mi pastor no dijo, hermano, llévese aunque sea un papelito donde diga, a lo menos como esa credencial que usted carga. Usted carga una credencial y dice, es miembro de la iglesia, el misterio de Dios. Se le ruega a las autoridades civiles y militares prestar, ¿qué? Las garantías a este hombre o a esta mujer, fulano de tal, que se identifica con su cédula. ¿Verdad que así carga usted la credencial? Yo no tuve esa oportunidad, hermanos. Yo no traía ninguna credencial en mi mano. Yo traía solo heridas aquí adentro. ¿Sí me está entendiendo? Cuando el Señor me dijo, sal de la barca, yo no traía nada que dijera, el hermano Luis o el hermano Julano fue a lo menos miembro de esta iglesia. Yo no traía ninguna carta de recomendación. Yo solamente sentía aquel deseo. Y cuando salgo le digo, ¿y ahora dónde, Señor? Y el diablo me dice, ¡ay! Empezó a reírse. Oía las carcajadas del diablo. ¡Ahora está solo!
ahora te voy a destruir. Y empecé a sentir la sombra de la muerte espiritual. El diablo me decía, ya nadie te quiere, ya estás solo, estás desamparado, no tienes nada, vente a una cantina a tomar licor o vente a drogarte nuevamente. Pero aquel que me había llamado no permitió, me sostuvo de su mano y me trajo para este lugar. Dale un aplauso al Rey, déselo en esta tarde, porque Dios que le ha llamado a usted no le ha llamado para dejarlo a medio camino, le ha llamado para llevarlo, hermanos, a un puerto seguro. Y un día vamos a estar en ese lugar seguro. Dice que Pedro sale de la barca. Usted tiene que salir de la barca. No se acostumbre a que lo estemos acucuchando aquí mucho. No, hermanos. No se acostumbre a las comodidades. Tenga las comodidades como algo pasajero. Porque el momento que Dios lo llame, no se va a llevar ni siquiera dos mudadas para el camino. Cuando Dios llamó a los discípulos y les dijo, vayan, no más que por caminos de gentiles no vayan a caminar, sino idos primero a las ovejas perdidas de la casa de Israel. Y les dice, no lleven dos vestidos para el camino, no lleven dinero en la bolsa, no lleven dos pares de zapatos, porque el obrero es digno de su salario, les dice el Señor. No se acostumbre, hermanos, a la comodidad. Pedro tuvo que salir de la barca. Cuando el Señor le hizo el primer llamado a Pedro, ¿qué hizo Pedro? Dice que dejó la barca a la orilla del mar, de la mar. Juan también dejó la barca. No se acostumbraron a aquellas comodidades. Hay personas que están acostumbradas a las comodidades mientras las almas están pereciendo allá afuera. Estamos encerrados en cuatro paredes, tranquilos, y hasta cantamos aquel himno que dice, con Cristo en mi barca, todo marcha feliz. Mientras usted está feliz aquí adentro, hay almas que están pereciendo allá afuera, y usted tiene que salir de la barca para ir a salvar las almas perdidas y llevarlas al reino de los cielos. Dele un aplauso al Rey con todo su corazón en esta tarde. ¡Aleluya! Ahí estamos en la barca, todos tranquilos, bien calientitos, todos juntos aquí adentro. Cuando allá afuera hay personas muriéndose del frío espiritual, hermanos. Usted que ha sentido ese llamado para trabajar, para evangelizar, y tiene miedo salir de la barca porque ve que fuera de la barca hay peligro. Ve que fuera de la barca hay problemas y dice, mejor no salgo, aquí está bonito, aquí le canto toda la semana al Señor, me dan tiempo para predicar y dirigir los días domingos. No, mi hermano, no, mi hermana, si usted siente el llamado, salga de la barca y vaya a salvar las vidas en el nombre de Jesucristo. ¿Cómo las va a salvar? Predicándoles que Cristo es el Salvador del mundo, y al creer ellos al mensaje de salvación van a ser salvas de la condenación eterna. Dele un aplauso al Rey, porque Dios nos ha llamado a trabajar, no nos ha llamado a que vayamos en la barca tranquilos. Pues ir en la barca cualquiera puede, hermanos, cruzarse la mar dentro de una barca es fácil, pero cruzársela fuera de la barca no es fácil. Eso solo Dios lo puede hacer. Hermano, salga de la barca. Hay almas que lo necesitan a usted allá afuera. Y no le estoy diciendo que se vaya, ya no venga. Vaya a salvar las almas. Y traiga reportes a la iglesia y diga, hermano, esta semana aceptaron 5 almas para el Señor.
Pero ¿de qué sirve estar aquí adentro cantando y saltando hipócritamente cuando allá afuera hay almas que necesitan auxilio? Hay almas que están pidiendo que alguien de los que hemos sido salvados lleguen a llevarles palabras de aliento, a llevarles palabras de vida eterna. ¿Por qué cree, hermano querido, hermana querida, que yo no quiero quitar los programas de radio? No es fácil tener los programas de radio y saber que mensualmente hay que pagar 8,000 quetzales. No es fácil. No es fácil, hermanos, esperar que esos 8,000 quetzales vengan a mis manos para que yo los pague, cuando a nadie se les obliga que tienen que dar una cuota. Aquí se vive, hermanos, por fe, esperando que Dios en su grande misericordia toque los corazones de la gente y digan: yo he sido bendecido y voy a bendecir ese ministerio. No es fácil saber que ya viene la fecha de fin de mes y uno no tiene el dinero para pagar. No es fácil. Pero Dios, que es grande en misericordia, aquí nos tiene todavía y nos ha suplido para todo. Y yo creo que el que ha suplido estos 3 años, 8 meses va a seguir supliendo para la gloria de su nombre. Porque lo que Él quiere, que las almas sean salvas, que las almas que están pereciendo en pecado salgan para vida eterna. Dele un aplauso al Rey. Oh, gracias, Señor. Hay que salir de la barca, hay que salir de las comodidades. Ah, mientras nosotros estamos cómodos en la casa, nada nos falta. Y eso es para usted, eso es para usted. Porque aquí hay muchas personas que en la casa bien cómodos, todo lo tienen. Pero ¿cuántas almas allá afuera están pereciendo? Ah, pero es que el baby mimado de Dios no quiere salir de la barca, no quiere salir de las comodidades, no quiere sufrir por causa de la obra, no quiere perder su vida por causa de las almas que están perdidas en pecado. Tienen miedo de salir. ¿Y qué voy a hacer? ¿Qué van a hacer mis hijos? ¿Cómo voy a pagar la renta si doy esto para los programas de radio? No quieren salir de la barca. Ahí están en la barca. Y quiero decirles que si no salen a trabajar, tampoco van a salir cuando sea el toque de la final trompeta. Ahí se van a quedar en la barca y ahí van a perecer junto con la barca, junto con lo material, porque en el Señor hay que invertir la barca, hay que invertir lo material para salvar las almas y llevarlas al reino de los cielos. Dele un aplauso al Rey si usted lo cree. Hay personas que dicen: aquí estoy en la barca, yo no salgo, ya salió fulano, ya salió mengano. No tenga pendiente que ahí se va a quedar en la barca. Qué triste, qué triste. Alguien decía: eso no es mío, es de un hombre que es predicador de la palabra. Decía que cuando el pastor hacía un llamado, a ver qué hermanito quiere colaborar con la hermana Julana, dice que todos se escondían. Los diáconos se escondían a la par del otro, peor si el otro que estaba adelante era gordote. ¿Sabe qué hacen cuando uno pide una colaboración? Agarran la Biblia y empiezan, muy lectores se vuelven en ese momento. Agarran la Biblia y hasta menean la boca como que están leyendo la Biblia. Y el pastor o el predicador ahí: hermanos, ¿quién quiere dar una colaboración para esto, para lo otro? O se ponen a orar, mentira del diablo. ¿Sí me está entendiendo? Ese pastor, este hermano dice, hacía el pastor el llamado, a ver quién quiere colaborar con la hermana que desea pasarse de una colonia a la otra. Y todos los que tenían sus pick-up agarraban la Biblia y se escondían. Y como los ministros y los diáconos y los supuestamente sirvientes de Dios se escondían, entonces él era miembro de la iglesia y él dice que le decía al Señor: déjame ser a lo menos un diácono de esta iglesia.
como los ministros y los diáconos y los supuestamente sirvientes se escondían, entonces él se paraba hasta la parte de atrás. Hermano, yo voy a llevar a la hermana. ¿Cuántos dan gloria a Dios? Yo voy a llevar a la hermana. Y ahí andaba a la 1, 2 de la madrugada trasladando a la hermana de un lugar a otro. Y ahorita, hermanos, ese hombre es un evangelista que cuando predica, los corazones más duros se derriten. Los corazones más duros caen a los pies de Dios. Dale palmas al Rey. Y no se esconda del Señor, porque escondido se va a quedar cuando venga Cristo, escondido en las llamas del infierno, por no querer ser un sirviente del Cristo de la gloria. Hermanos, hermanas, salgamos de la barca.

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1: Las fuerzas del mal acechan al mundo entero. Amado, no imites lo malo, sino lo bueno. El que hace lo bueno es de Dios, pero el que hace lo malo no ha visto a Dios. Tercera de Juan 1:11. 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

somos embajadores de Cristo, enviados a proclamar su reino, y por ello nos unimos para expandirlo. Saludamos al pastor Ventura Hernández de Iglesia El Misterio de Dios en Aldea Chiac, Rabinal, Baja Verapaz. He aquí, yo vengo pronto. Retén lo que tienes para que ninguno tome tu corona. Apocalipsis 3:11.

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¿Qué tal? Muy buenos días, audiencia hermosa, audiencia preciosa del 1480, el misterio de Dios. Qué bendición poder estar con ustedes en esta mañana, en el 1480 AM, el misterio de Dios. Este viernes 2 de octubre, imagínense, mi hermana, mi hermano, la velocidad del tiempo. Esto va pasando súper rápido. Y gracias a Dios estamos con vida, con salud. Gracias a Dios podemos decir, Ebenecer, Ebenecer, hasta aquí nos ha ayudado el Señor. Su misericordia ha sido grande hasta el día de hoy. Y por eso estamos de pie, por eso estamos en victoria, por eso seguimos avanzando. Gracias a Dios. Así que muy buenos días. Bienvenidas y bienvenidos, les saluda Oseas Leví, dándole la cordial bienvenida a todas y a todos. Este viernesito, ya como le dicen algunos, sábado chiquito le dicen, ¿verdad? Yo escuché esa frase, pero bueno, no sé, pero así le dicen, sábado chiquito, hoy viernes. Otros, y creo que ese está más bonito, antesala del fin de semana, ese está más bonito. Entonces, hoy es antesala del fin de semana, amigas, amigos. Y algunos salen de estudiar, de trabajar, solo trabajan de lunes a viernes, descansan el fin de semana. Y qué buen trabajo, ¿verdad? Porque trabajan 20 días al mes. Por los 12 meses, trabajan 240 días. Imagínense, 240 días. Descansan 125 días al año. Eso para una empresa son 125 días perdidos. Más para el trabajador son 125 días de descanso. En donde puede aprovechar estudiar, trabajar, estar con la familia, buscar al Señor, por supuesto, definitivamente que eso sí. Entonces, y aparte entran a trabajar a las 8 de la mañana, 7 de la mañana, salen a las 4, 5 de la tarde. Yo creo que está bien ese horario, y de lunes a viernes está calidad. Ahora los que trabajan sábados, pues también, ¿verdad? Descansan creo que 48 días al año, 48 días más sus días de descanso o los días de asueto, de feriado. Entonces imagínense, los que descansan fin de semana descansan más todavía. ¡Qué calidad! Gracias a Dios. Los que trabajamos en medios de comunicación no tenemos descansos así. O sea, hay feriados, hay asuetos. Nosotros estamos acá en la radio. Vienen las fechas de diciembre, donde muchos descansan varios días al mes. Nosotros pues acá estamos en la radio, en el ministerio. ¡No hay descanso! Uno descansará cuando se vaya con Cristo. Mientras estemos con vida acá en esta tierra, creo que no habrá descanso, sino hasta que nos vayamos con el Señor, ¿verdad? Entonces hay que aprovechar, ustedes que tienen, yo siempre le trato de encontrar algunas ventajas a las cosas, algunas buenas cosas a lo malo. Y escuché por ahí que Dios no desperdicia el proceso de nadie. Dios toma el proceso de las personas y las cosas malas las torna para bien, cuando nosotros también nos dejamos moldear por Cristo Jesús. Así que bienvenidas y bienvenidos. Un abrazo para todas y para todos. Que Dios les bendiga bastante. Y espero que en este día nos podamos unir. Quiero decirles que estamos en el quinto día de la semana de pagos. Ya le diré de cuánto es la meta para la mañana de hoy, para que nos pongamos pilas y todos nos podamos unir y lleguemos pues a la meta el día de hoy. Porque el fin de semana es otra historia que no se puede contar todavía, porque no la hemos vivido. Hasta que vivamos el fin de semana sabremos qué pasará. Pero el viernes, hoy 2 de octubre, muchos ya con compromisos, saliendo de sus pagos, otros esperando pues estas fechas, ya se andan comiendo las uñas. Pero vamos a creerle al Señor esta mañana y vamos a declarar victoria sobre nuestras vidas, porque la Biblia dice que lo que confiesas con tu boca, así se hará. Así que mis hermanas, mis hermanos,
Bienvenidas y bienvenidos. Si usted desea presentar sus boletas de ofrenda, muchas gracias. Si desea presentar una nueva ofrenda, también gracias, que Dios les multiplique, que Dios les bendiga. Ustedes que no han podido ofrendar, pues que lo puedan hacer esta mañana y que podamos honrar a Cristo Jesús. Todos aquellos que aman la radio, porque los que ofrendan, ¿verdad?, son los que aman definitivamente este ministerio y le piden al Señor por este ministerio, no solo de dientes a labios, sino que de corazón aman este ministerio. Así que muchas gracias. Iré con el primer canto de la mañana y ya luego regreso para decirle cómo estaremos en esta mañana.

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Buenísimo, ahí está entonces, audiencia hermosa, audiencia preciosa. Ya estamos aquí al pie del cañón entonces. Como le decía, en la mañana del quinto día de la semana de pagos del 1480, el misterio de Dios. Por acá estaba haciendo algunas diligencias. Y tipo 11, tal vez yo le diga de cuánto será nuestra meta. Pero en esta mañana, mis hermanas, mis hermanos, en este horario, sé que ya nos pasamos unos minutos, pero yo sé que se puede. En este horario, de las 8:22 minutos para las 9 de la mañana, queremos pues que usted se una con nosotros y entre todos podamos reunir 500 quetzales. Esa será la meta de este horario. Hoy así trabajaremos para que usted se sienta tranquila y tranquilo y podamos llegar a la meta en esta preciosa hora de la mañana. Así que, mis hermanas, mis hermanos, yo quiero recibir llamadas en esta mañana en el nombre de Jesús. Llamadas de amor, llamadas de bendición, llamadas de agradecimiento, llamadas de solidaridad, llamadas de familias y matrimonios que piensan en el ministerio, que no se cansan de hacer el bien, sino que siguen avanzando, que siguen trabajando, que siguen peleando, que siguen perseverando y le siguen creyendo a Cristo Jesús. Entonces, yo quiero recibir las primeras ofrendas, no quiero mencionar cantidades porque es como que yo le estuviera, no sé, como que esa es la cantidad que hay que dar. No, cada quien va a ver su billetera, su cuenta o más que todo su corazoncito y dirá, yo puedo dar tanto para la obra del Señor. Y usted llame en este momento o escríbanos. Acá estamos totalmente disponibles, libres para recibir las primeras ofrendas. Las primeras ofrendas esta mañana. Vamos, vamos, vamos. Solamente son 500 quetzales. La primera ofrenda que ingrese ya nos ayuda a bajar el monto en esta mañana. Y ustedes son los encargados. El Señor dijo a todos, vayan por todo el mundo, vayan por todo el mundo y prediquen el evangelio de salvación. Vayan por todo el mundo y prediquen el evangelio de salvación. Hay una persona que nos contaba que cuando escuchaba la radio y escuchaba los tiempos de recaudación de ofrendas, se enojaba. Y apagaba su radio o le bajaba el volumen o cambiaba de estación y luego volvía a regresar porque decía tal vez ahorita ya dejaron de pedir, ya colocaron música y no, acá seguíamos nosotros solicitando ofrendas para beneficio de la radio y bueno, luego esa persona un día empezó a ofrendar, después de que no le gustaba empezó a ofrendar, pero se cansó. Se cansó de hacer el bien porque se desapareció, también se alejó del Señor. Entonces, hermanas y hermanos, es bien complicado seguir permaneciendo en Cristo, seguir avanzando en Cristo bastante. Es triste haber conocido la verdad y alejarse de ella. Vivir fuera de la verdad es vivir engañado. Vivir fuera de Cristo es vivir en una mentira. Vivir fuera de los caminos del Señor no es vida, es solo decepción, tristeza, angustia, soledad y muchas cosas más. Pero en Cristo también hay problemas en la vida, tenemos luchas, pero de que tenemos la victoria segura, tenemos la victoria segura en Cristo Jesús. Amén. Muy bien. Así que, mis hermanas, mis hermanos, ¿sabe qué? Mejor de una vez le diré de cuánto será nuestra meta, de una vez. Creo que es mejor para no andar con tantos ahí rodeos, como dicen los señores. Nuestra meta matutina es de 2,500 quetzales. Nuestra meta matutina de hoy, viernes 2 de octubre, es de 2,500 quetzales. Con 5 personas, con 5 ofrendantes, más bien dicho, de 500 quetzales, nos quedaríamos tranquilos. Es poquito, hermanas, hermanos, a
los cientos y cientos y cientos y hasta miles de oyentes que tiene la radio. Usted sabe que en su iglesia, en donde usted se congrega, usted sabe que cuando el pastor de su congregación le ha dicho a la congregación que ayude, que apoye, usted sabe que muchos no levantan la mano en su iglesia. Ahora, si vamos a otras iglesias, encontraremos la misma estadística. Hay personas que no ofrendan, llegan a la iglesia, entran con confianza. Obviamente la iglesia es un hospital, ¿verdad?, para el alma necesitada. Pero ellos no tienen un compromiso. Y yo sé que hay gente que me está escuchando en esta hora que dice, sí, yo soy servidor, yo recaudo las ofrendas en la iglesia. Y viera, hermano, hay mucha gente que no da, o hay servidores que no cumplen, que hasta se enojan porque ellos prometieron y a la hora de la hora ya no lo quieren cumplir. Y qué triste, hermano, ahí yo soy servidor de una congregación. Exactamente, imagínese acá en la radio. Pero bendito Dios, la radio ha sido privilegiada y bendecida. Y esta radio trabaja por fe, no por vista. Y literal, no por vista, nosotros no vemos a nadie. No vemos a nadie y solamente esperamos la voluntad del Señor. Así que yo espero las primeras llamadas, ya iré al canto. Usted sabe que cada 15, 20 minutos yo voy con un canto para que hagamos de la programación una programación hermosa, una programación bonita. Pero vamos, hermanas, hermanos, yo quiero recibir las primeras ofrendas, como le dije, con 5, ¿verdad?, personas que ofrenden 500 quetzales o 5 familias que se unan con 500, llegaríamos a la meta. Y muchos dicen, hermano Seas, pero dar 500 quetzales cuesta. Yo estoy a favor de que sí es cierto, aquellos que de repente ganan el mínimo y tienen 2-3 hijos y viven ajustados. Pero también estoy consciente que hay personas y familias que pueden entre todos reunir una cierta cantidad y ayudarnos. Solamente es de que ellos deseen, que ellos sientan esa carga por las almas, que ellos sientan ese deseo por predicar la palabra de Dios, que ellos digan, yo también soy parte de los que predican. Pero ¿qué es lo que hacen muchas personas que no se sienten comprometidos con el evangelio? Les gusta beneficiarse del evangelio, les gusta decir que son evangélicos, que aman a Dios. Pero así de sencillo, lo que muchos hacen es cambiar de estación, cuando en cualquier estación están pidiendo una ofrenda, porque a ellos no les gusta ofrendar. No es que no tengan, porque tienen, hermanas, hermanos, tienen el recurso económico, pero nunca sacan una ofrenda. Porque hay muchos motivos, demasiados. No le voy a decir que están en la carne, yo no les voy a decir eso. Hay demasiados motivos que podríamos escarbar. Pero ese no es el punto. El punto es de que los que sí están agradecidos y sí les gusta ofrendar y aman la obra de Dios y aman las almas, se unan con nosotros en esta mañana y puedan presentar su ofrenda. Así que, como le digo, pueden haber 5 ofrendantes de esa magnitud, 10 ofrendantes de 250, eso todavía está un poquito más sencillo, hermanas, hermanos, y creo que sería como que lo más conveniente, ¿verdad? Que alguien o muchos hicieran el esfuerzo de unirse, tal vez con una amiga, con un amigo, son 125 quetzales, y decirle, mira, lo vamos a dar para la radio. Entonces, están pidiendo 250 quetzales, están pidiendo 10 participantes con 250 quetzales. O están haciendo grupos para reunir 250 quetzales y necesitan 10 grupos. Entonces, amigas, amigos, ¿quién será el primer grupo en esta mañanita? ¿Quién será el primer grupito en esta mañanita? Que diga, aquí estamos presentes, somos el grupo número 1, aleluya. O el grupo A, B, C, D, E, F, G, H, I, J. Sería hasta el grupo J que llegaríamos, ¿verdad? En esta hora, pero depende de la audiencia. Así que yo quiero recibir la primera ofrenda en esta mañana, la primera llamadita, porque son 2,500 quetzales los que necesitamos reunir en este momento acá en el 1480, el Misterio de Dios, en el quinto día de la semana de pagos.
Únase con nosotros, únase con nosotros. Vamos, vamos, llámenos, llámenos, llámenos, llámenos, llámenos, llámenos, llámenos, llámenos, llámenos, llámenos, llámenos.

¡Qué lindo! ¡Qué hermoso! ¡Qué belleza esta mañana! Buen provechito para los que están en el desayuno. De nada, que coma bien, que lo disfrute, por favor. Disfrute la bendición que Dios nos regala, la comidita. Ay, cuánta gente dice la comidita sagrada, porque de veras comer, qué delicioso comer. Y que Dios nos dé la oportunidad de poner un platillo en la mesa, que los patojitos, ¿verdad?, tengan el cereal. Al papá me imagino que se siente contento, satisfecho. Dice, con el sudor de mi frente me gané el dinerito para que mis patojos tengan en donde dormir, tengan en donde reposar su cabecita, tengan un techito, su ropita. Ayer que fue el Día del Niño, yo sé que muchos padres les compraron sus zapatitos a sus hijos, su ropita, muchos, no digo que todos, pero muchos tuvieron esa bendición o estuvieron ahorrando y dijeron, es que para el Día del Niño, mi hijo hace muchos meses me había pedido un regalito y yo estuve ahorrando 50, que creas que de veras, si los padres contaran la historia o las historias, hermanas, hermanos, de cómo se esfuerzan, pasan a veces meses ahorrando para los cumpleaños, como por ejemplo para el Día del Niño, y no porque a ellos les guste tanto celebrar el Día del Niño, sino porque es su hija, su hijo, y tal vez su hija, su hijo, al ver que otros niños reciben y ellos no, se van a sentir mal. Entonces, para que no se sientan tristes, ahora que están pequeños, los padres les compran una hamburguesita, su regalito. Los abuelos, ahí, ay, mijito, le compré un regalito, qué calidad, qué bonito tener esa bendición. Pero estoy consciente que hay familiares o hay personas que ahorran desde enero, empezaron a ahorrar para comprarle ese juguetito o desde marzo a su hijo, a su nieto, a su sobrino, o no sé, comprarle su ropita, su estrenito para ayer que fue el primer día de octubre, el Día del Niño, y también el Día del Café. No, ayer también fue el Día del Café, creo yo, antier. Entonces, hermanas, hermanos, estamos bendecidos por la gracia y la misericordia de Cristo Jesús. Pues la radio también lo necesita, y gracias a los que ahorran, y ahí están también durante la semana, o durante los días antes de la fecha que tenemos estipulado acá, y ahí están ahorrando para presentar sus 100 quetzales, sus 150, sus 200, sus 300, sus 400, sus 500, hasta 1000 quetzales o más. De veras, muchas gracias, que Dios les bendiga de una manera muy especial, y creo que es de más decirlo, porque Dios lo hace, Dios bendice a todos aquellos que siembran con fe y con alegría en su obra. Así que Vamos. Esta mañana, en las primeras llamadas, el primer grupo, amigas, amigos, audiencia linda del 1480, el misterio de Dios. El

primer grupo me llamará, el primer grupo me llamará, o el primer dúo me llamará, o la primer persona me llamará en esta mañana y dirá: hermano Seas, en este momento Dios puso en mi corazón esta cantidad y yo deseo dar esta ofrenda para la radio que tanto amo, Radio Horizontes, el misterio de Dios. Me gusta la programación, me gusta la música, me gustan los mensajes y yo no me puedo quedar fuera de la bendición de este mes de octubre para sembrar en la obra de Cristo Jesús. Así que vamos, corra, corra, corra, corra, corra su teléfono. Y únase con nosotros, porque no hay días difíciles para los que creen en el Señor. ¿Cómo así, hermano Seas? Que los días difíciles sí existen, por supuesto. Pero para aquellos que confían en Cristo Jesús, aún en esos días difíciles, ven la gloria de Dios sobre su vida. Y este viernes veremos la gloria de Cristo Jesús. Así que no se me entristezca, no se me desespere por los problemas que tiene. Si usted confía en el Señor, usted va a estar tranquila y tranquilo sabiendo que Cristo Jesús hará algo especial en usted, en su cuerpo, en su familia. Entonces, relájese, confíe en el Señor y Él hará el milagro que usted y yo, ni los doctores, ni los abogados, ni los amigos pueden hacerlo, solamente Cristo Jesús. Así que yo recibo la primera ofrenda. Vamos, vamos, vamos, vamos. Eso mero, este primer grupo puede ser la primera ofrenda o el primer grupo en esta mañana. Pero no se quede fuera, vamos, vamos, vamos, no se quede fuera, amiga, amigo. ¡Únase con nosotros!

Únase. De Boca del Monte, yo quiero recibir ofrendas y llamadas de Boca del Monte. Yo quiero recibir ofrendas de Boca del Monte, de Villanueva.

Yo quiero recibir llamadas y ofrendas de Boca del Monte. Vamos, Boca del Monte. Boca del Monte. Boca del Monte. Boca del Monte. Boca del Monte. Boca del Monte. Boca del Monte. Vamos, hermanos de Boca del Monte. Vamos, hermanos de el Porvenir Villacanales. Vamos, vamos, vamos.

¡Eso, vero! ¿Se da cuenta? ¡Vamos, amigas, amigos de Villanueva! ¡Yo quiero recibir ofrendas de Villanueva! ¡Arriba, Villanueva! ¡Claro, claro, claro, claro, claro, claro, claro! ¡Ofrendas de Villanueva, Villanueva, Villanueva, Villanueva, Villanueva!

los mercados. ¿Qué pasó, hermanitos? ¿Qué pasó? Vamos, de los mercados. Tantos dicen que hay como... ¿Cuántos escuché la vez pasada? Creo que en total, como 200 mercados, creo yo. En total, creo que así es, ¿verdad? El otro día escuché al gerente de los mercados de Guatemala. Y creo que sí, en total, registrados son 200 mercados. Creo yo. No sé qué tan seguro sea eso, pero creo que sí, 200 mercados. Imagínese, hermana, hermano. Y nos escuchan allá en el Segma, en la terminal, en Misco, en el mercado central. Ay, Dios mío, hay muchos lugares. Así que estas ofrendas aparecen.

¡Vamos, hermanitos! ¡Vamos, pueblo del Señor! Ahí está la llamada, ahí está la llamada, ahí está la llamada en el nombre de Jesús, ahí está la llamadita en el nombre de Jesús, con ánimo, con alegría, con perseverancia. Lo lograremos esta mañana. Ya son las 8 de la mañana, 44 minutos, exactamente. 8 de la mañana, 44 minutos. Antes de irme con otro canto, yo quiero recibir estas ofrendas. Yo quiero recibir, platicar con usted, platicar un ratito, que nos cuente por qué sintió en su corazón ayudarnos, por qué sintió en su corazón ofrendar, cómo fue que fue movido usted a compasión para ofrendar y apoyar este ministerio. De repente usted estuvo orando, estuvo intercediendo, estuvo clamando y el Señor tocó su corazón. Dijo, es que yo estaba orando, hermanito, y Dios tocó mi corazón. Yo estuve orando y Dios tocó mi vida. Y yo quiero ofrendar aquí con mi esposa, con mi familia. Queremos sembrar en la obra de Cristo Jesús. Así que yo sé que esta mañana será una mañana de bendición, una mañana de éxito, una mañana donde veremos la gloria de Cristo Jesús. Y no vamos a detenernos hasta alcanzar esta meta de 2,500 quetzales. 2,500 quetzales. Yo no sé, de repente alguien irá en su automóvil o estará en su casa, en su trabajo, en su negocio y dirá, es que el Señor me está inquietando y yo ofrendaré esos 2,500 quetzales. No porque me sobre el dinero, sino es Dios, hermano, que me está tocando el corazón para poder sembrar en la obra de Cristo Jesús. Es que en la viña del Señor hay cantidad de personas. Y cuando Dios quiere usar a alguien, usa a esa persona. Media vez Dios le ponga el ojo a alguien, ay, Dios mío. Vamos con otro canto, ya regreso. Pero llámeme, llámeme, llámeme, llámeme, llámeme, llámeme.

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0: Hermoso canto, la verdad, muy lindo, reconozco en la voz de el hermano International, el hermano Oseas Levi, que viene desde Italia para poder estar con nosotros este fin de semana, hermanas y hermanas. Y luego nos despertamos. Y luego nos despertamos del sueño. Así que no, lo que sí es seguro que el hermano Oseas estará con nosotros este fin de semana. Solo que le pasaron accidente, ¿verdad? Y si no, pero no le pasa nada a usted. Está cubierto con la sangre de Cristo Jesús. No, que sí le han pasado accidentes y serios accidentes, pero Dios lo ha librado. Entonces, hermanas, hermanos, este fin de semana estaremos disfrutando la gran actividad derribando a los gigantes. ¿Qué le parece? Este fin de semana estaremos disfrutando de la actividad derribando a los gigantes. Será una bendición poder estar con nosotros. ¿Y cómo son las actividades en este ministerio? Bueno, así como lo primero, empezamos ahí, los hermanos ya están comiendo, porque a los hermanos que llegan a las actividades les encanta comer, Y ahí están comiendo, comprando, platicando, carcajadas por allá, carcajadas por acá. Una hermana seria por allá, pero feliz en su corazón. Otra familia ya riéndose. Ya sí, y nos la pasamos. Luego, cuando ya empezará el servicio, las personas ya tienen ahí sus lugares y todo eso. Entonces empieza el culto y vamos a la bienvenida. Y la gente, ¡bravo! Y ahí empiezan a cantar y pasa el hermano que va a cantar la primera sección de música y empieza en el cielo se oye y todos ahí a una voz cantando, usando las manos, algunos las panderas o los panderos, los banderines, y empieza la gente a sentir la presencia de Dios y a danzar en la presencia de Cristo Jesús. ¡Qué belleza! Y ya, la primera sección de música. Luego vienen los cantantes invitados ya con todo, ya con la potencia al mil. Y empiezan a cantar y las personas empiezan a decir, cante tal otra. Le pasan un papelito y cante tal otra, por favor. Y ahí están gozándose y sacan sus teléfonos, porque si es permitido sacar su teléfono y grabar y tener un recuerdo de la actividad, porque dice un dicho, recordar es volver a vivir. Luego viene la palabra de Dios, aleluya, y empieza ahí, rico comer la palabra del Señor, y la gente empieza a llorar porque Dios empieza a hablar a su corazón y son quebrantados, y muchos pasan corriendo allá a entregar su vida. Otros en su lugar levantan las manos, otros se quedan en sus sillas llorando, quebrantados, otros están en el suelo, la administración y una bomba de bendición para nuestras vidas, hermanas, hermanos. Entonces, ya luego, pues a veces hay otra sección de música, la gente sigue disfrutando y luego salen a comer otra vez, porque no les digo que les encanta comer, pues, y ahí salen a comer otra vez, y algunos alquilan un hotel cerca de la iglesia porque dicen, mañana temprano yo estaré en la iglesia una vez más porque yo vengo a gozarme el fin de semana. ¿En serio, hermano? ¿Se las alquilan hotel? Claro, si vienen de lejos, ni modo que se van a quedar en el carro o en la calle. No, hombre. Si los del ministerio, el misterio, todos los que escuchan este ministerio son rebendecidos, hermanas, hermanos, tienen para su hotelito, gracias a Dios, ¿verdad? Pero si no, yo les alquilo ahí uno de mis chalets que tengo aquí en la ciudad, hermanos. Usted solo contacte a Oseas Levi y listo. Entonces, así es la actividad para cuando ya la gente se fue al hotelito, ya está tranquilo. ¿Y sabe qué están haciendo en el hotel? Comiendo, no le digo que solo comiendo. Y al siguiente día se levantan, se arreglan, se ponen sus mejores galas para poder estar en el último servicio derribando a los gigantes. Y sabe, vuelven a comer. No le digo, pues. Y están comiendo otra vez porque dicen, hoy es el último día de la actividad y hay que cantar con más pulmón. Algunos salen roncos, afónicos salen, porque de tanto gritar que gritaban, aleluya, gloria a Dios. Y ahí se estaban gozando. Ya viene otra vez la sección de música, la palabra. y otras actividades, porque el domingo se pone más mejor, dijo mi primo. Entonces se pone más mejor y menos peor, y se pone buenísimo el domingo, y ahí estamos saludándonos con los hermanos. Ay, hermano, yo escucho la radio. Ay, hermano, yo aquí, ay, yo vengo de tal lugar, y todos contentos. Y que una foto, por favor, y que le traje un rellenito, que le traje un coco, que le traje una lechuga. Y los hermanos ahí traen, la hermana Carlota dice, le traje una camisa, y ahí está la hermana Carlota bien contenta, porque ella se está preparando, dice, ya está preparando sus mejores galas también para el fin de semana. Entonces, es así. Y ya luego, ¿sabe qué? A comer otra vez el almuerzo. Pero luego viene lo triste, porque se termina la actividad, no puede ser. Uno quisiera que siguiera la actividad, pero no. Y así se viven, derribando a los gigantes. Una actividad de 2 días este fin de semana, a partir de mañana sábado y el domingo, el 4 de octubre. Mañana sábado 3 de octubre a las 4 de la tarde y el domingo 4 a las 9 y media de la mañana. Usted ya sabe, estarán los hermanos Reyes, estará Azucena Orantes, hermano Seal Leví, Moisés Fernando, el grupo La Vid Verdadera. El grupo La Vid Verdadera viene desde Baja Verapaz. No más, de por allá vienen. Son como 4 horas usted, o si no es que 5, porque ellos vienen pues con tanto ahí que traen. Entonces ahí vienen mis hermanitos tan lindos. El hermano Moisés Fernando viene de Chicacao, Suchitepeque, no más, de por allá también. Todos vienen de lejos. Los hermanos Reyes vienen desde Tiquizate. ¡Aleluya! El hermano, Oseas Leví, como le dije, viene desde Italia. Es que el más lejos viene el hermano Oseas Leví. Creo que según el itinerario del vuelo, creo que hoy a las 2 de la tarde arriba el avión acá al aeropuerto. Entonces ya me tocará a mí ir a traer a mi tocayo y dejarlo a Tikal Futura, que es el hotel más cerca, ¿verdad? Entonces ahí se va a quedar sencillamente el hermanito que viene desde Italia. ¡Aleluya! Pero sabe, nuestro pastor general Luis Armando Flores y nuestra pastora Mari de Flores ya tienen los mensajes preparados, ya todo está preparado para que usted se llegue a alimentar. De veras, que Dios los use, que Dios los respalde, que cuando ellos se paren en ese lugar no hablen siquiera y la gente empiece a sentir la gloria de Dios. ¡Aleluya! Y que caiga una unción y los enfermos se levanten de sus sillas, no por un hombre, no por un ser humano, sino porque llevan el respaldo del Rey de Reyes y Señor de Señores. Así que este fin de semana la vamos a pasar de maravilla, la vamos a pasar de lujo en la actividad Derribando los Gigantes. Si usted no se ha decidido, hombre, ¿qué le pasa? Decídase a estar con nosotros y disfrutar la bendición de nuestro Padre Celestial. Amén. Muy bien, mis hermanas, mis hermanos, ya me toca ir a anuncios porque ya casi son las 9 de la mañana. Pero yo recibo sus ofrendas en este momento, yo recibo su aporte económico, yo recibo su aporte económico. Recuérdese que la meta de hoy son 2,500 quetzales, o más bien dicho, o mejor dicho, la meta matutina es de 2,500 quetzalitos. ¡Vamos! Yo sé que Dios está tocando corazones y hay hermanas, hermanos que dicen, yo sembraré y de repente haya alguien por ahí de los que nos están escuchando, porque yo sé que sí hay, que diga, yo ofrendaré esos 2,500, hermano, por favor, yo quiero que descansen un poquito, yo quiero sembrar eso, déjenme la oportunidad de honrar a mi Padre Celestial dando esta ofrenda. Yo soy electricista, soy plomero o funjo de plomero, de electricista. Tengo un negocio en un mercado o en un centro comercial, o soy una ama de casa, soy una persona que está aquí en la casa, o tengo cuartos en alquiler y Dios puso en mi corazón. No porque sea millonario, pistudo, sino porque amo la obra del Señor. Así que ya, le doy la oportunidad para que llame. Pero si usted no tiene esos 2,500, tal vez tiene 500, tiene 1,000, 2,000, 1,500, 800, 300, 700, no lo sé. Llámenos en esta mañana, en el nombre de Jesús.
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0: Hermoso canto, y es una gran verdad, la fidelidad de Cristo Jesús sigue extendiéndose en nuestras vidas de una manera sobrenatural. Y por eso con hermana Yuri estamos agradecidos, y no solo con hermana Yuri, sino con la audiencia. Estamos agradecidos por la fidelidad de Cristo Jesús sobre nuestras vidas. Y hoy podemos decir gracias a Dios cuando son las 9:06, hermana Yuri.
1: Exactamente, hermano Seas, y estamos contentos, agradecidos con Dios porque hoy disfrutamos de la fidelidad de Dios, porque es grande, hermosa, maravillosa, y es que eso, ay, no, nos achina la piel, hermano Seas, pensar la gloria, la majestad de Dios y todo lo bueno que es nuestro Padre Eterno. Por eso estamos acá una vez más, no por nuestras propias fuerzas, sino porque a Dios así le ha placido tenernos en este lugar, llegar hasta la intimidad de sus hogares, mis hermanos, y hacerles saber a ustedes de la fidelidad de Dios. Quizás por alguna razón a usted se le olvidó que Dios es fiel, que Dios es grande y que nos muestra día con día esa fidelidad tan hermosa y que podemos disfrutarla, claro que sí. Y este día, hermano Seas, pues deseamos con todo el corazón que los hermanos puedan sentir la fidelidad de Dios y que puedan reaccionar y decir, sí, yo sé que mi Redentor vive, como dijo Job. Así que mis hermanos, mis hermanas, estamos acá ya en el quinto día, hermano Seas, de la semana de pagos.
0: Exactamente.
1: Hoy viernes, fin de semana, casi ya fin de semana. Y ya vamos 5 días con hoy, hermanos. Uh-huh. Esperamos que hoy usted diga, yo no había llamado, pero hoy sí estoy dispuesto, hermanos, a poder unirme con ustedes a la gran semana de pagos.
0: Y por eso la meta matutina es de 2,500 quetzales para que los hermanitos puedan unirse. Y pues yo le hago un llamado, yo sé que hay alguien ahí entre toda la audiencia que si no tiene los 2,500 quetzales, tiene los 1,250, ¿verdad? ¿Sí, hermano?
1: Amén.
0: ¿Sí?
1: Sí.
0: Esa es la cantidad, ¿verdad?
1: De la mitad.
0: De la mitad. Entonces, hago ese llamado y muchos dirán, hombre, ¿cómo? Claro que sí, hermanas, hermanos. Hay gente que tiene un corazón enorme y nos encantan los retos y a muchos les encanta como que llegar a ese punto, porque dice, como dijo David, yo le voy a dar a Dios algo que me cueste, dijo David, no algo que no me cueste, algo que me cueste lo daré. Y créanme que esta cantidad que ustedes estaban pidiendo, exactamente yo la tenía ahí y decidí darla esta mañana. Así que, hermanas, hermanos, en el nombre de Jesús, les invitamos, ojo, si hay alguien que dice, no, yo no tengo los 2,500, entonces esa bendición no es para usted, la de usted es otra. Tal vez usted tiene 200, 300, 500, no sabemos. Pero si le hacemos ese llamado a una familia, no sé, hay alguien que nos está escuchando que se está dejando mover por el Señor y dice, sí, yo quiero dar esa ofrenda de 2,500 o 2,000 quetzales, pues porque no le llego a los 500 más, pero 2,000 sí los tengo. Quiero sembrarlos, yo quiero sembrarlo en buena tierra. Quiero que dé fruto y que el Señor reciba esta ofrenda. Así que no sé si es de Santa María de Jesús, de Villanueva, de Zona 21, de Boca del Monte, pero en esta mañana no permita que el enemigo venga como un buitre, como un pájaro, a robar ese deseo, porque es lo que él es, ¿verdad? Usted manténgase firme y diga, el Señor está hablando a través de los hermanos que están en la radio y yo recibo esa palabra. Pero mientras ingresa esta ofrenda especial, seguimos recibiendo ofrendas en esta mañana preciosa de la audiencia que nos está escuchando. Hermana Yuri está en su casa, ahí están lavando ropa las hermanas, porque hoy es viernes de lavar ropa, hermana Yuri. Hoy es viernes de lavar ropa.
1: Eso dichosa, me espera más tarde.
0: Sí, dichosas las que tienen ahí creídas las hermanas. Sus lavadoras. Tienen su lavadora, su secadora por ahí. Y dice, ay no, hoy tengo que lavar ropa.
1: Yo ni tengo lava. Dos lavadoras.
0: Sí, no digamos las pobres que no tienen ahí una pobrecita, las hermanas que no tienen una lavadora a pura mano, ¿verdad que sí? Pero yo no sé por qué.
1: Lavadoras.
0: Yo no sé, ¿verdad? Hermana Yuri, cuando usted está joven, ¿le lavaban su ropa? ¿O usted la lava?
1: No, yo la lavo.
0: Ya vieron, los padres tienen que decirle a los hijos, lave su ropa, mijo. Tienen. Porque las madres se ponen mucho trabajo cuando tienen a sus hijos. Debería dejarlos que ellos laven su ropa. Pero cada padre educa a su hijo como quiere, ¿verdad?
1: Exactamente. Así que ahí donde andan las hermanas, no se asusten, hermanas, porque el hermano seas
0: digo, tanate de ropa.
1: Ah, sí. Pero las hermanas son bien fuertes, hermanos.
0: Tienen seas. Fuerza.
1: Sí, yo recuerdo, hermanos seas, que de que tenía 10 años.
0: Santo Dios, todavía se recuerda, hermana.
1: Sí, no, yo sí, me iba a lavar ropa al ya tanque, pasó, al río.
0: Hace años pasó eso.
1: Hace años.
0: Añales, pues, yo no había nacido.
1: Ya había nacido.
0: No, nada que ver.
1: Bueno, cuando yo tenía esa edad, yo iba al río a lavar ropa y me encantaba. Pero ahora ya no quiero.
0: Ahora ya no hay río, por eso.
1: Ya no hay río, ahora ya no hay quiero río.
0: Solo te lleva al río lavando ropa. Sí. Pero las hermanas ahí lavando ropita, la dejan bien nítida, lavan el cuello bien y dices que...
1: Le echan su
0: suavizante. Ay, hermana, yo no, imagínense las hermanas que lavan su ropita, pero ajena, y con eso dan su ofrenda, hermana Yuri.
1: Y esas fuerzas, Dios las bendice, hermano, seas, sí, renueva esas fuerzas, renueva esos pulmones, porque los pulmones se desgastan de tanto lavar.
0: Es cierto.
1: Pero Dios renueva esas manos, hermanas, la verdad que las bendecimos en el nombre de Jesús, porque son mujeres esforzadas.
0: Guerreras.
1: Que trabajan, hermano, de seas, sola, desde sol, muy temprano. Y conocemos a una hermana que parece que no se cansara, la hermana está para allá, para acá, y es la primera que viene a la iglesia.
0: Es cierto.
1: Y es estaban como los chorros de agua, hermano.
0: Y
1: o sea,
0: es como sustento de su casa también,
1: es el hermana, sustento, sí, de su casa, barbaridad. Sí, es cierto. Uh-huh. Estaban los chorros de agua el día martes y ahí que está. Dieron, no van a venir, ahí venía la hermana, mire, arrolladita con un nylon y su sombrilla.
0: Tan bonita.
1: Mire, pues.
0: Sí, calidad.
1: Sí.
0: Imagínense, si uno de ser humano se sorprende, el Señor se pone contento al ver el esfuerzo de sus hijos que por amor a Él, ¿verdad?, lo buscan. Y no digamos, como estamos diciendo, las hermanas que ahí están trabajando, lavando ropa ajena, que yo personalmente no lavaría ropa ajena, pero muchos de eso...
1: La necesidad que
0: ajá,
1: hay.
0: Exactamente. Y dicen, ay, de eso voy a sacar mi ofrendita, con mucho amor, con mucho esfuerzo. De veras, esas ofrendas, como dijo el Señor, esta viuda ha dado todo lo que tenía. Y hay mujeres así que las bendecimos y les animamos a seguir adelante. Pero no solamente las que lavan ropa, sino las que están ahí barriendo, trapeando.
1: Las que trabajan en casa a mediodía, un día completo.
0: Uh-huh.
1: Y pues las que están por mes también, hermano seas. Y las que les dicen, vení 2 días a la semana, también. 3 días a la semana. De ahí van apartando su ofrenda, hermano seas.
0: Qué calidad.
1: Es que esas mujeres sí aman al Señor, sí, con todo su corazón.
0: Gracias de veras a ellas y a ellos. Y bueno, a ellas en este caso, gracias hermanitas, y no se cansen. Muchas dicen, el Señor no me contestó, yo ya me cansé. No se canse, hermana, siga usted ofrendando en esta mañana. Ya son las 9, hermana Yuri, con 14 minutos en esta mañana. Están comiendo algunos, otros, como decimos, están ahí barriendo. No barren bien, porque debajo de la cama no barren. Ahí están las cosas sucias debajo. No, mueva la cama, por favor, hombre.
1: Mueva
0: ahí el mueble debajo de la refri. Ahí barra bien, trapeen bien.
1: Exactamente. Sabe, hermano seas, hay hermanos también que ofrendan, que van a recolectar botellas,
0: santo
1: plásticos,
0: Dios,
1: cartones, y de ello ofrendan. Había un hermano, bueno, no sé si todavía estará en vida el hermano, que de su trabajo era ese, ¿verdad? Uh-huh. Recoger botellas y ofrendaba para la radio. Uh-huh. Lo bendecimos porque en su tiempo lo hizo con amor, su familia también, hermano seas, y así hay muchos. Así que usted, mi hermano, que nos está escuchando y que gracias a Dios tiene un trabajo bendecido, tiene un negocio que prospera día con día, para usted también es la invitación en esta hora de la mañana, hermana, hermano, esforzado, esforzada, que día con día se levantan temprano y que piensan también en la obra del Señor, hermano seas, que no solamente están pensando en su familia, sino que también piensan en aquellas personas que quizás están pasando cosas aún peores que las que nosotros pasamos a veces, hermano seas, y que esas personas también necesitan alcanzar, como aquella mujer que llegó a los pies de Jesús, hermano seas, pero como era una mujer cananea, y aún así tuvo el valor de acercarse a Jesús y decirle que él tuviera misericordia y sanara a su hija, ¿verdad? Pero ¿qué le dijo Jesús? El alimento es para los hijos, ¿verdad? Pero aquella mujer llevaba una fe tremenda, hermano. Exacto. Seas, que si los perrillos se alimentaban de las migajas, imagínense, ella estaba pidiendo una migajita de parte del Señor, y Dios le dio todo lo que ella quiso.
0: Y Dios puede hacer eso esta mañana porque Él no ha cambiado, Él no ha cambiado. Los tiempos cambian, pero Dios no cambia. Él sigue siendo.
1: Los milagros siguen.
0: El mismo. Y los milagros siguen a los que creen en Cristo Jesús. Por eso esta mañana les estamos agradeciendo y animando a las personas que se esfuerzan, hermana Yuri, porque nosotros tratamos de ser empáticos, saber de que el dinero cuesta ganárselo, porque cuesta gastárselo rapidísimo, pero ganarlo cuesta bastante. Porque eso es bíblico. El Señor dijo, con el sudor de tu frente ganarás el pan diario, ¿sí o no, hermana Yuri? Usted que le encanta leer la Biblia. Entonces, esa es hasta es una promesa. Muchos dicen, no, claro que sí. Esa es una promesa. Con el sudor de tu frente ganarás el pan diario. Entonces, nos cuesta ganar, pero de eso que nos cuesta, allí podemos sembrar.
1: Y es que ahí viene la recompensa, o sea, es porque Dios ve el esfuerzo, ve la dedicación, ve la entrega, ve el amor con el cual usted se despoja de una cantidad de 100 quetzales, 50 quetzales, 200 quetzales, y lo da con amor, como la mujer que usted mencionaba, la viuda, ¿verdad? Dio todo lo que tenía, y qué bonito, porque Dios vio con agrado aquella ofrenda, como también el día de hoy los ojos de Dios ven con agrado la ofrenda de mis hermanos. Multiplica esa ofrenda, hermano Seas, porque acá la verdad lo que solicitamos no es todo lo que se necesita.
0: No.
1: Es una pequeña parte, digamos que es una pata de una mesa que tiene 6 patas. Uh-huh. Es
0: no,
1: una
0: mejor
1: patita.
0: Digamos que es una patita del gusanito que tiene, ¿cuántas patas tiene?
1: 100 pies. Vaya, digamos que es una patita pues del 100 pies. Es una parte lo que acá venimos a solicitarle a los hermanos, y pues la verdad, hermanos, nosotros no podemos hacer nada. Nosotros no podemos ir y decir, hermano, ofrende. El que toca el corazón es Dios. Y usted, como fiel soldado de Jesucristo, se pone en la batalla y dice, es cierto, hermanos, yo tengo que formar parte de este trabajo, porque a nosotros se nos ha sido encomendado ir y predicar la palabra del Señor.
0: Y yo creo que Dios toca los corazones, y ya lo ha hecho, pero hay gente como los 9 leprosos
1: que no regresaron.
0: Hay gente que fue bendecida este mes, que Dios la sanó, que Dios hizo algo en sus vidas, en sus cuerpos, en sus familias, pero a ellos no les interesa, ellos siguen viviendo, comiendo y renegando que no tienen para esto, para lo otro, renegando que, ay, no tengo mi tele, dicen, renegando que no tienen el celular más nuevo, o que no les aumentan el sueldo, renegando por la política. Para todo eso, muchos que no participan en la obra del Señor, para alegar son buenísimos, pero para dar no, porque solo regresó una persona, dice, agradecerle al Señor, una persona, y ya no era leproso, ya estaba limpio.
1: Y estaba.
0: Ajá. Entonces, regresó a agradecerle al Señor, y no era de los judíos, sino era de los que los excluían. Entonces, el Señor dijo, y los otros que yo sané, ¿en dónde están? O sea, el Señor sabía dónde estaban. Pero él hizo esa pregunta porque, para que nos diéramos cuenta nosotros lo sorprendente que es que hasta el día de hoy el 9% de la población cristiana solo quieren recibir, o queremos recibir, somos buenos para exigir, somos buenos para decir, Señor, ¿por qué no me das? Te estoy pidiendo, soy tu hijo, que tú eres malo,
1: responde,
0: que no me amas, respóndeme, ahí está. Y el Señor, tan lindo que es, nos responde, porque no nos deja sin comer, sin las cosas que necesitamos. Pero ¿qué hacemos nosotros cuando ya estamos un poquito bien? Ya no oramos, ya no buscamos, y mucho menos vamos a ofrendar. Y suena muy drástico a veces lo que decimos o lo que yo digo, pero esa es la verdad, hermanas y hermanos. Así somos los seres humanos, somos malagradecidos, somos buenos para motivar a veces. Nosotros también, me incluyo, y los que están en canales, en radios, somos buenos para motivar muchas veces. Yo conozco pastores que están en la radio, son buenos para pedir plata, pero para dar no son buenos. Y aquí en la tierra usted puede hacer plata, usted puede engañar a la gente, llorarle a la gente, hacerse disque amigo de la gente, y sabe que le estoy hablando a usted que me está escuchando, pero delante de Dios, ¿qué está ganando? Nada, ¿verdad? Delante de Dios no está ganando nada, tal vez la gente le aplaude, tal vez la gente lo tiene como wow, pero es que Dios lo conoce y eso es lo que importa. La gente va y viene y en el aire no se detiene, pero Dios es el que permanece y de Él viene la bendición. Así que esta mañana, hermana Yuri, queremos invitar a la gente que quiere agradar a Cristo Jesús.
1: Agradar a Cristo y no ser como muchas veces, hermano, sea, suele pasar, y es cierto que cuando estamos pasando por alguna enfermedad o algún problema matrimonial, ahí estamos orando, pidiéndole a Dios que Él nos ayude y que haya una solución. Pero cuando llega la sanidad al cuerpo, muchos se les olvida y vuelven otra vez atrás. ¿Cuántos han dejado al Señor, hermano Seas, y viene una lucha fuerte, viene una enfermedad o un problema grande y dicen, reconcilio, me voy a firmar a Dios? Y Dios es tan bueno, da la sanidad, da la solución. Pero cuando ya todo aquello ha pasado, que miramos que el mar está calmado, otra vez nos olvidamos de lo que hizo Dios y volvemos otra vez a hacer lo mismo. Exacto. A volver al pecado. Pero hoy los hermanos...
0: ¡Hoy es no, diferente!
1: Hoy es diferente. Hoy esos hermanos no nos están escuchando.
0: O tal vez sí, Dios les está hablando.
1: Hoy solo hay hermanos fieles a Dios.
0: ¡Eso! Hay solo gente amorosa, fieles. Hay gente que dice... Amo al Señor y les llamaré en este momento. 2250-6681. Y el WhatsApp.
1: 54-21-81-02.
0: Exactamente. Esos son los números de teléfono. Vamos, levante ese ánimo en el nombre de Jesús y presente su ofrenda. No sabemos la cantidad, pero... le podemos aconsejar, ¿verdad? Tal vez tiene 300 quetzales, 500 quetzales. Yo le decía a los hermanos, queremos 10 grupos de 250 quetzales para llegar a la meta, hombre. El grupo 10 A.
1: 10 familias que sean de la A, la ¿qué?
0: De la J.
1: A la J. Uh-huh.
0: Exactamente, ahí sería... O cinco familia hermanitos.
1: Familia Álvarez.
0: Cinco hermanitas, exacto.
1: Familia de 500, Dionisio.
0: O dos hermanos de 1000 quetzales.
1: Familia Barrio.
0: Y uno de 500, hermana Yuri. Ahí estaría facilísimo. Y Dios ha bendecido a cantidad de gente y sabe que el que lo haga hoy por amor a la obra del Señor, todavía va a ser más bendecido por Cristo Jesús. Porque las manos que dan... jamás permanecerán vacías. Los que le damos al Señor, sí o sí, esa es una promesa. El que le da al Señor, dice la Biblia, que el que le da al pobre, a Dios le presta, que el que da a manos llenas, también recibe a manos llenas, que el que da jamás se queda con las manos vacías, siempre tiene. Es ahí la razón que usted a veces dice, ¿y por qué aquel tiene? ¿Por qué aquel le va bien y a mí no? Hermano, porque has aprendido a sembrar, ha aprendido a dar. Esa es la clave para los hijos de Dios, sembrar, y hay cosecha, y siempre tiene. Entonces, esta mañana nos quedan 6 minutos, Yuri, para poder recibir estas llamaditas. En el
1: vamos,
0: de
1: entonces.
0: Jesús. Vamos. Bueno, 5 minutos vamos, para recibir estas llamadas.
1: Marque.
0: Deje ahí un poquito el huevito ahí en el desayuno, por favor, y comuníquese con nosotros, aunque ese es un dicho, porque ahora en el teléfono están escribiendo y comiendo. Ah, el teléfono se lo llevan a todos lados. Entonces, sí se puede, audiencia. Saquemos al diablo hoy de las familias, de los matrimonios, de los corazones, porque él no tiene parte ni arte, y démosle lugar a Cristo Jesús, démosle lugar al Rey de Reyes y Señor de Señores, y dejémonos usar por Dios.
1: Exactamente, así que hermanos, estábamos diciendo, ¿verdad?, de los hermanos del abecedario. Estaba yo recordándome los apellidos que empiezan con las letras, hermanos Seas. Decía los hermanos Álvarez, los hermanos Barrios, Bautista, Benítez, hermanos Kotzig, hermanos...
0: Es de la C.
1: Ajá. Vamos a ver qué otros apellidos hay la con D. La C. Con la D está familias Dionisio, Di Campo también hay apellidos.
0: Yo ni me lo sabía.
1: Familias con la E,
0: Ah, con la E.
1: Con la E.
0: No sé.
1: Xadías.
0: No, eso no existe.
1: Apellido con la E, vamos a ver, un apellido con la E.
0: Vamos a ver.
1: Con la E, con la E.
0: Espinosa.
1: Espinosa, cabal,
0: Espinosa,
1: es cierto.
0: Escobar.
1: Ya vio que sí hay.
0: Echeverría. Echeverría, ajá.
1: Espinosa, Espinosa es la nuera de hermana Máxima Tovar.
0: De verdad. Ajá. Ay, yo pensé que Espinosa Paz. No, eso, no, no.
1: Y con la F, pues hay Fernández. Hay un montón.
0: El mejor, Flores.
1: Flores.
0: Por supuesto.
1: ¿Qué otros apellidos hay?
0: Fajardo, Figueroa, Franco. Uh-huh. ¿Qué más?
1: Vamos a ver.
0: Ya no se recuerda. Va, con la G es más fácil todavía.
1: González.
0: García.
1: Gutiérrez.
0: Gómez.
1: ¿Qué ajá, más?
0: Garrido. Allá está la hermana Garrido, allá en Sacsuy. La hermana que se olvida de uno. La hermana Guzmán. ¡Esa! La familia Guzmán. Oh, solo con eso, hermana Yuri, ya tenemos. Ya tenemos. Con la H. También hay bastantes.
1: Apellidos con la H. Uh-huh. Vamos a ver.
0: Hernández.
1: Hernández, claro que sí.
0: Los Hernández, Hernández son fieles. Son fieles, leales. ¿Verdad, hermana Yuri?
1: Son fieles, los Hernández son fieles.
0: Ah, claro. Hidalgo. Y Costilla.
1: Y dadivosos también.
0: Hidalgo y Costilla, dijo aquel. Está, y el hermano Robado, el hermano Esteban Hurtado, pero le dicen hermano Esteban Robado, le dice. Y también de luces, nada, son bromas. Entonces, está, ¿qué otro apellido con la H, hermana Yuri?
1: Vamos a ver.
0: Herrera.
1: Hidalgo.
0: ¿Cómo?
1: Hidalgo.
0: Sí, y los Herrera Geraldi. Los ahí Herrera están, los
1: también. Huertas también.
0: También,
1: los
0: también.
1: Huertas.
0: Y como llegamos hasta la J, están los hermanos Jiménez, los hermanes, ya me volví inclusive, los hermanos Juárez, la familia Juárez, en zona 21.
1: Me faltaron los hermanos de con apellido con la letra I.
0: I.
1: ¿Sí?
0: De esa no la dijimos.
1: J, le faltó la I.
0: A, B, C, D, H, I, J. No. A, B, C, D, F, G, H. Ah, sí, va la I. Es cierto. Es que la hermana Yuri sí jugó aquello que jugaban. ¿Se recuerda, hermana Yuri?
1: ¿De qué?
0: Que jugaban. Ahí, no sé qué jugaban. Ahí se hacían con las manos así.
1: Con las letras.
0: Con el abecedario.
1: Con la I está y el apellido Iglesias, apellido Ibáñez. Uh-huh. Los más comunes por acá. Ajá. Pero también hay apellido izquierdo, ¿sabía?
0: Ah, claro. Ibarra. Sí. Y derecho también.
1: Y Ibáñez.
0: Sí.
1: Vamos a ver. ¿Qué apellidos más raros?
0: Es cierto.
1: Ixcoy.
0: Ajá.
1: Itzep.
0: Ajá, Itzep. Sí existe, claro.
1: Itzep, sí, hay. Uh-huh. Ico.
0: Ese sí no lo había escuchado.
1: No lo había escuchado.
0: Ajá. Por ejemplo, en apellidos con la B, regresando, porque me recordé de una hermana, Benfel, italiano creo que era. Benfel, muy bonito el apellido.
1: De allá solo donde el viene el cantante hermano Seas.
0: Ah, de Italia, sí. Sí. Ya le conté que hoy a las 2 de la tarde, ¿verdad? Viene arribando, arribando su avión.
1: Sí, algo sí. Así estaba yo escuchando.
0: Yo estoy nervioso que lo viera traer al aeropuerto. No sé dónde lo voy a llevar a comer. ¿Dónde lo puedo llevar a comer, hermana Yuri? A ver.
1: La cancha.
0: A la cancha, tantas que hay, me va a salir barato.
1: Compro se sienta unos por chucos, ahí en una banquita.
0: Compro unos chucos y lo llevo a la cancha. Después
1: se sienta en una banquita ahí.
0: Sí, eso voy a hacer. Para que sepa, ¿verdad? Porque viene de Italia, tal vez solo así, fifiris nice. Pero para que sepa que aquí en Guatemala también comemos así, chuquitos en la cancha.
1: ¿Y cómo le respondería a usted si él le dice buongiorno?
0: Buongiorno en italiano. Ya en español le voy a hablar.
1: ¿Cómo le sí. Va a decir?
0: ¿Qué tal, hermano? O sea, Dios le bendiga, bienvenido. ¿Quién sabe hablar español?
1: Buenos días, le va a decir.
0: Oui, oui. Le voy a... No, ese es francés, creo yo. Nada oui, que oui. Entonces, hermanos, vamos a ir con música en lo que ustedes se siguen comunicando con nosotros al 2250-6681, hermana Yuri. necesitamos recibir sus ofrendas.
1: Exactamente, y acá tenemos ya el abecedario para recibir a los hermanos, hermano Seas, el hermano, la hermana que se levante en este momento con su ofrenda y que pueda romper este hielo, hermano Seas, y decir, hermano, yo estoy acá presente, no había podido llamar, estaba un poquito ocupada, pero ocupado, ya me desocupé y quiero llamar antes de que me vuelva a ocupar, porque las hermanas son bien trabajadoras.
0: Sí, ahí están siempre tranquilas, pero ocupadas. Ocupadas. Así que hoy viernes 2 de octubre a llamarnos en esta mañana, en el nombre de Jesús.

0: Estamos en la semana de pagos. Llámenos al 2250-6681, 2250-6681, o envíenos su nota de voz a nuestro número de WhatsApp 5421-8102, 5421-8102. Que Dios le bendiga ricamente.
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3: Eso, porque ya estamos en octubre. Por supuesto, amadas y amados, aquí seguimos esta mañana. Sí podemos. Hermano Yuri, nos faltan 2,350 quetzales. ¿Cuánto nos hace falta?
4: 2,350 quetzales.
3: Eso, y con la ofrenda de nuestros hermanos nos va a faltar menos.
4: Exactamente.
3: Agradecemos a

0: Qué bonito platicar con hermana Otilia Soto. Allá con lágrimas. Es que eso es lo que le decimos. Si todos expresaran lo que sienten en su corazón. Ella me decía de que ella se pone triste cuando escucha que los hermanitos no llaman. Y me decía ella, y cuando es de música, ahí están llamando. Y cuando dijo eso se puso, se quebrantó la hermana. Porque a ella le interesa la obra del Señor. Ella tiene su negocio, estaremos orando por su negocio. Pero ella dijo una gran verdad. Y tristemente así es, hermanas y hermanos. Tristemente, la realidad de las realidades. Cuando son conciertos, la gente no sabe qué hacer. Yo recuerdo que hace muchos años acá en la radio, un concierto, ¿verdad? Sí, bueno, un concierto. Nos dieron entradas para un grupo que es guatemalteco, vive en Estados Unidos y es bien conocido. Es del pueblo de la hermana Yuri. Entonces, yo recuerdo que nos dieron, no sé, 50 entradas para que las diéramos gratis, Yuri. Wow. En ese entonces todavía estaba con nosotros hermano Adonías, en ese entonces. Y empezamos. Tenemos acá buena noticia, decía hermano Adonías con su voz, ¿verdad? Y yo tengo por acá en mi poder, en mis manos, unas entradas para el concierto de tal grupo. Y entonces, Dios mío.
1: Llamadera
0: de locos ese día.
1: Hermanos, tenemos entradas para el día de mañana. Llame, por favor.
0: Y a mí se me quedó eso tan marcado. Porque pues yo nací en una familia cristiana. He visto gente dadivosa, por supuesto que yo ya la he visto. He visto gente que se desborda, que ofrenda 500, 5 mil, 10 mil, 20 mil, 30 mil, porque lo hay. No voy a decir que no hay, claro que sí hay. Que ofrendan carros, cadenas, ¿qué más? ¿Alguna casa? Gente que ofrenda sus casas.
1: Sí, es
0: cierto. Yo lo he visto. Pero también he visto gente que cuando es esto, como les dijo, se alborotan. Y ahí son como las hormigas cuando hay un dulce y vienen todas las hormigas encima. Porque son conciertos. Y está calidad. Qué bueno que vaya a un concierto cristiano. Y vaya a gritar. Y usted vaya a saltar lo que no hace en su iglesia. Que es gritar, saltar y ofrendar. Y que lo vaya a hacer a un concierto. Calidad. Lo digo porque la otra vez habían unas muchachas. Que estaban hace muchos años en el ministerio. Cuando estaban en el culto. Serias. Ni amén. Decían, hasta se sentaban así finitas. Fueron, yo creo que también a un concierto del mismo grupo, porque pues es conocido el grupo, pero fue hace muchos años. No fue el mismo concierto, sino fue otra ocasión, pero fue el mismo grupo. Eso fue sábado. No las miré yo el sábado, pero el domingo. Él le bendiga, hermano. No le salía la voz, Yuri. ¿Qué cree? ¿Por qué cree?
1: Por estar gritando.
0: Ajá, en el concierto. Y le bendiga, hermano. No le salía la voz. Y yo dije, tremenda, dije yo. En la iglesia no dicen ni siquiera un amén, ni aplauden, pero al concierto se fueron a gritar. Entonces, ¿por qué? Porque no sé por qué la gente somos así, ¿verdad? Voy a incluirme. Entonces, no sé por qué somos así, meros alborotadores. Y cuando se trata de las cosas serias, nos escondemos.
1: Atrás de una
0: somos como el avestruz. Ay, para que no me vea, vamos a meter la cabeza en la tierra. Pero el gran cuerpo se mira ahí. Entonces hay hermanitos que dicen, si no llamo, no me ven, dice. Pero cuando termina la semana de pagos, trin, trin, trin. Ahí están pidiendo sus alabanzas, que está perfecto. Para eso es la radio. La radio es para todos. Y la música la pueden pedir todos, etcétera, etcétera. Pero el síndrome del avestruz. Si meto mi cabeza en la tierra, no me ven.
1: Pero los hermanos son dadivosos, hermanos. O sea, la mayoría de los oyentes de Radio Horizontes son personas que aman el ministerio. Porque imagínense, hermanos, seas gracias a Dios primeramente. Y pues porque tenemos un equipo de hermanos hermosos, hermosas, que los bendecimos donde quiera que estén. Que ahí están pendientes de la radio. Son los primeros que ahí están. Hermanos, ya va a empezar la semana de pagos. Oh, ya estamos preparados. Ya.
0: ¡Qué lujo!
1: Ya vamos a romper el cochinito para ver cuánto se logró reunir durante estos días. Y pues ahí están los hermanos ofrendando mes a mes. Ahí están los socios financieros de Radio Horizonte.
0: Exactamente.
1: También dando su ofrenda mes a mes. Y pues los que ya están con el Señor, pues lo hicieron. Qué lujo, en su tiempo,
0: dichosos.
1: Y pues, ahí ay, está, quis,
0: yo quisiera ser ellos. Yo quisiera ser ellos, ya, estar con Cristo, sí.
1: Ya
0: hice mucho, dijo un mi hermano que tengo. Ah, yo ya hice mucho, vos me dice. Ya, quiero ir.
1: Ya con el tono del hablado ya dije.
0: Ah, sí. Ya me voy, ya hice mucho. Así pues, digo yo. Pero mucho desastre.
1: Ya cuando están que se van, ajá, ya no se quieren ir.
0: ¿Va? Pero mucho desastre, le digo yo. No, pero Dios ya me concedió cantar, predicar, hacer eventos, estar en la radio, ayudar a mucha gente en estos 5 años. He viajado a otros países. ¡Ya me puedo ir!
1: No, todavía le falta mucho. Deje de estar pensando en irse.
0: Ya bueno, me puedo.
1: Mejor llamen, hermanos, porque fíjense que hermano Seda se quiere ir, pero ya, yo creo que por un café.
0: ¡Aleluya! ¡Habla, Señor!
1: Marca, entonces, estamos esperando
0: la siguiente ofrenda, hermano Yuri.
1: Sí, esta vamos mañana, por la letra B.
0: En esta mañana,
1: vamos.
0: En esta mañana, porque son las 9:45.
1: 9:45 minutos, ahí está, hermana. Vamos a ver.
0: El mensaje también de WhatsApp, ¿verdad?
1: Por favor, claro que claro. Sí. Active usted esas líneas de teléfono, que no se queden ahí estancadas. Bien, que circulen y pues que podamos recibir llamaditas en esta mañana, hermano Seas. Necesitamos alcanzar nuestra meta.
0: Y la vamos a alcanzar en el nombre de Jesús. Meta.
1: Claro que sí. Nos hacen falta
0: 2,350 quetzales, solamente. Esto es pan comido para la audiencia.
1: Amén.
0: En un abrir y cerrar de ojos, ellos llaman y ya. Con un hermano que ahorita diga, hermano, anótame con 500. Ay, nos faltaría menos, hermana Yuri.
1: Avanzamos.
0: Ya bajaríamos a 1,000 y algo, ¿verdad?
1: Así es.
0: Uh-huh. Se puede, solo es de que se quiera esta mañanita preciosa.
1: Sí.
0: Deje la escoba, por favor.
1: Sí, deje el pache por ahí.
0: ¿El qué?
1: El pache, decía una hermana.
0: ¿El pache?
1: Sí.
0: O sea, la comida, el pache. Ay, qué rico. Mañana, bueno, ¿mañana es de paches o de tamales?
1: De tamales.
0: Ayer fue de paches. Ay, nadie me dio mi pache ayer. Qué maldad. El gran poder, hermana Yuri. Por favor, conteste, hermana Yuri, a la pastora Ana María. A ver qué dice. Su corazón esta mañana preciosa. Por supuesto, disfrutando de la buena música, usted nos sigue llamando, sigue ofrendando. Vamos a ir con otro canto y regresamos en esta mañana porque vamos a llegar a la meta. ¡Aleluya! ¡Corra! Llámenos también aquí a la radio.

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3: Buenísimo, continuamos esta mañana y ya viene la campaña de... Derribando a los gigantes. Eso. Mi esposo, hermano, mide casi 2 metros. Lo voy a derribar. Está bien, ¿verdad? Si para ella ese es su gigante, pues, ¿verdad, hermana Yuri?
4: Así es. Así que, mis hermanos, agradecemos, hermano Seas, ahí a nuestra hermanita Ana María de Contreras, en Colonia Ana Jimena, Matitlán.
3: Santo Dios.
4: Ellos, dice, ya están en la venta, hoy prepararon revolcados.
3: El amor del Señor.
4: Ahí está, entonces, ellos, pero le está haciendo un poco difícil la conexión al internet. Uh-huh. El día de ayer no tuvo la oportunidad, Dios puso en su corazón ofrendar, pero hasta hoy dice que tuvo que ir a buscar un lugarcito para que la señal llegara. Ay, y pues se nos cortó la llamada, pero acá entablamos comunicación vía mensajito. La hermana se estará uniendo con una ofrenda de 100 quetzales. ¡Oh!
3: ¿Venta de qué? Revolcado.
4: Revolcado.
3: ¿Le gusta, hermana Yuri?
4: Más sí, o sí, menos.
3: Sí, sí, sí. Todo lo que haga la hermana Ana María está rico.
4: Ah, sí.
3: Todo lo que haga la hermana María,
4: exacto,
3: está rico.
4: Exacto.
3: Y que se venda todo, que hasta le pidan de más, por favor.
4: Hermana Ana María, le esperamos para este fin de semana, día sábado, día domingo.
3: Por eso está vendiendo el revolcado, para reunir para la ofrenda y el pasaje.
4: Exactamente, llama, acá los esperamos.
3: Porque la hermana Fabiola también vendrá. La hermana Fabiola también vendrá. Ahí la hermana Ana María creo que envió un audio. Lo escuchamos.
4: Ajá. Escuchémoslo.
3: Vamos a ver qué buena noticia.
5: No tienen nada que agradecer, mis amados hermanos.
3: Ya me había asustado.
5: Sabemos que estamos trabajando para la obra y ahí estaremos luchando para que se logre, ¿verdad?, llegar a la meta, mis hermanos. Que Dios me los continúe bendiciendo grandemente. Ánimo, mis hermanos, a seguir adelante. Ay, les amo en el amor del Señor. Y estamos escuchando ahí, ¿verdad?, esa gran fiesta que va a haber. Que Dios nos permita quizás poder llegar, mis amados hermanos. ¿Verdad? Mi anhelo, pues, la vez pasada, yo hablaba con mi hermana, la pastora, y mi anhelo pues es que algún día le puedan dar un tiempo a mi hija Suri Contreras, que ella pues Dios le ha puesto un ministerio de la edad de 7 años. Ella le empezó a cantar al Señor, gracias a Dios, y ahí
3: bendición.
5: Pues ha tenido muchas invitaciones. Y gracias a Dios, pues alabamos el nombre del Señor, mis hermanos. Que Dios nos los bendiga grandemente. Ahí estamos al frente de la obra luchando. No es fácil, pero sabemos que para Dios no hay nada imposible, mis hermanos. Yo le creo al Señor porque he visto la mano de Dios a través de en el caminar, ¿verdad?, del Señor. Bendiciones, mis hermanos. Yo les estaré enviando la captura de la,
3: gracias,
5: del depósito.
4: Amén, amén. Bendiciones también para Suri Contreras.
3: Suri Río.
4: Ahí sí que, qué bendición saber de que hay personas que le sirven al Señor y pues que desde muy pequeñita es como alguien que yo conozco, que desde muy pequeñito le servía al Señor a través del canto y pues que acá, día con día, está mucho mejor la cosa.
3: A ver quién es ese patojo.
4: El hermano que viene de Italia.
3: ¿Cómo lo conoces de pequeño si viene de Italia? O sea, ¿viviste en Italia? No,
4: como ¿verdad? Ahora las redes, hermano, seas, lo conocemos así por
3: él
4: internet.
3: Es de Italia, o sea, ahí nació.
4: Por eso ahora cuando venga y yo le pida un autógrafo, le voy a decir, pues yo a ver el YouTube autógrafo.
3: Eso, eso va a sentir contento seguramente. Yo lo contacté, gracias a Dios, pero fue por un amigo que pues si no, ¿cómo hablo con él, verdad? Y calidad. Entonces, felices, felices porque vendrá de allá. No sabemos si es alto, si es pequeño, pero lo vamos a conocer el fin de semana.
4: Lo vamos a conocer este fin de semana, así que no se lo pierda. Hermano, hermana.
3: Va a cantar Manca solecita
4: sole
3: più de lusato ancor que palpita. Sino que no sabía, pues, mamá. Ay, Dios. Con así liere
4: es que
3: fiato.
4: De tanto que...
3: Con liere fiato.
4: Como eres su fans.
3: Fache que
4: uno.
3: Palpita preso al morir. ¡Ah, sanigo, no,
4: en español ahora, por favor.
3: Dice que te vas a morir, dice.
4: Ah, vaya, sí, obviamente algún día, ¿verdad? Porque todos vamos por ese rumbo.
3: Pero esta
4: un día,
3: campaña
4: un
3: va a estar
4: día,
3: buenísimo.
4: Un día falta para la campaña.
3: Yo no
4: un
3: sé
4: día.
3: Cómo muchos hermanos, ay, nuestros hermanos no agarran seriedad en la radio. ¿Qué quiere? Estamos serios, que muy serios. Estamos bromeando, que no agarramos formalidad. ¿Qué quiere, hermano? ¿Qué quiere? ¿Sabe qué? Un dulce le vamos a regalar mejor. Y lo que sí, mejor siga ofrendando porque nos hacen falta.
4: Y es que si estamos enojados nos va a venir a cantar Moisés Fernando, cara de
3: cara
4: limón.
3: De limón, cara de panzón. Ahí está, cara de limón. Ay, perdón, hermano Moisés. Entonces, nos faltan
4: 2,250
3: quetzales. ¿Qué les parece si en estos dos minutos hay una hermana o un hermano que nos diga, yo doy esos 250?
4: Amén.
3: ¡Aleluya! ¡Amén!
4: ¡Amén, amén! ¡Amén! ¡Vamos entonces! ¡Hermano, hermana! ¡Como la hermanita! Sí, las hermanas que nos han llamado, se siente algo en el corazón, hermano, seas sí. Como ellas nos expresan ese deseo, ese sentir de poder sembrar en la obra del Señor. Y así hay muchos, hombre. No dejemos que el diablo nos robe esa bendición.
3: Seguro que si tuvieran más, darían más.
4: Darían más, sí. Uh-huh. Y como decíamos hace unos minutos, hermano, seas lo dan del esfuerzo de su trabajo. Sí. Y es que Dios, mis hermanos, dice que los que con lágrimas sembraron,
3: con
4: regocijo segarán. Y es cierto, porque cuando usted siembra una plantita, hay que echarle agua.
3: Hay que cuidarla.
4: Y cuando con lágrimas usted está regando esa semilla, hermano, créame, en el nombre de Jesús, que usted va a ser bendecido. Va a ser bendecida. Así que vamos entonces.
3: ¡Aleluya!
4: No se pierda esas bendiciones.
3: Amén.
4: Por favor.
3: Ya son las 10 casi de la mañana. Una llamadita más, puede ser de 250, 125, pues, para que no sienta muy fuerte usted ahí. Pero, hermano, ¿qué está esperando? Usted que dice, ay, ya me extraña, yo de una vez voy a transferir. Mándenos ahorita la boleta, digo, yo acabo de transferir esos 250 quetzales. ¿Sabe? Yo creo que mucha gente no ofrenda porque no me entienden. Dicen que hablo muy rápido.
4: ¿En serio?
3: Sí, entonces le bajaré. Pero siento que si hablo muy despacio... Hasta yo mismo me aburro de mí.
4: Te va a dar sueño.
3: Sí, hasta yo mismo me aburro. Entonces, por eso ahí hablamos un poquito así. ¿Cómo es la palabra? Alevestrado. Creo que es la palabra, ¿verdad? Disculpe ahí mi falta de... Que no soy tan culto, ¿verdad? Pero poco a poco vamos ahí, estando ahí, aprendiendo palabras nuevas. Palabras nuevas, porque es necesario. Hermanas, hermanos, iremos con anuncios, luego regresamos, pero hermana Yuri, en lo que están los anuncios, que esos hermanos de 250 o 125 nos escriban, nos llamen y presenten su ofrenda, así solamente nos faltaría 2,000 quetzales.
4: 2,000 quetzales.
3: Vamos entonces con los anuncios.
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3: Somos embajadores de Cristo, enviados a proclamar su reino, y por ello nos unimos para expandirlo. 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Retén lo que tienes para que ninguno tome tu corona. Apocalipsis 3:11.

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Muy bien, y pues por acá continuamos con ustedes, hermanos y hermanas lindas. En esta hora de la mañana, seguimos con ustedes en la semana de pagos. Hoy día viernes, el día número 5 de la semana de pagos. Vamos a ver quién más se une con nosotros en esta hora hermosa, dando su ofrenda de amor. Nos hacen falta 2,250 quetzales. Falta mucho para nosotros como humanos. Pero sabemos que somos un equipo muy, pero muy grande. Somos equipo muy grande y lo vamos a lograr en esta mañana. ¡Claro que sí! ¡Bendiciones para todos!

Exactamente, mi hermano, no por nuestras propias fuerzas, sino porque el que va con nosotros es Jesús de Nazaret, es el que lo puede hacer todo. Así que seguimos esperando llamaditas 2250-6681-5421-8102. Ahí está entonces, mis hermanos, mis hermanas, nuestras líneas de contacto libres, libres, libres para que usted pueda hacerse presente con una ofrenda de amor en esta mañana. Ahí está el teléfono, está activo, mi hermano, está activo para que usted pueda marcar esos 8 dígitos, 2250-6681. 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Es una cuenta monetaria. Vamos entonces, mis hermanos. No se quede usted calladito, calladita. En esta mañana haga todo lo posible. Haga todo lo posible por unirse con nosotros. Ya estamos a 2 de octubre. Mire cómo va pasando el tiempo y pues por acá necesitamos alcanzar la meta. Con su ayuda lo vamos a lograr. Solamente falta que usted haga lo posible de marcar el número telefónico, unirse a la semana de pagos y comunicarse con nosotros dando su mejor ofrenda. Esperamos entonces esas llamaditas. ¿De dónde nos llamarán en esta mañana? ¿De dónde nos llamarán en esta mañana hermosa? Será de... ¿De qué lugar nos estarán llamando? No voy a mencionar lugares, mejor sorpréndame usted en esta mañana y hagamos todo lo posible, mis hermanos, de poder sembrar en esta mañana en la obra del Señor. Seguimos esperando mensajitos, Muy bien, vamos a ver quién se une con nosotros en esta mañana. ¡Vamos!

Seguimos por acá, no paramos, no nos detenemos porque queremos llegar a la meta, mis hermanos, queremos llegar a la meta, queremos alcanzar esta cantidad que nos hemos trazado en esta mañana y con su ayuda lo vamos a lograr, claro que sí, con su ayuda, mis hermanos. Vamos entonces marcando el 2250-6681. 54-21-8102, estamos en el horario de Voces de Júbilo. Vamos a ver quiénes nos están escuchando en esta mañana, de dónde se reportan. Estamos en la semana de pagos y con su ofrenda, amado, amada, usted nos ayuda a poder realizar, llegar a la meta. Usted nos ayuda a llegar a la meta. Donde quiera que usted nos esté escuchando, donde quiera que usted se una en esta hora de la mañana, esperamos contar con su llamadita. Vamos a ver quién se comunica con nosotros. Vamos a ver quién nos llama en esta mañana. Marque 2250-6681. Continuamos esperando esa comunicación. Continuamos esperando a los hermanos generosos, generosas, que como aquella mujer que le dio al Señor todo lo que tenía, hoy también ustedes se unen, mis hermanos, quizás no todo lo que usted tiene, porque es imposible, ¿verdad? Pero lo que Dios ha puesto, lo que Dios ha colocado ahí en su corazoncito, mi hermano, hágalo con amor, con alegría, con regocijo, porque Dios ama y bendice al dador alegre. Seguimos esperando por acá esas llamaditas. Entonces, nuestro hermano Daniel, me parece, anda en ruta. Si usted desea comunicarse y desea que nuestro hermano Daniel llegue hasta su casita, puede llamarnos en este momento. Por favor, mis hermanos, ahí estará visitándoles nuestro hermano Daniel. Así que esperamos esas llamaditas.

Sí podemos, solo es cuestión de tomar esa decisión y decir, yo me uno en este día, hoy viernes, a la semana de pagos, yo me uno este viernes a la semana de pagos porque es muy importante, mis hermanos, poder llegar a la meta, es muy importante llegar a la meta. Así que esperamos entonces, mis hermanos, esperamos entonces recibir esta comunicación. Esperamos recibir esta comunicación, mis amados, mis amadas. Únase con nosotros, por favorcito. Esperamos las llamaditas, mis hermanos. Vamos a ver quién se anima en esta mañana, a poder comunicarse. Vamos a ver desde dónde nos estarán llamando. Los hermanos, las hermanas en esta mañana. Queremos ver, hermanos, usted que nos escucha en el campo, nos escucha en los departamentos, nos están escuchando a través del internet. En esta mañana le venimos acá comentando, estamos en la semana de pagos, de Radio Horizontes, donde necesitamos reunir una cantidad para poder cubrir parte de los servicios acá en la radio, mis hermanos, para poder cubrir parte. Así que esperamos que usted en esta mañana haga lo posible y pueda unirse con nosotros, hermanitos lindos, con una ofrenda especial, en esta hora de la mañanita. Estamos todavía a una hora muy bonita, estamos en un horario muy accesible para que usted pueda comunicarse, mis hermanos, pueda comunicarse en este momento y hacer posible, mis hermanos, esas llamaditas, esas ofrendas, uniéndose. Mis hermanos, nos hacen falta 2,250 para llegar a nuestra meta que nos hemos trazado en esta mañana. Y pues las llamadas están bastante silencio. Vamos a ver. Ay, pero el teléfono está bien activo.

canción. Vamos todos a salvar almas para Cristo, almas para el reino del rey de reyes, para el reino del rey de reyes. Así que, mis hermanos, vamos marcando 2250-6681. 54-21-8102. ¿Quién marca en esta hora de la mañana? Únase con nosotros, hermanos. Únase con nosotros. Han transcurrido 20 minutos de las 10 de la mañana. Han transcurrido 10 minutos. 20 minutos de las 10 de la mañana. 20 minutos de las 10 de la mañana. Vamos a ver entonces en esta mañana quién se une con nosotros. En esta hermosa hora, dando una ofrenda conforme a la capacidad de cada uno de mis hermanos, a los que nos están escuchando en el negocio, en la tortillería, los que nos están escuchando en la peletería, en la zapatería, en la vidriería, los que nos escuchan en la ferretería, en la sastrería, los que nos escuchan ahí en el depósito de granos, los que nos escuchan en los depósitos donde encuentra usted de todo, los que nos escuchan, hermanos, allá en la terminal, en la venta de cebolla, de tomate, de papaya, de piña, de sandía, de bananos, los que nos escuchan ahí en la venta de las verduras donde usted encuentra cualquier clase de verdura fresca. Si usted nos está sintonizando en la terminal, en el guarda, en todos los mercados de nuestra bella Guatemala, por favor, mi hermano, únase con nosotros esta mañana dando una ofrenda. A los hermanos que nos escuchan en el SEGMA también, para ustedes es la invitación en esta mañana. Los que nos escuchan ahí en la siembra también, que están cultivando o están sembrando, saber qué estarán haciendo los hermanos, pero ustedes que nos escuchan ahí en esos lugares donde hay unas planadas, hermanos, donde se siembra de cualquier tipo de verdura, les invitamos también a ustedes a formar parte de esta bendición. Los hermanos que se han ausentado, que puedan volver una vez más a sembrar en la obra del Señor y decir: Señor, me ausenté, pero acá estoy ya presente una vez más para poder seguir peleando la buena batalla y ganando almas para Cristo. Seguimos contentos, esperando que usted se anime a llamar en esta mañana, que usted se una con nosotros desde los diferentes puntos de nuestra bella Guatemala, las diferentes zonas que posee nuestra ciudad Guatemala, sus alrededores, sus municipios, sus aldeas, sus colonias, sus asentamientos, todos están invitados a sembrar en esta mañana. En la obra del Señor, Radio Horizontes es una tierra fértil, claro que sí. Radio Horizontes es una tierra fértil donde usted, mi hermano, planta esa semillita y recibe el fruto, porque Dios no se queda con nada. Él siembra en su corazón gozo, paz, alegría, amor, sinceridad y bueno, tantas cosas buenas que el Señor pone en nuestro corazoncito, mis hermanos. Usted va a sembrar esa semillita también acá en Radio Horizontes para que más personas sean alcanzadas y puedan ser arrebatadas de las garras de Satanás, de esas cadenas que Satanás muchas veces pone en la mente, en el corazón, en la vida del ser humano. Son destruidas esas cadenas, esas ataduras, y creemos que el pueblo de Dios es un pueblo libre, un pueblo libertado por la sangre de Cristo Jesús. Así que vamos, hermanos, vamos, por favor.

de la mano, vamos todos. Tome usted a su hijo, a su hija, a su esposo, a su nuera, a su yerno, a sus nietos de la mano y dígales, vamos todos juntos. Vamos todos juntos porque sí podemos alcanzarlo, sí podemos lograrlo, sí podemos llegar a obtener lo que hoy estamos solicitando, mis hermanos, pero necesitamos de su ayuda, necesitamos de su apoyo económico, necesitamos realizar los pagos, mis hermanos, acá en Radio Horizontes. Necesitamos realizar los pagos, hay tantas inversiones. El transmisor también que ha sufrido daños y que primero Dios ya muy pronto estará arregladito todo. Así que vamos, mis hermanos, ayúdenos dando esa ofrenda de amor. Ayúdenos dando esa ofrenda de bendición en esta mañana hermosa. Únase con nosotros. Únase con nosotros, mis hermanos. Desde donde usted se encuentre en esta mañana, los que nos escuchan en los departamentos, en las aldeas, en los caseríos, en los municipios, en esos lugares tan bonitos allá en el campo. A usted le estamos invitando en esta mañana, mi hermano. Estamos en la semana de pagos.

Muy bien, estamos esperando llamaditas. Por acá tenemos preparado un canto, pero queremos que usted, mi hermano, se comunique con nosotros. Se comunique con nosotros, mis hermanos, porque hasta el día de hoy Dios está con cada uno de nosotros, guiándonos, bendiciéndonos, fortaleciéndonos, llenándonos de su gracia, llenándonos de su favor, llenándonos de su amor, de su misericordia. Nuevas son cada mañana. Grande es su fidelidad para con todos aquellos que quebrantan su corazoncito, que se humillan delante de Dios, que con todo el corazón le buscan y le encuentran, porque ahí está Él siempre. Siempre dispuesto, hermano, hermana, a seguir luchando con nosotros, a seguir peleando las batallas. Y pues, hermanos, nosotros acá esperamos llamaditas mientras ustedes se comunican. Escuchemos este tema. Llámenos, yo le responderé su comunicación. Claro que sí, con mucho gusto.

No me dejes sola en el camino, claro que sí, Él no nos deja solos, no nos deja solas cuando nosotros le pedimos a Él con todo el corazón que nos guíe, que nos guarde, que nos proteja, Él no nos deja solos.

cuesta aplaudir, pero ahí están aplaudiendo en la iglesia, en la casa, cantando, no se les han olvidado los coros, hermanos, ahí están los hermanos. Así que el Señor no nos ha dejado solos, no nos ha dejado solos. Tenemos nosotros propósitos por los cuales estamos acá en la tierra, y uno de esos propósitos es predicar la palabra del Señor, y acá en Radio Horizontes lo hacemos posible, hermano, lo hacemos posible dando su ofrenda. Usted hace posible que la palabra del Señor sea llevada a aquellos lugares, los más remotos, los donde quizás usted piensa hasta allá ya no llega la señal, pero créame que sí, mis hermanos, ahí en esos lugarcitos, olvidados quizás por la sociedad, olvidados por la humanidad, pero Dios se recuerda de esos lugares y esa palabra llega, quizás es un radio de baterías, ahí están los hermanos escuchando la emisora, que por alguna razón iban cambiando, y se han encontrado con Radio Horizontes 1480, y se han quedado ahí escuchando la emisora. Que el Señor los bendiga, que el Señor bendiga a cada uno de los hermanos ofrendantes, porque gracias a ese apoyo, gracias a su ofrenda, su colaboración, hemos logrado, mis hermanos, llegar a la meta. Ha costado, porque no ha sido nada fácil. Usted que nos escucha, se ha dado cuenta, mis hermanos, lo que ha costado alcanzar la meta, pero hemos logrado llegar gracias a ustedes, gracias a los que tienen su tortillería, gracias a los que tienen su tienda, gracias a los que tienen su negocio, los que tienen ahí su trabajito, porque a pesar de que todo está bien complicado en nuestro país hermoso, pero Dios no nos ha dejado ni nos dejará en ningún momento. Como decía este tema, no me dejes solo, sola en el camino, no me dejes sola, te lo pido. Y pues sí podremos llegar a la meta. Llámenos. Ya transcurrieron varios minutos de las 10 de la mañana. No es posible. Yo sé que sí hay hermanos. Yo sé que hay hermanos que nos están escuchando. Hay hermanas que nos están escuchando. Y algunos por alguna razón dicen, no puedo llamar en este momento y quiero hacerlo. Pero sabe, el tiempo no es nuestro. El tiempo es de Dios. Cada día trae su propio afán, dice la palabra del Señor. Apartemos un minuto, dos minutos, no vamos a perder mucho. Un minuto, dos minutos es más que suficiente, mi hermano. Corra su teléfono y marque cualquiera de las dos líneas telefónicas. 2250-6681. 5421-8102. No nos dejes solos por acá. Muy bien, seguimos esperando llamadas.

Es nuestro anhelo, es nuestro deseo poder llegar a la meta. No se nos quede calladitos. Vamos marcando la línea telefónica de Radio Horizontes. Es el 2250-6681. Como también la línea de WhatsApp 54-21-81-02. Tenemos dos líneas telefónicas para que usted pueda comunicarse con nosotros en esta hora de la mañana y pueda hacer posible su ofrenda. Escríbanos un mensajito de texto, hermanos que nos escuchan en Amatitlán, que nos escuchan en Villanueva, que nos escuchan en Palín Escuintla, que nos escuchan en Bárcenas, que nos escuchan en Santa Isabel 1, Santa Isabel 2, hermanos que nos escuchan en diferentes zonas de Guatemala.

0: Mala, ¿dónde están los hermanitos? ¿Dónde están los hermanitos? Queremos recibir llamaditas. Apóyenos con una ofrenda, hermano. Usted que anda por ahí, quizás descansando porque se enfermó. Ve, comunicarse con nosotros. Dios le puede sanar, claro que sí. Él hace cosas grandes en la vida de los hermanitos que están pasando por enfermedad. Muy bien, seguimos por acá, deseosos de atender comunicación, anhelando recibir esas llamadas, mis hermanos, mis hermanas, haga todo lo posible, amado, amada, poder ofrendar en esta mañana, Esta mañana es una mañana linda, soleadita. Se siente lo calientito del solito que está alumbrando. Se siente el calorcito, mis hermanos, en este día hermoso. Seguimos esperando. Llamadita 2250-6681. 54-21-8102. 54-21-8102 es nuestra línea de WhatsApp para que usted haga todo lo posible. Marcar en esta mañana, hermano, hermana, por ahí. Hermano, seas cuando se me desaparece por un ratito, viene con usted, no se imagina. Hermano, con sorpresas. Y pues ahí anda el hermano Oseas muy contento
1: Señor
0: porque,
1: Cristo vive.
0: hoy a las 2 de la tarde, después de salir de acá, se va por su tocayo, decía,
1: Sí.
0: a traerlo al aeropuerto, porque ya
1: Ya. Eso.
0: el día de mañana celebraremos la actividad
1: Derribaron a los
0: gloriosa.
1: gigantes. Yo creo que no tenía audio, ¿verdad? Ahorita sí ya tengo. Ahora sí ya tengo audio. Exactamente, ya empezamos a hacer los preparativos. Yo ya fui a hacer, bueno, desde ayer hice la reservación en el hotel para el hermano Oseas Legui.
0: Sí,
1: Entonces, ya,
0: el
1: primero Dios.
0: penthouse,
1: ¿Cómo? Ay, claro. Hermana Yuri, estamos muy contentos esta mañana disfrutando de la bendición del Señor. Ya son las 10 de la mañana, 41 minutos recibiendo ofrendas de la audiencia que nos está escuchando en
0: amén.
1: esta hora. Y de veras, los hermanos son lindos en el Señor, tienen un corazón gigante. Y queremos agradecer a hermana Ana.
0: Chulas ellas.
1: Ella, hermana Ana, hermana Zoila, de veras. Dios siempre toca corazones, bendice a su pueblo y su pueblo ha aprendido a bendecir. Eso es lo
0: Amén.
1: importante. Y tenemos por acá en nuestro poder, dijo aquel, y más tarde estará en nuestro estómago. Es que lo que pasa es que hermana Zoilita, hermana Ana, nos enviaron
0: Wow, muchas
1: comidita.
0: gracias, hermana
1: Ahí,
0: Solita,
1: porque dije, ay, hermana
0: hermana
1: Yuri está
0: Ana.
1: muy delgada, dije, entonces vamos a
0: Ay,
1: enviarle ahí
0: sí.
1: su
0: Cuando la
1: cafecito.
0: conozcan se van a asustar.
1: Eso sí es cierto, hermana, se van a asustar y yo se los digo por qué. Entonces,
0: Cara de limón.
1: entonces, hermanitas, hermanitos, gracias, hermana Ana, hermana Zoila, por este desayuno delicioso que nos han enviado, Yuri.
0: Gracias, hermana.
1: Una inversión, de ver aquí, es una
0: Sí.
1: inversión. Gracias,
0: Sí,
1: de veras.
0: y siempre el día domingo también que
1: Sí.
0: estuvieron los pastores. Qué bonito,
1: Hombre, en
0: hermanos,
1: serio.
0: que el Señor las recompense de una manera
1: Bastante,
0: especial.
1: eso nos anima, ¿verdad? Saber de que la audiencia nos quieren algunos, ¿verdad? Tal vez no todos, ¿verdad? Y los que no lo quieren, se lo pierden. Pero gracias por ese cariño, muchas gracias, que Dios les bendiga bastante. Y ya nos vamos a disfrutar esta comidita hoy en el quinto día de
0: De
1: la
0: la
1: semana de
0: semana de
1: pagos.
0: pago.
1: Estamos esperando su llamada. Tenemos 2 minutos antes de ir con un cantito que hermana Yuri ya tiene preparado por ahí. Y queremos recibir
0: Amén.
1: una ofrenda más, por favor, en
0: Amén.
1: esta mañana. Usted que dice, aquí tengo yo mi ofrenda y quiero enviarla, mi ofrenda de 250 quetzales. 250 quetzales. Nosotros ya tenemos aquí el desayunito que nos han enviado. que ya nos trajeron ahí el desayunito, gracias a Dios. Seguramente más tarde alguien nos enviará el almuerzo también, hermana Yuri. Amén. Seguramente, porque se puede. El hermano llama a tal lugar y dice, ay, por favor, envíela a tal dirección. Y nos traen ahí el caldo, el pepián, la pasta, qué rico.
0: ¿Recuerda usted cuando había, bueno, ahorita no se ha realizado de esa manera, cuando era la fiesta
1: sí,
0: de
1: las cosechas? Sí, nos traían almuerzos acá.
0: Sí, todos los hermanos se anotaban para traerle almuerzo sí. a los que acá venían. Y pues,
1: ay, se
0: qué bonito, qué bonito, qué bonito. Recuerdo a la hermana, a la esposa del hermano Simón. Ellos, ajá. unos de los que siempre estaban ahí
1: sí.
0: anotando, hermanos, y muchos hermanos, y pues muchas gracias a los que tienen un corazón generoso, pero ahorita esperamos 250
1: eso, quetzales, eso.
0: Porque
1: vamos.
0: Por acá tenemos preparados cantos.
1: Mientras yo destapo la bolsa,
0: llamadita.
1: Ahí se escucha, ¿verdad?
0: Ahí se escucha que anda un ratón.
1: Ay, no, eso sí, no. Ahí se está
0: rompiendo. Los ratones les tenemos un poquito de pánico.
1: Yo no.
0: Muy bien, vamos entonces. Marque 2250-6681. 5421-8102.
1: Viene calientito.
0: Esperamos esas llamaditas, esas llamaditas.
1: ¡Vamos! Llamaditas. Esta es la oportunidad para nosotros, los hijos del Rey de Reyes y Señor de Señores. Vamos a ir con un cantito en esta mañana. Y luego regresamos después del cantito para seguirles acompañando. Porque vamos a llegar a la meta, familia hermosa. ¡Vamos a llegar a la meta!
0: Podemos, hermanos, vamos a llegar, claro que sí, mis hermanos. Mientras este canto suena, usted diga, como dice Sabán, hermanos, sí podemos, sí vamos a llegar a la meta, sí vamos a alcanzar la meta. Nosotros acá estamos seguros que vamos a alcanzar la meta. Ayúdenos usted a poder lograrlo en el nombre de Jesús.

Damos gracias a Dios, claro que sí, por todas las bendiciones. Damos gracias a Dios porque en su amor y su infinita misericordia nos tiene de pie, nos tiene de pie.

Ahí está entonces Humberto Sabán recordándonos que sí podemos hacerlo, sí podemos lograr llegar a la meta. Vamos a ver, mis hermanos, marque el 2250-6681, el 5421-8102. Están totalmente libres, están libres, libres, libres para que usted, mi hermano, pueda hacerse presente en esta hora de la mañana, en esta hora de la mañana, cuando ya transcurrieron 50 minutos después de las 10 de la mañana, mis hermanos. El tiempo acá está pasando rápidamente, y pues nosotros necesitamos, hermanos, necesitamos poder llegar a la meta, Estamos confiando en cada uno de ustedes, bueno, primeramente en Dios, ¿verdad? Primeramente en Dios y en cada uno de mis hermanos, que están siempre dispuestos, dispuestas a poder bendecir la obra del Señor Dios Todopoderoso el día de hoy. Vamos a ver por acá. Se borró. Bueno, es la foto de una boletita, creo, que nos enviaron por acá. Muy bien, vamos entonces, esperando más llamaditas, más comunicación. Vamos a ver quién se une con nosotros, en esta mañana. Vamos a darle lectura a un mensajito. Vamos a ver si podemos leerlo al aire.

mensajito, hermano Seas. Vamos a darle lectura a este mensajito y dice así. Dios le bendiga, hermano Oseas, hermana Yuri, le saluda hermana Elsa Alvarado, dice de Loma Real. Que el Señor me la bendiga, hermana Elcita, gusto saludarle y pues pedimos al Señor que Dios siga fortaleciendo ese corazoncito y sigue diciendo el mensajito para decirles que quiero seguir colaborando. Aunque tal vez voy a bajar un poquito, dice la cuota, porque antes mi esposo, hermano Anthony, que ya se encuentra en la presencia del Señor, hermano Anthony, gozando de esas bendiciones hermosas que Dios ha preparado para todo aquel que le sea fiel. Dice, el hermano Anthony daba una parte, entonces, entre la promesa y la ofrenda de semana de pagos, dice, ahora voy a estar ofrendando 400 quetzales. Si el hermano Daniel podría pasar a recogerlos, se los agradecería mucho, dice. Claro que sí, hermana Elsa. Un aplauso entonces para nuestra hermanita Elsa Alvarado. La verdad que no es fácil perder a un ser querido y mucho más la hermana, ¿verdad? Que convivió muchos años con su esposo. Un hermano que usted, mi hermano, no me dejará mentir. Ahí estaba mes a mes ofrendando para la obra del Señor y pues cuando escuchamos esta noticia nos dolió nuestro corazoncito, ¿verdad? Pero sabemos que el hermano ya está en un lugar especial, disfrutando de esas moradas celestiales que Dios ha preparado para todo aquel que permaneciere fiel hasta el fin. Usted puede ver, mi hermano, darse cuenta de que vale la pena servir a Dios con alegría, de que vale la pena honrar al Señor con nuestros bienes, con lo que Dios nos permite tener, mis hermanos. Hasta el día de hoy, quizás usted dirá, hermana Yuri, yo tengo como 40 pares de zapatos porque Dios me ha bendecido, yo tengo como 50 vestidos, yo tengo como 15 trajes los caballeros, ¿verdad? Completitos, y pues las bendiciones de Dios han estado ahí, y quizás usted dirá, yo no tengo todo eso, pero tengo lo suficiente para vestirme. Gracias a Dios, mis hermanos, gracias a Dios, quizás andemos con los mismos zapatos todos los días, pero no andamos descalzos, y eso es algo maravilloso, son las bendiciones de Dios en nuestra vida. Así que hermana Elsa, enviamos un abrazo fuerte para usted, para su familia, y pues ánimo a seguir hacia adelante. La carrera de su esposo acá ha terminado, pero en el cielo sigue, y pues hay que permanecer fieles para que un día podamos nosotros también estar allá con él, y pues acá no lo pudimos conocer, allá en el cielo sí lo vamos a conocer. Bendiciones para todos entonces, hermano Seas, estamos a 5 minutos de llegar a las 11 de la mañana, y pues usted nos hace las cuentas ahí, hermano Seas, cuánto es lo que nos está faltando para poder llegar el día de hoy a nuestra meta. Sin poder.

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2: 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Yo las conozco y me siguen. Yo les doy vida eterna y jamás perecerán. Y nadie las arrebatará de mi mano. Mi Padre que me las dio es mayor que todos. Y nadie las puede arrebatar de la mano del Padre. Yo y el Padre somos uno.
3: Jesús es mi pastor.
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4: 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Retén lo que tienes para que ninguno tome tu corona. Apocalipsis 3:11.

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0: esa, qué buena música estamos disfrutando hoy cuando son las 11:06 en todo el territorio de Guatemala. Muchas gracias por su sintonía al 1480, al misterio de Dios. Hermanas, hermanos, nos hacen falta 2050 quetzales.
1: Fuego purificador, fuego.
0: Solamente 2050 quetzales, 2050 quetzales. Quedan 2 horas para acompañarles a ustedes en esta preciosa hora. Así que corra su teléfono y únase con nosotros.

0: música, por el amor de Dios, hombre. Fuego es lo que deseamos, lo que anhelamos, por supuesto. 11 de la mañana con 8 minutos, hermanas, hermanos, gracias por su sintonía. A el 1480, el misterio de Dios. Hoy viernesito, feliz cumpleaños para los que están cumpliendo un año más de vida. 5 años, 10 años, 15 años, 25 años, 35 años, 50 años. Bueno, en el rango de esa edad, bendiciones, que se la pase bien, que le acompaña ahí a Radio Horizontes, el misterio de Dios, usted disfrutando de un pastelito con la familia, esperándolos a la hora del almuerzo, ya andan en el corre-corre, sacando quizá los chunches, como decimos, del jardín, del patio, del cuarto donde van a hacer ahí la reunión, colocando las mesas, los manteles. Buenísimo, mis amadas, mis amados. Feliz cumpleaños, pásela bien, de veras. Disfrute su cumpleaños, por favor, disfrute su cumpleaños.
1: 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Me gozaré. A ver. 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
2: Me gozaré.
0: Se me gózate. Así que, amigas, amigos, feliz cumpleaños entonces. Pásela súper a los peques, a los grandes, a todos. Dele gracias a Dios por la vida que le da, por supuesto.
3: En el día de tu cumpleaños, el abuelo Cándido Largotain te viene a felicitar. Que Dios te bendiga mucho. Y aquí están las mañanitas más finas del mundo.
0: ¡Feliz cumpleaños! ¡Felicidades! Y para los cumpleañeros de hoy.
3: Y dice así.

0: Así dirán los hermanos, si no estamos ofrendando. Entonces, felicidades, que la pasen súper bien este día.
1: Ya se despertó.
0: Eso. Y bueno,
1: va a jalar los pies.
0: Eso se lo dedicamos, oiga.

0: Ay, Dios, hermano. No, en serio, ya, feliz cumpleaños, pásela súper. Y si ustedes dicen, hoy porque es mi cumpleaños, el cumpleaños de mi hija, de mi hijo, de mi abuelita, de mi abuelito, yo quiero dar una ofrenda de agradecimiento al Señor porque lo tiene con vida. Así, hermano, o sea, hermano, yo les contaba, fíjese que mi hijo tuvo un accidente hace unos días en su moto, pero Dios lo libró, pero Dios lo guardó. Entonces, yo creo que motivos hay muchísimos. Y ese puede ser uno de los motivos en este momento para que usted pueda llamarnos, pueda ofrendar y pueda decir, aquí está mi ofrenda presente esta mañana de viernes 2 de septiembre 2050 quetzales. Habrá alguien que diga, yo quiero dar los 50 quetzalitos para que queden solamente en 2000 quetzales. En esta mañana sería excelente. Llámenos, por favor, escríbanos en este momento y únase con su valiosa ofrenda en el nombre de Jesús. Hermana Yuri, por el momento no puede hablar porque tiene la boca llena de palabras de bendición, por supuesto.
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0: Pero, amigas, amigos, ella también se está uniendo a ustedes en el cumpleaños de hoy. Ella dijo, yo me uno al cumpleaños comiendo desde aquí de la radio, pero usted se une al gozo que tenemos con su valiosa ofrenda. Así que vamos. ¿Quién más se levanta? Porque estaba sentada, sentado, acostado, acostado. Esta mañana dice presente desde la zona 21, hermano Seas. Es que lo que cuesta es permanecer, hombre, lo que cuesta es permanecer. Muchos a veces nos emocionamos y una vez queremos dar, pero ya después cuando las carretas se nos atrancan, lo que dejamos de último es la obra. ¿Pero por qué? Porque nos emocionamos anteriormente. Hoy lo que tenemos que hacer es seguir avanzando, seguir hacia adelante y seguir perseverando y seguir ofrendando. No te canses de hacer el bien, porque a su tiempo segaremos y no desmayamos. Así que hoy el Señor nos dice, hija, hijo, levántate, ofrenda con amor, con gratitud. Yo sigo esperando esa ofrenda de esa mujer valiente, de ese hombre valiente, que dice, yo tengo acá 2000 quetzales para que batallen solamente con 50. ¡Ah! Entonces, usted nos llama en este momento. Usted que dice, Dios tocó mi corazón. Yo quiero bendecir la radio, quiero que lleguen a la meta. Hermanas, hermanos, no hemos llegado ni siquiera a 15, imagínense. Ya vamos por el quinto día. Entonces, sí, nos falta bastante. Por eso es de que les motivamos. Y les decimos así directamente, hoy, por ejemplo, 2000 quetzales es lo que nos hace falta para llegar a la meta de este horario. Y necesitamos que usted haga un esfuerzo, que usted nos quiera regalar una ofrenda. Regalar, donar, ofrendar, son sinónimos. Este es un sinónimo chiquito, dijo que es un sinónimo grande. Entonces son sinónimos. Usted puede ofrendar en este momento. Usted puede darle al Señor. Pero como usted lo quiera tomar, una ofrenda, un regalo, una donación, una ayuda. Pero no nos deje solitos. Necesitamos con urgencia su aporte económico. Yo sé que hay personas que últimamente han tenido pruebas, han tenido luchas, adversidades, enfermedades. Hay gente que su cónyuge ya no está con ellas y con ellos, sus hijos ya no están, sus padres ya no están. Hay personas muy desanimadas, muy tristes. Y dicen, no, yo no tengo fuerzas, no tengo deseos de seguir avanzando, de seguir hacia adelante. No sé cómo retomar otra vez, cómo levantarme otra vez. Pero ¿por qué no empieza nuevamente a accionar? ¿Por qué no empieza nuevamente como antes, cuando usted se recuerda, aceptó a Cristo y usted con esfuerzo daba 50, 100? Si usted ya no tiene el. Porque, por ejemplo, usted daba 300, 200, 400, y usted dice, yo ya no tengo esa cantidad. Bueno, no tiene que dar los 400, tal vez tiene menos, pero aquí lo que hay que procurar es no desistir, porque uno dice, este mes no daré, y el enemigo se aprovecha. Entonces, este mes no da uno, el otro mes uno hace el esfuerzo, pero ya el siguiente mes uno. La mente, el corazón, como que se acostumbra. Dice, bueno, la vez pasada no di y no me pasó nada, pues hoy tampoco daré. Y ya pasa un mes, dos meses y no da. Hasta el tercer mes vuelve a aparecer. Y ya no con la misma cantidad. Ahora bajó. Porque así trabaja el enemigo. Él es bien astuto. Bien sagaz. Bien mañoso, como dicen. Sabe cómo, cómo engañarnos, cómo decir cosas para que nosotros lo creamos. Y luego andamos orando por la bendición. Y el Señor dice, hija, hijo, ¿por qué me oras por la bendición? Tú tenías la llave. Ay, Señor, ¿cuál es la llave? Era sembrar en mi obra. Pero te recuerdas aquel mes que decidiste ya no ofrendar. Ahí la llave la dejaste. Yo te di la llave, te di la opción. Te dije, ora y acciona. Que la oración sin acción no trae bendición. Entonces, esta mañana le hago la invitación. Si usted dice, yo quiero seguir ofrendando. Yo estaba desanimada, desanimado, sin fuerzas. No sabía si iba a seguir avanzando. Porque no sabe, hermano, las luchas que me han venido. Los problemas serios que me han venido. Exactamente. Yo no lo sé. Y le hago una pregunta. ¿De qué le funciona a usted que yo lo sepa? Si no le puedo ayudar. Pero el que todo lo puede, está con nosotros. Así que, si usted de parte de Dios está sintiendo en este momento desprenderse, despojarse. Como dijo el apóstol, yo sé que ustedes eran capaces de quitarse todo para ayudarme, incluso hasta dar su vida por la mía, decía el apóstol. Y les agradezco mucho, les decía a la iglesia, por el amor que me tienen, pero yo me tengo que ir a cumplir el propósito que Dios ha destinado. Y sé que hay muchos en la audiencia, que como muchos hermanos se ponen tristes, lloran. Si estuvieran aquí en la radio, seguramente llorarían al ver el silencio, escuchar el silencio, al percibir, porque no solamente se escucha, sino a veces se percibe la dureza que hay en el pueblo de Dios. Muchos acá se desesperarían, se turbarían, dirían, saldrían corriendo, porque esto es para valientes. Pero aquí estamos y seguiremos. Y si no llegamos hoy a la meta, mañana vamos a llegar. Y si no llegamos mañana, pasado vamos a llegar. Pero si de algo estamos seguros, es que el enemigo no se va a burlar en nuestras caras. Como dijo aquel, ¿qué? ¿Te estás burlando detrás de mis espaldas? No, nosotros no vamos a dejar que el enemigo venga y se burle detrás de nuestras espaldas o enfrente de nosotros, jamás. Nosotros somos hijos de Dios, amén. Somos príncipes, los varones y las mujeres son princesas de Cristo. Nosotros no nacimos para ser pisoteados por el diablo, avergonzados por el enemigo. Avergonzado está él que siempre pierde las batallas y va a perder la guerra, porque con nosotros está el poderoso Cristo Jesús, que resucitó de entre los muertos y ahora vive. Y porque él vive, nosotros también vivimos. Entonces el enemigo, hermanas, hermanos, ahí le está metiendo muchas cosas a la gente y tristemente muchos se dejan de engañar por él, por el afán de este mundo, por las riquezas, por el trabajo, por el estudio. Ya no buscan a Dios, no van a la iglesia, por eso ni les afecta no dar una ofrenda. A mí me afectaría no sembrar en la obra del Señor, porque uno está cerca de Cristo o trata uno pues de estar cerca del Señor. Pero a los que ya están lejos, ¿qué les va a estar afectando? No les afecta. Ya no les afecta, su conciencia ya está cauterizada. Por eso uno motiva, uno ora y no sienten nada. Esas cosas a mí no me van a lavar el cerebro. No, si aquí no estamos lavando el cerebro de nadie. Aquí estamos tratando de que el pueblo del Señor nos unamos. Así que pueblo del Señor, sigamos unidos en el nombre de Jesús. Sigamos perseverando, sigamos ofrendando, porque bien nos hacen. El beneficio es para nosotros. El bien es para nosotros. Si usted no lo hace, pues ya es usted, ¿verdad? Y si usted lo hace, gloria al Señor. Dios le dijo a Caín, el bien está a la puerta. Tú te enseñorearás, o sea, tú serás señor de tu decisión. No me eches la culpa a mí, Señor, ¿por qué no me bendices? ¿Por qué estoy orando, Padre, y no me das? Hermanas, hermanos, ya estamos grandes, por el amor de Dios, para que le echemos la culpa a Dios, al diablo le echamos la culpa. Es que el diablo está contra mí, está contra todos, no solo contra usted. Él no quiere a nadie, ni a él mismo se quiere. Entonces, le digo esto porque el Señor le dijo a Caín, Caín, el pecado está a la puerta. tú te enseñorearás de él. Es tu decisión. Caín no le hizo caso a Dios, al mismo Dios, escuchando su voz. Ah, lo que me diga Dios, a mi Dios me hace los mandados, dijo Caín. Ah, vaya. Y vino, agarró una piedra y ¡pam! Mató a su hermano Abel. Abel se fue con Cristo, Abel quedó como bueno de la película porque el Señor recibió su ofrenda y Abel fue calidad. Pero el que quedó como malo de la película, porque cada mensaje que se predica entre Caín y Abel, siempre se dice que Caín, esto y esto, y se toma de ejemplo para no hacer lo malo que él hizo. Así queremos ser recordados, ustedes y yo. No, ¿verdad? Queremos sembrar en la obra de Cristo y dar. Así que hermanitas, hermanitos, en el nombre de Jesús, siga comunicándose, iré con más música, luego regreso con ustedes, siga reportándose, gracias a los que nos están escuchando por la internet y a los que nos están escuchando también vía normal. Y vamos a llegar a la meta, yo sé que sí, no sé en qué momento, en qué minuto alguien va a decir, aquí hay 1,000 quetzales, 2,000 quetzales, porque sé que lo hay, porque sé que Dios lo va a usar, que Dios lo va a usar a usted que nos está escuchando.

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0: 11 de la mañana, 28 minutos. A ver cuántos tienen esa llama.
1: Un gran poder.
0: Pero no del animalito llama, ¿verdad? Es una llama aquí en el corazón. Que arde, hermana Yuri, arde.
2: Arde, arde, arde, como un fuego que le quema, le quema en lo interior de su corazón, le quema ahí. ¿Por qué? Porque Dios está tocando su corazón esta mañana para ofrendar. Deje que esa llama arda en usted. No la apague, porque si la apaga, ya nos fue feo.
0: Ya, hombre, no permita que nada ni nadie apague lo que Dios ha puesto en nuestros corazones.
2: Claro que sí, como dice aquel canto, el gozo que yo siento en mi alma, solo Cristo me lo pudo dar. Y si Dios ha puesto ese gozo en ese corazoncito, hermano, dígale a la tristeza afuera en el nombre de Jesús, porque yo ahorita vengo con todas las ganas de poder sembrar en la obra del Señor. Y pues Radio Horizontes lo necesita, hermano Oseas. Radio Horizontes necesita la ayuda, el apoyo de cada uno de mis hermanos que se están uniendo en esta mañana. En esta mañana estamos a un horario muy bonito, hermano Oseas, donde los hermanos se comunican, los hermanos llaman. Y pues esperamos que en este momento usted pueda tomar la decisión. Usted que nos escucha en la zona número 10, hermano Oseas, en la zona número 10, llámenos en esta mañana preciosa. Estamos esperando esas llamaditas. Marque el 2250-66.
0: Fácil, fácil.
2: 81. Yo creo que los hermanos ya hasta se lo aprendieron de memoria, hermano Oseas. Porque ahí lo hemos estado repitiendo seguidamente. Y pues los hermanos, como son bien listos, bien atentos, ya se aprendieron los números telefónicos. Hasta el número de WhatsApp.
0: Eso, es que ellos son bien pilas y saben de que acá en el ministerio, pues, la audiencia es pura gente calidad y las ofrendas están ingresando en esta mañana. Nos queda una hora y media para poder recaudar 2,050 quetzales. Sabemos de que allá en zona 21, en zona 14, zona 15, están los hermanos ya preparándose. Lo que sucede es que algunos están ocupaditos y están ahí con mucho que hacer, pero se tomarán unos 5 minutos para escribir el mensaje, animar al pueblo y mandar su ofrenda de la cantidad que ellos ya han dispuesto en su corazoncito. Pero de que nos faltan 2,050...
2: Nos faltan. Alguien dice, yo doy esos 50, hermanos, yo doy esos 50. Nuestro hermano Salvación, ustedes sabían que ese significa el nombre de hermano Seas.
0: Es
2: lo
0: cierto.
2: Escuchábamos en la mañana con el mensaje. Yo iba de regreso de ir a dejar a los niños, iba escuchando este mensaje.
0: Sí.
2: Ay, este es el hermano Seas, es la salvación del día de hoy, dije yo.
0: Muy bien. Eso es cierto.
2: Así que mis hermanos, acá estamos con nuestro hermano Seas, esperando esas llamadas, esperando que usted se una el día de hoy. Estamos en una fecha muy buena también, hermano Seas, y es que cómo van los días ya en un abrir y cerrar de ojos, vamos a estar ya diciendo, hermanos, se nos terminó el año, vienen las actividades de fin de año, pero por el momento estamos acá esperando esas llamaditas, porque en Radio Horizontes hay actividad, en Iglesia del Misterio de Dios hay actividad. Imagínese que si la iglesia se durmiera, hermano, seas...
0: No.
2: Ay, no, hasta frío da cuando uno se queda sentado un rato, como tomando un descanso, pero si es en estas temporadas da frío quedarse uno ahí sentado. Mejor a ponerse uno activo, activa, porque eso es lo que requiere. Si usted en lo material, mi hermano, se sienta, ahí se va a congelar. Mejor póngase activo también en lo espiritual, mis hermanos, porque si estamos trabajando, vamos a estar activos con esa llama ardiendo, hermano Seas. Esa llama que arde en ti es el fuego santo que te está quemando en esta mañana. ¡Vamos entonces, mis hermanos!
0: Así de sencillo, usted nos llama a los teléfonos ya conocidos y presenta su ofrenda en el nombre de Jesús. Y todos juntos tenemos que llegar a la meta. Todavía nos falta un recorrido un poco largo, Yuri.
2: Sí, bastante.
0: Pero los
2: bastante.
0: Hermanos ahí se están uniendo, gracias a Dios. Están participando y eso nos motiva bastante a seguir adelante, a seguir
2: buenas
0: avanzando
2: noticias,
0: en
2: buenas
0: el nombre
2: noticias.
0: Poderoso de Cristo Jesús.
2: Claro que sí, pues por acá nosotros seguimos contentos esperando mensajitos.
0: Estamos
2: dice
0: contentos.
2: Por acá, hermanos, bendiciones, hermanos, que Dios les bendiga. Mateo. Mi mamá va a dar 100 quetzales y yo voy a dar 50 quetzales. Bendiciones, hermana Vivi. en la zona número 21, hermana Floridalma, también un abrazo especial. El día de mañana, primero Dios, la vemos, hermana Floridalma, el día domingo, ¿verdad?
0: Sí, aunque han estado pasando momentos difíciles con su papito, hermana Floridalma, que está internado, ¿verdad?, en el hospital. Sí, pues. Así que Dios les fortalezca un montón, saben que los queremos bastante. Y ánimo en Cristo, yo sé que tienen ánimo, pero ya saben.
2: Estar orando también por esta necesidad, hermana Flori. Ánimo, porque Dios en todo tiene el control. Y en los que confían en Él, mis hermanos, no salimos perdiendo.
0: Amén.
2: Él siempre obra para bien. Él tiene planes siempre de bien.

0: que las matemáticas
1: ahora
0: no
1: ya
0: nos dieron para
1: por qué,
0: mí.
1: ¿Por qué sacaste rojas, hija mía?
0: Fíjese que no, puro cienes.
1: ¿A quién le copiaste o cuánto le diste al
0: pero
1: profesor?
0: Pero la mate para mí, no, hombre.
1: ¿Cuánto le diste al profesor? ¿Un sumantel?
0: Un suchicle.
1: Ay, así pasaste, ¿verdad? Hermana Marcela, también agradecemos, ¿verdad, hermana Yuri?
0: Ay, sí, hermana Marcelita, gracias. Muchas gracias por su depósito el día de ayer.
1: De la zona 13, es que en la zona 13 tenemos mucha audiencia.
0: Sí, es cierto. Ella el día de ayer estuvo haciendo su promesa y el día de hoy ya cumpliendo también con esa promesa, hermana Marce, muy buenos días, que el Señor me la bendiga.
1: Gracias, de veras. Dios le recompense, le bendiga y le guarde de una manera especial. Así que, mis hermanas, mis hermanos, nos faltan 1900 quetzalitos.
0: Exacto.
1: Solamente 1900 quetzalitos.
0: Hoy sí lo dijo muy bien, hermano Seas, porque hermana Yuri se confundió ella con la matemática.
1: Yo no me equivoco. Entonces.
0: A veces.
1: No, jamás. No.
0: Bueno, que él dice que es qué.
1: Casi.
0: Casi perfecto.
1: Casi. Porque perfecto solo Dios.
0: Él es casi, casi.
1: No, en serio, gracias, hermanitas, hermanitos. Qué bonito que de distintas zonas, imagínate, Yuri, los hermanos no se conocen, pero se ponen de acuerdo. Porque
0: exacto,
1: llama uno de por allá, otro de por allá, y dice, yo voy a presentar mi ofrenda, o estaré presentando mi ofrenda de gratitud. Y en esta mañana, yo sé que esa persona que dice yo quería dar los 2500, pero estaba esperando a ver ya al final, porque así doy un poquito menos, no sea así. ¿Sabe qué? Mejor de una vez llámenos y ofrende los 1500 y ya.
0: Exactamente. ¿Ya? Uh-huh. Y es que dice un canto, la bendición está para todos, que Jesucristo.
1: ¿Quién canta eso? ¿De qué
0: hoy
1: época es?
0: Si lo recibes en tu corazón, la bendición
1: está
0: para
1: ti. ¿De qué época
0: ti
1: es, querida hija?
0: Fíjate que yo lo escuchaba hace tiempo, pero
1: Dios, no
0: sé, aquí
1: nacido
0: en la radio no lo he escuchado.
1: Sí, yo no había nacido para esa época.
0: No habías nacido.
1: No, yo soy chiquito.
0: Fue en la era de las cavernas.
1: De las cabal.
0: Pero este canto dice, la bendición está para todos, que Jesucristo ofrece hoy, si lo recibes en tu corazón, la bendición está para ti.
1: Ah,
0: para
1: qué bonito.
0: Ti, para ti, para ti.
1: Qué bonito, decía. Entonces, hermanitas, hermanitos, nos faltan 1900 quetzales. ¿Quién será la siguiente valiente? El siguiente valiente. Que hay hermanas que cuando ven un ratón se suben a la silla. Pero hay hermanas también cuando ven que acá necesitamos ofrendas, se suben al barco para seguir peleando la buena batalla.
0: Ay, ¿sabe, hermanos? Es por ahí la hermana. La pastora Ana María envió un video de su hija cantando, ahí lo vamos a ver, ahí vamos a escuchar cantar, ay, se me olvidó el nombre de la jovencita.
1: Ya la vamos a escuchar.
0: ¿Cómo se llamó?
1: Ya la vamos a escuchar,
0: Suri. Suri era.
1: Suri, Ay, Dios, a mí no se me olvida nada.
0: ¿Será,
1: no tengo que,
0: será
1: soy
0: que sí?
1: Casi perfecto. Pues,
0: vaya, vamos a ver si sí o no.
1: Ajá. Es como, por ejemplo, estoy seguro que vamos a llegar a la meta. 1900 quetzales. En 1 hora 20 minutos, hay pan comido para los hermanos.
0: Sí,
1: ahí va el hermanito, solo porque
0: hermanos,
1: ahorita va.
0: Por favor,
1: solo porque
0: por
1: ahorita
0: favor
1: va en el carro, va en una llamada, no puede escribirnos ni llamarnos, pero nomás termine la llamada del negocio que está realizando.
0: Si no
1: ya nos va a llamar el hermanito porque es bendecido por el Señor. A mí me extraña que la familia González se quede fuera. Si la familia González jamás se queda fuera, Yuri. Jamás
0: pues
1: se queda fuera. La familia González siempre está ahí pendiente y ofrendando para la obra de Cristo Jesús.
0: Exactamente, los hermanos van en su vehículo viajando, hermanos ellas, escuchando la radio,
1: viajando,
0: esperando dónde encontrar un lugarcito donde parquearse para poder comunicarse en esta mañana hermosa. Muy bien, así que usted que nos va escuchando en su vehículo, usted que nos está escuchando en alguna bocinita que le conecta a su teléfono para que suene más fuerte, haga todo lo posible, ayúdenos a alcanzar nuestra meta de esta mañana. 1900 nos hacen falta.
1: Solamente, hombre, ay,
0: sí,
1: eso se lo ganan uno en un abrir y cerrar de ojos, se lo ganan. Sí.
0: Los hermanos que han sido bendecidos, hay hermanos bendecidos, hermano Oseas, porque acá podemos ver hermanos que nos apoyan con 1000, con 2000, con 3000 quetzales.
1: Pero para no hacerle muy pesada la carga, 1500, ahí dejemos.
0: Sí.
1: Los 400 hay que dejarle la bendición también a otros, hermano.
0: A los demás,
1: Yuri.
0: Sí, por supuesto.
1: Entonces, hermanito, por favor, antes de que sean las 12, necesito que me llame y que dé esos 1500.
0: Seré yo, Señor, dicen los hermanos.
1: Es usted siervo del Señor.
0: Seré yo, Señor.
1: Solo dése cuenta la Prado que se anda echando, la Forerunner que se anda echando. Es usted, por supuesto.

0: Usted vea la casa que Dios le ha dado. Cuando usted iscamiche de este mundo, esa casita le va a quedar al yerno. Por eso,
1: Ay, si el yerno se porta mal, le va a doler dejárselo al yerno.
0: Seguro, no. Había un señor que decía, es que yo tanto trabajé y mi hija se fijó en eso.
1: Ahora, si hermano Seas es el yerno, pues déjele la casa.
0: No, hermano, yo no necesito que me deje su casa. Yo tengo la mía. ¡Asa! No, no, no. Sí tengo.
1: Cielo,
0: tengo mi casa, tía. Pero allá en las moradas se les dio.
1: Con su nombre ahí en la puerta de su cuarto.
0: Ajá, tengo. No, dice que hay muchas moradas. Ay, Yuri.
1: Sí.
0: ¿Para qué quiero yo aquí? Decime, ¿para qué quiero yo?
1: Sí, es cierto. Allá en el cielo hay muchas moradas. Y bonitas. Ay, hermosas. Dios.
0: El mejor arquitecto que ha existido y existirá fue el que la hizo.
1: Sí, porque aquí en la tierra pueden haber muy buenos, pero no le van a llegar.
0: No, jamás en la vida. Por eso, mi hermana, mi hermano, amiga, amigo, usted que dice, no, pues yo también sé que me voy a ir de este mundo, de esta tierra. Ay, yo voy a enviar mi ofrenda. Tal vez no de 1,500, ¿verdad? De esos hermanos Seas. Pero tal vez tiene 500 quetzales con 3 hermanitos o familias que nos ofrendaran 500 quetzales. Llegamos a la meta. Yo sé que sí. Yo sé que hay gente que tal vez sí le cuesta un poquito y está un poquito renuente. Pero sé que lo podemos lograr. Yo sé que hay una audiencia amorosa, una audiencia que se desborda en gratitud por la obra. Y lo van a hacer en esta preciosa hora. Así que mientras usted nos llama, son las 11:40. Vamos a ir con un cantito más y luego regresamos acá con la excelente programación de El Misterio de Dios. Recuérdese llamarnos, por favor. Recuérdese escribir y comunicarse con nosotros. Así que corra.

0: Ahí está la música del dúo Sinaí, que los hemos tenido también en la iglesia, y pronto, pronto volveremos a tenerlos en unas semanitas, hermanas, hermanos, espere, porque después de esta gran actividad de Derribando a los Gigantes, Yuri, que ya se nos aproxima este fin de semana, viene también otras actividades en el mes de noviembre, mes de diciembre, así que la fiesta continúa. Pero hoy continúa porque nos queda 1 hora 15 minutos para recaudar 1900 quetzales. Pero yo sé que ahí está el hermanito ya preparando sus 1000 quetzalitos. Ahí está haciendo ya la transferencia. Sí. O le está diciendo allá a su esposa. ¿Sabe por qué? Porque la esposa... Cabal,
1: eso me imaginé ahorita, hermano. Seas que el esposo está platicando con la esposa, poniéndose de acuerdo. Dice, no puede ser posible que nada más estemos escuchando y que no lo hagamos.
0: Así no es.
1: Ahí están poniéndose de acuerdo.
0: Él está haciendo caso a la esposa, que la esposa, mira, vamos a dar la ofrenda de 1000 quetzales, quieras o no, le dijo.
1: Pero yo hoy vi que, ahorita vi que el hermano le dijo, mira, mi amor, vení, vamos a platicar, yo quiero ofrendar.
0: Pero porque ella ya lo había amenazado, ya lo había dicho anteriormente.
1: ¿Sabe quién dice que canta el canto que le decía yo? El hermano Manolo Rigoberto.
0: Ah, sí, sí, sí.
1: La salvación está para ti.
0: Manolo Rigoberto canta muy bien.
1: Así es. Él canta ese canto, ¿no?
0: Ay, señora, ayuda a tu siervo. Vamos, audiencia, ¿qué pasó con esos teléfonos, hombre? Ay, esperamos de que cuando tengamos más audiencia en unas semanas, porque están arreglando el transmisor y vamos a subir la potencia, sea más fácil llegar a la meta, en el nombre de Jesús.
1: Sí, y es que qué bonito, hermano, seas cuando la radio se escucha perfectamente claro, pero ahorita por los fallitos que ha tenido el transmisor, hay un poquito, ¿verdad? Pero ya muy pronto, pues llegaremos a muchos lugares también.
0: Ese es el enfoque, esa es la meta, así que en estos 14 minutos que nos restan, hermanas, hermanos, queremos nosotros atender su comunicación, platicar un ratito con ustedes, conversar un ratito, y bueno, que usted nos diga, yo tengo 200, tengo tanto, el hermanito, ¿verdad?, que ya tiene los 1000 quetzales por ahí.
1: ¡Amén!
0: Llámenos en el nombre de Jesús. Y usted dirá, esos hermanitos están ahí bromeando. No, estamos hablando en serio.
1: Sí.
0: Estamos esperando esa ofrenda de 1000 quetzales o esa ofrenda de 900. Pero que usted sea más, déjele la bendición a otros, hombre. Dele ahí los 400 quetzales entre la audiencia. Y ustedes, entre dos hermanitos, pónganse de acuerdo. Si usted dice, yo no tengo 1000, pero tengo la mitad de los 1500, que son 750, adelante. Sabe que uno a veces... ahorra, dice uno que ahorra por cualquier cosa, y a veces uno se enferma y todo el dinerito se va. Entonces a veces damos por sentado, es la frase que decimos, la salud. Pero si tan solamente aquellos que me están escuchando, que han invertido mucho en la salud de un papá, de una mamá, de su salud propia, yo creo que dar 500 quetzales para ellas y para ellos es poco, porque la otra semana la señora Araceli, le dicen allá a la Araceli, su esposo tiene que hacerse esos exámenes, así, se la recetan.

0: Ahí está. Y por favor, ahí pasa ahí con la secretaria. ¿Cuánto de consulta? 300, ¿verdad? Porque es un especialista, porque el cónyuge está muy malo. Bueno, ya fue al doctor, ya el doctor le dijo qué más o menos tiene que hacer si usted está hoy en su primera revisión. Entonces, solo para que el doctor vino, le tocó ahí a su esposo, a su esposa o a quien sea, ¿verdad? La familia. Ajá, porque sí saben, pues para eso estudian, dijo aquel. Ah, bueno, entonces le voy a recetar la medicina. Y entonces tiene que ir a pagar la consulta de...
1: 500,
0: No, hija, 300. Ah, hija, a
1: 300.
0: ver en dónde estás, hija mía. Entonces, de 300 quetzales. Y luego de eso, hermanas, hermanos, tenemos ahí más buenas noticias, dijo aquel. Pero bueno, de eso, Yuri, sigamos aquí en la plática, por favor.
1: Sí.
0: Ya le pasan la receta.
1: Ajá.
0: Que tiene que comprar el tratamiento de jarabe de no sé cuánto, ¿verdad? Las pastillas de no sé cuánto por 15 días y luego el otro tratamiento para 3. Pero aparte de esas pastillas, Yuri, tenés que irte a hacer tus exámenes.
1: Ay, sí.
0: Ajá. Tenés que hacerte un tu orocultivo o un urucultivo. ¿Sabes por qué la diferencia del oro y el uru?
1: ¿No?
0: No. Ah, bueno, ahí lo investigas, querida hija. Entonces
1: Urocultivo y
0: vienes.
1: urucultivo.
0: ¿Cómo?
1: ¿Cómo dijiste?
0: Orocultivo.
1: Urocultivo.
0: Urucultivo.
1: Ah, lo voy a
0: Por
1: investigar.
0: favor. Tal vez me equivoqué en una letra a propósito, porque yo no me equivoco. Pero lo hice a propósito para que Yuri investigue. Hasta. Entonces, viene, pagaste tus 300 de consulta. Si vas en carro propio, calidad, pasas a la farmacia preguntando qué cuesta cada medicamento. Porque no, el doctor no te dijo. El doctor no sabe cómo están los medicamentos, él solo recetó. Pero digamos que las 3 pastillas, Yuri, ponele precio. Digamos que tenés, que te detectaron que tenés colon irritable. Ok, y te dejaron 3 pastillas para un mes o dos, para 2 meses. Dejémoslo para 2 meses. ¿Cuánto crees que te pueden costar las 3 pastillas? O sea, los tratamientos, ¿verdad?
1: Ah, esos son un poco
0: Ah, pero por
1: caritos.
0: eso, decía el primero.
1: Vamos a ponerlo a mi precio, 500 quetzales.
0: Ah, el primero,
1: Ajá.
0: 500 quetzales. Más los 300 que a veces te consulta son 800. Pero te faltan 2 medicamentos todavía y te falta hacerte los exámenes la otra semana o dentro de 15 días. La cuestión que le tenés que llevar al doctor,
1: Los
0: tus
1: resultados.
0: resultados. La cuestión, para no cansarles, a veces en una ida al médico, Yuri, 2.000 quetzales, 2.500. ¿Para qué? ¿Ya te sanaste? ¿Verdad que no? ¿Ya te curaste? No, solo fuiste al doctor. Calidad que hay doctores. Yo no estoy desmereciendo la profesión del doctorado porque yo en mi vida anterior fui doctor.
1: Es urocultivo, dice.
0: Ajá, gracias. Por eso les dije que me equivoqué con una letra. A propósito, para que la audiencia ahí también se active en esta preciosa mañana. Yo sé lo que hago, hermano. Entonces, Yuri, estamos hablando que en una ida al doctor, ¿cuánto gastás?
1: 500 más 300, ya van 800,
0: Ajá,
1: más
0: pero
1: de los exámenes unos 1500.
0: dijimos 2.500, querida hija.
1: 2500
0: Tú
1: de
0: no me
1: los
0: estás poniendo
1: exámenes.
0: atención, que te emocionás ahí con las
1: Es que estaba,
0: ofrendas.
1: recibiéndole la
0: Y
1: ofrenda a mi
0: dicen, y
1: hermanita. Ahí vamos
0: dicen,
1: a decir quién
0: no,
1: es.
0: y dicen que las mujeres pueden hacer varias cosas a la vez, pero ya me percaté que no.
1: Va, 2500 de los exámenes.
0: No, no. Te dije que en total eran como 2.500.
1: Ah, ya incluido todo.
0: Sí, porque los
1: Okay.
0: exámenes no te van a salir tan caros, pues.
1: Ah, vaya,
0: Pero
1: dejémoslo en
0: va, deja
1: 2500.
0: 2.500 en la primera ida al doctor. Y que uno diga, ay, yo voy a ofrendar 100 quetzales, hermanos. Cuando uno hace todo por su salud, yo tengo tiempo de ir al doctor, no sé, no sé.
1: Yo mucho más tiempo que tú.
0: Vaya. Entonces, ¿ese es un motivo de agradecimiento, sí o no?
1: Sí, es
0: Vaya.
1: cierto.
0: Yo, la otra vez te regalé unas pastillas porque una hermanita nos regaló pastillas. La misma
1: Exacto.
0: hermanita que nos envió el desayuno.
1: Sí, muchas gracias, que
0: Vaya.
1: nos cayeron muy bien.
0: Sí, pero esas cosas son caras, Yuri.
1: Son caras,
0: Son
1: sí.
0: caras,
1: Sí, yo
0: todo.
1: investigué, o sea,
0: Sí.
1: sí, y porque yo había comprado anteriormente un medicamento de ese y pues sí, es bastante carito.
0: Claro. Entonces, solo decir cuánto nos hace falta con la ofrenda que ingresó ahorita, por favor.
1: Nos hacen falta 1850.
0: Ok. 1850, gloria al Señor. Ya vamos a decir el nombre, ¿verdad? De la persona. Claro que sí. Pero en lo que los hermanos nos llaman, para bajar, por lo menos bajar, bajar a 800.
1: Bajar a la cantilal.
0: De 1800 quetzales. Por favor, hermanitas, hermanitos, en el nombre de Jesús. Muy bien. Entonces, yo por eso dije uro cultivo y está el oro cultivo también. Hay dos. Okay. Porque uno es de, bueno, la gente sabe, ¿verdad? Entonces,
1: yo como de eso sí no sé.
0: Hay dos. Entonces, vamos a eso que uno gasta en su salud. Por eso el Señor dijo, la gente dará todo por su salud. Amigas, así amigos, es. Hermanas, hermanos, por favor.
1: Y por es favor. Que cuando sucede algo así, aunque no haya, mira uno de dónde. O sea,
0: el tarjetazo,
1: porque uno quiere estar bien.
0: Exacto. Sí. Yo recuerdo que el otro día, solo este año creo que sí fue este año, el año pasado y hoy. Yo, a mí me agarró un dolor, Yuri, ay Dios mío, un dolor de parto, dijo, no, ah, nunca sabré qué es eso, Yuri.
1: Ni yo.
0: No.
1: Yo no sentí esos dolores.
0: Ah, pero sí el de tener
1: el de la cirugía, sí, pero ya.
0: Ajá, no. Y el de cargar ahí a los bodoques
1: sí,
0: adentro.
1: Eso sí, es feo.
0: Vaya, entonces yo no, pero es que un dolor, porque a mí supuestamente, pero no supuestamente, ¿verdad? Ahí tengo los resultados médicos. Me había salido que tenía cálculos renales, imagínate. Entonces fue un día que un dolor, pero así horrible, horrible, que yo me fui gateando en las gradas a decirle a mis papás que
1: estaban malitos.
0: Que, sí, y me llevaron de emergencia ahí al sanatorio, sí, la hermana Matilde ya lo había prometido, creo yo. Entonces, me llevaron ese día. Yo, Yuri, creo que pagué 2000 quetzales, Yuri, fíjate.
1: Sí.
0: Sí, Yuri, ajá. Ay, no te emociones, hija, ahorita estamos platicando, ya vamos a leer los mensajes, querida hija.
1: Pagaste más de 2000.
0: Entonces, pero no, deja eso, después me fui a hacer un examen. Por eso te digo, yo sé lo que es gastar también, pues. ¿Cuánto crees que me cobraron en el examen para saber en dónde tenía el cálculo?
1: 5000 quetzales.
0: 5000.
1: Ya lo habías contado en un mensaje.
0: Sí. Vaya, pero estoy diciendo. Ajá. ¿De dónde crees que lo saqué?
1: Saber, pero.
0: Vaya. Mi conciencia está tranquila porque en algunas ocasiones Dios me ha dado la oportunidad de ofrendar. ¿Así? Yo recuerdo que una vez en esa mesa estábamos reunidos. Estaba el pastor, la pastora, otros hermanos. Y como siempre, ¿verdad? En el ministerio se pasan momentos difíciles.
1: Así es.
0: Y entonces el pastor estaba diciendo, hermano, está difícil la situación, que no sé qué, que no sé cuándo. Y yo me levanté en ese momento, pero así, en ese momento. Fui, agarré mi teléfono, yo no tenía plata. Calidad que alguna hermana, algún hermano de los que me están escuchando, por lo menos, si a ustedes, hermanos, seas mal ejemplo, que es. Por ejemplo, yo ayer estaba haciendo un live y me estaban mal de criticar. Vaya, está bien, pero aunque sea un buen ejemplo, agarré el teléfono, le llamé a una persona que en ese entonces me quería mucho, ahora ya no me quiere porque ya está con Cristo, pero ya no me quiere, ¿verdad? Está con
1: ya
0: el Señor.
1: Se fue con
0: sí,
1: el...
0: ya se fue.
1: Chihué.
0: Y le dije, ay, mire, estoy en no sé qué, no sé cuándo, pero yo sentí esto y necesito que me preste 5000 quetzales. ¿Y para qué? Usted préstemelo, le dije yo así. Ay, vaya, está bien, me dijo. ¿Cuándo los quiere? Ahorita, le dije. Yo más tarde llego a traerlos. Terminó la reunión como a las 7:30, 8. Me fui, pues, ya, estoy emocionado. Traer los 5000, que sabes, como quisieran para mí. Regresé como a las 10 de la noche. No dije nada, ¿dónde fui? Ahorita me estaban mal de llamar, que dónde estaba, que por qué me había ido.
1: Desaparece,
0: rebelde,
1: sin permiso.
0: Rebelde. Entonces, cuando regresé, ay, hermana Yuri, vieras mi cara de felicidad, mis ojitos, me imagino yo. Yo sé que a Dios no se le olvida eso, hermana Yuri. Yo sé que a Dios no se le olvida eso.
1: Amén.
0: Y cenamos y le dije a los pastores si podían venir. Quería contarles una cosa. Y les dije no sé qué, no sé cuándo. Y vaya, pues saqué el manojo del labo. Y yo sentí en mi corazón ofrendar esto. Y el pastor, no, si no tenés, mi hijo. Yo sé que no tengo, pero aquí está. Y entonces ofrendé entre muchas veces 5000. Y yo no lo estoy diciendo para que me aplaudan. A mí ni me interesa que me aplaudan. Dios es el que me bendice al final.
1: Ahí está
0: en
1: el libro de las memorias de
0: claro.
1: Dios.
0: Claro. Pero ¿qué estoy tratando de decir, Yuri? Así como fui a pagar por un examen y por el, ¿cómo se llama? También. Entonces, hermanas, hermanos, si ustedes ofrendan y han gastado en médicos, calidad. Pero yo le hago una invitación a los que han gastado en médicos y siguen gastando. Hermanas, hermanos, ¿por qué no da una ofrenda de 300, de 500 quetzales? ¿A poco Dios se agrade de su ofrenda y diga, mi hija o mi hijo hoy ofrendó 500 quetzales? ¿Saben qué? Yo le voy a quitar ese dolorcito que tiene. Ya no va a necesitar ese medicamento. Tal vez no para siempre, tal vez por unos meses. Y después en otros 5 o 8 meses usted va a necesitar otra vez el medicamento. Pero por unos 5 o 8 meses va a descansar de gastar 600, 700 quetzales del medicamento que toman para la presión. Hay gente que me está escuchando que toma medicamentos para la presión. Pero de repente, yo no estoy diciendo que milagrosamente, no, pero su fe puede hacer que suceda. Que Dios se agrade de la ofrenda que usted con amor y esfuerzo va a dar en esta hora de la mañana todavía, cuando faltan 2 minutos para que sea el mediodía, y nos pueda ayudar. Así que, bueno, ya hablamos mucho. Hermana Yuri tiene noticias y como ella es muy pilas, tiene el recuento de cuánto nos hace falta.
1: Claro que sí, entonces por acá... recibimos la boleta de nuestra hermana Matilde y de su hija hermana Griselda, bendiciones hasta Matitlán, y pues ellas ahorita se están uniendo con 50 quetzales.
0: Es Villanueva.
1: Ah, de Villanueva, ah, sí, zona 6, miren, bendito. Pues, miren. Es que hermana Yuri, padre, siempre se le van volando los a pájaros. Matitlán, dice. De Matitlán, bueno, hermana Matilde en la zona 6.
0: Matilde, hermana Matilde.
1: Por eso, hermana Matilde, Colonia Matilde, La Felicidad. Dijiste,
0: Yuri, a Matilde.
1: No sé por qué tengo a Matitlán metido en la cabeza a ustedes.
0: Allá tenés un amor, ¿verdad?
1: Un dolor de cabeza. Muy bien, ella dice que se depositaron 50 quetzales del mes de septiembre, okay, y 50 quetzales que prometieron el lunes, ay, y ahorita se unen con 50 quetzales,
0: ay,
1: más.
0: Hermana, gracias por el esfuerzo, un aplauso, por
1: así
0: favor.
1: Así es. Nos faltan entonces exactamente
0: 1800. Pero hermana Ana María Batzi, ¿verdad?
1: Que... Hermana Ana María Batzi nos estará depositando también 50 quetzales.
0: Sí, que no habíamos agradecido.
1: No habíamos agradecido, hermana Ana María, muchas gracias.
0: ¿De dónde es? A ver.
1: Ahorita le digo de dónde nos llama hermana Anita.
0: Nos escribió porque no nos llamó.
1: Sí, ¿de dónde nos escribe, hermana? Ah. Es que no dice de dónde.
0: Sí, todavía no, dice no de pero dónde. De repente es que sí. Pero gracias, hermana Ana María Batzi, que Dios le bendiga bastante, le recompense el Señor. Dios Todopoderoso, 1800. Alguien, amén, que tenga 300 quetzales, que hoy está sintiendo de parte de Dios, pasándosela súper acá con nosotros y con mi hermana Yuri, que cada rato se equivoca.
1: Es que yo me emociono acá, Dios, atendiendo a los hermanos. Sí, pues, sí. No, por eso es que a veces, ¿qué le pasa a mi hermana Yuri? Hasta las cantidades de matemáticas se confunden.
0: Pero las comprendemos.
1: Me confundes, dice usted, me confundes.
0: Las comprendemos, y aparte que está emocionado porque ya vienen derribando a los gigantes.
1: Algo nerviosos, hermanos. Nerviosos. Seas, porque ya a partir de hoy los servidores se reúnen a las 6 de la tarde. Ay,
0: pero
1: ya.
0: Un cinchazo sí se ganaron. Desde ayer se ganaron un cinchazo los servidores.
1: Sí, ¿verdad? Y yo me lo libré.
0: Creo que sí, hermana. Pero un cinchazo les vamos a dar. No me
1: el día de ayer estuvimos escuchando un tema bien bonito con nuestro pastor Luis Armando Flores. No regreses a Betsaida.
0: Sí.
1: Así que mis hermanos, por favor, no regresen a Betsaida. No. Váyanse a Iglesia Central, el Misterio de Dios.
0: Exacto.
1: Ahí les esperamos mañana.
0: Así, nosotros desde hoy empezamos la fiesta, ¿verdad? Con los servidores. Después del cuerazo le vamos a dar un abrazo en el nombre de Jesús.
1: Ah, sí. Ah, pues alguien de los hermanos se comunicaba el día de ayer y decía, fíjese, hermana, que vamos para la iglesia, hermana Raquel, vamos para la iglesia, pero se cayeron unos árboles por la lluvia, ajá, y ya no pudimos pasar.
0: Sí, ayer se cayeron tres árboles.
1: Es cierto. Ya no pudieron pasar cuando
0: lo que yo les aconsejo a los hermanos que se compren unos carros voladores y ahí se arregló todo.
1: Ya va a estar el...
0: Sí. ¿Cómo es? Metro volador.
1: El aerometro.
0: Ah, el aerometro. Ahí
1: el teleférico. ¿Ya viste? Pues?
0: No, es que yo para qué vos está ahí.
1: El aerometro.
0: Bueno, vamos con los anuncios, porque ya son las 12:02.
1: Ya son
0: el almuerzo
1: 12.
0: Ya está. Hermana Ana dice, yo no les puedo enviar almuerzo porque le dejaré la bendición a otros, pero amén, ya les envié el desayuno. Gracias.
1: Sí,
0: nos
1: muchas gracias, hermana Anita.
0: 1800. Una ofrenda de 300 en estos minutos que vamos a ir al corte y regresamos.
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3: Continuamos en esta hora del mediodía, son las 12:10. Lo que pasa que no alcanzábamos la gallina para el almuerzo, hermana Yuri. Pero ya la alcanzamos, gracias a Dios.
4: Ahora lo que nos falta es alcanzar la meta.
3: Eso, pero ya está aquí a la vuelta.
4: La gallina la alcanzamos, falta alcanzar la meta.
3: Pero eso ya está aquí a la vuelta de la esquina.
4: Lo que tú andabas corriendo la gallina, yo fui a poner la olla, pero...
3: Ven, y descuidamos la meta.
4: Ahora
3: ¿verdad?
4: Falta alcanzar la meta.
3: Vamos, hermanos, de 300, de 500, de 1000 quetzales y llegamos a la meta. Necesitamos un ofrendante de 1000, un ofrendante de 500 y un ofrendante de 300.
4: Vamos, hermanos, apóyenos en esta hora que nos queda, hermanos. O sea, ya ni una hora es.
3: No.
4: Nos quedan 50 minutos. En estos 50 minutos, vaya, corra su teléfono, marque el 2250-6681, el 5421-8102. Ayúdenos a llegar a nuestra meta, hermano, en esta mañana, por favor. Ayúdenos. Bendiciones a los que están ahí en la tortillería, hermano. O seas como nuestra hermanita en la zona 6.
3: Yes.
4: En la colonia La Felicidad.
3: Allá está cerca de la hermana que hoy sí me ha dejado olvidado, igual que hermana Yuri.
4: ¿Quién?
3: La hermana que dice que me quiere mucho y que soy como su hijo, me dijo yo, no, es una hermanita que su nombre empieza con A. Ajá, su nombre empieza con A. Ella sabe que yo estoy hablando de ella. Y luego de la A es una M.
4: Hermana Nacipaque.
3: Es una Amanda. Una Amanda. M de mamá, no N.
4: Vaya que, hermana Amanda.
3: Ajá, hermana Amanda, muy
4: serio?
3: Bien.
4: Bravo.
3: Ajá, hoy, pero hoy está, nos tiene olvidados.
4: Nos tiene olvidados, sí, pero por no ahí sé. Creo que le dio me gusta al...
3: No, ella no es.
4: No, es otra.
3: Ajá, exactamente. Ella es Amanda de la zona 12, la que le dio me gusta.
4: Oh, sí, pues.
3: Lo que yo te digo es del Villanueva, pues, cerca de la hermana, ¿cómo se llama?
4: Es
3: hermana
4: que ahí compartimos el, lo, sobre la campaña en el
3: sí.
4: estado de
3: entonces,
4: WhatsApp.
3: Entonces, a mí me sorprende porque, digo yo, tal vez la hermana se enojó o tal vez le pasó algo,
4: ¿qué
3: ¿verdad?
4: Está pasando? Uh-huh. Estoy
3: a mí
4: mirando.
3: Me da pena escribirle porque yo tengo su número, sí, ¿verdad? Pues. Porque somos amigos, te cuento. Ah, sí. Yo sé que ella nos quiere mucho, somos amigazos, pero me da pena escribirle de repente.
4: Pero acá le estamos enviando un cordial saludo,
3: de repente
4: hermana,
3: su esposo
4: cuéntenos
3: se va a enojar.
4: Cómo está, está bien, uh-huh. O pues a veces uno no sabe lo que le pasa a los hermanos.
3: O su hija.
4: Sí, pues.
3: Hermana, empieza con M su nombre.
4: También.
3: No, el de ella empieza con A. Amanda, ¿verdad?
4: Sí.
3: Y su hija empieza con M. Había una mujer que se afanó mucho, ¿cómo se llamaba?
4: María.
3: Que se afanó
4: Marta.
3: Mucho. Vaya, hermana Marta de Alcajabón.
4: Oh, bendiciones a las
3: sí,
4: hermanas
3: no, sí,
4: Alcajabón.
3: Ah, yo casi
4: bien? ¿Cómo
3: no,
4: están?
3: Sí, sí me sorprende, ¿verdad? Pero ella dijo que la íbamos a ver el fin de semana, espero que sí.
4: Ojalá que sí.
3: Ojalá.
4: Que tengamos la oportunidad de conocerlas, yo no recuerdo haberlas ya visto.
3: Sí, ya verdad. Llegaron una vez.
4: Solo la hermana, ¿cómo se llama la hermana que les trajo sus camisas la vez pasada?
3: Hermana Carlota.
4: A ella sí la vi, dijo, ahorita ella regreso, no saltar, hermana,
3: sí.
4: Me dijo. Y ya no
3: regresó. Ya no
4: regresó,
3: imagínate. Un su chavo se fue por ahí.
4: Ya regreso, dijo. Y yo voy a esperar a ver que la regresaba, hermana
3: nada.
4: Carlota. Ya
3: pero
4: no
3: dejó
4: regresó.
3: La ropa y todo ahí,
4: sí.
3: Bien señalizado todo. Gracias, hermana. Sí. ¡Carlota! Ahí está hermana Carlota.
4: Así me dijo, ahí ahí le hace favor de entregar a este hermano Seguita,
3: sí.
4: Ese hermano Ricardito.
3: Sí, pero el abrazo no me lo dio yo, el abrazo quería. No, pero nada. Hermanas, hermanos, 1800 quetzales.
4: Así es.
3: No queremos irnos nosotros con este monto. Pues si no llegáramos, pues sí vamos a llegar, pero si no llegáramos a la meta... Por lo menos bajemos estos 800 quetzales, hermanas, hermanos, por favor, Yuri.
4: Es que necesitamos llegar a la meta de ahorita, hermanos, y también necesitamos llegar a la meta general. Ya
3: no
4: los
3: digamos.
4: Días se nos están pasando, hermanos.
3: Ah,
4: y mire
3: señor.
4: Que nos preocupa, la verdad que sí nos preocupa, porque no quisiéramos alargarnos muchos días, hermanos.
3: Pero
4: seas,
3: así va a tener que
4: sí,
3: ser.
4: Sí, no queremos alargarnos sí. Y por eso
3: ahí te están llamando, querida llamando. Hija. Adelante.
4: Horizontes, muy buena tarde.
5: Buenas tardes, hermana Yuli.
4: Buenas tardes, hermanita. ¿Con quién tengo el gusto?
5: Con la hermana Demetria.
4: Hermana Demetria, ¿cómo está?
5: Bien.
4: Me alegro poder saludarle. ¿Ya preparada para la campaña?
5: Ya.
4: Eso, ahí la vamos a ver.
5: Pero lo que pasa, estoy afectada de tos, hermana.
4: Tiene tos, pero en el nombre de Jesús ya para mañana va a estar buena, hermana Demetria.
5: Ojalá.
4: Así viene a cantar y a decir gloria a Dios, Cristo vive, y esa garganta va a quedar sana totalmente.
5: Ay, gracias, hermana.
4: Amén, hermana. Así lo declaramos en el nombre de Jesús.
5: Voy a depositar 100, hermana.
4: 100 quetzales. ¡Bravo! Bendiciones para usted, hermana Demetria. ¿Lo va a depositar o lo va a traer para...?
5: El domingo
3: decir
5: voy a
3: que
5: llevar.
3: Lo va a depositar.
4: Ah, muy bien. El domingo
3: sí.
4: Lo va a traer.
3: Ay, ahora dice que va.
4: Muy bien. Aquí la esperamos, hermana Demetria. Y pues nos dará mucho gusto poder saludarla.
5: Ay, hermana.
4: Muy bien.
5: Feliz tarde, hermano.
4: Muy adiós. Bien. ¿Algo más que le podamos servir?
5: Solamente, hermanita.
4: Amén. Bendiciones, hermana Demetria. Un abrazo.
5: Igualmente, hermano.
4: Amén, amén. Nos faltan entonces, hermanos, $1,700.
3: Ya no nos falta porque la ofrenda de 1,700 ya está a la vuelta de la esquina.
4: Por favor.
3: Me extraña.
4: ¿Dónde está ese pueblo ofrendante?
3: Eso, ahí está la descompositora.
4: ¿Dónde está que no se escucha a nadie ya? Bien, ahorita escuchamos a hermana Demetria.
3: Sí, hermana Demetria, solo ganancias
4: sí,
3: por el amor de Dios.
4: Bendiciones hasta la zona número 11.
3: Exactamente, por allá. entonces nos faltan 1,700 quetzales.
4: Amén.
3: Nos quedan como 40 minutos para acompañarles en esta hora, porque luego la tarde continúa, creo que traen, no sé, como muchas cosas en la tarde, pero ahorita nosotros
4: de
3: no
4: les... todo bien, hermana todo. Alma, hermano Ricardo, hermana Mari.
3: A nosotros no nos quieren apoyar, solo hermana Alma con... Los hermanitos, ¿verdad?
4: Solo escuchan a hermana Alma y empiezan a fluir las llamadas. Ay, gloria a Dios.
3: Ay, entonces,
4: no, estamos molestando.
3: Todos, hermano, quieren, es donde está la pastora, ahí quieren estar, ¿verdad?
4: Calidad.
3: Exacto. Sí. Claro, donde está hermana Yuri, hermano Seas. Solo los hermanos de la audiencia.
4: Hay muchos reclamos, pues, hombre, ya.
3: Solo los hermanos de la audiencia ahí están apoyándonos.
4: Sí, bendecimos la vida de hermana Mari, la vida de hermano Ricardo. Es que la vida Ricardo, es muy dura. La vida de hermana Alma también, que ha estado con nosotros esta semana. La hermana Ana María Batzi nos sintoniza en la zona 14, hermano Seas.
3: ¿Cómo? Sí, ahí así
4: en
3: dice.
4: En zona 14. Bendiciones hasta zona 14. Vamos a ver qué pasó con los hermanos de la zona 14. Vamos a ver.
3: Cato.
4: Más hermanitos que nos escuchan en zona 14, que en esta hora del mediodía ya puedan hacerse presente con su ofrenda.
3: Ya, ya.
4: Por favor.
3: Yo sé que ustedes quieren, hermanos. Yo sé. ¿Sabe qué? El enemigo le quiere agarrar la mano. ¡Úchale! Dígale. Se peguen en la mano. ¡Fuera! Dígale.
4: Sí. ¡Fuera aquí!
3: Sí, fuera. En nombre de Jesús. Y usted sea libre para ofrendar. Porque el enemigo ahí está. No sé si alguna vez viste alguna película de un canal cristiano que leí el famoso El de Negro.
4: El de Negro.
3: Ahí está,
4: sí.
3: El de Negro. No ofrendes. Yo que usted, ¡fuera de aquí!, le diría.
4: Y es que es una película, pero ahí está, hermano,
3: cierto.
4: O sea...
3: Yo creo que ahorita está aquí también.
4: Ah, pero que se vaya en el nombre de Jesús, no lo queremos aquí, no. Que se vaya.
3: Ya lo eché, pero a cada rato regresa, hombre.
4: Que se vaya en el nombre de Jesús, no lo queremos aquí.
3: Así fue un pastor a orar por uno que estaba poseído, en el nombre de Ketuch, decía. El nombre de Ketuch, decía. Y el endemoniado se empezó a reír, ¡jo, jo, jo! Ni hablar podés. En el nombre de Ketuch, andá y te juega, le decía. No le importó al hermano y se tuvo que ir.
4: Sí, aunque se haya burlado, ¿verdad? Pero
3: claro.
4: Como el señor sabía quién estaba mencionando, claro, al hermano, ¿verdad?
3: Entonces, el enemigo, pues, está ahí, como dice, rondeando, ¿verdad? Y molestando.
4: Sí,
3: o
4: imagínate.
3: Sus servidores que ahí están y son influencias espantosas, horribles. Sí. Pero mayor es el que está con nosotros que el que está en el mundo.
4: Y es que ahí está, hermano, o sea, el hermano siente el sentir en su corazón.
3: Exacto.
4: De ofrendar,
3: pero
4: viene
3: el
4: de negro y le dice,
3: no,
4: ¿para qué vas a ofrendar? Mírate, aquellos par de zapatos verdes que miraste,
3: sí,
4: allá en la zapatería, ¿a poco no lo querés? ¿No te lo vas a comprar?
3: O les dice, eso que dicen que les mandaron desayuno no es cierto. Ellos mismos los compraron con la ofrenda que tú vas a enviarme.
4: Mentira de negro.
3: Entonces, ¿sabe qué? Al dinero, sáquelo, por favor. Sáquelo.
4: Sáquelo de su mente, sáquelo, de su corazón, de su casa.
3: Dígale,
4: anda
3: y te fuera, dígale usted.
4: Sáquelo de su negocio,
3: claro,
4: sáquelo de
3: sus
4: donde...
3: hijos.
4: Sí.
3: Sí, hay hijos que le dicen a sus padres, ¿por qué vas a ofrendar? Por
4: sí.
3: Eso fue que...
4: Es cierto, hermano Seas, porque sí. Hay testimonio de una hermana que decía, vengan a la hora que yo les digo, porque es cuando yo estoy sola. Y sabe, hermano, yo sé que para esta hermana hay una recompensa grande,
3: sí.
4: Pero ahora
3: no, y muchos
4: para
3: podrán
4: los
3: decir
4: hijos.
3: Que está haciendo las cosas a escondidas, pero no. Y
4: Dios
3: si
4: conoce.
3: Vas a la Biblia, por ejemplo, Agar escondió a los que fueron a ver la tierra. No sé si sabes quién era Agar, hija mía.
4: Agar.
3: Ajá.
4: No, espérame, no fue ella.
3: ¿Quién fue entonces?
4: Ay, ¿cómo se llama? La hermana.
3: La hermana.
4: Sí, porque se hizo hermana en Cristo.
3: Pero después...
4: Mira, pues, de que se nos olvidó el nombre, pero Agar era la mamá de Ismael.
3: Ajá.
4: La esposa, la concubina de Abraham.
3: La otra.
4: Ay, ¿cómo se llamaba? Señor, por favor. Que no lo recuerden
3: los
4: hermanos.
3: Hermanos ahí, hombre, deberían de decirnos en esta hora, ¿verdad?
4: Sí, la mujer que escondió a los espías.
3: Ah, es que yo me equivoqué,
4: sí.
3: Con Agar Rahab.
4: Rahab, sí, yo me acordaba de la ramera,
3: de tanto
4: pero no me acordaba
3: que he leído
4: del nombre.
3: La Biblia, y de tanto que sé que es inglés, español, portugués,
4: italiano.
3: Y todo se me olvida, sí, hombre, lo siento, hermanitos. Vaya, yo siento que alguien me está escuchando y se está riendo.
4: Ya, estos, ¿cuándo
3: no,
4: van a andar molestando
3: porque, dirá,
4: por ahí?
3: El pastor no sabe, dirá. Pero Rahab escondió a los dos espías israelitas. Ahí está, ya viste. Y entonces los escondió. Hizo bien. Fue salvada. Entonces muchas mujeres que tal vez a escondidas de su esposo, porque el esposo es un bravo, amargado, Y solo por esa mujer que a escondiditas da su ofrenda, esa casa está siendo bendecida, amén, resguardada por Cristo Jesús. Amén. Así que en lo que vamos con un canto muy hermoso, de repente sus trabajadores quieran ayudarnos también en esta hora, amén, y ofrendar, ¿verdad? Díganle a los patojos, ay, patojo, vos ofrenda tus 100 pesos, hermano, si Dios te ha bendecido. Y yo se lo aseguro.
4: Haga usted como lo hace hermana Cata, ella invita a sus trabajadores.
3: Y ella lo hace con respeto, ¿verdad?
4: Amén.
3: Ajá, ella sí. Yo, como lo dije, nada que ver. Mientras está cantando, gózate delante del Señor. Qué bello canto. Nos faltan 1,700 quetzales. ¿Qué les parece si antes de las y media recaudamos esos 200?
4: En sí, el nombre por de Jesús. Favor.
3: Que hermana Yuri ya está preparada para.
4: Ahí está.

0: la buena música que transmitimos acá desde el 1480. El misterio de Dios, mis hermanas, mis hermanos, y bueno, con hermana Yuri por acá estamos felices, alegres y contentos recibiendo sus ofrendas ya en los últimos minutos porque son las 12 del mediodía con 28 minutos. Queremos recordarles a todas y a todos que hoy estamos en el quinto día de la semana de pagos, acá en el 1480, el misterio de Dios, y pues nuestra meta de hoy es 2,500 quetzales. Nos faltan 1,700, ¿verdad? 1,700 quetzales es lo que nos hace falta, mis amadas, mis amados. Y necesitamos de que ustedes se sigan reportando con nosotros a los teléfonos de la radio. 2250-6681 y 5421-8102 para que ustedes puedan reportarse en esta hora. 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Entonces, yo no sé dónde está ese empresario, ese negociante, esta familia, matrimonio, que tiene esos 200 quetzales, esos 500 quetzales, esos 1,000 quetzales, esos 1,500 o los 1,700 que nos hace falta. Por favor, únase en este momento, corra su teléfono, únase con nosotros. Ya en los últimos minutos, en la recta final, tenemos que sí o sí llegar a la meta porque si no nos dan chincho. Entonces, hermanas, hermanos, necesitamos, nos urge, es urgente, urgente llegar a la meta en esta tarde, en esta hora del mediodía. Por favor, únase, llámenos en este momento y se lo aseguro que con confianza, con libertad y con conciencia limpia, usted se irá a comer a ese restaurante, a usted irá a comprarse lo que tiene que comprarse, a darse su gustito o su lujito, porque ya cumplió primero con Dios antes que otras cosas, ¿verdad? Que a uno también le importa, le interesan uno como ser humano. Así que en esta hora, amigas, amigos, el tiempo va avanzando. Yo sé que algunos están esperando a los patojos que llegan de estudiar, preparando el almuerzo, pero todavía tiene aproximadamente como 20 minutos para reportarse con nosotros y decir, aquí está mi ofrenda, hermano Yuri.
1: Amén. Así que seguimos por acá entonces en estos minutos que nos restan. Queremos recibir llamaditas, hermano Seas. Pues por acá hemos recibido llamadas, pero también esperamos más, porque queremos reunir estos 1,700 que nos restan. Claro que sí, todo es posible, en un minuto es posible. ¿Por qué? Porque para Dios no hay nada imposible y Él puede tocar ahorita mismo el corazón que ha estado con aquello durante la mañana. ¿Qué hago? ¿Llamo? ¿No llamo? Uh-huh. Es que estos hermanos ahí están insistiendo, pero no somos nosotros, o sea, es el Espíritu Santo el que está redarguyendo el corazón de aquellas personas que aún lo han estado pensando, pero que ahorita ya no aguantan más. El momento ha llegado en el cual usted puede comunicarse, mis hermanos, y si usted no quiere que su voz salga al aire, llámenos al 5421-8102 o solamente díganos, hermanos, me pueden atender fuera del aire, con mucho gusto.
0: Exactamente.
1: Le atendemos, y si no quiere que mencionemos su nombre, pues también respetamos su decisión.
0: O decimos un nombre ficticio.
1: Sí.
0: Chespirito. Botijas, ¿verdad?
1: No le va a gustar a los hermanos. Bueno, usted nos dice de qué manera, porque nosotros pues reservamos su nombre, pero Dios sí lo anota ya en el libro de las memorias, recordando que todo lo que hacemos acá en la tierra pues también se nos es tomado en cuenta ya en el cielo, mis hermanos. Esperamos entonces en esta hora de la tarde ya los albañiles, ya en la hora del almuerzo, pero ahí donde están sentaditos almorzando, tómese un minuto. Exacto. No para mirar videos, no para mirar memes, no para mirar otras cosas, sino para mandarnos un mensajito y unirse con nosotros en esta semana de pagos. Hoy el quinto día, ya sí. Estamos avanzando con los días, pero estamos avanzando poquito a poquito con la recaudación.
0: Como la tortuguita.
1: Como la tortuguita, uh-huh. Vamos avanzando. Y pues
0: lo bueno que no como el cangrejo.
1: Sí, no, el cangrejo camina para atrás.
0: Sí, por eso nosotros lento, pero seguro.
1: Lento, pero seguro. El día de ayer les compartí a los hermanos la historia de la hormiga, hermano Seas. Usted mira, las hormigas no se pierden de su camino. Uh-huh. Mientras que unas van, otras ya vienen de regreso. Se topan, pero no se pierden de su camino. Y se desvían un cachito y vuelven otra vez. Así a es. Su mismo camino. Y trabajando todas juntas.
0: Uh-huh. Por eso están en la Biblia.

0: necesitamos del esfuerzo de nuestra audiencia, de los hermanos que tienen un mes, 5 meses, 3 años de estar escuchándonos. Algo que me llama mucho la atención a mí, pensar en las personas que no dan, o sea, yo me trato de poner en el corazón, en los zapatos de ellos, ¿qué es lo que me hace a mí no dar? O sea, no sé si me puedes ayudar con eso, Yuri. Yo la otra vez saqué nombres, sí, algunas cuestiones del por qué no, porque saqué un gran listado. Por ejemplo, hay muchos que no tienen dinero porque está la hermanita, mijita, antes de irte a trabajar, poneme el radio. Vaya mamá, y si le pone el radio, ¿verdad? Pero ella come lo que le dan, viste lo que le dan. Ella no tiene dinero porque los hijos manejan todo. Ahí sería comprensible, porque ella no tiene dinero, Yuri. Ella vive porque sus hijos ahí la cuidan. Pero no le dan dinero porque dicen, no mamá, usted no necesita dinero, nosotros pagamos todo. Bueno, ese puede ser un motivo justificable. Entonces no sé por qué tienen radios en la cárcel, pero digamos que tienen radios en la cárcel. Ellos tienen plata, la mayoría de los que están ahí aquí en nuestro país, ¿verdad? Ellos no tienen excusa para enviar una ofrenda. Si la otra vez yo he ido a cantar a la cárcel varias veces. Le dije una vez a alguien, yo estuve en la cárcel. ¿Qué? Cantando. Entonces, y me dijo, muchacho, nosotros, el primero, porque eso me lo topé en una cárcel de aquí, de la zona, por carretera de Salvador. Y me dijo de que él escuchaba los programas, imagínate, Yuri, de la radio. Pero que se había equivocado en uno de esos momentos, se descuidó. Y pues obviamente él le quitó la vida a quien era su esposa en ese entonces. Él me lo confesó en aquel lugar de la cárcel. Y que estaba muy arrepentido y que le faltaban de después unos años, porque tenía apenas 6 meses de estar en la cárcel. Y tenía bastantes años para estar ahí. Y que se arrepentía mucho, pero que el verme fue como un bálsamo a su corazón, porque fue como que le recordó de que tenía que seguir avanzando, porque él escuchaba los mensajes del pastor Luis Flores. Oh, pero a mí sí me dolió mucho, porque imagínate cómo terminó.
1: Sí, lamentablemente, sí. ¿Verdad?
0: Y el otro día yo fui a cantar una actividad y habían 3 señores que se me quedaban viendo. Y estos locos, ¿por qué no aplauden? Decía yo. Están amargados, ni amén dicen. Pero serios, hermanos, serios, serios. Y entonces terminó el servicio, esos hombres, pero serios, pero así serios, como que bravos o enojados. Y yo estaba ahí comiendo con el predicador invitado. Y estaba que no sé qué, ay, en serio, tu papá. Y que no sé qué, estábamos hablando ahí, ¿verdad, el hermanito? Y cuando se acercan esos 3 hombres. Buenas noches, dijeron así bien serios. Y yo, Dios les bendiga. Sí, y pues sí, contame, que tu papá es Luis Flores, ¿verdad? Yo, sí, sí, sí. Cuando esos hombres escucharon el nombre Luis Flores, se pusieron de pie. ¡Ja! Dije yo, vaya, ahorita van a sacar las pistolas y nos van a disparar. Yo hasta me estaba haciendo la película. ¿Ya? Y se me quedó viendo uno de los señores grandes y me dijo, disculpe, ¿podemos hablar con usted? Me dijo así. Y yo me quedé viendo. Y entonces yo me levanté y dije, ja, yo no sé qué hice. O tal vez tenía un mensaje de parte de Dios, si me van a descubrir aquí. Y entonces entonces habló el otro, dijo, disculpe, ya un poco más tranquilo. Yo, sí, dígame. Nosotros escuchamos de que usted se apellida Flores. Y ahorita acabamos de escuchar acá con el predicador que su papá es Luis Flores. Ajá, de casualidad, me dijo. Pero así, mira, todo misterioso. Su padre no es el pastor Luis Armando Flores. Y mi cara cambió, porque qué bonito que sepan de tu papá en un lugar muy lejos.
1: Wow.
0: Y entonces yo le dije, sí, el pastor Luis Flores es mi padre. Yuri, esos hombres ya no eran serios. Oh. Me abrazó el chiquitín y yo me quedé quieto. Y el otro, y se empezaron a como a codear ellos y contentos. Y el otro estaba llorando. Yo dije, ¿qué pasó? Dije yo, y me dijo, es que nosotros estuvimos en la cárcel por 10 años. Y en la cárcel teníamos nuestro radiecito.
1: Wow.
0: ¿Y sabes qué programa escuchaba?
1: El misterio de Dios.
0: En la cárcel, ¿no? Porque que

0: Tan tremendas, ahí escondían su radio. Pero dice que esos años a ellos les ayudó muchísimo. Ellos se volvieron cristianos ahí en la cárcel. Uno de ellos se volvió pastor, o sea, el que me abrazó fue, era el pastor. No sé por qué los tres salieron juntos, eso sí nunca les pregunté, ¿verdad? Entonces, me dijo su padre, cuando salimos de la cárcel, nosotros tenemos como un mes de haber salido, mijo, ya veníamos a esta campaña porque nos invitaron. No sabíamos de que usted iba a estar cantando acá. Y nosotros decíamos a estos muchachos, queremos conocer al pastor Luis Armando Flores. Hay que irlo a buscar a donde esté. Pero hoy hemos visto a su hijo, dijo. Y eso me conmovió el corazón. Y dijo, y si el hijo canta así como canta y se siente la presencia de Dios, ah, ya con eso nos conformamos, dijo. Y entonces yo dije, wow, o sea, la radio llega a cantidad de gente. ¿Por qué digo eso? Porque hasta los que están en prisión, llega su esposa de repente o un familiar, mira, hay una radio que yo escucho, envía una ofrenda, porque pueden. Los que están en un hospital y llegan a visitarlos, tal vez tienen un su ahorrito, mira el ahorrito, saca una ofrenda para la radio, porque yo estaba escuchando aquí en donde estoy internado, la radio por internet, o los que están en el campo, los sí, que no
1: hay
0: pueden.
1: Hay lugares donde les permiten tener su sí. celular.
0: Y los que no pueden ofrendar, Yuri, son esas ancianitas que te digo, yo creo que solo, y los que están muertos. Porque aún cuando yo he ido a ayudar a los indigentes de la calle, tienen plata. Y muchos de ellos son cristianos. Sí. El otro día estábamos repartiendo comida. Y estábamos ahí, y me acompañaron dos de mis hermanos, que casi no van. Y entonces estábamos ahí con las personas en situación de calle. Y esos tienen una influencia tremenda, espantosa. Y se acercó uno a defendernos porque otro estaba haciendo pleito porque quería más comida, ¿verdad? Y se empezaron a pelear. Y yo, bueno, muchachos, aquí venimos a ayudar a ustedes, así. Y yo me, ahí va. Entonces, yo te voy a defender, me decía. Pero después, él dijo que él no servía para nada, pero que él tenía un mensaje para nosotros. Es lo sorprendente. Dijo que, yo no los conocía, no los conocía, pero mencionó a mis dos hermanos que iban conmigo. Y a mí, yo supongo que usted es el que está dirigiendo esto, mijo. Pero ellos dos, dijo, ustedes tres tienen algo de Dios. Ustedes tienen la cuestión de pastores, nos empezó a decir el indigente, fíjate.
1: ¿Dios no se equivocaba?
0: Claro, y ellos sorprendidos. Entonces, Yuri, de veras, qué bendición. Así que en esta hora tenemos más ofrendas, tenemos más reportes en esta preciosa hora. Yuri va a preguntar por ahí, yo creo que esta no la habían prometido, Yuri. Estas dos ofrendas se acaban de ingresar, ¿verdad? Porque creo que dos ofrendas. Así que, hermanas, hermanos, yo les cuento esto. Yuri también tiene muchas historias. Va a decir, ay, que hermano, o sea, no deja hablar a Yuri. Ella no me interrumpe.
1: Yuri,
0: interrumpime. A mí me encanta que me interrumpan.
1: Pero es que esto está interesante. ¿Por qué? Porque estos son testimonios.
0: Sí,
1: son testimonios,
0: yo,
1: o sea.
0: Yo tengo un montón, Yuri. Podemos seguir toda la tarde si querés.
1: Ah, sí, pero acá queremos agradecer también a nuestra hermana Blanquita Eso. Cabrera. A nuestra hermana Florita también allá en
0: hermana
1: su casita donde
0: Blanca
1: ella
0: Cabrera
1: se está.
0: Y hermana Flora.
1: Exactamente, dice, bendiciones mis amados hermanos, les saluda hermana Blanca Cabrera de Villanueva. Aquí les envío mi boleta de 100 quetzales. Y pues acá solicita oración, está sufriendo quebrantos de salud, le diagnosticaron una enfermedad y pues le duele.
0: Ahí tenés
1: su
0: llamada,
1: pierna.
0: Hija mía, te
1: Vamos
0: están llamando,
1: entonces.
0: Querida hija.
1: Horizontes, muy buena tarde.
2: Buenas tardes, hermana Yuri.
1: Buenas tardes, mi hermanita. ¿Con quién tengo el gusto?
2: Con Gabriela.
1: Hermana Gaby, ¿dónde nos escucha?
2: De acá, de la entrada de Satélite.
1: Muy bien, cuénteme.
2: Fíjese, hermana, que acá con los trabajadores de Deportes Aguilar juntamos una ofrenda de 150.
1: Amén, muchas gracias.
2: Nosotros hicimos la transferencia y le mandamos la boleta al número de WhatsApp.
1: Claro
0: Estamos
1: que
0: viendo.
1: Sí, por acá la recibimos y ya ingresó por acá. Muchas gracias a Deportes. Vamos a ver. Aguilar. Amén. Muchas gracias. Gracias a todos los del equipo de Deportes Aguilar. Bendiciones para todos. Un abrazo fuerte.
2: Gracias, hermana. Solo no sé si me podría complacer con una alabanza.
1: ¿Cuál es el tema? ¿Cuál es el tema,
2: hermana? Una de Oseas, Leví, por favor.
1: ¿Cuál es?
2: cualquiera.
1: Muy bien, con mucho gusto.
2: Y que pudiera orar por todos nosotros, hermana, por favor.
1: Oración, con mucho gusto, claro que sí. ¿En general o me da los nombres?
2: Si quiere le doy los nombres de todos.
1: Dígame, pues.
2: Está Andrea.
1: Andrea.
2: Está Gabriela.
1: Gabriela.
2: Está Jessica.
1: Jessica.
2: Mariana.
1: Mariana.
2: Mi Lady.
1: Lady.
2: Y Giovanni.
1: Joana.
2: Giovanni.
1: Giovanni. Con mucho gusto.
2: Gracias, hermana.
1: Bendiciones al equipo de señoritas hermosas ahí. Que Dios me las bendiga.
0: También. Adiós. Chao, chao. Ahí está.
1: Amén.
0: Gracias.
1: Un aplauso.
0: Giovanni es el que manda ahí.
1: Ajá.
0: Ah, sí, Giovanni manda ahí.
1: Giovanni. Yo sé que mero, sí. Mero.
0: O lo mandan ahí.
1: Entre todas.
0: Ah, sí.
1: Recibimos también ya la foto de la transferencia de nuestra hermana Blanquita Cabrera, hermano Seas. Muchas gracias, hermana Blanquita, hermana Flora. Que el Señor las bendiga. Ellas, hermano Seas, son la familia de nuestro hermano Martín Cabrera, ofrendante fiel de Radio Horizontes. Y pues él ya está con el Señor y ahora ellas continúan el legado.
0: Calidad, qué lujo que así fueran todos, ¿verdad? Pero hay hermanitas que se me revelan ahí. Hermanita Yuri, no sé si puedes aguardar este contacto, por favor.
1: ¿El contacto de ahorita?
0: Sí, por favor.
1: Claro que sí, con mucho
0: gusto.
1: Así
0: que gracias a los amigos de transportes, ¿verdad?
1: Deportes.
0: De Deportes Aguilar, gracias, ahí en la entrada de Ciudad Satélite. Yo no sé si por ahí también se mantenía tía Yuji, no sé si estoy equivocado o es otro, pero gracias. Entonces nos faltaban 1700 quetzales, menos 100, 1600, menos 150, 1450, hermana.
1: 1450, claro.
0: Exactamente.
1: Que sí.
0: Eso nos hace falta, pero ya nos quedan 13 minutos. ¿Qué te parece si hablamos esos minutitos más?
1: Claro que sí. Esperamos entonces. Llamaditas, vamos a ver quién más se une con nosotros en estos minutitos, hermano Oseas, estos minutitos vale la pena,
0: sí,
1: vale la pena, y qué bonito.
0: Así como ellos son como 5 o 6, ¿verdad?
1: Son
0: y
1: 6.
0: Se unieron todos, qué lujo que así sí. Se unieran todos, es que ese es un ejemplo.
1: Me
0: para
1: imagino
0: los
1: que
0: demás.
1: Dieron 25 cada uno.
0: O saber, ¿verdad? Y cooperacha.
1: Qué bueno, qué bueno porque hay alguien que toma la iniciativa, alguien que toma la iniciativa.
0: Porque hay chavos en los trabajos, vamos chavos, el viernes. Vamos a chelear, mucha, dice. ¿Qué es eso? Usted es un cuerazo, dele, por favor, hombre. Entonces, no, qué bueno que ellos se han puesto de acuerdo para dar esta ofrenda. Que Dios bendiga ese trabajo, ese negocio y que les proteja un montón Cristo Jesús. Así que, hermana Yuri, vamos a ir con cantito. Hablamos, hoy usted manda, hermana Yuri.
1: Claro que sí. Mientras suena el canto, nosotros interrumpimos.
0: O sea, sí.
1: Interrumpimos el canto si
0: o sea,
1: suena el teléfono.
0: Porque ya solamente 12 minutos.
1: Sigamos, pues, sigamos. Sí. Esperemos estas llamaditas. Ya son 12 minutos. 12 minutos para llegar a la 1:00 p.m, hermano Seas. 12 minutos. Esperamos entonces más llamadita. Es prioridad esperar estas llamaditas, hermano Seas. Y pues que los hermanos continúen comunicándose con nosotros en estos momentos. Vamos a ver quién más se une con nosotros de Ciudad Satélite, de Villanueva.
0: Yo recuerdo que de ahí nos han llamado muchos hermanitos.
1: Amén.
0: Entonces, mis amigos de Deportes Aguilar quieren un canto del hermano Oseas Leví.
1: Exactamente.
0: Que viene desde Italia, ¿verdad?
1: De Italia viene el hermano italiano Oseas Leví Flores.
0: Sí, soltero, imagínate.
1: Sí, las hermanas de Deportes Aguilar desean estar con nosotros. Les invitamos.
0: Hacen así trajes y todo.
1: Sí. Me imagino que sí,
0: de
1: ropa deportiva.
0: Sí,
1: ¿verdad?
0: Exactamente.
1: De repente ahí nos hacen una playera con el logotipo de Radio.
0: Pero hay que pagar, ¿no? Gratis.
1: Por eso,
0: no,
1: por eso, por eso. Es que te me adelantas.
0: Yo soy el adelantado. ¿Nunca viste esa película?
1: Sí.
0: El adelantado.
1: Bueno, las esperamos, señoritas, jovencitos. Este fin de semana las esperamos, sí. van a ir si a quieren verlos. Conocer al italiano. Ajá, o guatemalteco. O sea, de ahí
0: que vayan, hombre. Exactamente.
1: Al italiano guatemalteco.
0: Ajá.
1: Muy bien. Por acá seguimos esperando llamaditas. Que timbre el teléfono del celular. Que suene el teléfono directo de Radio Horizontes y que en estos 10 minutos y estaremos complaciendo este tema, claro que sí, pero recibiremos llamaditas.
0: Y también hermana Blanca Cabrera pidió un canto.
1: Amén, amén.
0: Pidió el canto en vida. En vida.

0: Ofrenda los 1450
1: que hacen falta.
2: Alguien tiene esos 450. Alguien tiene esos 450 en estos
0: que
2: minutitos.
0: Que quiera darlos es otra cosa, Yuri.
2: Sí quieren, pero el enemigo, ese negro, ahí está molestado. Es que ese negro, en el nombre de Jesús, lo reprendemos.
0: Ese chusma.
2: Ese negro se va en el nombre de Jesús.
0: El de negro, ¿verdad?
2: No tiene parte ni suerte en nuestras
0: así,
2: finanzas.
0: Así,
2: el nuestra
0: de
2: economía.
0: Negro, y como yo. Siempre ando así, vamos, de negro, ando yo así. Siempre ando
2: es que
0: con pantalón negro.
2: El playera. Oscuro es bonito el color.
0: Se ve uno delgado, ¿ah?
2: Sí.
0: Sí, delgadito.
2: Yo creo que voy a usar solo negro de ahora en adelante.
0: El blanco te hace ver gordito.
2: Sí.
0: Ajá.
2: Ayer así que este sábado va a haber puros gorditos en
0: ay, santo Dios. Ayer cargaba yo una chaqueta blanca y me miraba así como más...
2: Más llenito.
0: Ajá, yo no.
2: Pero era por el estilo de la chumpa.
0: No, pero también por el color.
2: Sí, pero es bonito.
0: El aparte, el blanco también tipifica pureza.
2: Exacto.
0: Por eso, hermana blanca tipifica pureza. Porque es blanca, ¿verdad?
2: Sí.
0: Ajá.
2: Bendiciones, hermana blanquita. Ya vamos a estar orando por su petición.
0: Bueno, entonces terminamos con esto, Yuri, con los 450. Pueden
2: así
0: ser
2: es.
0: Un hermano de 450 o dos hermanos de 200.
2: ¿25?
0: ¿Cómo?
2: 225 cada uno.
0: Sí, 225 sí. Cada uno.
2: Uh-huh. O 201 y 250 los. Hay muchas maneras.
0: Ah, de que hay.
2: Hay muchas maneras, sí, hay sí. Muchas maneras, solamente que usted tome la decisión en esta tarde.
0: Ay, sí, está bien fácil, sí. A mí. Y sabes que ofrendar es gratis.
2: Sí.
0: Sí. No tiene que pagar nada, hermano, por ofrendar. Hombre.
2: Amén.
0: Ajá. No, en serio.
2: Es voluntario serio. También.
0: Es gratis. Sí.
2: ¿Dónde la salvación
0: más?
2: También es gratis.
0: ¿Sabes por qué te digo
2: que
0: ofrendar es gratis? Porque muchos ofrendan su tiempo, porque la ofrenda, vamos a decir, es un regalo, ofrendan su tiempo para ir a caminar de rodillas ante el, ¿cómo le dicen?
2: Cristo.
0: De Esquipulas, creo que es, ¿verdad?
2: Cristo negro.
0: Va, tienen que ofrendar.
2: Sí, sus rodillas bien raspadas. ¿Sí?
0: Va, pues tienen que ofrendar para sufrir.
2: Sí.
0: No sé cuánto se paga. Los que cargan tienen que ofrendar porque, vamos, la gente toma la ofrenda solo para el cristiano evangélico y la ofrenda, acabamos de decir, es un regalo, pues.
2: Uh-huh.
0: O sea, ok. Entonces, hay muchos que ofrendan para ir a cargar. Se dislocan el hombro de una vez, Yuri, por ir a cargar.
2: Si cargar un ataúd con una persona, ¿cómo duele el hombro? Imagínate ir cargando.
0: Eso. Uh-huh.
2: Ay, eso sí.
0: Ahora, ¿para
2: pesa,
0: quién es ese dinero? ¿Para la iglesia católica o para...? Los dueños de allá, de donde pusieron la estuatua, dijo aquel del Cristo de Esquipulas. Entonces, por eso digo que aquí ofrendar es gratis.
2: Exactamente.
0: Ajá.
2: Y siembras con la esperanza, con la fe, la seguridad de que vas a cosechar.
0: No, y que la está recibiendo el único Dios vivo que existe,
2: el
0: porque
2: no
0: hay
2: se
0: otro.
2: Se olvida
0: solo
2: nada.
0: Solo Él. Si la gente
2: porque
0: dice que hay otro Dios.
2: Las estatuas no se dan cuenta que hiciste por ellas. Uh-huh. Si las cargaste, no las cargaste.
0: No, hombre, nada que
2: no.
0: Ver.
2: Las botan, se quiebran, se hacen pedazos, no escuchan, no caminan, ajá, no ven nada, pero Dios todo lo toma en cuenta.
0: Cuando Elías estaba con los 400 profetas, pusieron los animalitos, ¿verdad? Para ver si caía fuego.
2: Ajá, para uh-huh. El sacrificio.
0: Vaya, entonces los profetas falsos se cortaban.
2: Sí.
0: O sea, esa era la ofrenda que estaban dando y no recibieron nada a cambio. En cambio, Elías también estuvo ahí, pero la diferencia es de que también había, pues, la ofrenda, ¿verdad?, que ellos estaban dando ambos para ver en qué momento caía fuego del cielo.
2: Ajá.
0: Pero Elías no se tuvo que cortar. Eso quiere decir que hay gente de que allá afuera da plata. ¿Para qué, Yuri? Para, o sea, que hoy viernes se van a chelear, como dije, y no que se vean con la Chabela, sino que se van a tomar. Y muchos de los que me están escuchando, porque en el trabajo ponen el radio, gracias, los queremos un montón porque ponen el radio ahí en el trabajo y no nos regañan, gracias. Entonces, pero muchos hoy están ya no aguantan las ganas de irse a drogar, a fumar. ¿Qué están haciendo ahí? Destruyendo la panza, el organismo, quedándose sin dinero.
2: Y
0: le
2: lo
0: pegan.
2: Que sufren, hermano.
0: Bueno, por eso te digo, así
2: ay.
0: Como los profetas falsos.
2: Sí.
0: Estaban sufriendo. Y Baal ni le respondió, ni les va a responder nunca.
2: Ni caso,
0: si ellos hizo. Estuvieran vivos todavía hoy, estuvieran ahí dando vueltas en el altar, Yuri, ahí todavía se estuvieran diciendo, Baal, respóndenos, Baal. Todavía hasta el día de hoy estuvieran ahí. Pero la diferencia, hermanas y hermanos, es que los hijos de Dios pasamos problemas y luchas, pero Dios nos responde. Así que en estos 5 minutos, Yuri, que nos quedan, Yo iba a orar en esos 5 minutos. Amén. Y en esos 5 minutos usted nos va a llamar. Queremos reunir los 450 quetzales. Si usted quiere esos a gastar allá, pasando dolor en la familia, en su casa, bueno, problema suyo, decisión suya. Pero si usted quiere tomar una buena decisión en esta hora y decir, yo voy a sembrarlo en el reino de los cielos, ¡ja! no sabe la recompensa que de parte de arriba del Señor viene bueno para su vida. Así que, ánimo. Mientras hermana Yuri ora, usted ofrenda.
2: Amén, amén. Vamos a orar entonces, mis hermanos. Vamos a agradecerle a Dios por la bendición de este día, porque pues Él ha tocado corazones, Él sigue tocando corazones. Si usted aún está pensándolo, mi hermano, mi hermana, todavía es la oportunidad. Dios abre las puertas, hermano Oseas, para el que quiere entrar. Aún está abierta esa puerta, porque llegará el momento en que esa puerta se cerrará. Y aunque lloren, se corten, rasguen sus vestidos, ya no se podrá abrir. Hoy es la oportunidad, mis hermanos, de que tú trabajes también ganando almas para el reino de los cielos. Vamos a darle gracias a Dios. Soberano Dios que habitas en el cielo, en la tierra y en todo lugar está tu presencia, mi Dios maravilloso. A ti que escuchas, que ves, que nos conoces de lo más profundo de nuestro corazón, hoy nos presentamos, Señor. Te pedimos perdón porque somos imperfectos, te fallamos de muchas maneras, cometemos errores y quizás, Señor, ofendemos a alguien. Te pedimos nos perdones. Queremos llegar a tu presencia, Señor, con un corazón limpio y humillado delante de ti, porque venimos presentando delante de ti, Señor, a cada hermano, a cada varón, a cada jovencita, jovencito, que en esta mañana, Señor, ha llamado, ha marcado las líneas telefónicas de la radio, se han unido, Señor, con una ofrenda, algunos de una vez realizando su depósito. Muchas gracias, Señor. Muchas gracias te damos, Señor, por la vida de mi hermana Josefina. Ahí donde está, Señor, por su hija, Padre Santo. La necesidad, la circunstancia, el problema, quizás la enfermedad, tú lo conoces, Padre. En tus manos están, Señor, tus hijas. En tus manos está la vida de mi hermana Otilia Sotoc, Señor. Llénala de tus bendiciones. Restaura su corazón. Fortalece su corazón, Señor, en el nombre de Jesús. Darle, Señor, lo que necesita en esta hermosa hora de la tarde. Oramos también, Señor, por mi hermana Ana María Contreras. Bendice a tu sierva amada, Señor. Ahí donde ella se encuentra, Padre Santo, que la cobertura de tu Santo Espíritu la envuelva, Señor, a mi hermanita Elsa Alvarado. Tú conoces, Padre Eterno, el proceso por el cual ellos hace unos días acaban de pasar. Tú eres el dueño de nuestra vida, Padre, y a ti te place en el momento cuando tú nos llamas a tu presencia y pues llegó el momento de llamar a tu siervo a tu presencia. Fortalece el corazón de tu hija. Ayúdala a seguir hacia adelante, de sus hijos, Señor Jesús. Siervos tuyos que te aman, que te sirven, que te honran, Señor, también con sus ofrendas, Padre Celestial. Por la vida de mi hermanita Viviana, Señor, de mi hermana Floridalma en la zona 21. Oh, Padre Eterno, bendícelas también de una manera grande y especial, Señor. Fortalécelas, Señor. Anímalas a seguir hacia adelante, Padre. Por mi hermanita Demetria, Padre Celestial, ahí en la zona 11. Por su hija, Señor Jesús. A su familia, Señor amado, su trabajo. Darle fuerzas para seguir hacia adelante, Señor. Por mi hermana Matilde, Señor, por su familia allá en la zona número 6 de Villanueva. Fortalécelas, bendice su negocio, Señor. Bendice sus ingresos, Padre Celestial. Por mi hermana Blanca Cabrera, Señor Jesús. Por esta enfermedad, Señor, ahí en su cuerpo, Padre bendito. Te rogamos, Padre Eterno, que seas tú tomando el control de su vida, Señor amado. Tomando el control de su mente, de su corazón, bendito Dios. en esta hermosa hora, Padre Celestial. Te rogamos también por su mamá, mi hermana Flora Cabrera, Señor Jesús, en estos momentos, Padre. Derrama tu bendición ahí en esta familia, Señor, por el equipo de Deportes Aguilar, Señor amado. Ahí está mi hermana Andrea, hermana Gabriela, Señor, hermana Jessica, hermana Miriam, hermana María, hermana Lady, Señor, hermano Giovanni, Padre Celestial. Ahí está hermana Marian, Señor Jesús, bendícelos, Padre. Bendícelo, Señor, bendice su trabajo, Padre bendito, en este momento. Oh, mi Dios amado, te damos gracias, Padre, porque tus favores nos alcanzan, Señor. Tus misericordias nos alcanzan, Señor Jesús. Te pedimos también por mi hermana Carolina de Samayoa. El día de hoy tú le estás regalando un año más de vida, Señor, gracias. Gracias por la vida de ella, Señor, por mi hermana Carolina, Señor, por su salud. Extiende tu misericordia, Señor, para con tu hija, allá en la zona número 13, Padre. Por cada uno de mis hermanos, Señor, que están siempre ofrendando, Padre, para este ministerio. Ayúdalo, Señor, concede sus deseos, sus peticiones, Padre Celestial. Con todo nuestro corazón te pedimos por Radio Horizontes, Padre, por la actividad que el día de mañana da inicio, Señor Jesús. Que haya muchas almas para tu reino, Señor. Que hayan sanidades, Señor, si a ti te place, Señor Jesús. La gloria y la honra son para ti, Señor. Bendice la vida de hermano Seas, Padre. Síguelo ayudando, Padre bendito, en nombre de Jesús. Si a ti te place, Señor, bendecir mi vida, aquí estamos, Señor, delante de ti. A los hermanos que estarán por la tarde, Señor amado, bendícelos. Da una respuesta, Señor Jesús. Sabemos que vamos a llegar a la meta con tu ayuda, Padre Santo. En el nombre poderoso de Jesús, la gloria es para ti, Señor. Amén y amén.
0: Bueno, mis estimadas, mis estimados, para nosotros ha sido un mega gusto poder haber estado con ustedes. Continuamos, por supuesto, el fin de semana. Esperamos el fin de semana por lo menos llegar a los 15, primero Dios, porque todavía tenemos un recorrido algo largo, pero esperamos llegar a esta meta. Mis hermanas, mis hermanos, si ustedes nos echan la mano, hasta los 20 podríamos llegar si ustedes nos ayudan. Gracias, hermana Yuri.
2: Amén, amén. Bendiciones a cada uno, muy buen provecho. Y pues deseamos que sigan siempre en sintonía de Radio
0: Horizontes. Y ya vienen más, nuestra pastora, hermano Ricardo, hermana Alma y muchos más.
2: Amén, amén.
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2: 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Retén lo que tienes, para que ninguno tome tu corona. Apocalipsis 3:11.

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1: Vemos que Dios siempre tiene una bendición para sus hijos, para sus hijas. Amén. Yo quiero escucharles a cada uno, y cuando a veces estamos así, a veces no se escuchan las voces. Yo quiero pedir a los hermanitos que están en este lugar, se pasen para acá, por favor. Así dejamos acá libre. Bendito sea el Señor. Yo quiero escuchar la voz de los que tenemos hoy, sí, en este lugar. ¿Cuántos dicen amén? Los que tenemos en este lado, ¿cuántos dicen amén? Bueno, yo quiero saber quién trae más energías, si no vamos a tener que conseguir dulces. Bendito sea el Señor. Yo quiero preguntar, mis hermanos, mis hermanas, cuando nosotros creímos en el Señor, ¿cuántos cristianos sabemos aquí? Cuando nosotros creímos en el Señor, Él nos hizo una promesa. ¿Es así o no? La pregunto de este lado, ¿cuál fue la promesa que el Señor nos hizo? A ver, de este lado. Bien, hoy vamos a compartir un tema muy hermoso. Ustedes se recuerdan que hace unos días estuvimos compartiendo un bello tema allá en el Evangelio de, perdón, en Primera de Juan, ¿se recuerdan? Bendito sea el Señor, yo voy a tener que pasarles examen a ustedes. Hoy de igual manera vamos a leer Primera de Juan, capítulo 5, el tema se titula Vida Eterna con Dios, amén. Bendito sea el Señor. Vamos a leer Primera de Juan, capítulo 5, vamos a leer 3 versos. Primera de Juan, capítulo 5, vamos a leer el verso 11, el verso 12 y el verso 13. ¿Ya lo tenemos? Bendito sea el Señor, dice la palabra del Señor en el nombre de Jesús. Y este es el testimonio que Dios nos ha dado vida eterna. Y esta vida está en su Hijo. El que tiene al Hijo tiene la vida. El que no tiene al Hijo de Dios no tiene la vida. Estas cosas os he escrito a vosotros que creéis en el nombre del Hijo de Dios, para que sepáis que tenéis vida eterna y para que creáis en el nombre del Hijo de Dios. Bendito sea el Señor. Vida eterna con Dios. Amén. Les preguntaba yo que cuando nosotros creímos en el Señor, Él nos hizo una promesa. Amén. Cuando Él vino a morir, vino a dar su vida por cada uno de nosotros, nos trajo una promesa. Cuando Él se fue, nos dejó una promesa. Allá en el Evangelio de Juan, capítulo 14, su verso 1, 2 y 3, ahí nosotros vemos que Él se fue y dejó una promesa. Y Él dijo, ustedes se van a quedar acá, pero yo me voy y voy a ir a preparar un lugar para ustedes. Amén. Entonces, la promesa de la vida eterna. Amén. La promesa de la vida eterna. ¿Por qué es que nosotros creímos en el Señor? Porque anhelamos un día alcanzar la vida eterna. Amén. Anhelamos nosotros obtener un día la vida eterna. Muchos escuchamos hablar acerca de la vida eterna, muchos sabemos que hay vida eterna y nos preguntamos qué es la vida eterna. ¿Verdad que sí? Nos preguntamos qué es la vida eterna. ¿Y qué es lo que pensamos nosotros cuando comenzamos a pensar en qué es la vida eterna? Hablábamos hace unos dos días acerca de lo grande que es Dios y que Dios no tiene fin. Cuando pensamos en la vida eterna, pensamos en una vida sin fin, ¿verdad que sí? ¿O no es así? Pensamos en una vida sin fin, mi hermano, mi hermana. Siempre que nosotros hablamos de la vida eterna, pensamos en una vida sin fin. Pero ¿cuántos amamos la vida? ¿Cuántos amamos nuestra vida? ¿Qué hace usted por su vida? De todo, me va a decir. Yo, por ejemplo, hermanos, hay personas que tienen durante el día 5 tiempos de comida, si es que no 6. Se levantan, una comidita pequeña, el desayuno, luego viene la refacción, luego viene el almuerzo, luego viene la refacción y la cena. Solo porque ya no es conveniente, porque les dicen ahí ya no hay que comer tanto de noche, sino todavía hicieran una comidita pequeñita antes de acostarse. Con el fin de que en nuestro cuerpo esté bien, de que no tengamos alguna enfermedad, nos cuidamos bastante cuando nosotros pensamos en que anhelamos prolongar nuestra existencia aquí en la tierra. Entonces nosotros pensamos y tantas cosas que ahora se dice que para prolongar a la vida, la salud y todo el asunto, y nos cuidamos para estar siempre bien. ¿O no es así? Las personas lo saben, los empresarios lo saben, hay tanta publicidad y sí, dicen todos a comprar, ¿verdad? Que esto hace tal cosa, que esto hace lo otro, y todo mundo nos dejamos llevar porque anhelamos estar bien, alargar nuestros días. ¿O cuántos quieren, hablo físicamente, cuántos quieren morirse ya? A ver, levanten su mano, que hoy oramos para que el Señor se los lleve. A ver. Es que así me hacen las cabecitas, miren. No digo quiénes, porque no solo una persona. Así. Se asustaron, ¿verdad? Porque de pronto al terminar el servicio oramos ahí. Señor, el hermano ya no quiere estar aquí, ya se quiere ir. No, nadie levantó su mano. De los hermanos que nos están escuchando a través de la radio, los que nos ven a través de las redes sociales, ¿quiénes estarán diciendo yo ya me quiero morir? ¿Quién estará? Yo creo que nadie está levantando su mano. ¿Por qué razón? Porque todos anhelamos vivir unos días más, unas horas más, unos años más. El hombre lucha por vivir. No importa si le quitan un pie, con tal de vivir unos días más, ¿cuántos aceptan el vivir en una silla de ruedas con tal de vivir unos días más? Se someten a tratamientos, a los que sean, con tal de prolongar sus días aquí en la tierra. Tenemos cierta obsesión nosotros con el querer vivir más tiempo. Y qué bueno que nosotros nos cuidemos bueno, porque somos templo y morada del Espíritu Santo. Pero, ¿qué hacemos nosotros? ¿Qué estamos haciendo nosotros para vivir no solo unos días más, sino para tener vida eterna? ¿Qué estamos haciendo nosotros para tener vida eterna? Yo cuando leí acá, pensaba no en todo lo que dice, sino en estas dos palabras que dice, y este es el testimonio que Dios nos ha dado, vida eterna. Este es el testimonio que Dios nos ha dado, vida eterna. Dios nos ha dado a cada uno de nosotros, dice, vida eterna. Imagínense qué hermoso es Dios, que dejó su trono y nos vino a traer la vida. Dice la palabra del Señor que antes de eso nosotros estábamos muertos. ¿En qué dice la palabra del Señor? En nuestros delitos y pecados. Estábamos muertos, no teníamos vida, mi hermano, mi hermana. Nosotros no teníamos vida. Por lo tanto, estábamos muertos, pero vino el Señor y nos vino a traer vida. Cuando nosotros nos acercamos a Dios, cuando le reconocimos a Él, Él nos entregó vida para que nosotros podamos disfrutar de ella. ¿Cuántos podemos decir amén? ¿Cómo nosotros podemos confiar en que tendremos la vida eterna? Usted ya se preguntó cómo es que nosotros podemos tener esa confianza en que vamos a tener la vida eterna, en que vamos a vivir por toda una eternidad. Podemos confiar porque la Biblia nos dice que ese fue el regalo que Dios nos trajo a nosotros. Y la Biblia es la palabra de Dios. ¿Cómo podemos confiar que nosotros vamos a vivir eternamente cuando nosotros decidimos humillarnos delante del Señor? Cuando nosotros decidimos reconocer y decidimos cada día reconocer que Jesús es el Señor, amén, y que es nuestro Salvador, que es el Hijo de Dios que vino a morir por cada uno de nosotros. Cuando nosotros cada día le reconocemos, no solamente el día que le entregamos nuestro corazón y que le dijimos, Señor, yo quiero que tú hagas morada en mi corazón, sino que cada día nosotros debemos de reconocer que Jesús es nuestro Salvador. Cada día nosotros debemos de reconocer que Él vino a dar su vida por nosotros. Es la garantía que usted y yo vamos a tener vida eterna. Vamos a vivir eternamente con el Señor. ¿Por qué le digo que es la garantía? Porque muchos en alguna oportunidad pudimos haber hecho nuestra confesión de fe y en ese momento el Señor vino y nos entregó la vida eterna. Pero en el transcurso de nuestro caminar en el Señor, porque muchas veces el camino se hace largo. Hay quienes pues hacen su confesión de fe y 2 días y 3 días y van. Pero hay quienes pasan los días, las semanas, los meses y los años y seguimos caminando aquí en la tierra. Y con ese tiempo también vamos olvidando lo que un día Dios nos entregó. Vamos descuidando lo que un día Dios nos entregó. La promesa que el Señor nos hizo, Voy pues, dijo él, a preparar lugar para vosotros. Amén. Voy pues a preparar lugar para vosotros. Ese lugar no es aquí en la tierra. Eso él lo dijo cuando se fue. Dijo, en la casa de mi padre muchas moradas hay. Allá hay muchos lugares, pero yo voy a preparar, dijo, un lugar para vosotros, para ustedes. Allá hay muchos lugares, pero yo tengo uno, y a cada uno nos mencionó nuestro nombre. Dijo, allá hay muchos, pero yo voy a ir a preparar un lugar especial para Mari, dijo el Señor. Y se fue el Señor a preparar ese lugar para mí. Piense si también el Señor mencionó su nombre y dijo, yo me voy y voy a preparar un lugar. Amén. La vida eterna es el regalo que Dios nos trajo a cada uno de nosotros. Nosotros podemos confiar en que Jesús vino a morir por nosotros y ahí pagó nuestra deuda. Amén. Él vino a pagar la deuda de cada uno de nosotros. Y con ello nos venía ofreciendo la vida eterna. Qué precioso el Señor que dejó todo para venir a morir por nosotros. Dejó todo porque Él dijo, mi hijo tiene una deuda y no la puede pagar. Tiene una deuda y no la puede pagar. Pero Él dejó su trono y vino a morir por nosotros, pagando así nuestra deuda, trayéndonos el regalo. Él nos dijo, yo aquí traigo la vida eterna. Y nos trajo, nos ofreció con tanta generosidad, con tanto amor, Él vino a dar su vida. Él no vino a dar su vida enojado, triste. Él lo vino a dar con tanto amor por cada uno de nosotros. Amén. Nosotros nos damos cuenta entonces, y acá dice, y este es el testimonio que Dios nos ha dado vida eterna. ¿Qué nos dio Dios? A ver, ¿cuántos pueden decir qué fue lo que Dios nos dio? Vida eterna. Dios nos dio vida eterna. Con amor, no con tristeza, no con desilusión, con amor, Él nos entregó la vida eterna. Amén. ¿Cuántos deseamos vivir por la eternidad? ¿Cuántos deseamos vivir por la eternidad, mi hermano, mi hermana? Bendito sea el Señor. Yo creo que nosotros tenemos ese anhelo, ese deseo de vivir por la eternidad. Dice allá en Hebreos 9:27. De la manera que está establecido para los hombres que mueran, dice, de la manera que está establecido para los hombres que mueran una sola vez, y después de esto, ¿qué dice? El juicio. Está establecido, dice, ¿para quién? ¿Para quién dice su Biblia? para los hombres, que mueran, dice, una sola vez. Y después de esto, el juicio. En Efesios 2:1 dice, y Él os dio vida a vosotros cuando estabais muertos en vuestros delitos y pecados. Aquí también nos habla de estar muertos, ¿en qué dice? En delitos y pecados. ¿Quiénes? Yo preguntaba hace un momento, ¿quiénes deseamos vivir por la eternidad? Si usted desea vivir, diga amén, con libertad. Y si no, también, cuando yo diga quiénes desean morir, diga amén también. De alguna manera tenemos que decirle sí, ya sea a la vida o a lo que nosotros estemos deseando. No nos podemos quedar callados sin ser expresivos, sin expresar lo que realmente deseamos, porque yo les decía hace unos días que no hay tibios, no hay en medio, sino tenemos que tomar una decisión, tenemos que estar de alguna manera en un lado, en la derecha o en la izquierda, pero tenemos que estar en un lado. No podemos quedarnos en silencio. Si yo pregunto cuántos deseamos la vida, usted puede decir amén, pero si yo pregunto cuántos desean la muerte eterna, también puede decir amén, porque no podemos estar pensando, mejor no contesto, porque entonces usted se está declarando muerto. Amén. Cuando no respondemos, nos estamos declarando muertos. ¿Quiénes van a escoger la eternidad? Por ello hice mención de que no podemos estar, tenemos que tomar una decisión, o la vida o la muerte. ¿Y quiénes son los que van a escoger la vida? Los sabios. Allá en Proverbios nos habla acerca de ello, de los sabios y los necios. A mí no me gusta decir esa palabra necios, porque hay otra escritura que también habla de esa misma palabra, y por esa otra escritura a mí no me gusta decirla, pero la dice la Biblia. ¿Quiénes son los que van a escoger la vida? Los sabios son los que van a tomar la decisión de pasar la eternidad con Dios. Ellos van a tomar la decisión de pasar la eternidad con Dios. Nosotros podemos sufrir la muerte, pero hablo de la muerte física, porque aparte de la muerte física, pues también nosotros nos encontramos con la muerte espiritual. ¿Cuál? La que aún tiene solución. ¿Sabía que hay una muerte espiritual que aún tiene solución? A ver, ¿cuántos lo sabían? ¿Cuántos no lo sabían? ¿No lo saben? Y tampoco, ¿cómo se dice? Si pregunto cuántos sí lo saben, no hay quien lo sabe. Y digo cuántos no lo saben, entonces resulta que sí lo saben. No, solo fijémonos de nuestro comportamiento. Dios nos ama. Dios quiere que nosotros le mostremos que hablemos, y no por hablar. ¿Cuál es su temor? Si dice que el verdadero amor echa fuera el temor. ¿Cuál es el temor a hablar? ¿Cuál es el temor a decir un amén? ¿Cuál es el temor? No hay. Si el verdadero amor, que es Dios, está en medio nuestro, y Él echa fuera de nosotros esos temores, quitémonos esas vergüenzas de decir yo no estoy bien. Porque con esas vergüenzas de un día levantar nuestras manos y decir, yo quiero reconciliarme con Cristo, con esas vergüenzas, nos podemos un día ir a condenación eterna. ¿Cuántas veces el Señor nos habla porque nos ama tanto y por pena al levantarnos? ¿Y qué importa que alguien nos vea mal? Si lo que importa es lo que Dios piensa de nosotros, si lo que importa es cómo nos vamos a sentir al salir de este lugar, porque a este lugar no venimos solamente a sentarnos y a quedarnos viendo. Porque Satanás gana terreno cuando nosotros callamos. Entonces, preguntábamos hace un momento que cuántos sabemos de que hay muerte espiritual que tiene esperanza.

espiritualmente, porque se separa de Dios. Amén. Pero tiene esperanza, porque también dice la Biblia que mientras hay vida, pero está hablando de la vida acá en la tierra, hay esperanza. Mientras hay vida, dice, hay esperanza. Entonces, está la muerte física, la muerte espiritual, que tiene esperanza. Amén. Pero está también la muerte eterna, y es la que ya no tiene esperanza. Está la muerte eterna, la que ya no tiene esperanza. Porque es que nosotros hablamos y constantemente recordamos que Dios vino a dar su vida por nosotros. Constantemente recordamos que Dios nos ofrece vida eterna. Porque dice la palabra del Señor que mientras hay vida, hay esperanza. Amén. ¿Cuántos queremos la vida eterna?

Bendito sea el Señor. ¿Cuántos queremos la vida eterna, mi hermano? Mi hermana. ¿Cómo se goza el Señor cuando nosotros le decimos, sí, Señor, yo quiero lo que tú me ofreces? Yo quiero lo que tú me ofreces. Yo quiero lo que tú me ofreces. Y le decía hace un momento, que porque es que predicamos nosotros acerca de la vida eterna, porque el Señor es un regalo que el Señor nos trajo, que cuando nosotros reconocimos a Jesús como nuestro Salvador, nos entregó la vida eterna. Pero ¿a cuánto se nos olvidó confiar en aquel sacrificio que Dios hizo? ¿A cuánto se nos olvida? Les decía que nuestro caminar en este mundo muchas veces es largo. Es largo, y mientras vamos de camino, necesitamos constantemente, todos los días, mantener nuestra fe activa. Acá donde leímos en Primera de Juan 5, ahí dice al principio en su Biblia, dice, la fe que vence al mundo. Y nosotros podemos ver este tema desde el verso número 4 hasta el verso número 13, podemos ver, pero solo estamos leyendo 3 versículos de la palabra del Señor, de cómo nosotros podemos mantener en nuestra vida la vida eterna. Y es que sabe qué es lo importante de la vida eterna. No es que un día vamos a entrar allá y vamos a estar con Dios, sino lo importante de la vida eterna es que desde el momento que recibimos aquel regalo, nosotros podamos, porque la vida eterna en sí es comunión con Dios, compañerismo con Dios. Porque ¿a qué vamos a ir? Dijo el Señor, os voy a preparar lugar para vosotros. ¿Y dónde es que mora el Señor? Para que donde yo esté, también vosotros estéis. Así es que dice, ¿verdad? Lo vamos a leer. Juan 14, ¿alguien lo tiene por ahí? Yo lo traigo por acá, pero para no mover mi escritura que tengo lista. Juan 14, imagínense, mi hermano, mi hermana, que dice, os voy a preparar lugar para vosotros. Acá lo tenemos ya. Dice, en la casa.

de mi padre muchas moradas hay. Si así no fuera, yo os lo hubiera dicho. Voy pues a preparar lugar para vosotros. Y si me fuere y os prepararé lugar, vendré otra vez y os tomaré a mí mismo para que donde yo estoy, vosotros también estéis. Para que donde yo estoy, vosotros también estéis. Él se fue a preparar un lugar. Para que donde él esté, nosotros también estemos. Vamos a vivir eternamente con Él. ¿Cuántos dicen amén? Vamos a vivir eternamente con Él, en ese lugar especial. Pero desde el momento que nosotros creímos en Cristo, comenzamos a vivir la vida eterna con Dios si caminamos con Dios en esta tierra. ¿Cómo vamos a vivir una vida eterna si aquí en la tierra no caminamos con Él? ¿Cómo esperamos vivir con Él? ¿Cómo esperamos vivir con Él si nosotros aquí en la tierra no decidimos caminar con Él? No decidimos tener comunión con Él. Sabemos todos qué es tener comunión con Él, ¿verdad? Imagínense, hermano, hermana, si nosotros no decidimos tener comunión con Él en esta tierra, ¿cómo esperamos tener comunión con Dios cuando estemos allá? Lamentablemente, eso no se va a poder. No vamos a poder disfrutar de ese lugar que Él dijo, allá hay muchas moradas. Y luego se fue y dijo, yo voy a ir a preparar lugar. Y yo mejor no menciono nombres para que usted no diga, y no dijo que a mí también. Yo voy a preparar lugar, y dijo nuestro nombre. Y se fue. ¿Y cómo esperamos vivir en ese lugar si nosotros aquí en la tierra decidimos olvidar lo que Él hizo por nosotros? Decidimos despreciar el regalo que Él nos trajo. El regalo de la vida eterna. El regalo de la vida eterna, mi hermano, mi hermana. Decíamos que lo más valioso de todo es que nosotros decidamos mantener acá en la tierra una relación personal con Dios, comunión con el Señor, que caminemos con Él en compañerismo. Hay un canto que dice, divino compañero del camino. Si allá vamos a caminar en las calles de oro con el Señor, ¿por qué no vamos a caminar acá con el Señor? Que acá hay piedras en el camino, que acá hay espinas en el camino. ¿Por qué no vamos a caminar con Él en este camino en el que vamos, donde hay muchas cosas que nos pueden dañar? ¿Por qué no decidir caminar con Dios aquí en la tierra? ¿Cuántas cosas hay en nuestro diario caminar que nos quieren detener? ¿Cuántas cosas hay, hermano, hermana, en este camino donde vamos? Comencemos a vivir la vida eterna con Cristo aquí en la tierra. ¿Cuántas cosas tenemos que enfrentar? Pero todos queremos ir a gozar allá. Queremos caminar con Él allá. Pero no queremos caminar con Él acá.
Aquí hay oposición, hay lucha, hay dolor, hay tristeza. Hay muchas situaciones difíciles que enfrentar en este camino donde vamos. Y debemos de comenzar a caminar con el Señor. ¿Cuántos creemos que Cristo es la vida? Jesús dijo, yo soy el camino, yo soy la verdad y también soy la vida. Amén. Cristo es la vida. Cristo es la vida. Jesús es la vida. Bendito sea el Señor. Y los que caminamos con Jesús en esta tierra, entonces caminamos disfrutando de la vida eterna. Bendito sea el Señor. ¿Sí me explico, mis hermanos, mis hermanas?

Allá en Hebreos 9:12 dice: y no por sangre de machos cabríos, ni de becerros, sino por su propia sangre, entró una vez para siempre en el lugar santísimo, habiendo obtenido eterna redención. Amén. ¿Y qué más dice? Dígalo fuerte, por ahí.

0: dice, y no por sangre de machos cabríos ni de becerros, sino por su propia sangre. Entró una vez para siempre en el lugar santísimo, habiendo obtenido eterna redención. Eterna redención. ¿Para quién? A ver, ¿para quién? Para mí. Yo no sé si usted quiere decir también para mí. Sí, para nosotros, mi hermano, mi hermana. Él dio su vida. Pero la pregunta es, ¿será que nosotros tendremos otra oportunidad? Ahí leímos acerca de que vino a derramar su sangre. Acá en Primera de Timoteo dice, el cual se dio a sí mismo en rescate por todos, de lo cual se dio testimonio a su debido tiempo. Dice, vamos a ver, dice allá en Romanos 6:23, porque la paga del pecado es muerte, mas la dádiva de Dios es vida eterna en Cristo Jesús, Señor nuestro. Y dice en Tito 3:5, nos salvó no por obras de justicia que nosotros hubiéramos hecho, sino por su misericordia, por el lavamiento de la regeneración y por la renovación de su espíritu. Y dice en Hechos 16:31, ellos dijeron, cree en el Señor Jesucristo y serás salvo tú y tu casa. Romanos 5:8 dice, mas Dios muestra su amor para con nosotros, en que siendo aún pecadores, Cristo murió por nosotros. Dice también en el verso 6, porque Cristo, cuando aún éramos débiles a su tiempo, murió por los impíos. Tenemos en Hebreos 2:9, usted ahí puede leer, donde nos habla acerca del sacrificio. Yo ya no se los leo, pero en donde nos habla acerca del sacrificio que Dios hizo por cada uno de nosotros. Decíamos hace un momento que la vida eterna es un, ¿qué dijimos? Un regalo. Por ello les leí esta escritura, porque yo solo les estoy compartiendo, pero ahorita les leí las escrituras, donde podemos ver que la vida eterna es un regalo. Amén. Dice que la paga del pecado es ¿qué? Muerte. Entonces, cuando Dios nos trajo la vida eterna, cuando Él vino a morir por nosotros, nos trajo un regalo especial. Amén. Allá en Tito 3:5 nosotros nos damos cuenta, mi hermano, mi hermana, que la vida eterna no depende de nuestras obras, de buenas obras. No, es un regalo, hermano, es un regalo el que el Señor nos trajo a cada uno de nosotros. Nos damos cuenta que la vida eterna lo vamos a alcanzar si nosotros le confiamos a Dios. Confiamos en Él al caminar, mantenemos nuestra comunión con Él. Decíamos que allá en Juan nos dice que Él se fue. ¿Y cómo vamos a vivir allá donde Él está? ¿Cómo vamos a estar allá? ¿Cómo vamos a caminar en las calles de oro con Él si acá no queremos caminar con Él? En este camino donde vamos no queremos ir con Él. Es necesario aquí en esta tierra, hermano, hermana, donde tanto necesitamos de su presencia, necesitamos caminar con Él, caminar con Jesús. Jesús es la vida. Jesús es la vida. Necesitamos caminar con Él en esta tierra. Yo pregunto, ¿cuántos necesitamos caminar con Él? Necesitamos caminar con Jesús. Y preguntaba yo hace un momento, ¿será que siempre vamos a tener esta oportunidad? ¿Será que nosotros siempre vamos a tener esta oportunidad? Yo creo que no, hermano, hermana. Hace un momento hablamos acerca de que vamos a morir físicamente y que hoy quizás hayan personas a quienes Dios les hable porque estén muertos espiritualmente, pero el Señor quiere darles la vida, porque aquí hay esperanza. Pero se llegará el día que aquella muerte ya no tendrá esperanza, será una muerte eterna y para siempre. Será una muerte eterna y para siempre. Mas aquellos que hoy decidamos reconocer que Jesús vino a dar su vida por nosotros, pareciera que todos acá no tuviéramos ese conocimiento, pero es que Dios quiere, Dios anhela en esta hora que nosotros reconozcamos ese sacrificio. ¿Cómo está deseando el Señor que reconozcamos? Porque cuánto orgullo hay en nuestro corazón. Creemos que un día dijimos: Señor, reconozco que soy pecador. No tenemos necesidad de reconocer constantemente que Él vino a dar su vida y que Él nos trajo un regalo a cada uno de nosotros. Creemos nosotros que no necesitamos constantemente decirle: Señor, yo quiero la vida eterna. Yo quiero caminar contigo, Señor, desde este momento. Yo quiero caminar contigo en esta tierra, Señor. Comenzar a disfrutar la vida eterna desde el día de hoy. ¿Para qué esperar? ¿Para qué esperar un día presentarnos delante de Él y encontrarnos con la sorpresa de que aquí no quisimos caminar con Él y que allá vamos a ser condenados para toda una eternidad? Mientras que si usted y yo decidimos hoy caminar aquí con Él, tenemos asegurada nuestra entrada a aquel lugar. El Señor nos entregó la vida eterna, nos trajo ese regalo. No hasta para aquel tiempo, sino desde el momento que nosotros le reconocemos a Él, desde ese momento nosotros ya obtuvimos la vida eterna. Pero yo quiero invitar a las personas que nos vean, que nos escuchen, o a los que estén presentes, que si sienten que no están disfrutando la vida eterna en este lugar, si hay cosas que impiden que usted sienta que si en este momento cierra sus ojos, tiene abiertas las puertas de aquel lugar que Él fue a preparar para usted, entonces en esta tarde yo le invito, mi hermano, mi hermana, a que se levante, que se ponga de pie, que levante sus manos ahí donde se encuentra, que eleve su voz, que se humille delante del Señor y que le diga: Señor, yo quiero la vida eterna. Señor, perdóname si te he fallado.
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Buenas tardes, bienvenidos a la programación de la semana de pagos. Contentos porque ya estamos a viernes. Ya mañana celebramos la gran fiesta derribando al

Así es que nosotros contentos de poderles acompañar en esta tarde. ¿Cómo están? Bienvenidos, le decía, a la programación de la semana de pagos. Saludos. Bendiciones, buen provecho. Estamos felices porque ya mañana celebramos la gran fiesta derribando a los gigantes. Mañana la celebramos. Espero que usted esté preparado para estar con nosotros, ¿eh?

0: 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Dios bendiga a todos los hermanos que están en sintonía en esta hora. Buen provecho para los que están en la hora del almuerzo. Espero se lo estén disfrutando. Y por supuesto, nosotros acá contentos acompañándoles en la programación de esta tarde. Muchas gracias por su sintonía. Muchas gracias por sus aportes económicos. Recuerde que es una bendición para nosotros el poder saludarles y poder llegar a sus hogares. Dios bendiga a nuestros hermanos que ya se están reportando a través de el 2250-6681. Dios le bendiga, buenas tardes. Vamos a ver, buenas tardes, Dios le bendiga. Aló. Hola, hola. Buenas, buenas. Buenas tardes.
1: Buenas tardes, escucho. Adelante, le copio.
0: Buenas tardes, ¿cómo está?
1: Mejor que no, ingeniero.
0: Eso está bueno, hombre. Qué gusto escucharlo.
1: Nos gozamos demasiado, pero mucho. Escucharlo a usted en su hermosa y bella programación.
0: Eso está bueno, hombre. Nosotros aquí estamos muy contentos ya de poderles acompañar en la tarde de este viernes. Pues antesala al fin de semana, antesala a nuestra fiesta derribando a los gigantes.
1: Mañana, con la ayuda del Dios.
0: Mañana, hombre, ya a esta hora nos faltarían 22. Bueno, hacia esta hora faltarían 2 horas para dar inicio, pero.
1: Sí, 2 horas exactamente.
0: Ya, pues, ¿verdad? Qué rápido se fueron los días. Ya mañana celebramos la gran fiesta derribando a los gigantes.
1: Y lo mejor es que haya más chavitos, más muchachos.
0: ¿Verdad que sí? No, hombre, eso está buenísimo. Ya listo entonces para estar mañana con nosotros, hermano Felarmino.
1: ¿Te manda?
0: Listo para estar mañana con nosotros.
1: Con la ayuda de Dios ya estamos haciendo los últimos, ya, ¿qué dijeron? Los últimos, ¿cómo le llaman?
0: Preparativos.
1: Sí, correcto.
0: Hay que inflarle bien las llantas a la silla de ruedas. Hay que ponerle aceite, gasolina y...
2: Aire acondicionado.
0: Sí, hombre, hay que poner... Ya la llevaron ahí a hacerle... Hay que hacerle car wash de una vez.
2: El car wash.
0: Sí, hombre, ¿cómo está? Bendiciones.
2: Estoy aquí bien, bendecida ahí.
0: Qué bueno, qué bueno, qué bendición saludarles.
2: Aquí estamos saludando, pero también que allí lo estamos escuchando en el radio.
0: Amén, amén, que Dios me le bendiga.
2: Sí.
0: Muchas gracias.
2: Estamos escuchando en el radio y lo llamamos ahí para saludarlo y quitar el tiempo.
0: No, hombre, no quitan el tiempo, es una bendición para nosotros atenderles y qué bueno que ya estamos preparados para mañana, hermano.
2: Ahí ya, y ahora nos queda.
0: Ya pues, ya. Ya está preparado el traje para traerlo mañana.
2: Está ahí el traje ya.
0: Eso, pues qué bueno, por acá nos vemos entonces, por acá nos saludamos. Por acá nos saludamos, hermana.
2: A ver si nos saludamos ahí.
0: Yo digo que sí, hombre. Ahí me voy a poner yo en la puerta y no se van si no me saludan. Pues qué bueno. No, hombre, ahí voy a estar, ahí va a ver.
2: A ver qué dice Dios y bebé.
0: Primero Dios que sí.
2: Ahí vamos a estar ahí.
0: Amén, amén, amén. Así será, así será.
2: Sí, así es.
0: En el nombre de Dios, así será, mi hermana. Así será.
2: Que me pongan un canto ahí.
0: Claro, ¿cuál será su canto?
2: ¿Cómo se llama el canto vos?
1: No sé cuál es el que tú le
2: felicitas. Bendito Dios, bendito Dios.
1: Bendito Dios. Dice, ¿cómo le gusta ese cantito que tiene un mensaje literal?
0: Ajá.
1: Dime qué te hizo Dios, dice la jefa.
0: Dime qué te hizo Dios.
2: ¿Sí?
0: Va, con mucho gusto.
2: Dios.
1: Pues solo para eso lo llamamos.
0: No tenga pena, que me alegra escucharlos y qué bueno que ya están listos para mañana a las 4 de la tarde. Aquí los esperamos con los brazos abiertos, ¿eh?
2: A buena hora.
0: Muy bien, excelente.
2: Para ganar el primer parqueo.
0: Excelente, no hombre, ustedes le van a ganar el parqueo a todos, ¿eh?
2: Para ganar el primer parqueo de silla de ruedas, dijo.
0: Excelente, mi hermana.
2: Sí, ahí estamos, ¿eh?
0: Dios me la bendiga.
2: ¿Solo uno de qué? De los trigales o crepié, porque anda despachando.
0: ¿Mande?
2: De los trigales, ¿eh?
0: Los trigales, ah, vaya, ¿sí? Los trigales, ¿y qué te hizo Dios?
2: Sí.
0: Va, vamos a buscarlos entonces, oye.
2: Ahí, sí, me hace favor.
0: Con mucho gusto, hermana.
2: Pues, hermana.
0: Dios me la bendiga, qué bendición escucharla en esta tarde, oye.
2: Vale, gracias.
0: Buen provecho, que Dios me les bendiga.
2: Gracias, hermana.
0: Bueno, bueno. Bueno, pues, ahí escuchamos a hermana María Isabel, hermano Felarmino, allá en a Villanueva, en zona 6 de Villanueva, ahí preparados porque este fin de semana, o sea, mañana ya nos vamos a ver en Iglesia Central del Misterio de Dios para celebrar la gran fiesta derribando a los gigantes. Esto está buenísimo. Espero que ustedes también estén ya preparados y preparadas para estar con nosotros en esta gran fiesta, en esta gran actividad. Así es que el saludo especial para todos ustedes que están en sintonía.

0: Pues ahí.
1: Eso está bueno. Qué bueno, hombre. Ya preparada para mañana, hermana María Isabel. Hermana Ana Isabel.
0: Estoy pensando, fíjate que consulté con mi esposo y dije que él va a salir tarde del trabajo. Me estaba diciendo, ah, yo quiero ir. Le dijo que iba a hacer lo posible, primero Dios, pero a ver qué. ¿Cómo le hacemos? Si llegamos mañana o el domingo.
1: Primero Dios, primero Dios.
0: Primero Dios, así le digo al Señor, yo que. Primero Dios, vamos a ir, le digo.
1: Así será, así será.
0: Sí,
1: en el nombre de Jesús.
0: Ayer, ahorita fui a depositar lo que les llamé ayer.
1: Ah, muchas gracias. Muchas
0: sí,
1: gracias.
0: ¿Qué tal? Les deposité.
1: Dios me la bendiga, hermana
0: así
1: Ana
0: sí,
1: Isabel. Hermanito. Con mucho gusto. Vamos a anotar entonces el número de boleta.
0: Sí. Es 18.
1: 18.
0: 46.
1: 18, 46.
0: 6. Ajá.
1: 22, 20, 72,
0: 72,
1: 72,
0: 65,
1: 65, 12,
0: 12. Sí, ese es, hermano.
1: Muy bien, hermana Ana Isabel, que Dios me la bendiga.
0: Me alegro escuchar su voz.
1: Igualmente, hombre, yo me alegra también escuchar.
0: Un buen abrazo, también me complace con una alabanza.
1: Claro, claro, ¿cuál es su alabanza?
0: Lágrimas en el desierto.
1: Lágrimas en el desierto, con gusto.
0: Sí.
1: Con muchísimo gusto.
0: Saludos a todos los que están ahí. Primero Dios, vamos a llegar a la meta.
1: Primero Dios, así será, hermana. Así será en el nombre de Jesús. Y ojalá pueda. Ojalá usted pueda estar con nosotros en esta fiesta hoy.
0: Sí, a ver qué dice Dios. Vamos a ver. Yo le pido a Dios que Él dé para que podamos ir.
1: Primero Dios, acá estamos aquí y las vamos a esperar. Así es, hermana.
0: Hermanito, bendiciones. Los amo en el amor del Señor.
1: Muchas gracias.
0: Que me los cuide.
1: Muchas gracias.
0: Salud.
1: Le mandamos un fuerte abrazo, hermana Ana Isabel, oye.
0: Bueno, gracias, hermanito. Bendiciones.
1: Buen Soy provecho.
0: Mari, saludos a todos ahí.
1: Muchas gracias.
0: A todos.
1: Muchas gracias. Buen provecho.
0: Gracias, igualmente.
1: Bendiciones.
0: Que Dios los cuide. Gracias. Bueno, hermanito, bendiciones. Ahí me complace con mi alabanza.
1: Claro, lágrimas en el desierto.
0: Va.
1: Muy bien.
0: Sí, así es.
1: Con mucho gusto. Gracias, hermana.
0: Bueno, adiós.
1: Amén, amén. Bueno, ahí está entonces disponible las vías telefónicas, las dos diferentes vías telefónicas, el 2250-6681 y el 5421-8102. Así es que bienvenidos a esta tarde del viernes.

0: Muy bien, mis hermanos, muy buenas tardes para cada uno de ustedes. Aquí estamos nosotros en la segunda jornada de este día viernes, hermano Luisito.
1: Amén. Muy bien, sí, claro, un día viernes antesalida del fin de semana. Estamos ya en el quinto día de la semana de pagos, esperando su comunicación, pero al mismo tiempo agradeciendo a Dios y a todos los hermanos que ya se han comunicado. No hemos avanzado mucho, pero que Dios bendiga a las hermanas, hermanos que con mucho amor han activado nuestras líneas telefónicas. Que Dios le bendiga, buenas tardes. Aló, aló, buenas tardes.
2: Buenas tardes, hermano.
1: Dios le bendiga. ¿Con quién tengo el gustazo?
2: Con Julio González.
1: Hermano Julio, aquí estamos para servirle. ¿Qué dice su corazón?
2: Ah, pues aquí, hermanito, pidiéndole que te pueden pasar a traer una ofrenda.
1: Con mucho gusto, hermano Julio. ¿Será que fuera tan amable darnos su dirección o ya la tienen?
2: Ya la tienen apuntada ustedes ahí.
1: Amén, hermano Julio. ¿Y de cuánto va a ser su ofrenda para anotarlo?
2: Mire, yo de mi parte voy a dar 100 quetzales.
1: Amén, gloria
2: y
1: a Dios.
2: Mi esposa también va a dar otros 100 y una mi hija 100.
1: Bendito sea Dios, 300 quetzales. Démosle un aplauso al hermano Julio. Que el Señor le bendiga a usted, a su esposita y a su hija.
2: Hermano, y necesito oración pues por nuestro trabajo y por nuestra esposa que está enferma de la diabetes y una amiga que acaba de abrir su negocio de ahí también va.
1: Si gusta, oramos de una vez ya que estamos aquí platicando.
2: Y por sus niños también, hermano.
1: Muy bien, vamos a orar por su trabajo, por su el negocio de su hija, el suyo también, y por sanidad.
2: Así, hermano.
1: Oremos, hermano Julio. Padre, en el nombre de tu Hijo amado Jesús, nos acercamos a ti, Señor amado, juntamente con mi hermano Julio, Padre Santo, que con mucho amor ha tomado el teléfono, Señor, para aportar su ofrenda, él, su esposa y su hija, Señor. Se han unido en familia, Padre Santo, para hacer efectiva esta ofrenda, porque desean que tu palabra se siga predicando a través de esta emisora, Señor. Padre, quiero suplicarte con todo mi corazón por la salud de mi hermano Julio, Padre Santo. Que tú, Señor, regules esa azúcar en su cuerpo, Padre Santo. Que genere su páncreas, Padre Celestial, y que ese nivel, Señor, de azúcar sea normalizado, Padre lindo, para la gloria de tu santo y bendito nombre, Señor. Sabemos que tú eres el hacedor de maravillas, el que haces milagros, Padre. Los hiciste en el pasado, los sigues haciendo en el presente, Señor, y los continuarás haciendo en el futuro, Padre, porque tú no cambias. Oramos, Señor, por el negocio de mis hermanos, Padre Celestial. Hazlo producir, Señor eterno, el trabajo de mi hermano Julio, Padre. Señor, bendice a su esposa, a su hija, Padre. Que sea una familia bendita, bendita por ti, Señor amado. Benditos en su salida, Padre Celestial. Benditos en su entrada, Padre lindo. Benditos también en su trabajo, en su negocio, Padre. Permite, Señor, que todo lo que ellos hagan, Señor, tú lo hagas prosperar, Señor amado, para honra y gloria tuya, Señor. Tu palabra santa dice que tú amas al dador alegre, Señor. Y ellos con alegría, con amor, Señor, están aportando su mejor ofrenda para esta emisora, Padre Celestial. Bendice, bendice la vida de tu siervo. En el nombre de Jesús, en el nombre de Jesús. Amén, Señor. Amén. Muy bien, hermanito Julio,
2: Pues, hermano,
1: muchísimas gracias.
2: Mi hermano, un hermano que ya venía a traer la ofrenda, ya sabe, él conoce aquí en Boca del Monte.
1: Muy bien, hermano. El nombre de su esposa.
2: Estela Melgar.
1: Repítame.
2: Mi hija se llama Estela Marisol González.
1: Estela Marisol, su hijita. Muy bien.
2: Y mi número de teléfono, si quiere, yo creo que lo tienen apuntado, tal vez el 39.
1: Ajá.
2: 37.
1: Muy bien.
3: Es de gran bendición el programa, hermano.
1: 80, gloria 18. A Dios. Amén. Repítamelo.
2: 39, 37, 80, 18.
1: Muy bien, hermanito Julio. Una vez más, que Dios me los bendiga de una manera muy especial. ¿Algún canto?
2: Dios les siga bendiciendo, hermano.
1: ¿Algún cantito que desee escuchar?
3: Un canto, hermano. Alas de paloma.
1: Amén.
3: Alas. Sí, hermano. Es de mucha bendición su programa, hermano.
1: Gloria a Dios, hermanita Estela.
3: Yo me siento muy edificada por oír la radio.
1: Gloria a Dios.
3: Porque el Señor ha hecho bastantes cosas en mi vida por medio de la radio.
1: Bendito Dios.
3: Sí, amén.
1: Gloria a Dios por ello.
3: Y me admiro por sus predicaciones, hermano.
1: Gloria a Dios.
3: Y por mi hermana pastora.
1: Amén, ahí está, hermanita Mari.
3: Que Dios le bendiga, hermano. Saludos a todos los del programa.
1: Gracias.
3: Al hermano Oseas, al hermano Amirka, todavía no trabaja ahí, hermano.
1: Ahorita no está con nosotros.
3: En el nombre de Jesús.
1: Amén, hermanita. Amén.
3: Gracias, hermano, que Dios me lo bendiga.
1: Igualmente, hermanita Estela.
3: Amén.
1: Gloria a Dios. Ahí está mi hermano Julio, hermana Estela.
3: ¿Cuándo van a mandarse la ofrenda?
1: Primero Dios, el lunes.
3: Muy bien, hermano, aquí lo esperamos.
1: Amén, hermanita.
3: Amén, gloria a Dios.
1: Que Dios les bendiga. Un aplauso ahí a los hermanos que con mucho amor están aportando sus ofrendas para la semana de pagos. Así, mi hermana, mi hermano, usted que todavía no nos ha llamado, llámenos en estos momentos. Estamos iniciando esta segunda jornada de recaudación de ofrendas. Aquí estamos esperando su comunicación. Hermano Ricardo, hermana Mari, su servidor, estamos también prestos y dispuestos para orar por sus peticiones. No lo vamos a hacer hasta el final, sino llamada que entre, y si ustedes necesitan oración, aquí estamos nosotros para orar por su vida, para incluir su canto también y para recibir esas ofrendas que con mucho, mucho amor ustedes aportan mes a mes en la semana de pagos. Así que a marcar el 2250-6681, repito, 2250-6681, o envíenos su audio también al 5421-8102. Hermano Ricardo, hermana Mari, estamos contentos, iniciaremos esta segunda jornada. Aló, buenas tardes. Aló, aló, que Dios les bendiga. Se nos fue la llamadita. Ojalá mi hermana, mi hermano que nos está llamando lo vuelva a intentar. Aquí estamos nosotros esperando su comunicación, deseosos también de orar por sus peticiones, porque dice la Biblia que la oración eficaz del justo, dice, puede mucho. Así que nosotros oraremos por su vida en el nombre de Jesús. En el nombre de Jesús estaremos orando por su vida, por su trabajo, por su negocio, por su familia. Gloria a Dios. Aló, buenas tardes. Dios le bendiga.
3: Aló, mi hermano pastor, hermano chiquito, Dios le bendiga.
1: ¿Con quién tengo el gustazo?
3: Hermana Carlota.
1: Hermana Carlota, bienvenida a la semana de pagos.
3: Amén, mi hermano.
1: Y desde ya bienvenida a la tienda,
3: pero yo voy a ir el domingo primero a Dios.
1: Amén.
3: Voy a depositar mi ofrenda hasta allá.
1: Aquí la esperamos, hermana Carlota.
3: Gracias, mi hermano, lindo, bendiciones, Ahí le molesto con una mi alabanza que dice: estamos todos invitados.
1: Ah, las bodas, bodas de cordero. Muy bien.
3: Sí. Sí, porque yo sé que estamos todos invitados, los hijos de Dios y los que no conocen de Dios, también para todos, es la palabra del Señor.
1: Para, ¿verdad?, todos, hermanita Carlota.
3: Sí, hermano, entonces yo mi ofrenda la tengo, pero el domingo primero a Dios.
1: Aquí esperamos su asistencia y su ofrenda.
3: Vaya,
1: también,
3: mi hermano. Bendiciones, amén, ahí me anotan ahí.
1: Amén, Dios le bendiga.
3: Vaya, mi hermano, bendiciones. Saludos. Y el saludo para todos ahí, hermano Seas, hermana Pastora y todos ahí.
1: El hermano Ricardo.
3: Ricardito,
1: ahí está Ricardito muy contento.
3: Ah, qué bueno, qué bueno. Bueno, sí, el domingo primeramente Dios, a ver si me alcanzan los brazos para abrazarlos a todos.
1: Primero Dios.
3: Vaya, mi hermano Pastor, bendiciones.
1: Gracias igualmente, hermanita Carlota. Gloria a Dios, qué bendición, hermana Carlota, ya preparada también para traer su ofrenda en la fiesta, en la campaña evangelística Derribando a los Gigantes. Estamos muy contentos recibiendo comunicación de mis hermanas, mis hermanos. Vamos a ver quién nos llama. 2250-6681. Yo no sé, hermana Mari, nos vamos a trazar una meta. Una meta corta de aquí a las 4 de la tarde o a las, bueno, a las 5 de la tarde, dice hermana Mari. Muy bien, 5 de la tarde. Una cuota, dice, una meta de 3,000 quetzales. ¿Qué le parece, hermano Ricardo? Amén, ya llevamos 300 quetzales.
4: Amén, amén.
1: Gloria a Dios, eso quiere decir que nos restan solamente 2,700 quetzales. 2,700 quetzales. Estaremos orando, no porque nosotros estemos o ustedes estén comprando la oración, no. Estamos orando porque Dios coloca en nuestro corazón la necesidad de hacerlo, de orar por su vida. Y si Dios produce ese sentir en nuestro corazón, es porque Él quiere hacer algo especial en su vida. Él quiere sanar su cuerpo. Él quiere resolver problemas financieros, problemas familiares, problemas en el matrimonio. Pero es necesario que nosotros demos ese paso de fe, ese paso de fe. La Biblia dice que al que cree, todo, todo le es posible. Así que a marcar o envíenos su audio al 5421-8102. Llevamos 300 quetzales, nos restan 2,000

0: Podemos llegar a los 3,000 quetzales en esta tarde.
1: A la meta final llegamos cuando.
0: Ah, cuando nos muramos. Bueno, pero a la meta final de la recaudación. Pero esta meta cortita, pequeñita, ¡aleluya!, pequeñita, pequeñita, yo sé que la vamos a lograr.
1: Muy bien, y lo bueno que empezamos de buen humor, ¿verdad?
0: De buen humor.
1: De buen humor, ya usted ya quiere llegar a la meta final.
0: Sí, hombre, eso. Pero bueno, aquí seguimos contentos con la pastora Mari, sí, con sí, los sí. hermanos. Bueno, es que uno nunca sabe cuándo va a llegar a la meta final.
1: Puede ser que lleguemos hoy.
0: Hoy, mañana.
1: Mañana, o en una hora, sí, uno nunca sabe,
0: no
1: ¿verdad?
0: No sabe uno.
1: No sabe uno.
0: La gente hoy está bien, acaba de hablar uno con ellos y exacto, al ratito le dicen la noticia, ya no
1: y
0: está.
1: Y no importa la edad, hermano, hermano
0: no
1: Ricardo.
0: Importa
1: no
0: la edad,
1: importa
0: no
1: la edad.
0: No importa la edad, ¿verdad? Y uno se queda impresionado.
1: Ay, güey, sí, sí, sí, sí.
0: Pero si acabamos de platicar, sí, dice la gente, acabamos
1: todavía
0: de
1: nos tomamos un café el día de ayer. Con...
0: Pero bueno, gracias a Dios porque tenemos vida y amén, hay que disfrutarla en Cristo Jesús.
1: Claro que sí, dijo palabras de nuestro Señor Jesucristo que dijo, entre tanto que estoy en el mundo, luz soy del mundo. Y entre tanto que el Señor nuestro Dios, mi hermanita, mi hermanito querido que me está escuchando, nos tenga en esta tierra, es para proclamar la buena noticia de salvación, es para llevar el mensaje a aquella almita, aquel corazón necesitado. Y qué bueno que usted se une con nosotros, con sus oraciones y con su ofrenda de amor. Así que queremos recibir más llamadas, hermana Mari, 2250-6681.
2: Nosotros por acá seguimos en esta bellísima tarde esperando la comunicación de mi hermano, de mi hermana, a ver quién más nos llama en estos momentos. Decíamos que solamente nos quedan 2,700 quetzales. Vamos a ver quién nos quiere bajar esos 200 ahí
1: por
2: para
1: favor,
2: que ya vamos
1: hermanita.
2: A ver quién más nos llama en esta bellísima tarde. Acá estamos esperando ese mensajito, esa llamadita a través de nuestra línea del WhatsApp. Agradecemos de todo corazón a nuestro hermano Julio, ¿verdad? Por a su llamadita,
0: a
2: su amada
0: esposa.
2: Sí,
0: claro, a su hija.
1: Hermana
0: a su
1: Estela, hija. Su hermana Yoli, creo.
0: Hermana hombre. Estela y hermana Estela Marisol.
2: Estela Marisol, las dos, mamá
0: también
2: y
0: también había llamado anteriormente la hermana, agradecemos también que ya participó nuestra hermana Concepción.
2: Hermana Concepción.
0: Peralta.
2: Hermana Concepción Peralta.
1: Un aplauso.
0: Ya se hizo presente. Sí, no habían venido ustedes, pero ella ya llamó.
1: ¿Qué dices si lo anotamos en los
2: ya
1: 3,000?
2: Lo anotamos para
1: ya
2: acá.
1: Lo anotamos, ya lo anotamos
0: para acá. Hermana Concepción Peralta. Muy ya, contenta. Bien. Ella ya va a ir a depositar de una vez, dijo, ¿verdad?
1: Amén.
0: A positar. A ver,
1: otra
0: pastor.
1: Llamada. Que Dios le bendiga. Buenas tardes.
3: Bendiga, hermano.
1: ¿Con quién tengo el gustazo?
3: Con la esposa de Juan Alonso. Creo que él estuvo pidiendo oración por la vida de mi hermano, la vida de mi cuñada, pero hace como 2 días que murió, dijo.
1: Ay, ay, ay, se fue con el Señor.
3: Sí, hermano.
1: Pero
3: que no pude ni ir al velorio ni al entierro, dijo, pero porque el dinero que tenían que darle a él, va, no se lo habían dado y hasta ahorita puede creer que se lo dieron.
1: Ah, sí, pues.
3: Pero Dios tiene planes, digo yo, hermano.
1: Los planes del Señor son perfectos.
3: Ajá, y no es... entonces, el día de mañana, primeramente Dios, mi esposo estará yendo a depositar 200 quetzales porque son promesas que ya hice yo con Dios, dijo, y
1: amén,
3: con ustedes.
1: Gloria a Dios, hermanita. Repítame su nombre, voy a orar por su vida, por la vida de la familia de mi hermanito, que ya está con el Señor.
3: Ella se llamaba, bueno, por los que se quedaron, ¿va, hermano?
1: Ajá, claro.
3: Él se llama Juan Belis, es mi hermano.
1: Es su hermano.
3: Sí.
1: Muy bien. Oramos entonces por su vida, para que el Señor les fortalezca, porque sí o sí, siempre nos duele la separación de un ser querido, ¿verdad?

0: Nos
1: Sí,
0: duele.
1: hermano, porque fíjese que la sacaron de un sanatorio, bueno. De ahí que la cambiaron de sanatorio para otro sanatorio. Pero como si no hay fe, no tienen fe, no, Dios, un leño no arde solo, hermano. Entonces, yo pedí muchas oraciones por ellos, va, porque también
0: Sí,
1: él
0: sí.
1: está en cosas que tienen que operarlo también, va.
0: Sí, pues, pero...
1: Y ahí vamos, hermano, no pude mirar, no pude acompañarlo en ninguna cosa, digo, porque esta persona que él está trabajando, le está haciendo, ay Dios, hay problemas ahí que sí, que no le quieren pagar, va. Entonces, hasta ahora, mira, hermano, se supone que cada fin de mes va, y ahorita ya cuánto va, pero bueno, en que sea tarde, pero ya le dieron un centavo, va.
0: Amén.
1: Fueron unos adelantos que le dieron ahorita, y entonces sí, yo con todo mi corazón, porque no tengo, aunque le dé todo a Dios, no tengo cómo pagarle todo lo que he hecho en mi vida, va.
0: Sí, claro.
1: Entonces, para eso llamaba, hermano, que ustedes lo ponen a él en oración. Él se llama Juan Vélez.
0: Muy bien.
1: Ahora, mi esposo se llama Juan Alonso. Que
0: hermano
1: estamos en
0: Juanito.
1: eso que nos vamos a casar, porque ya tenemos ratos de convivir.
0: Ok, vamos a orar, hermanita. Oremos,
1: hermano.
0: Oremos, Padre, en el nombre de Jesús. Oramos por mi hermana, Señor, que con mucho amor, Padre Celestial, nos ha llamado, Dios mío. Ahí en su casita, Padre Santo, sufriendo la separación de este ser querido, Padre Celestial, que ha partido de esta tierra, Señor, para estar contigo, Padre lindo. Pero la familia, Señor, de mi hermano Juanito, Padre Santo, se ha quedado con dolor en su corazón, Señor, porque nos duele cuando un ser querido parte de esta tierra. Yo te ruego, Señor, fortalezcas a la familia. Concedas las peticiones de su corazón, Señor. Resuelvas cada problema, Señor, que se les presente, Padre. Oh, Señor, y les concedas también acercarse a ti para que tú bendigas su matrimonio, Padre Celestial. Te lo ruego, Dios mío, con todo mi corazón y con toda mi alma, en el nombre de tu Hijo amado Jesús. Padre, muchas gracias por tu sierva que ha llamado, ofreciendo, Señor, esta ofrenda de amor de 200 quetzales, Padre. Te ruego, les bendigas de una manera especial, porque tu palabra dice que todo aquel que da un vaso con agua a uno de tus pequeños no pierde su recompensa. Oh, Señor, nosotros no tenemos cómo recompensar a tus hijas y a tus hijos que nos apoyan, Padre. Pero tú, Señor, tienes lo que ellos necesitan, Padre. Te lo ruego, mi Dios, en el nombre maravilloso y poderoso de tu Hijo amado Jesús. Amén, Señor. Amén.
2: Bendiciones para nuestros hermanos, ¿verdad? Para la esposa de hermano Juan Alonso, que Dios le siga ayudando a ellos, y a hermano Juan Vélez también, ¿verdad?
0: Amén,
2: que,
0: amén.
2: La familia es la que está de luto. Que Dios les ayude, ¿verdad? Yo creo que es un momento difícil para la familia, como usted bien decía, pastor, pero pues que el Señor les siga ayudando.
0: Sí, hermano.
2: Siga fortaleciendo, y como bien decía ella también, pues Dios tiene todo en su plan perfecto.
0: Exacto.
2: En una hora perfecta, y pues si no se pudo en el tiempo que ellos necesitaban el dinero, pues ahora está.
0: Amén.
2: Dios sabe por qué
0: Dios
2: lo hace,
0: sabe por
2: Dios
0: qué.
2: Sabe porque no lo entendemos. Es difícil a veces entender los planes de Dios para nuestra vida. Pero
0: sí, sí.
2: Les mandamos un abrazo a toda la familia.
0: Amén.
2: En el nombre de Jesús. Y que se fortalezcan y que sigan escuchando la radio, porque pues aquí se van a animar en Cristo Jesús, y Dios también va a recompensar esta ofrenda que ellos están ofreciendo, aportando para la radio. Muchas gracias, porque con su ofrenda también avanzamos un poco más.
0: Llevamos entonces ya 500 quetzales más la de hermanita Concepción.
2: Sí.
0: ¿Cuánto era hermana Concepción?
2: Ella solo nos dijo que iba a dar su ofrenda y pidió el número de cuenta, pero después iba a mandar la boleta.
0: Ok.
2: Muy bien, son 100 quetzales.
0: Muy bien, eso quiere decir que llevamos 600 quetzales.
2: Sí, sí, sí.
0: Nos restan 2,400 quetzalitos. 2,400 quetzalitos. Así que en el nombre de Jesús, seguimos esperando más comunicación. 2250-6681. Repito, 2250-6681. O escríbanos al 54-21-8102. Aquí estamos nosotros recibiendo su comunicación, recibiendo su ofrenda, pero también aquí estamos con todo el deseo de orar por su vida. No deje de llamar, 2250-6681.
3: Yo quiero agradecer a nuestro hermano Mario Hermosilla, enviándonos por acá la foto de la boleta de 150 quetzales.
2: Muchas
3: gracias, hermano Mario, Dios me lo bendiga.
0: Amén.
2: Hoy no nos llamó hermano Mario.
3: Aquí envió la foto de la boleta.
2: Dios le bendiga, hermano Mario, hermana Balbina, Dios le bendiga. A la hermana de hermano Mario, que nos escucha a través del tuning.
0: Amén.
2: Allá en Toronto, Canadá.
0: Ah, qué bueno.
2: Sí, la vez pasada vino la hermana de él hace poquito y nos comentaba, yo los escucho todos los días con mi esposo, decía ella, allá en Toronto, Canadá.
0: Qué bendición, ¿verdad?
2: Sí, sí, sí, así es que un saludo para ellos. Y gracias, hermano Mario Hermosilla, por su ofrenda.
0: Amén. Aplausos a los hermanos que ya se están comunicando.
2: A la familia Hermosilla.
0: Que Dios les bendiga de una manera muy especial, pero nosotros queremos ir rapidito, ¿verdad? Rapidito, queremos llegar a la meta, queremos llegar a la meta de los 3,000 quetzales, solamente nos restan 2,400 quetzales, 2,400 quetzales, porque por ahí hay unos pachitos que me están haciendo ojos, ¿verdad?
2: Con picante.
0: Con picante. Ah, solo qué sabroso.
2: Hoy no es jueves de paches.
0: No es jueves de paches, pero
3: es la emoción.
0: Pero hay paches.
2: Hay paches. ¿Sabe qué pasa? ¿Sabe qué pasa? Que estamos ya celebrando la fiesta. Amén, derribando a los gigantes. Ya mañana. Estamos aproximadamente a 25 horas.
0: Aproximadamente.
2: Ya no estamos hablando de días, estamos a 25 horas de poder dar inicio al primer gran servicio.
3: Bueno, les comento, ¿cuánto dicen ustedes que llevamos?
0: 600.
3: No, más eran 3,000. 300 que dio el hermano Julio y su familia.
0: Ajá.
3: 100 de la hermana Concepción.
0: Ajá.
3: Y 200 de nuestro hermano Juan Alonso. Así es, ¿verdad?
2: Ajá. 600.
3: ¿Sí? 200 y 150 de nuestro hermano Mario Hermosilla.
2: 750.
3: Nos van quedando entonces 2,250.
0: Mire. ¿Qué les parece, hermanas, hermanos? Dios es bueno, Dios está bendiciendo, pero también Dios quiere bendecirle a usted, mi hermana, mi hermano, que todavía no se ha comunicado con nosotros. Esta es una tarde de bendición, una tarde de milagros, una tarde de sanidad, una tarde de derramamiento del Espíritu Santo, una tarde donde el Señor quiere bendecirnos a todos de una manera muy especial. Dios es bueno. Dios es bueno y tiene bendiciones para todos sus hijos, sus hijas. Y por ello yo le invito con todo mi corazón a que active el teléfono. Active el teléfono y marque el 2250-6681. Aquí estamos estos tres siervitos, ¿verdad?, dispuestos para orar por su vida. Hermana pastora Mari de Flores está dispuesta a orar por su vida. Hermano Ricardo también está dispuesto a orar. Amén, y su amén. Servidor, estoy dispuesto a orar por su vida. Llámenos en el nombre de Jesús al 2250-6681.
2: A ver, ¿quién se anima a seguir llamando esta tarde o enviar su mensajito, así como los esposos Hermosilla? ¿Qué pasó, mis hermanos Hermosilla? Hoy no nos llamaron, hombre. Hoy estoy así como sentido con ella. Porque siempre lo que pasa es que pienso yo que están en la hora del almuerzo. Así es que el saludo muy especial para hermano Mario, hermana Balbina, allá en la zona 21. Muchas gracias ahí por aportar su colaboración. Espero que alguien más pueda unirse esta tarde a llamarnos al 2250-6681 y también al 54-21-8102. 2250-6681 y también pueden enviarnos su mensajito, su mensaje de voz o mensaje de texto al 54-21-8102. Estamos con gusto, con alegría para atenderles y para platicar con ustedes también, que nos cuenten también cuál es su petición. Estamos orando por sus peticiones y las presentamos delante del Señor, y en el nombre de Jesús Él hará en el nombre de Jesús. Así es que confiemos y sigamos creyendo en nuestro Señor Jesucristo, Pastora Mari.
3: Claro que sí, hermano Ricardo, aquí nosotros estamos esperando a otros hermanitos más que nos quiten esos 250 de ahí. Ya están ahí, ¿verdad? Ya, que sí, casi, ya hay que ya quitarlos. Casi. Así que a marcar las líneas telefónicas acá en Horizontes en estos momentos está disponibles. Ahí están las líneas telefónicas, están ahí esperando que usted, mi hermano, que usted, mi hermana, los ocupe. Así que nosotros también acá en Horizontes estamos esperando en esta hora su comunicación, estamos esperando su participación. Muchas gracias a los que ya se han hecho presente. Dios me los bendiga, Dios me las bendiga, Dios me los bendiga. Nosotros por acá seguimos entonces en esta tardecita alegre, una tardecita hermosa. Yo creo que hoy sí van a ver mil hojas, hermano Ricardo.
2: Ah, yo qué alegre, creo que sí. Lo yo que no hay que es sí. Café.
3: Ya va a ver. En unos minutitos más va a haber
2: hoy café. Hoy extrañé mi termo.
3: Sí, es que no se imagina usted las carreras, pero ya va a ver, en unos minutitos más, tenga paciencia.
2: Tengo fe, así que, dijo el así que, canto. Que yo tengo fe.
3: Que todo lo que, ¿qué?
2: Que todo lo que creo alcanzaré, algo así.
3: Sí. Que todo lo que uno va a esperar va a suceder. Y estamos esperando entonces en esta hora, nosotros aquí estamos esperando a que usted, mi hermano, a que usted, mi hermana, nos llame, a que usted también se comunique con nosotros. Yo creo que usted va a llamar. Nos quedan 250 para corriendo, andaba el hermano Luisito.
0: Sí,
2: fue corriendo y ya regresó.
0: Fui corriendo.
2: A ver si ya están los paches, dice.
0: A ver si ya los calentaron. Allá vamos a pedir que los calienten.
3: Ahorita
0: por
3: lo
0: ahí,
3: vamos,
0: ¿verdad?
3: Así
0: que 250. Nos faltan 250 para llegar a los primeros
2: quetzales.
0: Claro que sí. ¿Quién será mi hermanita, mi hermanito que nos va a llamar en estos momentos? Aquí estamos nosotros en espera de su comunicación, 2250-6681. Repito, 2250-6681.
2: Sí.
0: Usted que me está escuchando ahí en el mercado, usted que me está escuchando ahí en la tienda, usted que me está escuchando ahí en la tortillería, usted que me está escuchando ahí en la construcción. Ahí donde usted nos está escuchando, en el campo, labrando la tierra, cosechando, sembrando, ¿por qué no se toma un minutito en el nombre de Jesús y marca el 2250-6681 y nos ayuda a llegar a la meta? Nos ayuda a llegar a la meta, nos ayuda a usted a seguir llevando el mensaje de salvación a través de esta emisora. Esta emisora que ha sido de bendición para muchas personas. Dios ha bendecido la vida de mucha gente linda a través de este medio de comunicación. Sigámoslo sosteniendo. Como dice un spot por ahí, que esta emisora no solo sostiene, ¿cómo dice el anuncio, hermano?
3: Que con sus ofrendas no solo sostiene vidas,
0: la radio sino sostienen vidas, ¿verdad? Vidas. Y esa es una gran verdad, que con su ofrenda de amor usted no solo sostiene la emisora, sino sostiene vidas. Porque esa ofrenda sirve para llevar el mensaje de aliento, el mensaje de salvación, el mensaje de liberación, el mensaje de sanidad a todos los oyentes de la emisora. Por favor, ayúdenos. Siga marcando el 2250-6681. Lleguemos ya a estos 1,000 quetzalitos. ¿Quiénes tienen esos 250 quetzales que los ofrenden en estos momentos? No le digo que nos los regale, ¿verdad? Porque no es para nosotros, ¿verdad? Sino que los ofrende para este ministerio radial. En el nombre de Jesús, seguimos esperando su comunicación. 2250-6681. O escríbanos así como lo hizo hermano Hermosilla, ¿verdad?
2: Amén, amén.
0: Solamente
2: hermano Mario
0: nos mandó su boleta de depósito. Usted puede hacer lo mismo. Si usted no tiene tiempo para llamar, haga su transferencia en el nombre de Jesús. Haga su transferencia y envíenos la boletita de su transferencia, de su depósito, y esa ofrenda nos va a apoyar, nos va a ayudar para seguir nosotros sembrando la semilla de salvación en los corazones de los oyentes de esta emisora.
2: Poquito falta para llegar a los primeros 1,000 quetzales. Poquito, ¿verdad? Dos hermanos que puedan ahí darnos 125. Ahí llegamos rapidísimo.
0: Exacto.
2: O pues alguien que el Señor haya bendecido bastante. Yo creo que a todos nos ha bendecido el Señor bastante, ¿verdad?
0: A todos.
2: Pero alguien que se tome la bendición de decir, yo voy a dar de una vez los 250.
0: Ahí está la llamadita.
2: Pastor.
0: Buenas tardes, que Dios le bendiga.
4: Aló.
0: Sí, buenas tardes, Dios le bendiga.
4: Amén, hermano Luisito.
0: Dígame.
4: Aquí le llama Máxima Tobar.
0: Hermana Máxima, qué bueno oírle, hermana Máxima.
4: Para avisarle que entre de un rato entra la boleta, el número de la boleta, ahí.
0: Amén.
4: Porque ya mandé a depositar en mi ofrenda de 100 quetzales.
0: Oh, gloria a Dios. Muchas gracias, hermanita Máxima.
4: ¿Está bien?
0: Que Dios le bendiga. ¿Alguna petición, hermanita Máxima?
4: Que sí podrían orar por mi hijo que está mal, o mi hijo que se llama Esteban.
0: Por hermanito Esteban. ¿Y qué tiene,
4: sí,
0: hermanito Esteban?
4: Si me hicieran el favor.
0: Con mucho gusto.
4: Vaya, está bien, hermano.
0: ¿Usted había prometido esta ofrenda o ahorita?
4: No.
0: Ahorita.
4: No. Yo la mandé a depositar ayer y ya hoy, pues, le van a mandar el número de la boleta.
0: Excelente, hermanita Máxima. Muchas gracias. Sí. Voy a orar por su hijito Esteban.
4: Vaya, está
0: Oremos. Bien,
4: si me hiciera el favor.
0: Oremos.
4: Por una mi alabanza, ¿me podría poner?
0: Claro, dígame cuál.
4: ¿Me podría poner la palmera?
0: La palmera, con muchísimo
4: ¿sí?
0: gusto.
4: Vaya, está bien.
0: Amén.
4: Ahí saludes a hermano Ricardo y hermana Mari.
0: Aquí están
3: gracias.
2: Gracias, hermana Máxima.
4: Vaya, hermano, Dios les bendiga.
2: Un abrazo, hermana Máxima.
4: Gracias.
2: La queremos vaya, mucho.
0: Pues, oremos
4: bueno,
0: por el hermano Esteban.
2: Vaya. Amén,
0: oremos.
2: Amén.
0: Padre, en el nombre de Jesús, nos acercamos a ti, Señor amado, juntamente con mi hermanita Máxima, Padre, que con mucho amor, con mucho cariño, Padre lindo, ha llamado diciéndonos que va a enviar a hacer el depósito de 100 quetzales, Padre Celestial. Oh Señor, tu palabra dice que tú amas al dador alegre y estoy seguro que tú amas a la hermanita Máxima, porque con alegría, con amor, Señor, ha depositado estos 100 quetzales. Recibe esta ofrenda como un olor grato delante de ti, Señor. Y por favor, Dios mío, da sanidad a su hijito Esteban, Padre, que está sufriendo quebrantos de salud, Señor. Pasa tu mano poderosa sobre su cuerpo. Dale sanidad, Padre Santo, para que tu sierva pueda testificar, Señor, de lo que tú has hecho en la vida de mi hermanito Esteban, Padre. Te lo suplico, mi Rey amado, con todo mi corazón y con toda mi alma, en el nombre de tu Hijo amado Jesús. Amén, Señor. Amén. Gloria a Dios.
2: Gloria a Dios. Dios bendiga, hermana Máxima. Amén. De nuestras fieles oyentes, ofrendantes también.
0: Así es.
2: Admirable la hermana Máxima porque está en silla de ruedas y ahí está, contenta siempre apoyando la radio.
0: Amén.
2: Escuchando, ella dice, no puedo ir a la iglesia por la condición, ¿verdad?
0: Sí, sí, sí.
2: Pero pues este.
0: Ahí escucha radio, el mensaje. Sí, y vamos a transmitir también primero Dios, ¿verdad?
2: Amén.
0: Los cultos.
2: La fiesta.
0: Los cultos, sí, sí, sí, claro.
2: ¿Cuál es la fiesta, pastor?
0: La campaña evangelística derribando a los gigantes.
2: No, hombre, está buenísima esta fiesta y qué bueno, porque yo sé que vamos a recibir milagros de parte de Dios.
0: Lo creemos.
2: Si hablamos de la organización, ya todo está más que preparado, pastor.
0: Ya todo está listo.
2: Yo ya medio vi la iglesia, porque pues no la veo bien al 100%, pero ya está todo.
0: Sí, ya hoy, ¿no? Hoy por la tarde vienen los hermanos consiervos,
2: sí,
0: ¿verdad?
2: Sí, ya está en un 75%.
0: Amén.
2: Ya el otro 25% dentro de un rato, ¿verdad?
0: Exacto. Así que bienvenida también, hermana Alma de Flores,
2: Beatriz,
0: ya con nosotros. Le cuento, hermana Alma, que nos trazamos una meta de 3,000 quetzales. Llevamos ya 850 quetzales. Nos restan 2,150 quetzalitos.
2: Sí.
0: A ver quién será la próxima hermana o hermano que va a llamar y va a ofrendar en nombre de su negocio, en nombre de su familia,
2: de sus hijos
0: que tal vez están fuera de nuestras fronteras. A ver, ¿quién será la hermanita? ¿Quién será el hermanito que Diosito lindo ya está colocando en su corazón el deseo de hacer su llamadita telefónica?
5: Claro que sí, pastor. Muy buenas tardes para todos los oyentes, acá los que están en cabina. Es un gusto poder verles y poder saludarles. Así que, hermano, hermana, usted continúe marcando las líneas telefónicas para comunicarse con nosotros. Nos hemos trazado una meta en esta hora de la tarde. Yo venía pues ahí escuchando, ¿verdad? En el carro, ¿verdad? Ahí que ustedes han estado orando por las llamaditas.
0: Amén.
5: Así que a nosotros también acá estamos dispuestos, hermano, hermana, para orar por su necesidad, por su hijo, por su familia, por su salud, por lo que usted pues desea. Así que ahí está el número telefónico 2250-6681 y 5421-8102.
0: Amén.
5: Disponibles en esta hora de la tarde para que se una con nosotros una vez más en esta tarde especial, tarde, yo toda la vida siento calor, pero está algo nublado.
2: Santo.
5: Está algo fresco, ¿verdad? Pero yo siempre ando así. Pero una tarde muy bendecida de parte de Dios y por supuesto en compañía del 1480 AM, el misterio de Dios. Así que llámenos, hermano, hermana, usted quiere ofrendar por la familia, que nos llame.
0: Amén.
5: Quiere ofrendar por ese negocio, que nos llame.
0: Amén.
5: Hermano, hermana, como muestra de agradecimiento por lo mucho que Dios nos ha dado.
0: Amén.
5: En esta hora. Y continuamos.
0: Amén. Así es, hermanita.
2: Esperamos 150.
0: Hermana Mari, para llegar a los primeros 1,000 quetzales.
3: Pues yo por acá les tengo un mensajito, le voy a dar lectura.
0: Escuchemos.
3: Prepárense. Dice, buenas tardes, hermanos, aquí estamos presentes con nuestras ofrendas para la semana de pagos y es de 300 quetzales.
0: ¡300 quetzales!
3: Más 50 quetzales de mi esposa, dice nuestro hermano César Augusto.
0: ¡Mirá!
3: Desde San Marcos.
0: César Augusto.
3: Desde Caserío, Italia.
6: San Marcos.
0: César Augusto es el nombre de mi tío, que ya está con el Señor.
3: Siempre que lo escucho me recuerdo de él.
0: Exacto. 350 quetzales.
5: Gloria a Dios.
0: Ya rebasamos los 1,000 quetzales. Ya rebasamos, llevamos 1,200 quetzales. ¿Qué les parece? Amén, ¿qué les parece?
6: Amén. Ya vamos rumbo a la mitad.
3: O sea, nos van quedando entonces 1,800. Así
0: amén,
3: es. 1,800 quetzales para llegar a nuestra meta.
6: Con los 300 llegamos a la mitad. Alguien exacto, más que exacto. pueda dar 300 quetzales.
0: Amén.
6: Y llegamos a la mitad, hombre.
0: Claro.
6: Y ya ponemos.
0: Cuando lleguemos a la mitad, ponemos unos dos cantos. Sí, ¿qué les parece? Sí, sí. ¿Qué les parece?
3: Excelente.
0: ¿Qué les parece?
3: Excelente.
6: Nos faltan tres.
0: 300 quetzales. A ver quién.
6: Ahí está, pastor. Ahí está, pastor.
0: Aló, aló. Buenas tardes.
7: Buenas tardes, hermano Luis.
0: ¿Con quién tengo el gustazo?
7: Con Lucía Gómez, aquí de Mediodía Hermosa.
0: Hermanita Lucía, ¿qué dice su corazoncito?
7: Hermana Luis, voy a participar con 100 quetzales del pago de la semana.
0: ¡Aleluya! 100 quetzales de hermana Lucía.
7: Sí. Ya lo tengo aquí, pero no me dio tiempo a depositar de una vez, tal vez mañana o el lunes.
0: Amén, hermanita Lucy.
7: Sí, hermano Luis.
0: ¿Algo más, hermanita Lucy?
7: Ah, ¿algo más? Una petición es para su salud a mi familia.
0: Muy bien, oremos, hermanita, por su familia.
7: No, hermano Luis.
0: Oremos en el nombre de Jesús.
7: Por mi hijo.
0: Muy bien. Padre, en el nombre de Jesús, nos acercamos a ti con hermanita Lucy, Padre Santo, que con mucho amor, Padre Celestial, ha activado el número telefónico, Señor. Presentando delante de ti esta ofrenda de 100 quetzales, Padre Celestial. Recibe esta ofrenda como un olor grato delante de ti, Padre lindo. Oh Señor del cielo y de la tierra, te ruego, Padre Santo, bendigas también la vida de su familia. Necesitan salud, Padre Santo, y la salud solo tú la puedes dar, Señor. Ciertamente a veces nos tomamos algún medicamento, Padre, pero estamos conscientes que no es el medicamento, sino es tu mano, es tu poder, usando una pastilla, una inyección, Padre Celestial. Y a veces, Señor, también nos sanas milagrosamente. Oramos por la familia de mi hermana Lucía, Padre Celestial, para que tú les des sanidad, Padre, en su cuerpo. Sanes cualquier enfermedad que esté afectando el cuerpo de la familia de mi hermana Lucía, Padre. En el nombre de Jesús, en el nombre de Jesús, presentamos delante de ti, Dios mío, esta petición. Gracias, Señor, por escucharnos. Amén. Amén. Gloria a Dios. Llegamos a los 1,300 quetzales.
6: Amén.
0: Solamente nos faltan 200 quetzalitos y nos vamos con unos cantos de bendición porque ya nos solicitaron varios cantitos, las bodas del cordero, lágrimas en el desierto, me parece, ¿verdad? Amén.
6: ¿Qué te hizo Dios?
0: ¿Qué te hizo? Amén. Trigales, los trigales.
6: Palmera.
0: Tenemos varios cantos, tenemos varios cantos.
3: ¿Me recuerda, por favor, porque yo estoy olvidándome aquí, los trigales?
0: Hermano Ricardo dice,
6: está los trigales.
0: Ajá.
3: Sí.
6: ¿Qué te hizo Dios?
3: Uh-huh. No la había escuchado.
0: Mucho bien.
6: También nos pidieron las bodas del cordero.
0: Amén.
3: Ese ya está.
6: Nos pidieron la palmera.
3: Ya está.
6: ¿Qué otro se me fue ahorita de la mente?
0: Lágrimas.
6: Lágrimas en el desierto.
0: Ya está. Amén. Bien, sí. Muy bien, pues ahí están los cantos, los cantos, pero ayúdenos a llegar a los 1,500 quetzales. 200 quetzales nos restan para llegar a la mitad de la meta que nos hemos trazado de 3,000 quetzales. 200 quetzales.
6: Para la mitad.
0: Para la mitad.
6: Pastor,
0: muy bien.
6: Debemos una oración.
3: Tenemos por acá un audio. ¿Qué les parece?
6: Antes vamos
0: escuchemos.
6: A escuchar.
3: Perdonen aquí que yo estoy.
6: A ver, diciendo, ahí está.
3: Nos vamos con el audio.
8: Buenas tardes, hermanos de Radio Verdad. Aquí les habla una hermana que acaba de unirse a ustedes Mi nombre es Evelyn Roxana Maquis Corado, soy de San Miguel Petapa. Pues yo agradezco a Dios por esta radio tan linda y pues está en mi corazón, ¿verdad? Darles poder ofrendar 100 quetzales a la radio. Entonces quería ver si me podían hacer favor de mandarme el número de cuenta y orar por mi vida, ya que estaba internada y me tienen que operar la vesícula, pero yo confío en Dios que Él va a hacer la obra en mí y no voy a necesitar operación, ya que yo estando en el hospital se muere mi madrecita y no pude enterrarla. Entonces yo les pido que oren mucho por mí, por mis dos niñitas que tengo, hermanos, y quería saber si el teléfono es Claro para poderles llamar, porque solo tengo llamadas para Claro, hermanos. Bendiciones.
0: Sí, aleluya, hemos escuchado ya la petición de mi hermana Evelyn con mucho gusto. Confiemos en el Señor está a cargo de su vida, hermanita Evelyn. El Señor tiene sanidad para su cuerpo. El Señor tiene sanidad para su cuerpo, fortaleza para su vida por haber sufrido la separación de su madrecita. No pudo enterrarla, dice, pero el Señor la recibió en sus brazos y estoy seguro que la madrecita de mi hermanita Evelyn está disfrutando allá en las calles de oro. Padre, en el nombre de Jesús, en el nombre de Jesús, oramos a ti, Señor amado, por la vida de mi hermana Evelyn. Oh, Señor, ella está sufriendo quebrantos de salud. La van a operar. Si es tu voluntad que la operen, así va a ser, Señor. Pero si no es tu voluntad, tú puedes obrar, Señor, en su cuerpo. Darle sanidad, Señor. Tú puedes hacerlo. Para ti, Señor amado, no hay nada imposible. ¿Cuántos milagros has hecho, Padre bendito? De personas que están a punto de operarse, Señor, pero ahí es donde tú actúas. Obras, Padre, un milagro de sanidad. Y también puedes hacer lo que mi hermana Evelyn, Señor. Bendice a su familia, a la familia de mi hermana Evelyn, Señor, que está dolida de su corazón, Padre, por sufrir la partida de este ser querido. Con todo mi corazón y con toda mi alma he orado, Señor, por la vida de mi hermana Evelyn y por la vida de su familia, Señor. Gracias, Padre. En el nombre de Jesús, en el nombre de Jesús, hermano Ricardo, oramos por hermano César Augusto.
6: Amén, amén. Padre, te pedimos en el nombre de Jesús que bendigas de una manera maravillosa la vida de hermano César Augusto, hasta allá en San Marcos, a su esposa, a toda su familia. Gracias porque has puesto en el corazón de mi hermano, aleluya, Señor, la bendición de poder apoyar la radio. Gloria, agradecemos, Señor, ese aporte que ellos dan para este ministerio, sí, Padre, pero también Santo, te pedimos que le bendigas, que les ayudes. Por favor, no sabemos, Señor, cuál sea la situación, qué problema de salud, problema, sí, Señor, en la familia, en el trabajo, pero Señor, tú que sí lo conoces todo, tú que conoces su levantar, su acostar, Señor amado, sabes qué es lo que está padeciendo, qué necesidades están padeciendo, sí, Padre, Señor. Bendito. Y hoy presentamos la vida de mis hermanos delante de ti. Amén. Fortalécelos espiritualmente, papito precioso. Fortaléceles, ayúdales, provéeles de todo lo necesario, Señor. Sí, te, Padre, rogamos, lindo, que abras las ventanas de los cielos a su, Señor, favor, Señor. Jesús. Y que ellos puedan ver, Señor, cómo los has amado y los seguirás amando, Señoras, sí, del, Padre, cielo. Muchas gracias por sus hijos, muchas gracias, Señor, por la vida entonces de nuestro hermano César y de su esposa, amén, hasta, Señor, allá, Señor, en el caserío Italia, en San Marcos. Gloria, en el nombre de Jesús, gracias te damos por la vida de mis hermanos. Amén, Gloria, Señor, y amén.
0: Muy bien, que el Señor nuestro Dios bendiga la vida de mis hermanitos que están llamando.
6: Así es, así es.
0: Hemos llegado ya a 1400 quetzales.
6: Nos faltan 100.
0: 100 quetzales para irnos 100, con alabanzas. Los
6: alabanzas. Dios bendiga, hermana Evelyn Pastor. Ella nos preguntaba si el número de la radio es claro. Uh-huh. Sí, es claro. Sí, por sí. Si ella nos quiere llamar, ¿verdad? Sí. Y le damos la bienvenida porque claro. Dice que se está uniendo a escuchar Radio Horizonte. Eso, bienvenida, hermana Evelyn. En medio de la situación que puede estar pasando, en medio de ese dolor, es una pérdida irreparable esa, ¿verdad? Sí, sí, cuando sí, uno sí. Pierde a una madre, a un padre, ¿verdad? Es algo muy difícil, pastor, muy sí, duro,
0: es cierto,
6: ¿verdad?
0: Es cierto.
6: Nadie me puede decir a mí, no, eso es fácil, no, no, no.
0: No, ya tuvimos la experiencia,
6: tuvimos
0: ¿verdad?
6: La experiencia, sí, sí, sí. Pastor, y que Dios siga derramando su gracia sobre nuestra hermana y que le fortalezca y que toda tristeza pueda ser quitada de su corazón, en el nombre de Jesús. Así es que, hermana Evelyn, bienvenida a la programación de Radio Horizontes.
0: Amén.
6: Qué bueno.
0: Muy bien, hermana Alma, hermana Mari, seguimos esperando. 100 quetzales.
5: Seguimos esperando a ver quién va a ser esa mujer valiente, ese varón valiente, que se una con nosotros en esta hora, únicamente 100 quetzales para llegar a la mitad, ¿verdad?, de la meta. Ajá, y nos vamos con cantos especiales, con cantos alegres. Así que, hermano, hermana, 2250-6681, 5421-8102. Agradecemos a los hermanos que se comunican a través de WhatsApp. Recuerde, el número de cuenta es Ban Rural a nombre de Radio Horizontes. 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Es rápido. Si usted desea ir al banco, de igual manera, va usted a una agencia de Ban Rural a nombre de Radio Horizontes. Ahí le van a pedir el número de cuenta. Luego usted a través de WhatsApp nos envía su comprobante. Así que hay muchas maneras. O si usted quiere visitarnos también acá en las cabinas, ¿por qué no, verdad? También puede venir con su ofrenda en efectivo. Así que son tres maneras. O bien, si usted desea que hermano Daniel vaya a su lugar de trabajo, a su residencia, a su negocio, de igual manera se puede comunicar con nosotros en esta hora. Nos hacen falta 100 quetzales para llegar
0: a la mitad de la meta.
5: Hermano, hermana, para reunir 1500 quetzales. Recuerde que estamos en la semana de pagos y Dios quiere bendecir nuestra vida a través pues de la semana de pagos, obviamente, y del 1480 AM, el misterio de Dios, pastor.
0: Amén. Y también estamos a poquitas horas para la gran campaña evangelística
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5: ¡Qué bendición!
6: Ya mañana. Vamos a cantar con los hermanos Reyes. Sí, sí. Amén. Dios, que todo lo... Imagínense que
10: pudiéramos... A la cuenta de tres.
0: Que usted es Odías.
6: Ay, Dios. No, muy enano.
10: Si supiera qué le dijeron ayer, pero eso no lo repetiré.
6: Ay, Dios. Bueno, a la cuenta de tres tengo un Dios que todo lo puede. 1, 2 y 3. Tengo un Dios que todo lo puede y me da todo lo que le pido. Pero ellos lo cantan mejor que yo.
5: Él no llega a la nota, dice.
0: Como dijo el CIA, le salió pura
10: acá
0: poesía.
10: Acá yo vi a unas personitas que tuvieron miedo a cantar.
6: Sí, es que teníamos que cantar todos acá. Pero les damos otra oportunidad. ¿Qué dice, pastora? A la cuenta de tres, pues, vamos a cantar. Tengo un Dios que todo lo puede. 1, 2 y 3.

0: bendición.
1: Es que hermano Ricardo, hermano Alma, porque son cantantes.
0: Ah, exacto. También usted, pastor, hermana Mari, también. Sí. Todos le cantamos al Rey de Reyes, Señor de Señores.
2: El pastor canta, todos deben de saber.
0: Ay, yo creo que sí le da la nota.
2: Ese es el que le gusta,
0: pastor.
2: Bastante. Todos deben de saber.
0: Ay,
2: ¿quién
0: no
2: es Jesús? Bueno, y también como una flor, ¿verdad? Un tema preciosísimo.
1: Lo único que sé es pedir dinero.
3: Pedir ofrenda. Pedir ofrenda.
2: Los hermanos Reyes estarán con nosotros entonces ya mañana en la gran campaña
3: derribando a los gigantes.
2: Mañana. También a su cena orantes, ¿verdad? El que habita el abrigo del Altísimo.
1: ¿Cómo canta, hermana, usted?
2: No, ella sí. No.
1: Quiero ir.
2: No.
1: Usted es imitador.
2: No.
0: A ver, imíteme.
2: No, yo no. ¿Cómo canta, hermana Azucena, hermana Alma?
0: Prefiero un día en tus atrios. Algo así. Obviamente, la hermana lo hace mucho mejor, ¿verdad? Ya tiene años.
1: A ver, casi, ¿verdad?
0: Casi.
2: Yo sentí que Rosy Castro estaba acá.
0: Dios mío. Ya estamos a pocas horas. Imagínense, mi pequeño, mi bebé, le digo yo. Me decía hace un momento antes de bajar acá, me decía, mami, mañana es derribando a los gigantes. O sea, él también está emocionado, contento por la fiesta que tendremos este fin de semana. Yo creo que todos, pastor, hermana Mari, hermano Ricardo, toda la familia, nuestros hermanos que nos están escuchando, los miembros de Iglesia Central, el misterio de Dios. Así que hermano, usted que asiste a otra iglesia, si no hay servicio, acompáñenos el día de mañana, porque posiblemente hay iglesias que su servicio lo hacen en la tarde.
1: Exacto.
0: Entonces tienen la oportunidad de estar con nosotros el día domingo a partir de las 9:30 de la mañana.
1: Amén.
0: Así que todos están cordialmente invitados, porque mañana vamos a estar ahí contentos, agradecidos. Mañana el primer servicio inicia a las 4 de la tarde.
1: Amén.
0: A las 4 de la tarde. Ahí va a estar hermano Ricardo dándole la bienvenida el día sábado y el día domingo. Ahí va a estar nuestro hermano Ricardo. Y también nosotros estaremos ahí también dándole la bien llegada a ustedes, mis queridos hermanos.
1: Claro. Gloria a Dios. Entonces, a prepararnos, pero no dejes de marcar.
2: Faltan 100 quetzales.
4: Solo 100.
2: 100 quetzales para llegar a la mitad.
1: Queremos, incluir estos cantos, pero lleguemos a la meta. Lleguemos a la meta.
2: Preciosos
1: a la mitad
2: cantos.
1: De la meta, ¿verdad?
2: A la mitad de la meta quetzales. De los 3,000 que nos hemos trazado esta tarde.
1: Amén.
2: ¿Verdad? Así es que lo podemos lograr,
0: sí,
2: así como lo hemos hecho.
1: Claro, en el nombre de Jesús, llame 2250-6681 o mándenos su mensajito, su notita de audio al 54-21-8102. Ya nosotros queremos incluir los cantos que nos han solicitado, las bodas del Cordero. Estamos invitados.
0: Muy bonito. Ya empezó.
1: Fiesta.
2: El pastor quiere cantar. Quiere cantar.
1: Quiero que llamen primero. 2250-6681.
0: Amén.
1: 100 quetzales, llegamos a la mitad.
0: A la mitad.
1: De la meta.
0: Así es. Así que comuníquese con nosotros, corra, levante ese teléfono, marque ahí el 2250-6681, 5421-8102, ahí. Hay hermanos que escriben bien rápido, ¿verdad, pastor? ¿Verdad, hermano Ricardo? Escribe bien rápido, así que ahí está disponible, hermano, hermana, vaya, levante ese teléfono, llámenos, cuéntenos cómo está, cuéntenos en dónde nos escucha, si ya está preparado para la campaña de este fin de semana, ojalá que nos llamen en esta hora.
1: Amén. ¿Qué dice hermana Mari?
4: Nosotros estamos por acá esperando las llamaditas. Acá estamos muy contentos, estamos ocupaditos acá, pero estamos esperando las llamaditas de nuestros hermanos, de nuestras hermanas, que se van a estar comunicando con nosotros. Vamos a ver, queremos escuchar esas llamadas. Solo 100 quetzalitos. Vamos a ver quién más nos llama en esta oportunidad. Estamos esperando por acá entonces la llamada de mi hermano, de mi hermana, que nos va a mandar a descansar unos minutitos. Vamos a ver quién nos va a mandar a descansar. Vamos a ver quién dice, va, que los hermanos dejen de hablar unos minutitos.
2: Ya llamaron de San Marcos, ya se comunicaron.
1: Alguien dice, por ahí yo quiero mandar a descansar al hermano Ricardo.
2: En paz.
1: A ver, ¿quién?
4: Ay, Dios.
1: ¿Quién desea mandar a descansar a Ricardo?
2: En paz, un rato.
0: Que nos llame. Se van a juntar como 10 llamadas, creo.
1: Alguien más dice por ahí, yo quiero mandar a descansar a hermana Alma.
0: Ay, Dios mío, llame, hermano, hermana, si quiere que yo descanse. Así que seguimos con el gozo. Ah, no, no se crea.
2: No.
1: Muy bien, esperamos entonces esos 100 quetzales para luego irnos con los cantos que nos han solicitado, las bodas del cordero, lágrimas en el desierto, la palmera, alas de paloma, creo, no, con hermana reina paloma, también.
2: También pidieron alas de paloma.
1: Sí.
2: Pues se unió.
1: Si ustedes creen que yo no pongo atención, ¿verdad? Pero mire.
2: Bien. ¿Qué otros pidieron?
0: A ver.
1: Ya son 5 cantos que nos han solicitado.
2: También ¿qué te hizo Dios?
1: ¿Qué te hizo Dios?
2: También falta
1: estos,
2: los trigales.
1: Los trigales, ¿verdad? Sí. Es un desfile de cantos.
2: Están preparados, pero
1: están preparados, pero queremos llegar
2: con 100 quetzales.
1: Sí, queremos llegar a los 1500 quetzales para luego incluir los cantos.
4: Son seis cantitos.
1: Y nosotros gran tomarlos, aunque sea un poquito de cafecito, ¿verdad?
2: Porque amén.
1: No hemos almorzado.
4: Alguien aquí, yo siento que ya
0: me desmayo.
1: No hemos almorzado y queremos comernos, aunque sea una tortillita por ahí,
2: con
1: ¿verdad?
2: Pache.
1: Con paches que nos trajeron el día de hoy.
2: Hermana Alma trajo pache.
1: Sí, Dios chicharrones trae.
2: Chicharrones.
1: Sí, chicharrones trajo.
2: Piñas.
0: Piñas, ahorita hoy corrí al alcochito ahí temprano, ahí en la finca.
2: Bueno, pues, pero mientras la hermana Alma saca los chicharrones de la bolsa, nosotros esperamos que ustedes nos llamen.
0: Claro que sí, 2250-6681, 5421-8102, también saludamos a nuestros hermanos que nos escuchan a través del internet, recuerde www.rh1480.com, hermano, hermana, también hay reportes a través de WhatsApp y díganos, yo estoy escuchando a través de TuneIn, ojalá que se pueda comunicar con nosotros en esta hora, ya han pasado, vamos a ver, 28 minutos de las 3 de la tarde. 3 de la tarde con 28 minutos, así que llámenos, posiblemente se encuentren en el tráfico, nuestros hermanos, amén. Llámenos ahí, ¿verdad? Ya que hay tráfico, ahí marque usted el número telefónico, comuníquese y díganos que se une con nosotros a la semana de pagos. Únicamente hacen falta 100 quetzales para llegar a la mitad de la meta y nosotros nos vamos a un pequeño refrigerio y venimos con un bonitos cantos, así que nosotros queremos escuchar estos cantos, pero también queremos que usted se comunique con nosotros, hermano, hermana, para formar parte de la bendición que pues en la semana de pagos, pues cada hermano, cada hermana que llama, que se une, pues yo sé que estoy segura que nuestro Padre Celestial no los ha dejado, ¿verdad?, sin recompensa. Así que llámenos en esta hora, hermano Ricardo.
2: Así es, 54-21-8102, si alguien no tiene saldo para
0: salir al aire.
2: Sí, o sea, normal, ¿verdad?, nos pueden llamar por internet, dijeran los hermanos, en la aplicación de WhatsApp, ¿verdad? Ahí uh-huh. Atendemos sus llamaditas en el WhatsApp. 54-21-8102. Ahí estamos, a ver. Ya nos llamaron de ¿dónde? De
0: San Marcos.
2: Ya nos llamaron de San Miguel Petapa.
0: Ajá.
2: ¿De dónde más hemos recibido llamadas? Aunque a algunos hermanos no les hemos preguntado de dónde, ¿verdad? De zona
1: de
2: 21, de Boca del Monte. ¿De dónde más nos han llamado? Ah, de la hermana Máxima es de allá de El Carmen, Santa Catarina Pinula. Uh-huh. ¿Quién más bueno, nos
1: Juan,
2: ha llamado?
1: Alonso.
2: Hermano Juan Alonso, no sé de dónde llama el hermano Juan Alonso, su esposa, Dios les bendiga. Bueno, pero faltan muchos lugares, faltan muchos, sí, muchos lugares de Villanueva. Sí, sí. Falta, también nos llevaron de
0: Villahermosa,
2: así de Villahermosa, donde es la hermana Lucy, ¿verdad? Dios la bendiga, hermana Lucy.
4: Y hermana Concepción.
2: Hermana Concepción también es de Villahermosa, ¿verdad?
1: Exacto.
2: Muy bien, falta Prados.
1: Estamos esperando también llamaditas de la zona número 21.
2: Zona
4: 21. San Miguel Petapa también nos llamaron.
1: San Miguel Petapa también nos llamaron.
2: De allá, de Ciudad Real no nos han llamado.
1: Estamos esperando de la zona 21, Ciudad Real, La Reformita. ¿Dónde están los hermanitos? ¿Dónde están
4: faltan
1: mis hermanitos?
4: Faltan 100 quetzalitos, faltan 100, solo 100.
1: Amén, solo 100 quetzalitos. Ayúdenos a llegar a la meta. En el nombre de Jesús, levántese, levántese, levántese. Dios está hablando a su corazón. Está poniendo la necesidad de hacerlo. Esta es una necesidad. El apóstol Pablo dice, si yo predico el evangelio, no tengo por qué gloriarme. Porque me es impuesta necesidad hacerlo, dice. Y luego dice, y ay de mí si no lo hago. Qué bonito es cuando uno tiene la necesidad, la pasión que Dios un día encendió en nuestro corazón de llevar la buena noticia de salvación. Decíamos anoche, platicando con la chiquis ya en la mañana, cuando le llamamos a hermano Ricardo, eran casi a la 1 de la mañana.
0: Ay, Dios mío.
1: Y estábamos hablando con Dios madrugando. Y diciéndole, ¿verdad?, cómo fue de que Él nos llamó y cómo fue que el Señor encendió esa pasión en nuestro corazón de llevar la palabra de Dios al punto que parecía loco. Predicándole a los árboles de mi colonia cuando apenas tenía unos días de haber nacido en la familia de Dios, predicándole a los árboles, diciéndoles, queridos hermanos y amigos, la palabra de Dios dice así, y cuando me daba cuenta que eran árboles a los cuales les estaba hablando, yo me ponía la Biblia en el pecho y le decía, Señor Jesús, te ruego que un día me concedas no predicarle a los árboles, sino de predicarle a almas necesitadas. Y ahora tenemos la bendición, hermano Ricardo, hermana Mari, hermana Mari,
2: amén, amén,
1: de llevar la buena noticia, ya no a los árboles, sino ahora a personas.
0: Amén.
1: A personas que nos escuchan a través de las ondas radiales, en campañas que hemos también programado o celebrado, campañas masivas allá en el Parque de la Industria, en lugares también de nuestra linda Guatemala. Hemos hecho campañas en Villanueva, en Boca del Monte, en Villa Canales y en
2: Villahermosa.
1: Y así en San Pedro, Ayampuc, también hicimos una campaña. Nos dieron el salón más grande de ahí de la municipalidad.
2: De la Industria.
1: El Parque de la Industria. En la Iglesia Central del Misterio de Dios, que también tiene un salón grande, gracias a Dios, ¿verdad?
2: Gracias a Dios.
1: Y esperamos que ahora en la campaña Derribando a los Gigantes, miremos muchas almas rendidas a los pies de nuestro Señor Jesucristo. Le digo todo esto porque es una necesidad hacerlo, y por ello es que estamos acá, porque necesitamos, hermana, hermano, llevar la palabra de Dios a través de las ondas radiales. Lo podemos hacer físicamente. Ya llegaron los 100 quetzales, dice.
4: Ya llegaron los 100 quetzales. Por favor, no decir mi nombre, dice por acá.
1: Tome agua, porque ya huele a café.
0: No, mejor tome agua.
1: Muy bien.
4: Por favor, no decir mi nombre, dice por acá. 100 quetzales, voy a colaborar.
1: 100 quetzales. Llegamos a los
0: 1500
1: quetzales.
0: Amén.
1: Dios que ha tocado los corazoncitos de mis hermanos, que
0: amén,
1: con mucho amor nos han llamado y han llegado ellos, ¿verdad?, con nosotros a la meta de 1500 quetzales. Ahora, como la promesa es deuda, vamos a irnos con este espacio de alabanzas Pero usted puede seguir escribiéndonos o llamándonos también mientras los cantos están sonando. ¿Por qué? ¿Por qué? ¿Por qué? Queremos llegar a la meta de los 3,000 quetzales.
2: Sí, claro.
1: Dijimos a las 5 de la tarde, hermana Beatriz.
0: Amén, amén.
1: Hora y media. 5 de la tarde, hora y media nos queda, sí. Pero en el nombre de Jesús podemos llegar a la meta de los 3,000 quetzales que nos hemos trazado en esta hora de la tarde. A las 5 de la tarde queremos llegar a los 3,000 quetzales. Así que mientras cantamos con Rubén Contreras, cantamos con hermana Reina, cantamos con
2: La Palmera.
1: La Palmera. bueno, cantemos con los hermanos.
2: Estas alabanzas.
1: Claro que sí, nos vamos con un anuncio primero, ¿verdad? Y luego con los cantos que los hermanitos nos han solicitado y nosotros seguimos en espera de su comunicación. Mientras nosotros vamos a tomar café, hermana Beatriz se queda atendiendo las llamadas.
0: Amén, amén.
1: Porque vino tarde.
2: No, yo no iba a decir. Bueno, no, ahí estamos, entonces vamos con este anuncio porque resulta y resalta que mañana es la gran campaña evangelística
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2: Y nosotros también les vamos a estar esperando. Nosotros también.
3: Sí.
2: Así que no, que el Señor les va a estar esperando, pero también nosotros, también nosotros, que ya estamos preparados, hermano Luisito, para estar el día de mañana, iniciar ya con esta actividad, derribando a los gigantes. Y déjenme decirles que son las 4:30, 4:30. Eso quiere decir que nos faltan 23:30.
3: 23:30 para dar inicio a nuestro primer servicio de la campaña evangelística Derribando a los Gigantes. Les esperamos con todo nuestro corazón el día de mañana a partir de las 4:00 p.m. Y el día domingo, por supuesto, a partir de las 9:30 a.m, les estaremos esperando, estaremos escuchando música con los hermanos cantantes, que usted ya sabe, los hermanos Reyes, hermano Moisés Fernando, hermana Azucena Orantes, el hermano Oseas Leví, y otros participantes, por supuesto, la palabra de Dios con hermana pastora Mari, que ya estamos preparados, gracias a Dios, para compartir el día de mañana y el día domingo. Así que, por favor, no se vaya a perder usted esa tremenda bendición que el Señor tiene para nuestra vida. Va a ser una bendición conocerle, va a ser una bendición darle la bien llegada o la bienvenida a la Iglesia Central, El Misterio de Dios. Decía hermana Alma, usted que el día de mañana pues tal vez no tiene servicio en su congregación, véngase con nosotros, aquí les esperamos. Recuérdese que somos uno, dice el canto, somos uno en Jesús, ¿verdad?
2: Amén.
3: La Iglesia de Cristo es una, y por eso le hacemos la invitación a todos los hermanos y amigos que nos están sintonizando en esta hora de la tarde para hacer acto de presencia en Iglesia Central, El Misterio de Dios. Sexta Avenida, 079, Colonia El Tesoro, Zona 2 de Misco. Muy bien, mis hermanas, mis hermanos, agradecemos al Señor por estos cantos que les hemos incluido. Ya fue un buen espacio de alabanzas. Complacimos toditos los cantos que nos solicitaron los hermanos que estuvieron llamando para presentar su ofrenda de amor en la semana de pagos. Pero venimos con la parte final de la meta corta que nos trazamos este día, y nos restan, hermana Mari, 1,500 quetzales.
2: 1,500 quetzales.
3: Y vamos a continuar recibiendo la comunicación y orando también por sus peticiones, ya que ese es el sentir que Dios puso en nuestro corazón para este día, llegar a su corazón en el nombre de Jesús, ¿verdad? Para que nos apoye con una ofrenda, ya que estamos todavía bastante atrasados con la meta total de la semana de pagos. Pero yo sé que confiamos en el Señor y también en ustedes, mis hermanas y hermanos, que aman la obra del Señor y que siempre se han hecho presente en la semana de pagos, presentando ahí su mejor ofrenda. Hay hermanos que ofrendan hasta 2-3 veces en la semana de pagos, y Y yo creo que ahora no va a ser la excepción, ¿verdad? Usted va a estar comunicándose con nosotros al 2250-6681. Repito, 2250-6681. Ahí esperamos su comunicación, hermana Mari.
2: Claro que sí, el 2250-6681 está en estos momentos disponible para que usted comience a marcar, al igual que el 5421-8102 está ahí también para que usted nos llame, para que nos envíe su mensaje, nos envíe un audio. Bueno, nosotros aquí estamos esperando el audio, esperando el mensajito, que sin duda va a llegar, ya va a llegar, hermano Luisito.
3: Amén.
2: Ya va a llegar.
3: Amén.
2: Ya no tarda, muy ya bien. No tarda en llegar.
3: Ya no tarda en llegar el mensajito o la llamadita. 5421-8102 y 2250-6681 están totalmente disponibles para que ustedes nos llamen y presenten al Señor su mejor ofrenda. Una ofrenda especial. Recuerde, son 1500 quetzales que... estamos pidiendo en estos momentos para ayudar a avanzar un poco en la meta total de la semana de pagos, 1500 quetzales. Entre más rápidos los recaudamos, nos vamos con otro espacio musical, pero necesitamos esta ofrenda de 1500 quetzales. ¿A poco hay algún hermano, verdad, que Dios lo haya bendecido grandemente y nos pueda ayudar con 500 quetzales, con 1000 quetzales? Y llegamos rapidito a esta cuota de 1500 quetzales. Estamos en espera entonces de su comunicación, 2250-6681, 5421-8102. 5421-8102. Aquí está ya, hermano Ricardo. Ahora sí, como dicen allá en mi pueblo, estómago lleno, corazón contento. Pero yo veo que Ricardo, en lugar de venir contento, con sueño viene.
4: Es que da sueño después de comer, da sueño.

0: ¡Qué alegre!
1: Estarán cantando en
0: vivo. ¿Y qué van a cantar? Cuéntenos.
2: Alabanzas.
0: ¿Cómo cuáles?
2: Alabanzas al rey, dijo mi hermano.
0: Bueno, vamos a ver si
2: sí, sí, claro que sí.
0: Pueden todavía.
2: Así que a llamarnos, porque mientras hermana Alma toma algo para que se le suavice la garganta, hermano Ricardo también, ¿verdad? Aunque sea un traguito de cafecito caliente, ¿verdad? Pero decíamos que mientras ellos se preparan, ustedes nos llamen al 2250-6681. Y el 5421-8102 son 1500 quetzalitos que estamos solicitando en el nombre de Jesús. Yo sé que hay hermanas, hermanos bendecidos y también generosos que aman la obra del Señor, como los hermanos que estuvieron llamando en el espacio anterior, ¿verdad? Con lágrimas en sus ojos, estuvimos orando por las necesidades. Y creemos con todo nuestro corazón que hay hermanos que ya recibieron lo que le pidieron al Señor en oración, porque el Señor así es. A veces nos responde instantáneamente, a veces se lleva su tiempito, ¿verdad? Pero como dice el canto del hermano Ricardo, de que llega la respuesta, llega la respuesta.
0: Que viene,
2: ¿verdad?
0: Viene.
2: Claro que sí. Así que mi hermana, mi hermano, a marcar el 2250-6681. Necesitamos de su apoyo para llegar a esta meta de 1500 quetzales. Queremos recibir la primer comunicación. A ver de dónde nos llaman las hermanas, los hermanos, amigas también se pueden unir a esta recaudación de ofrendas para los pagos correspondientes del mes de octubre. Así que por favor, amada hermana, hermano, en el nombre de Jesús, le invitamos a que nos unamos juntos, para que juntos llevemos el mensaje de salvación a través del 1480 AM. Aquí está hermana Mari, aquí está hermano Ricardo, hermana Alma, amén. Su servidor. Estamos aquí deseosos de recibir su comunicación y también su petición para presentarla juntos a nuestro Padre Celestial. 2250-6681.
1: Muy bien, ahí está entonces, la línea telefónica está bien disponible, está ahorita ahí libre para que usted lo ocupe, mi hermano, mi hermana, están disponibles las dos líneas telefónicas, el 2250-6681, al igual que el 5421-8102, entonces está completamente disponible para que lo marque, mi hermano, mi hermana, para que usted se una con nosotros. Estamos una vez más iniciando acá, ¿verdad? Con la segunda parte que nos hacía falta, ¿verdad? Solo 1500 quetzalitos nos hacían falta. Vamos a ver quiénes de los hermanos en esta tarde comienzan a activar la línea telefónica. A ver qué hermano, qué hermana en esta tardecita comienza a activar la línea telefónica. Active nuestra línea telefónica, llámenos, escríbanos, envíenos sus audios. Bueno, yo no sé cómo le va a hacer usted ahí para llamar y escribir al mismo tiempo, ¿verdad? Porque hay quienes nos van a estar llamando, quienes nos van a estar escribiendo, pero nosotros aquí sí podemos atender sus llamadas, sí podemos atender sus mensajitos, sí podemos también escuchar el audio, porque aquí habemos cuatro, estamos acá en esta tarde.
2: Amén.
3: Amén. Amén. Claro que sí, hermana Mari, hermano Luis, hermano Ricardo, a ver quién va a ser esa mujer, ese varón que nos va a llamar en esta hora. Han pasado ya 41 minutos, 4 de la tarde con 42, dice, en esta hermosa hora, así que el tiempo se va muy rápido. Hermano, hermana, aprovechemos bien el tiempo porque los días son malos, así que nosotros sigamos sembrando. Sigamos uniéndonos a todo lo que el Señor nos permita, nos conceda, servirle al Señor, darle de lo mucho que nos ha dado. Yo creo que Dios siempre, siempre nos da. A veces nos tronamos los dedos como decimos que qué voy a hacer, que tengo que pagar. Pero bendito y glorificado sea nuestro Dios que siempre, siempre ha suplido y seguirá supliendo las necesidades de sus hijos. Así que

0: hermana, al 2250-6681. Está disponible para que usted nos llame al aire. Ahora bien, si usted quiere llamar a través de WhatsApp, a través de esa plataforma, ¿verdad? Llámenos, 5421-8102 también ahí. Obviamente, si hay llamadita, pues va a sonar ocupadito. Pero ahora, si no, en llamada usted puede mandar su mensajito, puede mandar un audio que ahí con gusto le van a estar dando lectura a ese mensajito que para nosotros es especial. Es importante la comunicación, la interacción que tenemos que tener, ¿verdad?, con la audiencia. Así que es muy importante, hermano, hermana, que usted se comunique con nosotros. Queremos saber si ya terminó de elaborar, ya cerró el negocio o todavía sigue trabajando. Posiblemente el hermano o la hermana ahí en el vehículo escuchándonos. Un saludo muy especial para cada uno de ustedes, así que les recordamos que estamos en la semana de pagos. Es una fiesta gloriosa, una fiesta especial, ¿verdad? Porque no hay que estar tristes, hay que estar contentos por la bendición, amén, que Dios nos da. Y por supuesto, este fin de semana nosotros estaremos de fiesta en la campaña Derribando a los Gigantes. Amén. Así que usted únase con nosotros a la semana de pagos y únase con nosotros en esta campaña gloriosa que tendremos el día de mañana sábado, 4 de la tarde, y el día domingo a las 9:30 de la mañana. Para nosotros va a ser un gusto conocerle, hermano, hermana. Si usted dice, bueno, yo voy a llamar para hacerme presente con la ofrenda, para llegar a los 1,500 que hacen falta, pero voy a estar llegando a la iglesia el día sábado, el día domingo, voy a gozarme con los hermanos, pero llámenos, llámenos, queremos saber cómo va a ser el método, ¿verdad?, que usted va a ofrendar en esta tarde, mis queridos hermanos.
1: Amén, estamos entonces esperando su llamadita es importantísima. Amén. Su ofrenda de amor es importante para seguir llevando la palabra de Dios a través del 1480 AM. Decíamos, ahí tenemos la ya primer llamada. Dios le bendiga, buenas tardes. Se fue la llamadita. ¿Por qué la dejó ir, hermano Ricardo?
2: No, aquí la agarré yo, pero no quiso quedarse.
1: No quiso quedarse.
2: Le damos la oportunidad que
1: pueda. Le vamos a pedir a hermana Alma que vaya corriendo y la haga volver, ¿verdad?
0: ¡Vuelva!
1: Así que, mi hermana, mi hermano, que nos está llamando, vuelva a intentarlo, por favor. Le decía que su comunicación es totalmente importante para nosotros, para saber que usted se une con nosotros en llevar la palabra del Señor a las almas necesitadas. Estaremos orando también por sus peticiones, así que si usted tiene alguna petición, por favor háganosla saber para presentarla juntos a nuestro Padre Celestial, quien todo lo puede. El Señor todo lo puede. El Señor dice en su palabra que Él suplirá todo lo que a nosotros nos falte, dice, conforme a sus riquezas en gloria. Así que si usted necesita que el Señor le dé un órgano en su cuerpo, el Señor lo puede hacer. Para Él no hay nada imposible. Acuérdense que hace un poquito más de un año el Señor me dio un hígado nuevo, ¿verdad?
0: Amén. Amén.
1: El Señor me dio un hígado nuevo. ¿Qué golpazo tan duro se siente cuando uno recibe de parte de los médicos que uno tiene una enfermedad terminal prácticamente, ¿verdad? Y a mí me detectaron cirrosis el año pasado, en el mes de junio, aproximadamente, sí, en el mes de junio, y le oramos al Señor y confiamos en el Señor, y el Señor Jesús nos sanó. Así que ahí sí que de la noche a la mañana, de la noche a la mañana, el Señor nos dio un hígado nuevo. Luego que nos volvimos a hacer los exámenes, porque nos mandaron a hacer la tomografía para ver cómo es, qué tanto había avanzado ya la enfermedad. Nos damos cuenta que la cirrosis había desaparecido, un hígado totalmente limpio, no agrandado, sin lesiones, sin masas, y todo eso lo hace nuestro único Dios, amén. Hacedor amén. De maravillas, de milagros. Y el Señor me decía en esos días, porque conté mi testimonio el 2 de agosto del año pasado, y el Señor me decía que así como lo hice contigo, hijo, también lo quiero hacer con muchas personas más que pongan su confianza en
0: gloria
1: mí.
0: A Dios.
1: Y por ello, en el nombre de Jesús, me atrevo a decirle, hermana, hermano, que en Cristo Jesús hay sanidad para nuestro cuerpo, hay liberación para nuestra vida, hay provisión también para nuestra vida. Solamente es de confiar en Él, descansar en Él y dar pasos de fe. Yo le invito en el nombre de Jesús a que hoy pongamos toda nuestra confianza, nuestra esperanza en el único Dios que amén. Todo lo puede, en el único Dios que Él mismo dice en su palabra, Lucas 1:37, porque para Dios no hay nada imposible.
0: Amén.
1: Así que mi hermanita, mi hermanito, mi amiga, mi amigo, active la línea telefónica en el nombre de Jesús. Aquí habemos siervos que estamos dispuestos a orar por su vida, a colocar en las manos de nuestro Padre Celestial esa petición que usted hará en esta tarde de viernes. Hoy estamos a un día, le decimos antesalita amén, del fin amén. De semana, y Dios quiere que pase un fin de semana súper alegre,
0: amén.
1: Bendecido, liberado, sanado también
2: amén.
1: Por los méritos de nuestro Señor Jesucristo, porque Él así lo dice en su palabra, mas Él herido fue, dice, por nuestras rebeliones, molido por nuestros pecados, el castigo de nuestra paz cayó sobre de él, y
0: gloria
1: por su llaga, dice, fuimos nosotros curados. ¡Aleluya! Démosle un aplauso a nuestro Dios Todopoderoso. ¡Cristo vive!
0: Amén.
1: ¡Aleluya! Yo siento que ya estoy en la campaña.
2: Amén.
1: ¡Derribando
0: a los gigantes!
1: ¡Amén! ¡Gloria a Dios! Estamos contentos. Y con la llamadita de nuestros hermanos, nos ponemos más alegre.
2: Más bendecido.
1: Vamos, hermano Richard.
2: A ver, ¿dónde están los hermanos entonces que están recibiendo la palabra, que la están atesorando? Y ahora ponerla en práctica, llamar con gozo, con alegría. Siempre le repetimos lo que dice la palabra, que Dios ama y bendice al dador alegre.
1: Amén.
2: Y hoy hay muchos alegres, aquí estamos alegres con los hermanos que estamos acá reunidos, los pastores, hermana Alma, pero también en casita los hermanos están alegres.
1: Están alegres,
2: contentos, están felices. En medio de lo que puedan estar pasando, el Señor les está dando gozo, paz, bendición y la fuerza que ellos necesitan para salir adelante. Es que gocémonos, como dice la palabra, ¿verdad? Paciente esperan Jehová.
1: Y él
2: hará, ¿verdad? Y el canto del hermano Francisco dice, paciente esperan Jehová.
1: Paciente espera en Jehová.
2: La prueba ya pasará, ¿verdad?
0: Ya pasaron la prueba los hermanos en la radio.
2: No, pues yo me recuerdo de la prueba del pastor, ¿verdad? Fue difícil hace un año ya.
1: Todo esto.
2: Muy complicado, ¿verdad? Pero ya. Luego ya lo tenemos acá, recuperándose, tal vez no al 100%, ¿verdad, pastor?
1: Sí, es cierto.
2: Pero ahí, y luego vino otra, ¿verdad? Saliendo
1: una tras otra.
2: Y luego otra.
1: Sí.
2: Muy difícil, pastor, muy difícil.
1: Difícil. Humanamente, como dijera el apóstol Pablo, habíamos perdido la esperanza, ¿verdad? De recobrar la vida, de seguir viviendo, porque ya no podíamos caminar, ¿verdad? Ya ni siquiera en silla de ruedas aguantaba porque el dolor era terrible. Pero el Señor, acabamos de mencionar lo que dice Isaías 53:5, ¿verdad? Mas el herido, dice, fue por nuestras rebeliones, molido por nuestros pecados. El castigo de nuestra paz, dice, fue sobre de él. Y por su llaga, dice, por su herida, por su muerte y su gloriosa resurrección, fuimos nosotros curados.
2: Amén, amén.
1: ¡Qué bendición! Y el Señor Jesucristo es el que hizo la obra en mi vida. Y también la quiere hacer en muchos hermanos, en muchos hermanos que pongan su confianza en Dios. Pongamos nuestra confianza en Dios. Los que miraron a Él, dice, fueron alumbrados y sus rostros no fueron avergonzados.
2: Amén.
0: Gloria a Dios.
1: Este pobre, dice, clamó
2: y le oyó.
1: Y Jehová le oyó y lo libró, dice, de todas sus aflicciones, de todas sus angustias. Qué glorioso, hermana, hermano, es clamar a nuestro único Dios, que todo lo puede. Decíamos, para Él no hay nada imposible. Lo mismo le da sanarle de un dolorcito de cabeza que de un cáncer.
2: Amén.
1: O hasta levantarlo de la tumba, si lo hizo con Lázaro.
2: Sí, amén.
1: 4 días de muerto, ya expedía mal olor, dice, ya hería, dice la Biblia.
2: Sí.
1: Pero el Señor le dijo a Marta, ¿qué le dijo? No te he dicho que si crees, verás la gloria de Dios.
2: Y vieron la gloria de Dios. Vamos a ver.
1: Con una sola palabra,
2: amén, amén,
1: del Señor Jesús, el que tenía 4 días de estar sepultado, Lázaro, salió fuera porque a la voz de Dios vuelve la vida.
2: Aleluya.
1: Aleluya. Lázaro le dice, ven fuera. Imagínense qué palabra más poderosa,
0: amén,
1: la de nuestro Señor y Salvador Jesucristo. Hay un canto muy bonito que dice, bellas palabras de vida son las de Cristo Jesús. Palabras que dan vida, palabras que dan esperanza, palabras que dan salud, palabras que liberan, palabras que transforman,
2: amén,
1: la vida de las personas. Así que mi hermana, mi hermano, ayúdenos, ayúdenos a llegar a la meta. 1500 quetzales estamos solicitando en el nombre de Jesús. Yo creo que con la gran familia, familia numerosa del 1480 AM, llegamos en un ratito, ¿verdad?
2: En media hora.
1: En media hora podemos llegar a eso y más.
2: Sí, sí,
1: podemos,
2: sí,
1: llegar porque hay una familia que ama a Dios, que ama el ministerio radial, el misterio de Dios, y que nos apoyan mes a mes. Ahí están sus llamaditas, ahí están sus ofrendas para que la obra del Señor no se detenga.
2: Gloria a Dios, y no se va a detener porque el Señor está con nosotros y luego los hermanos también aman esta obra de Dios, ¿verdad?
1: Amén.
2: Radio Horizontes es la radio que a ellos les gusta, les bendice, es la radio que a ellos les trae palabra de Dios. Hoy sí que es la iglesia del aire. Aquí estamos todo el día anunciando a Cristo y aún aquí, en este momento, en este horario que estamos, pues hay palabra, ¿verdad? Yo sentía que el pastor ya dejaba de predicar ya.
1: Ya, hasta sueño le estaba dando.
2: No, hombre. ¿Cómo se llama aquel que se durmió?
1: Eutico.
2: Eutico. Es que ahí le iba a decir Kikiko, le iba a decir yo, pero no.
0: Yo estaba con Eutico ya aquí.
2: Pero gracias a Dios, ¿verdad? Por esa palabra bonita que siempre tenemos y que siempre van a escuchar en Radio Horizontes.
1: Aquí, amén, amén.
2: Siempre, aquí hay una fuente de agua viva, son ríos de agua viva.
1: ¿Cómo dice el canto, hermana Alma? Fuente.
0: Fuente de agua viva.
2: Ahí están, pues, hermana Alma está
0: fuente
2: durmiendo.
0: Fuente de agua viva, fuente de agua viva. Así que hermano, hermana, en esta hora únase con nosotros al gozo. Recuerde que nuestro Dios ha prometido toda clase de bendiciones para nuestro bienestar, para nuestra familia. Amén. Él siempre, siempre desea lo mejor para cada uno de nosotros y por supuesto Él anhela usar su vida, anhela usar mi vida. ¿De qué manera, hermano, hermana, nosotros que le servimos al Señor, tomando una escoba, barriendo el templo, limpiando, lavando los utensilios de la casa del Señor? Usted que ofrenda, hermano, hermana, es una manera de servirle a nuestro Dios y por ello no tenemos que dejar de hacerlo, mis hermanos, porque la radio es de mucha bendición acá en Guatemala y más allá de Guatemala, y a través de su ofrenda, a través de esos 100 quetzales, de esos 300, 500, hasta 1000 o hasta más, la radio pues está de cierta manera beneficiando, hermano, hermana. ¿Por qué? Porque hay que pagar la frecuencia, hay que pagar la luz, hay que pagar el internet. Mire, es una inversión grande la que se realiza, y pues la verdad, hermano, hermana, la verdad es que pues no contamos con esas cantidades grandes, pero bendito, bendito sea nuestro Padre Celestial y usted, hermano, hermana, que el Señor les bendiga, que el Señor les multiplique, porque también a través de ustedes se está logrando que la radio, pues, desde las 5 de la mañana, pues, ahí sí que se abre, ¿verdad?, en el sentido de que usted pone ahí a las 5 de la mañana la radio y ahí está, hermano Fridolino, luego viene palabra del Señor, luego vienen las franjas, vienen las complacencias. Entonces, es un trabajo bonito, especial, hermano, hermana, lo que Radio Horizonte se está realizando, y por ello es la semana de pago. No es para llenarnos las bolsas o los bolsillos para hacernos ricos. No, mis hermanos, créame que no es así. Es para solventar lo que acá pues se invierte mes a mes. Así que en el nombre poderoso de Cristo Jesús, si usted quiere seguir sembrando, hagámoslo. Hagámoslo, hermano, hermana, en el reino de los cielos. Allá en ese lugar precioso, nosotros estamos sembrando cada día con nuestra manera de vivir, con nuestras actitudes, con nuestros buenos pensamientos, nuestros buenos deseos. Usted que le sirve al Señor ahí en la iglesia donde se congrega, nosotros que le servimos al Señor también donde nos congregamos, y es que el Señor se merece todo, mis hermanos, y a veces lastimosamente no podemos darle todo porque a veces no queremos, porque sí podemos, de una o de otra manera se puede. Así que queremos llegar a su corazón en esta hora ya de la tarde. Solamente falta un minuto para que sean las 5 de la tarde, así que llámenos, la línea está disponible para que usted se comunique con nosotros, 2250-6681-5421-8102. Dios quiere bendecir nuestra vida, Dios quiere usar nuestra vida, hermano, hermana, no nos quedemos de brazos cruzados, despojémonos de todo aquello que muchas veces queremos agarrar o aferrarnos, y a veces no es nuestro, mis hermanos, pero en el nombre de Jesús, despojémonos en esta hora de una ofrenda valiosa, hermano, hermana. No es la cantidad, no son los miles, sino que es la disposición que hay en el corazón del ser humano, ¿verdad? Acercar al Señor y decirle: Señor, aquí están estos 50 quetzales, es lo que tengo, Señor, aquí están estos 100 quetzales, o lo que Dios ponga en su corazón. Yo sé que nuestro Padre, cuando nosotros le hacemos caso, yo me imagino al Señor con una sonrisa, con sus ojos se pone contento, con sus ojos llenos de amor, de misericordia, de bondad. Yo digo, el Señor se ha de complacer cuando usted y yo, hermano, hermana, nos esforzamos, luchamos por seguir adelante, por hacer su perfecta voluntad. Así que saquémosle una sonrisa a nuestro Dios en esta hora de la tarde. Así que recuerda, de 2250-6681 y 5421-8102, hermano Ricardo, hermano pastor, hermana Amén. Mari, seguimos Amén. En esta Amén. Hora.
2: Amén. Amén. Mencionamos a los hermanos de todos los lugares donde nos escuchan. Radio Horizonte suena en muchos lugares, en muchas zonas, en muchas colonias. Por ejemplo, en Ciudad Real, ¿verdad? Ciudad Real, ahí nos escuchan. Tenemos Real. Varios hermanos ahí de los diferentes sectores de Ciudad Real. Ciudad Ajá. Real es bastante grande. Gracias a Dios, nos escuchan. Otro lugar también es Zona 13, pastor, hermana. Amén, amén. Ay, hermana, pastora. Zona 13 nos han llamado también,
1: sí,
2: ¿verdad?
1: Sí, sí, sí.
2: Pero hoy algunos se han hecho... han estado ausentes de los de la zona 13.
0: Los hermanos.
2: A ver si no se los llevó un avión ahí de la zona 13. Ahí, saludos ahí a todos los de la zona 13. Saludos a los de la zona 13. Zona 14. Hoy sí no he oído, yo al menos no he oído a nadie de la zona 14.
1: Zona 14.
2: Sí, sí, sí.
1: Ahí pero también, ya los vamos a escuchar. Ya los vamos a escuchar.
2: Ya vamos a tenerlos por acá. Ricardo.
1: aquí estamos representando a Ciudad Real.
2: Eso, ojalá, hombre.
1: Aquí estamos presentando a Guajitos.
2: Ah, también el nuevo amanecer. El
1: nuevo amanecer.
0: La Venezuela.
2: La Venezuela, ahí está. Ya empezó, hermana Alma, ya sí conoce toda la zona 21.
0: Ni Mapuyú.
2: La colonia Eureka.
0: Ahí está. Cerro Gordo.
2: Y Cerro Flaco. También está Esquipulitas.
0: Ay, sí,
2: la colonia Esquipulitas está ahí. Ahí nos escuchan los hermanos, ¿verdad? Gracias a Dios por la audiencia de por allá. La Esperanza 2, Pastor. Amén. Allá nos escucha la familia Escobar.
1: Amén.
2: Por ahí está hermana Zoilita. Bendiciones, Escobar. Hermana Zoilita. Y a toda la familia Escobar, ahí nos están escuchando. También nos escuchan, como decía hermana Alma, en La Justo. En La Justo Rufino. También le faltó Guajitos. Hay otra colonia también donde nos llamaba una hermana, ya nos supimos de ella. La colonia Morse. La colonia Morse también ahí. Ajá. Les enviamos un saludo. Ojalá puedan reportarse entonces esta tarde los diferentes hermanos de Villanueva también. Tenemos Exacto. muchos hermanos en Villanueva, muchos hermanos en el Alioto, en el Mártires del Pueblo, en el Mercado Viejo, en el Mercado Nuevo. Allá nos escuchan en la Ciudad del Sol también, ¿verdad?
1: Ajá.
2: San José Villanueva, Pastor.
1: No, San José nos han llamado, Villanueva, San José. No nos han llamado.
2: ¿No conoce usted Carmen del Monte, Pastor?
1: No, hermano, no.
2: Ahí San está José por Villanueva, Bárcenas, sí. Está entre Bárcenas y San José Villanueva. Ahí está la colonia esta que se llama Carmen del Monte, donde nos han llamado también, que los hermanos nos escuchan. Ese es así en alto la colonia. Ahí Ajá. se ve todo Amatitlán y se ve todo Villanueva desde ahí arriba, ¿verdad? Así es que, pues qué bonito. Gracias a Dios porque la radio llega, impacta, llena su corazón y le alimenta día con día. Pero Amatitlán tampoco no se ha hecho presente.
1: No se ha hecho presente. Amatitlán tal vez andan en los... telesféricos.
2: Ya no hay telesféricos.
1: Ya no hay.
0: Ya los quitaron.
1: Ya tengo años de no ir a Mazatlán.
2: Bueno, ahora, ahora les van a poner aquí cerca.
0: Oh.
1: Ajá, sí.
0: Adiós, voy a decir yo cuando pase.
2: La hermana Alma, aquí me quedo, ¿vale?
0: Aquí la parada.
2: Bueno, pues, pero vamos pues a que faltan los de Amatitlán, Pastor.
1: Sí, es cierto.
2: Faltan, hay varias colonias de Amatitlán, La Mariposa, Valle de la Mariposa. Es que Amatitlán, sí, no me conozco, no me conozco mucho. Está el Valle de la Mariposa. ¿Cómo? Bárcenas es de Villanueva. Está la Sonora también, que es de Villanueva. Está entre Amatitlán y Villanueva, ¿verdad? Eso sí.
1: Amén.
2: Eso sí. También están los hermanos del Cerro de la Cruz, el Cerro Corado. Ellos son de Amatitlán. Está también... ¡Ay, Dios mío! Es que tenía en la mente colonias de por ahí, algunas de donde llama los hermanos de los Humitos, le dicen también.
1: Ajá, es
2: Agua
1: cierto.
2: De las Minas también, ¿verdad? Ahí está Amatitlán escuchándonos. A ver, si de Amatitlán, de Villanueva, de Villacanales, de Boca del Monte, San Miguel Petapa, no sé de dónde sea, pero llámenos, que sea la primera llamada esta tarde. Estamos
1: por
2: esperando.
1: Por favor, hermanos, por favor, estamos... en espera de su comunicación, 2250-6681 y el 5421-8102, totalmente disponible. Descansando por el momento, ¿verdad? Hasta nosotros queremos descansar, ¿verdad?
3: Porque ya me di cuenta de eso.
1: Queremos descansar también nosotros porque los teléfonos están descansando, los hermanos también están descansando. ¿Y nosotros qué?
2: No, pero ya van a llamar, ahí va a ver. Lo que pasa es que este es un horario donde...
3: A ver, ¿quién de los cuatro de aquí decide descansar primero?
1: Uno, dos.
2: Descansa ya, le vamos a cantar, descansa ya.
0: Primero las damas.
2: Deja tus cargas y tristeza. No, le iba a decir que este es un horario así como que un poquito complicado porque algunos van saliendo de su trabajo y entonces van rumbo a casita... las hermanas corriendo porque tienen que hacer ya los preparativos, el cafecito, algo ahí para recibir al mero mero de la casa, ¿verdad? También para recibir a los hijos, ¿verdad? Porque ahí también algunos muchachos trabajan y regresan a casita y a las hermanas ahí muy amorosas, como las madres, ¿verdad? Que son bien amorosas. ¿O no ama usted a sus hijos, hermana?
0: Claro, ¿verdad? Claro.
2: Cuando salen, usted ya le tiene ahí un banquete cuando regresan.
0: Coman mis hijos, coman.
1: Entonces, comida, pues.
2: Si no, si no, ahí llega la chancleta voladora.
0: La escoba voladora.
2: El nombre, el tacón volador. Pero ahí están, o sea, ahí están los hermanos y hermanas, pero van algunos del trabajo a su casa, las hermanas ahí haciendo la limpieza. Algunas dijeron, pues me agarró la tarde, tengo que hacer la limpieza, tengo que ordenar todo. Y por eso es que se torna un poquito difícil este horario, esta hora precisamente, las 5 de la tarde. Pero pues hay otros hermanos que no salen de casa y ahí están escuchando y tienen la oportunidad de llamarnos. Conozco también a hermanas que nos han llamado y dice, es que viera que yo quería llamar de qué rato, pero no tengo saldo. Entonces ahorita que vino mi hijo, me prestó el teléfono, dicen las hermanas. Amén. Entonces llaman también, ¿verdad? Así es que faltan muchos hermanos y hermanas, hombre. Son 15 hermanos de 100 quetzales. Si lo vemos de esa manera, son 15 hermanos de 100 quetzalitos. 100
1: quetzalitos.
2: Pueden ser 3 hermanos de 500, ¿verdad?
1: Sí,
0: o claro. O de 700.
2: Sí, o sea, si uno lo va fraccionando así, rápido llega, ¿verdad?
0: Rápido.
2: Pero pues le estamos dando ahí la bendición que usted decida cuánto quiere dar. Usted quiere darnos 150, se lo recibimos. Quiere dar 200 quetzales también, ¿verdad? Eso nos ayuda y nos acerca a nuestra meta corta que tenemos. Amén. Esta tarde.
0: Claro que sí, hermano Ricardo, así que nosotros aquí nos encontramos queriendo recibir la comunicación de nuestros hermanos. Y bueno, ya hermano Ricardo dijo varios lugares, colonias, asentamientos acá de Guatemala, pero también a nuestros hermanos del Quiché, de Huehuetenango, de Solola, Quetzaltenango, de Retahuleu, de San Marcos, ya se hizo presente, ¿verdad? De Sololá, dijo el hermano Ricardo, de Suchitepeque, mis hermanos, de Totonicapán, hermano, llámenos.
1: Santa Lucía, Utatlán.
0: Santa Lucía, Utatlán.
2: De Chicacao, diga usted.
1: También los hermanos de Chicacao.
0: Los hermanos de Chimaltenango.
2: Ajá.
0: De Escuintla. Oh. Nosotros queremos saber cómo se escucha la radio allá, si se escucha así nítido, como decimos, o hay un poco de interferencia, pero lo que queremos saber es que si usted, hermano, hermana, se va a unir con nosotros, a nuestros hermanos de Zacatepeques también, a nuestros hermanos de Alta Verapaz y Baja Verapaz. A ver, hermano, hermana, usted que vive allá, que está con la familia, a los hermanos de Chiquimula, del Progreso, de Izabal, de Zacapa, son varios departamentos, mis hermanos, de Jalapa, de Jutiapa, de Santa Rosa, y por supuesto nuestros hermanos de la región metropolitana, o sea, Guatemala. Así que
2: arriba,
0: ahí
2: Guate.
0: Están nuestros hermanos,
2: misqueños.
0: Los misqueños también, un saludo para todos los misqueños.
2: Eso, a todos.
0: Ya pasó la feria del chicharrón.
2: Ah, pero ya va pasó. A comer chicharrón.
0: Ya pasó la feria, pero ahí están nuestros hermanos. Entonces, hay muchos lugares donde nos escuchan, ya dijimos las colonias, las zonas acá de Guatemala, y también pues rápidamente una pasadita a los departamentos de Guatemala. Así que usted, hermano de Escuintla, de Chimaltenango, llámenos, de Palín Escuintla, ¿verdad? De todos esos lugares también nos puede llamar en esta hora. 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
2: Facilísimo.
0: Lo más fácil. Ahí usted ve, hermano Ricardo, ahí mandando transferencias.
2: Sí.
0: Ahí está bien contento, hermano Ricardo, enviando transferencias, que
2: no,
0: es bien
2: a mí
0: fácil.
2: Me transfieren.
0: A usted le transfieren. Pero es bien fácil, mis hermanos. Si usted no quiere salir al banco,
2: a
0: ir a hacer una
2: rural.
0: Gran fila, una caja rural, bueno, ahora en los departamentos hay bastantes cajas rurales, así que, hermano, hermana, ahí, ¿verdad? Ahí está, hay una llamada, ¿verdad? Primero Dios, vamos ahí, ver, se van a unir con
2: 500
0: nosotros.
2: 500 quetzales, 500.
0: O a lo mejor 1500, hermano Ricardo, no, y nos vamos a descansar.
2: A comer chicharrones.
0: A comer chicharrones, pastor. 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A ver, anote usted el número de cuenta. 31-09-05-51-66 a nombre de Radio Horizontes. Es cuenta de Ban Rural, así que ahí rápidamente usted anota y bueno, ahí coloca los datos, ¿verdad? Y todo lo que se hace en la app de la banca en línea y es bien fácil. Usted, hermana, que dice, hermana, pues yo no tengo esa cuestión de la banca en línea, mira que a mí me cuesta. Tengo el efectivo, acérquese a un vecino, acérquese a algún familiar, a su hijo, a su hija, a su esposo, y dígale, fíjate que yo quiero ofrendar, aquí tengo el efectivo, ¿qué te parece si me haces el favor de hacer una transferencia y yo aquí tengo el efectivo? Así que hay muchas maneras, hermano, hermana, de poder unirse a la semana de pago del 1480. Ya hoy estamos a 2 de octubre. Imagínese qué rápido cuando sintamos. Ya viene noviembre, diciembre y se acabó el año 2026. Pero nosotros, hermano, hermana, queremos seguir llevando esa palabra de bendición, llevando estos cantos de bendición. ¿Y cómo lo podemos hacer? Ofrendando para esta radio que es de mucha bendición. Así que 2250-6681 y 5421-8102, ahí recibíamos una llamadita, hermana Mari, ¿verdad? Ojalá que sean buenas noticias.
4: Muy bien, por acá estábamos recibiendo una comunicación en esta hora, ¿verdad? Nuestra hermana Concepción Peralta ya comunicándose con nosotros y contándonos que ya hizo efectiva su ofrenda. Dios le bendiga, hermana Concepción. Saludos, dice hermano Luisito. Saludos, dice nuestra hermana Concepción.
1: Amén. Gloria a Dios. Saludos, hermana Concepción en Villahermosa.
4: Ahí se encuentra nuestra hermana Concepción, entonces, en Villahermosa. Muchas gracias por su ofrenda. Dios le bendiga. Dios le bendiga de una manera muy, pero muy especial, ¿verdad? Y nosotros vamos a estar orando también, amén, dice nuestra hermana. Vamos a estar orando también acá por la vida de nuestra hermana, vamos a ver, hermana Carolina, hoy está de cumpleaños. Saludos, hermana Carolina, allá en la zona número 13, Dios me la bendiga, hermana Carolina de Samayoa. Dios le bendiga de una manera muy especial. Aquí vamos a estar orando a Dios por su vida, claro que sí, con muchísimo gusto. Y le deseamos muchas, pero muchas felicidades, hermana Carolina, allá en zona número 13, ella siempre en sintonía de Horizontes, y de hecho, y ella ya se hizo presente también con su valiosa ofrenda de amor. Dios me la bendiga, hermana Carolina, muchas gracias por estar siempre en sintonía de Horizontes. Vamos a ver quién más nos está escuchando en esta tarde, le invitamos a cobrar ánimo ahí donde está, a cobrar ánimo, porque a los teléfonos les quiere dar sueño. Yo estoy viendo cómo el 2250-6681 se está quedando dormido y el 5421-8102 se acaba de despertar un poquitito por ahí. Y ahí están los teléfonos ahí. Bueno, pero usted, hermano, hermana, no va a dejar que esos teléfonos se duerman. Vamos a ver quiénes activan nuestras líneas telefónicas en esta tarde, una tarde alegre, una tarde bendecida, una tarde donde tenemos el privilegio de acompañarles acá con alegres cantos. También que tenemos ya por acá, ¿por qué no? Si nosotros lo que queremos es incluirles también sus cantitos a ustedes acá, pero llámenos en esta hora, llámenos, mis hermanos, mis hermanas, comuníquense con nosotros desde su casa, desde su trabajo, desde su negocio, desde, vamos a ver, la panadería. Ahí están las hermanas ahí en la panadería, hermano Luisito va de atender a los clientes, están los hermanos ahí en la panadería. Y bueno, y están los hermanos, las hermanas ahí, ¿cómo se dice? Que están atendiendo con todo, ¿verdad? Con las dos manos y con todo, y ahí atendiendo bien concentradas ellas, pero también nos están escuchando y les saludamos desde acá de cabina de Radio Horizontes. Les saludamos y también estamos esperando que ustedes activen su teléfono, también nos llamen, también nos envíen su audio, también nos escriban. Estamos esperando esas llamaditas de nuestros hermanos y nuestras hermanas. Queremos ver quién más nos va a escribir en esta hora, quién más nos va a llamar en estos momentos. Y bueno, estamos acá, esperando, hermana Beatriz. Esperando, claro, quién más, sí. Mientras nosotros acá les recordamos a los hermanos que nos van quedando pocas horas. ¿Tenemos qué hora tenemos ya? Son las 5:17. 5:17. Amén. Y bueno, nos van quedando, vamos a ver, nos van quedando 22 horas con, vamos a ver, con 43 minutos. 22:43 nos van quedando para iniciar con nuestra actividad derribando a los gigantes. Derribemos a los gigantes juntos. Amén. Derribemos a los gigantes juntos, mis hermanos, en esta, amén, tarde. Estamos acá reunidos, nosotros cuatro estamos acá, pero ustedes en casa, ¿cuántos son? ¿Cuántos miembros de familia son y cuántos van a asistir el día de mañana o el día sábado? El 22:50, 66:81, ya casi se duerme, ya casi se duerme.
1: Los teléfonos.
4: ¿Ya lo vio usted, hermano Luis? Hermano ya. Luis ya vio el 22:50. ¿Vio cómo está abriendo la boca?
1: 22:50, está 66, casi dormido. Pero las llamadas van a despertar el teléfono lo van a despertar, la llamada de mi hermana que va a llamar de Villa Hermosa, de Boca del Monte, de Villa Canales. ¿Dónde están los hermanitos? Aquí estamos en espera de su comunicación, estamos en espera de su llamada. Su ofrenda, mi hermana, mi hermano, es sumamente importante. Tenemos que realizar pagos, el pago del alquiler de la frecuencia, la energía eléctrica, el personal que labora en la radio, el ingeniero que le da mantenimiento a la radio. Así que, ¿qué más podemos decirles? Que nos llamen, ¿verdad? Claro que nos sí. Llamen, hermana Beatriz, mientras hermana, claro que sí. Beatriz dijo que iba a cantar, ¿verdad? Así que los hermanos están esperando la comunicación de los hermanos.
0: Claro que sí, pastor. Seguimos en esta hora de la tarde, 5:19. Y ya, hermano, hermana, el tiempo se va muy rápido, así que comuníquese con nosotros, a las hermanas que posiblemente se encuentran ya en la tortillería, ya terminando quizás de cocer el maíz, luego van a ir al molino para tener ya preparado la masa a las 6:00 p.m, 6:30 ya o 7:00 p.m, así que también bendecimos a todos nuestros hermanos y hermanas que están en sintonía en esta hora de la tarde, y nosotros queremos recibir comunicación también para que usted se una con nosotros a la semana de pagos. Y ya bien lo dijo hermana Mari, faltan 22 horas, hermano, hermana, para que podamos conocernos, para que podamos saludarnos en la casa del Señor, derribando a los gigantes. Se le ha denominado a esta campaña gloriosa, campaña de poder, así que usted no se debe de quedar en casita, así como se ha unido usted, hermano, hermana, se ha unido a la semana de pagos, de igual manera no se debe de quedar fuera de esta gran bendición. Derribando a los gigantes, ya solo son horas. Hace un par de semanas, pues eran semanas, luego que una semana, luego que dos, pero ahora estamos a pocas horas, a 22 horas para dar inicio a nuestro primer servicio, derribando a los gigantes. ¿Qué es lo que está delante de nosotros? ¿Qué es lo que nos está estorbando? ¿Qué es lo que no nos deja avanzar? ¿Qué es lo que muchas veces tenemos miedo de avanzar? ¿Qué obstáculo, hermano, hermana? ¿Será que es un gigante? ¿Será que son dos o tres gigantes?
2: Lo hice a propósito para ver si está concentrada, hermana.
0: Ya me desconcentro. Continuamos en esta hora, hermana Mari.
2: ¿Qué estaba diciendo?
4: Bien, nosotros por acá entonces seguimos. Es que los hermanos deberían, ¿saben qué? Yo debería enviar esos videitos ahí, debería enviar yo esos videitos, debería de colocarlos, pero no puedo colocarlos por acá. Bien, debería colocar esos videitos ahí en el estado, ¿verdad? Para que los hermanos también compartan con nosotros la alegría que compartimos acá en Horizontes, ¿verdad? Nuestros hermanos ahí están muy contentos, muy contentas. Y nuestra hermana Beatriz decía, la invitación está hecha para que los hermanos que están bien ocupaditos ahí, que ya fueron a moler la masa, decía nuestra hermana Beatriz. La ¿qué hicieron? Molea. ¿Qué decía
0: hermana? Para tener lista la masa para las tortitas. Ajá, las tortitas. Porque hay quienes, hermana Mari, pues fresco.
4: Tortitas con chicharrón.
0: Ay, dice, Dios mío. Ya mero. Ya, casi. Ya mero, ay Dios mío. Así que hermano, son horas.
2: Apúrese con los chicharrones.
0: Que se reporte, hermano Daniel, y de por dónde viene.
2: Pues quiero contarles que ya vino.
0: Hoy sí vino.
4: Es que el hermano sí Ricardo, por eso se venía ahí. Que eso fue a ver. Eso fue a ver el hermano Ricardo.
2: Venía a observar.
0: Hermano, ¿de qué trajo? De cansancio, le diría.
2: Pues no traía nada.
0: Ah, entonces, no, de repente en la mochila.
2: Azul.
0: Ay, Dios mío. Así que, hermano, hermana, acá estamos nosotros contentos, agradecidos, uniéndonos al gozo que Dios ha puesto en nuestro corazón, porque estamos de fiesta en la semana de pago. No hay que estar triste ni decir, bueno, allá van los hermanos. Pues sí, ya vamos, hermano, hermana, porque Dios nos ha encomendado pregonar el evangelio a toda criatura. Con su ofrenda de 100, de 200, estamos llegando a Guatemala y más allá de Guatemala a través del internet. Y por eso es la semana de pagos, porque también se paga, hermano. Hasta si nosotros vamos y le colocamos saldo al teléfono, pues obviamente hay que pagar. Queremos internet, ahora hasta para TikTok hay, ¿verdad? Y para todo, hermano, hermana, si queremos ver o tener suficientes redes, como decimos, o datos, pues hay que pagar. Y de la misma manera, pues es la radio, tenemos que pagar por el internet, tenemos que pagar por la luz, hay que pagar por los anuncios, también, hermano, hermana.
4: Por la transmisión, sí. Por la transmisión. Exacto. Que se hace a través del internet, se paga. Esa parte, sí, esa parte del internet.
0: Exacto, entonces mis hermanos, llegamos a su corazón y les extendemos pues la información para que usted sepa que el dinero pues que Dios le ha dado a usted es bien invertido y sobre todo bien recibido de parte de nuestro Padre Celestial, el dador de todo, el que siempre, siempre nos provee, hermano, hermana. Así que llámenos en esta hora, nosotros aquí estamos contentos, nos reímos, nos confundimos, hermano Ricardo, esperando
2: usted
0: el chicharrón.
2: Se confundió, nosotros no.
0: Lo distraen a uno, ¿verdad? Pero continuamos desde esta hora. Así que llámenos, yo estoy muy contenta y agradecida con Dios por poder estar en este lugar y poder extenderle a usted la invitación, que se una con nosotros y que también se una a la campaña
4: Derribando a los gigantes.
0: Hermano Ricardo.
2: Ay, Dios
4: bien,
2: mío.
4: Les comento, acá dice, buenas tardes hermanos, ¿cómo están? Espero que estén bien. Nosotros aquí escuchando la alegría que tienen ahí, y yo no me quiero quedar fuera de la bendición, apúnteme con una ofrenda de 50 quetzales. Que depositaré, dice, el día lunes, por favor, mis hermanos, atentamente, el adiós Santay.
0: Ahí está.
4: Y llegaron las granizadas.
2: Mándenos una granizada.
1: Lo esperamos en la campaña Derribando a los Gigantes, hermano Eladio. Ahí se trae unas granizadas.
2: Él tiene un triciclo.
0: El limón, dice.
1: Ah, pues ahí se va a venir. De
2: no, sí, el ¿verdad? Triciclo.
0: Granizadas
2: ahí
0: voy enviando
2: granizadas. Así es que véngase con
0: un tajín.
2: Hermana Alma.
0: Ahí está nuestro hermano, pues lo bendecimos en esta hora. ¿Qué tal si oramos por el hermano?
2: Claro,
0: que nos ha escrito, ¿verdad? Vamos a orar entonces.
2: Amén. Hijos,
0: Padre,
2: que están en Estados Unidos.
0: Amén. Te damos gracias, Señor, por la vida de tu hijo Eladio, Señor amado. Se ha comunicado con nosotros, Señor,
2: sí, Señor,
0: con esa ofrenda, Padre. Recíbela desde ya, Señor Jesús. Gracias.
2: Amén.
0: Por la vida de tu hijo, Señor, que has puesto el querer y el hacer ahí en esos momentos en su corazón, Padre. Gracias te damos por su vida. Bendícelo, Señor, en todas las áreas, Señor, lo que él necesite, Padre. Tú lo conoces. Tú has inclinado tu oído a su clamor, a su voz, mi Dios amado. Y nos unimos, Señor, a esas peticiones. Quizá no lo dijo ahorita, pero sabemos que hay peticiones, Señor Jesús. Bendice su familia, bendice sus hijos ahí donde están, Señor amado. Aleluya. Te lo rogamos, Señor Jesús. Bendícelos de una manera grande y poderosa, sí, en Señor, el nombre poderoso de Cristo Jesús, mi Dios amado. Gracias, Padre, por la comunicación de tu Hijo. Gloria en estos momentos, Señor. Amén y amén.
2: Aplauso, hermano Eladio.
0: Ahí está.
2: ¿Por qué se llamará Eladio, hermano Eladio? Por las granizadas, ¿no? Por el hielo.
0: Por el hielo, dice.
1: Muy bien, así que seguimos esperando más comunicación, más mensajitos al 54-21-8102. O su llamadita al 2250-6681. Ahorita llevamos los primeros 50.
0: ¡A ver!
2: ¡Vamos a bajar!
1: Nos faltan
0: ya
1: 1450.
2: Alguien más que tenga 50, ya bajamos a 1400. Exacto. Pero si tienen 150, mejor aún. Si tienen 250, mejor.
4: Mucho mejor.
2: Aún. Y si tienen los 450, excelente. Pues, excelente. Sí.
0: A ver, o ¿dónde si tienen están? Los 1450.
2: Buenísimo. Aunque no tengan los 1450, pero que tengan los 1000.
1: Ya nos quedan solo 450.
2: Y la hermana Alma se va.
0: A comer.
1: No, no la dejamos ir hasta que lleguemos.
4: ¿Quieres chicharrones? Vaya. ¿Quieres chicharrones?
2: Hoy no se va.
0: Hoy no me voy, dice. Hoy aquí me va
2: a... Va a reponer el tiempo.
0: El tiempo, la llegada tarde.
1: Oye, pero quiero invitar a los hermanos que llamen y que digan, queremos escuchar a los hermanos cantar.
2: Alma.
0: Ay, Dios mío, hermano, era lo que dije, las pistas.
2: Oiga, ahí está.
1: Eso.
0: Canto.
4: Oiga, un pedacito. A ver, vamos, hermana Alma.
2: Más me voy a hacer para un lado porque ella es muy expresiva.

0: cantando.
1: Ahora que cante Fuente de Agua Viva.
2: Ahora que cante
0: semana de pagos. Pero, hermano Ricardo, de que viene, viene.
2: Viene. Hasta le van a buscar ahí. Póngame ahí, dice, la pista.
0: Así que a llamar, hermanos. Aquí estamos contentos. A pesar que los hermanos todavía no se han comunicado, solo hermano Eladio, pero estamos alegres, estamos felices. Y si ustedes nos llaman, estaremos más contentos todavía, más alegres. Mientras, Ricardo Álvarez con nosotros.
1: Viene.
2: A ver, a ver.
0: No,
2: él sí es experto.
0: Mariachi.
2: Él sí es experto. Él sí le da a las notas.
1: Ahí está. Eso. Ayúdenme.
0: Ahí está. Vamos.
1: Ya ni me acuerdo.
2: Ya te puse nervioso.
1: Y ustedes me ponen nervioso.
2: Dale, hermano Ricardo.

0: Porque pronto viene Manuel, solo un pedacito, hombre.
1: Ahí estamos.
2: Nosotros queremos concierto.
1: De Chicacao.
0: De Chicago. No, yo de Tiquizate.
1: Muy bien, así que.
0: Ay, Dios. Estamos ahora esperando. Escuchemos al pastor.
1: Estamos, yo ya pediqué hace un rato.
0: A la pastora, pues entonces.
1: 53.5.
0: A la pastora.
2: Volar libre, por favor.
3: Ah, vamos a buscar ese cantito por aquí. En unos minutitos más van a tener ese cantito. Dejen que cantar, lo busque.
0: Va a cantar la pastora.
3: No, la pastora no canta.
0: Bien, dijo usted, si yo tuviera tenido, hubiera tenido una camarita, ya lo hubiera publicado en el Facebook.
3: Exactamente.
0: Pero bueno, lo que sí
3: yo
0: queremos
3: tengo la camarita por es aquí. Que nos yo llamen. Sí la tengo por acá. A ver. Mientras los hermanos nos llaman, aquí por aquí estamos buscando, entonces, más cantitos para Amén. Que los hermanos acá, cantantes acá, se gocen también interpretando estas bellas alabanzas para que ustedes ahí en casa la pasen muy bonito. Así que nuestros hermanos y nuestras hermanas ahí en casa están también muy contentos ellos escuchando acá a cantos con los hermanos, hermano Ricardo y hermana Beatriz, Alma Beatriz, acá muy contentos en esta tarde, pero usted también va, vamos a ver qué hermano, qué hermana nos llaman esta tarde y
0: ya
3: nos dice,
0: yo también van a llamar, y van a decir que siga cantando hermana Alma, que siga cantando ahí. Amor, amor, amor, que solo tú me das.
2: También usted la puede cantar, hermano
0: no,
2: Ricardo.
0: Pero no me sale como canta la hermana Alma.
2: Así que llámenos, 2250-6681. Bueno, van a decir los hermanos, yo me reporto, yo me uno con la ofrenda y
0: pero
2: quiero seguir
0: no cante.
2: Escuchando al hermano Ricardo.
0: Pero que no
1: pero
0: cante.
1: Que no cante.
2: Ah, pues,
0: bueno, media vez los de, yo le hago caso, va, yo soy obediente.
2: Ay, no, así que hermanos, hermanas, nosotros acá contentos, yo siento un poco de calor, no sé
0: siempre.
2: Si ustedes, o es por la risa, la alegría.
0: Yo siento frío.
2: Pero nosotros, ay, con razón todo el tiempo
0: ya
2: anda con chumpa.
0: Chumpa.
2: A ver, llámenos, hermano, cuéntenos si dónde se encuentra, está lloviendo, cómo está el clima, únase con nosotros. Recuerde que ustedes hacen la programación del 1480, el misterio de Dios, una radio de bendición. Así que usted, hermano, hermana, 2250-6681 y 54-21-81-02. Así que si usted se encuentra ahí en el tráfico, llámenos. Si se encuentra en casa, llámenos. Y se encuentran en el negocio, llámenos, mis queridos hermanos, ya que nos hacen falta 1,450 para llegar a la meta de los 3,000 de hoy, día viernes 2 de octubre. Así que nosotros continuamos en esta hora, hermano Ricardo.
0: Estamos esperando comunicación de nuestros hermanos. Esta hermosa tarde. Queremos que nos llamen, que nos digan, aquí estamos escuchando la radio, aquí estamos en sintonía de la programación y estamos con el ánimo de poder ofrendar, de poder dar nuestra colaboración para este ministerio.
2: Claro que sí, hermano Ricardo. Así que nosotros continuamos. Yo creo que nuestros hermanos están bien ocupados, quizás refaccionando. A ver, un cafecito calientito, un té frío. A ver, ¿qué estarán haciendo los hermanos? ¿Por qué no nos llaman? ¿O será que están descansando? ¿Será que, o posiblemente están en alguna reunión familiar? Llámenos y invita a toda la familia también
1: que se una
2: con nosotros, con 50, con 100 quetzales, extienda la invitación como lo hace hermana Cata. Un saludo muy especial para hermana Cata de Tsoy, hermano Pedro, también para Wilson, para ahí a los que les ayudan. También un saludo muy, muy especial para ellos y para todos nuestros hermanos fieles ofrendantes del 1480, a los hermanos del Club SF, a los Atalayas, también un saludo muy especial para ellos. Hay muchos hermanos que están orando por este ministerio, lo llevan en su corazón, lo llevan en su mente, así que un saludo y un fuerte abrazo en el nombre de Jesús para todos. Amén. Ustedes, mis hermanos, que nos escuchan en esta hora de la tarde, hermana Mari, pastor, hermana Ricardo.
0: Amén.
3: Muy bien, así que nosotros acá estamos invitando a nuestros hermanos, saludándolos. Decíamos hace un momento, saludos especiales a nuestra hermana Carolina de cumpleaños, a nuestra hermana Vero también allá en Rivera del Río, saludos. La esposa del hermano Eladio, ¿verdad? Bien. Que el Señor me la bendiga, saludos. También, hermana Vero, Dios me la bendiga a usted también, y a todos los hermanos que nos escuchan en los diferentes lugares, ahí donde están, en esta hora, en sintonía de Horizontes, va nuestro saludo especial para los hermanos de acá de la Florida. Dios les bendiga. Amén. A los hermanos de la Florida, de la Primero de Julio también, Dios les,
0: amén,
3: bendiga.
0: Amén.
3: A los hermanos allá en Colonia El Milagro, Dios me los bendiga. En lo de Brand también nos sintonizan, Dios les bendiga. ¿Dónde más nos escuchan? Belén. San José Las Rosas.
0: En Belén.
3: Belén. Belén, Belén, Belén, Belén también. A los hermanos que nos escuchan en Belén también, que el Señor les bendiga en esta hora.
0: En la Brigada.
3: La Brigada, Colonia La Brigada, las también, brisas. Que Dios les bendiga.

0: Pero hay quienes dicen, yo soy de, y hay hermanos, hermano Luis, hermano
1: Soy de
0: Ricardo,
1: Zacapa.
0: hermana Beatriz, que nos llaman, pero que son de San Marcos, de Huehuetenango,
2: Exacto.
0: de, bueno, bendiciones para
1: De
0: nuestra hermana
1: Jutiapa.
0: De Jutiapa, nuestra hermana
2: Amado.
0: Delfina, si nos está escuchando,
1: Hola,
0: allá
1: hermana
0: en
1: Delfina, ella
0: Colomba,
1: está
0: creo
1: allá,
0: que es,
1: no,
0: es que
1: ella está
0: déjeme
1: allá
0: ver,
1: por Coatepeque.
0: Cuatepeque,
1: hasta allá se nos fue la
0: se
1: hermana.
0: Nos fue nuestra hermana Delfina, Dios me la bendiga, nuestra hermana Ruby también, bendiciones
1: hermana
0: para ella.
1: Ruby, saber dónde era.
0: Se me olvidó, pero es un lugar mucho más allá también.
1: Más allá todavía.
0: Así que Dios me las bendiga, ¿verdad? Ella siempre, mientras estuvieron por acá, por
1: nos
0: la ciudad capital,
1: apoyaron.
0: Nos apoyaban mes a mes. Y pues allá siempre se acuerdan de nosotros por ahí escribiéndonos, ¿verdad? Así que Dios bendiga a nuestra hermana Delfina, nuestra hermana Ruby. Pero aquí también en la ciudad hay muchos hermanos que dicen, el otro día yo escuchaba a una hermana que decía, puso contesta, ya se me olvidó el nombre. Se me olvidó, pero nos llamó una hermana de San Marcos, creo que era, o de Huehuetenango, ya no recuerdo, y la hermana decía, yo también soy de allá, vamos a ver quién fue, ahorita se me borró, pero nos llamaron desde ese lugar, ¿verdad? Y también la hermana decía, yo me gozo porque yo también soy
1: desde
0: de allá.
1: Marías, no.
0: No.
1: No.
0: No, no, es que fue hace un par de días, pero.
1: Cuchumatanes.
0: No. Nada que ver.
1: Todos Santos.
0: No, nada que ver.
1: No,
0: No, de algún lugar fue, pero el asunto es que hay muchos hermanos acá que pues se recuerdan de sus lugares, que Dios les bendiga ahí donde nos están escuchando, porque pues por alguna razón tuvimos que emigrar a este lugar y nos quedamos viviendo en este lugar, ¿verdad? Nos quedamos viviendo acá en la ciudad, así que saludos para todos nuestros hermanos que el día de hoy se gozan con Radio Horizontes, que disfrutan de la programación acá en Horizontes. Dios me los bendiga a todos y a todas, y acá haciéndose presentes, sí, ellos y ellas, con su valiosa ofrenda de amor. Seguimos esperando más hermanos, más hermanas que van a seguir moviendo. Se comenzó a mover la cantidad con 50 quetzales. ¿Quién más sigue moviendo en estos momentos las aguas para que sigan fluyendo las bendiciones? Vamos a ver quiénes siguen removiendo las aguas. ¿Quiénes serán esos ángeles que Dios va a usar para remover esas aguas?
1: Eso.
0: Para que las bendiciones comiencen a fluir más y más.
3: Amén. Estamos esperando más comunicación al 2250-6681 y el 5421-8102. Hermano Eladio pegó el primer martillazo, ¿verdad?
1: Ahí está, sí. Ahí
3: vamos a ver quién pega el segundo martillazo.
1: A ver,
3: hermano qué. Ricardo dice, no importa, aunque me den un martillazo, pero que llamen.
1: Martillazo, con una ofrenda. La hermana Alma me quería botar, les cuento.
0: Pero eso no se valía porque no era martillazo.
2: Ay, no. Sí, tiene que ser martillazo, pastor.
1: Era cuentazo.
3: Pero vamos a decir, hermano Danielito, que traiga el martillo.
2: Ahí está, hermano Daniel, a ver si viene con el martillo y un clavo.
3: Muy bien, así que mis hermanas, mis hermanos, seguimos esperando su comunicación. 2250-6681. Ya nos vamos a ir con un cantito. A hermana Magdalena Matías, le encanta el canto.
1: Mi precioso Jesús
3: con Maribel Castañeda, claro que sí, vamos a incluir ese canto, pero queremos que ustedes nos llamen también y nos digan, a mí me gusta el canto tal, ¿verdad? Y por supuesto aquí se lo incluimos, pero queremos llegar a la meta, solo faltan 1450 quetzales, se quedaron calladitas las llamadas, pero ya los hermanos ya van a llegar a su casita. Ahorita seguramente van en el tráfico, porque hoy viernes me imagino que el tráfico
1: está tremendo.
3: Está pesadito, ¿verdad?
1: Y como ya sacaron sus carros las personas,
3: exacto,
1: bajó un poquito,
3: la gasolina. Pero, los que están en casita, llámenos, los que están ahí en la tienda, atendiendo a los clientes, vendiendo pan, vendiendo azúcar, vendiendo aceite, vendiendo tamales, ¿verdad?
1: Paches.
3: Vendiendo paches. Háganos el favor de llamarnos al 2250-6681. Ayúdenos a llegar a la meta. Por favor, hermana, hermano, unámonos. Acuérdese

0: Dice la Biblia, mirad cuán bueno y cuán delicioso es habitar, vivir los hermanos juntos en armonía. Unámonos para que la gloria de Dios se manifieste en nuestras vidas, como estaba la iglesia primitiva. La iglesia primitiva, dice, estaba unida. Y en ese momento de la unión, el Espíritu Santo vino sobre de ellos y todos fueron llenos, dice, con el Espíritu Santo de Dios. Eso sucederá si nos unimos nosotros como iglesia, como el cuerpo de Cristo que somos, ¿verdad? Nos unimos y la gloria de Dios nos va a visitar. La gloria de Dios nos va a visitar. Para Dios no hay distancia, Él es omnipresente.
1: Amén. Gloria a Dios.
0: Está aquí con nosotros, pero también está con hermano Eladio allá. Amén. En el río. Está con el hermano Felarmino allá en Villanueva.
2: La
0: está
2: Candelaria.
0: Con la hermana Carlota también.
2: Oh, sí.
0: Ahí hermana Carlota contenta, danzando en el Espíritu. Y así los hermanos que nos escuchan en otro
1: está
0: otro
1: con
0: país.
1: Hermana Matilde.
0: Hermana Matilde.
1: Está con hermana Zoila.
2: Soyguita.
1: Hermana Soyguita y hermana Ana.
0: Exacto.
1: Está con hermana Máxima.
0: Ahí está hermana Máxima.
1: Está con hermana Concepción.
2: Hermana Juanita
1: con hermana
2: Martínez.
1: Sarita.
0: Amén.
1: Vamos a ver con quién más. Con hermana Lucía.
2: Hermana también.
1: ¿Con quién más? Con hermano Julio.
2: Hermana Ana Isabel Molina.
1: Con hermana Ana Isabel. Con hermana Evelyn.
2: Hermana
1: con
2: Evelyn.
1: Con el hermano César, allá en
2: San Marcos. Allá en San
0: Hasta
2: Rafael.
0: Ahí necesita el Espíritu Santo de Dios, amén. ¿Verdad? Porque Él es omnipresente.
2: Amén, amén.
0: Está
2: amén.
0: En un mismo instante en todos lados, ¿verdad? En Guatemala, en El Salvador, en Nicaragua, en Honduras, en Estados Unidos, en México, en todo el universo. La gloria de Dios llena, dice, los cielos y también la tierra.
1: Amén.
0: Dios es grande, hermana, hermano. ¿Qué no puede hacer Dios por nosotros? Por ello, le llamamos el Shaddai.
2: Amén.
0: El Todopoderoso.
1: Amén, gloria a Dios.
0: Amén.
1: Amén, así amén, es. Amén, amén. Es amén. Todopoderoso, el Rey de Reyes, Señor de Señores, nuestro Sanador, nuestro Libertador, hermano, hermana. Así que hay muchos motivos por los cuales usted y yo tenemos que estar gozosos. Ciertamente hay problemas, hay dificultades familiares, de salud, económicos. Mire, los problemas al fin y al cabo no se van a acabar, mis hermanos, no se van a acabar, porque así dice la Biblia, ¿verdad? En el mundo tendremos aflicciones, así que usted, hermano, hermana, que está pasando un proceso difícil, nosotros también venimos a animarle, a decirle que no está solo, que Dios está con usted, que Dios tiene el control de su vida y que, así como dice nuestro pastor, ¿verdad? Ahí está el Señor, aquí está con nosotros nuestro Padre, pero también allá en el lugar de trabajo, en el negocio, donde usted se encuentra solo, sola, quizás preocupado, quizás deseando llamar, deseando ser parte de la semana de pagos. Si usted dice, bueno, hoy no vendí, hoy no me fue bien en el negocio, me deben y no me han pagado, o qué sé yo, ¿verdad? Pero hermano, hermana, créale al Señor ahí donde está. Créale, usted dígale, Señor, yo hoy no tengo, pero yo me acerco a ti creyendo, Padre, que tú me vas a proveer. Hermano, hermana, lo hemos hecho, lo hemos experimentado y así de maravilloso es nuestro Dios. Él nunca, nunca llega tarde, siempre, siempre ahí está. Así que usted únase con nosotros, usted con una ofrenda de fe, ¿verdad? Quizás no contamos con el dinero, no podemos verlo, pastor, porque contamos, buscamos en el guardadito y no hay, pero creámosle al Señor y yo estoy segura que nuestro Padre les va a proveer como lo ha hecho conmigo, como lo ha hecho con el pastor, amén. Como lo ha hecho con hermano Ricardo, como lo ha hecho con hermana Mari, con este ministerio. Así que únase con nosotros, hermano, hermana, llame, comprométase con Dios. Él nunca falla, Él nunca le va a fallar. Así que en esta hora, el 2250-6681, disponible, 5421-8102. Ya son las 5 de la tarde con 48 minutos y nosotros seguimos hablando, motivándole a usted, hermano, hermana, que se una y que nos llame en esta hora.
0: Amén.
1: Hermano Ricardo, hermano pastor.
0: Estamos.
2: Gloria a Dios, esperando la llamada de los hermanos. ¿Dónde estarán los hermanos? ¿Dónde están en esta tarde? Creo que ahí están dispuestos a seguir colaborando. Solo 50 hemos bajado, pastor.
0: Solo 50.
2: Pero sé que hay más de 15 hermanos escuchándonos. Muchos.
0: Por eso no hubiera ido a comer paches.
2: No, pues, no,
0: porque
2: ¿verdad?
0: Los hermanos se
2: enfriaron, hombre. Se enfriaron como los paches cuando no se calienta. Vamos a seguir esperando a los hermanos. ¿Dónde están? ¿Dónde están los hermanos?
0: Ya usted se está acordando de Yuri, ¿verdad?
2: No,
0: ¿dónde están? ¿Dónde
2: no sé, el canto de Yuri es ¿dónde están los hermanos? ¿Dónde están? Y ahí decimos, ahí están los hermanos, ahí están. Yo sé que
0: amén.
2: Ahí están los hermanos,
0: sí, ahí
2: escuchando.
0: Están
2: en sintonía de Horizontes, el misterio de Dios. Siempre contentos, siempre bendecidos, pero necesitamos que se unan con nosotros.
0: Amén, claro que sí. Claro que sí, necesitamos que se unan con nosotros a la semana de pagos, a reunir este dinerito que necesitamos pagar de los primeros días de cada mes, y estamos ya en los primeros días del mes de octubre.
2: Ahí está, pastor.
1: Horizontes, buenas tardes.
3: Dios la bendiga, hermana.
1: Hermana, ¿con quién tengo el gusto?
3: Con la hermana Juana Martínez, del Porvenir Vida Canal.
4: Bienvenida, hermana Juanita.
1: Amén.
3: Que Dios les bendiga, estaba escuchando su saludo.
4: Aquí la saludamos, claro que sí.
3: Muchas gracias, hermano, que Dios los bendiga siempre. Y disculpe que mi ofrenda la voy a dar el 11 de este mes.
4: Amén, amén.
3: Sí, por favor, hermano. Y tengan cuidado siempre, que Dios los guarde.
4: Amén.
3: Que pasen a feliz tarde, hermano y hermanas.
4: Gracias, hermana Juanita.
3: Así es,
4: ya sabe,
3: hermano,
4: que usted es amada de Dios y también es amada por el personal de la radio.
3: Así es, hermano. Así es que muchas gracias y pasen una feliz tarde.
4: Gracias igualmente, hermana Juanita.
3: Gracias, hermano.
2: Bendiciones, hermana Juanita, hasta el Porvenir Villa Canales.
0: Ahí está reportándose el Porvenir.
2: Reportándose, Dios le bendiga, hermana Juanita, que el Señor le siga ayudando, guardando, y pues, hermana Alma, vamos a orar por la hermana Juanita.
1: Vamos a orar, hermano Ricardo.
5: Pero antes, para incluir acá, dice, hermanos, buenas tardes, les saluda Mister Michelle Mejía, de Villahermosa. Lo estoy escuchando en radio, dice. Pero quisiera saber si me pueden mandar su número de cuenta, por favor, para depositarles, hermanos, con muchísimo gusto. Vamos a enviar por acá el número de cuenta y también lo vamos a dar para que los hermanos ahí vayan anotando, ¿verdad?
0: Amén.
5: El número de cuenta de Radio Horizontes.
2: Así es, esperamos entonces ahí que anoten, la hermana se lo va a mandar, pero por si alguien no lo tiene, hermana Alma, ¿cuál es el número de cuenta de Radio Horizontes?
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2: ¿Y es una cuenta qué?
1: Es una cuenta monetaria.
2: Para los que hacen transferencia, ¿verdad?
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0: Amén. 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
2: Ahí nos pueden depositar, pastora. Amén. Pastor.
0: Sí, ahí está, hermana Michelle. Muchas gracias por su ofrenda de amor para la semana de pagos. ¡Qué bueno es el Señor!, dice el coro. Y qué corazón dadivoso tienen los hermanos oyentes de Radio Horizontes.
2: Aquí
0: vamos a orar, aire, sí. Vamos a orar, hermano Ricardo. Vamos a orar por hermana Juanita y por hermana Michelle y toda su familia.
2: Amén, pastor. Padre, queremos agradecerte, amado Señor, por la vida de nuestra hermana Juanita, que esta tarde nos ha llamado para ofrecer una ofrenda, Señor, para ti, para la radio, para que podamos tenerla y poder usarla para los pagos de este mes de octubre. Te rogamos, Señor del cielo, que bendigas la vida de hermana Juanita, que bendigas su familia, que bendigas sus nietos, que bendigas a su hija, a sus hijos, Señor amado, que su economía siempre esté, sí, madre, Señor, bendecida en su economía, que nunca haga falta nada en su casita, Señor. Padre Santo, ayúdala, su salud, Señor del cielo, te rogamos que pongas tu mano sobre su salud, sobre ese azúcar, sobre esos dolores que ella siente en el cuerpo, papito precioso. Gracias porque es de nuestras fieles oyentes y es de nuestras hermanas que también en medio de lo que puedan estar pasando, Señor, están apoyando la radio. Así es que te pedimos que la bendigas, que la guardes, que la ayudes. Como de igual manera, Señor, te pedimos por hermana Michelle. Ahí donde está hermana Michelle, Señor del cielo, te rogamos que pongas tu mano de poder sobre la vida de ella. Gracias por esa ofrenda que ella ha propuesto en su corazón, el poder darte, Señor, a ti y para colaboración de esta radio. Bendice su economía, su trabajo, su familia, su salud. Guárdala, Señor, cúbrela con tu sangre preciosa donde quiera que ella vaya, Señor, que el ángel de Jehová acampe a su alrededor. Gracias por la vida de hermana Michelle y presentamos ante ti estas ofrendas, papito. Sí, recíbelas, Señor del cielo, en el nombre de Jesús. Amén, Señor.
0: Amén.
2: Y amén.
0: Amén.
2: Aquí seguimos, aquí seguimos, aquí seguimos. Bravo, bravo. Gracias. Eso, y ahí vamos, entonces avanzando un poquito más, otro poco pasito, poquito, otro poco pasito.
0: Porque
2: sí.
0: Cuidado, se cae. Poco a poco.
2: Otro poquito más, sí, ahí vamos, vamos, vamos. Falta todavía más hermanos, más hermanas, más jovencitos, más jovencitas que den su colaboración para este ministerio. Así es que, ¿dónde están los hermanos? A llamar, a poder ofrendar para la radio. Recuerde que vamos avanzando. Ahorita vamos a decir cuánto vamos bajando ya, ¿verdad? Con lo,
0: creo que bajamos las ofrendas. Un poquito, ¿verdad?
2: Un poquito, sí. Un poquito. Falta todavía. Falta todavía.
0: Ah, falta bastante.
2: Para llegar a las 8, sí, y para llegar también a la meta también falta, hombre.
0: Amén.
2: Pero de la meta de esta tarde, de tarde-noche ya, ¿verdad?
0: Así es, así
2: pero,
0: es.
2: Pues, necesitamos que los hermanos, nos apoyen con esa valiosa colaboración esta tarde, hermana Alma.
1: Se le olvidó mi nombre, ¿por qué será? Claro que sí, hermano Ricardo, así que nosotros continuamos, hermano, hermana. Dios no se cansa de bendecirnos, Dios no se cansa de extender su mano de poder, de misericordia sobre todos nosotros. Imagínese el gran poder de Dios sostener al mundo entero. Imagínese cuántos habitantes sabemos, cuántos problemas, cuántas dificultades representa. Ahí sí que los seres humanos, ¿verdad? Porque cada ser humano es diferente, hay diferentes problemas, diferentes necesidades, mas sin embargo Dios no se cansa de bendecirnos, no se cansa de obrar a nuestro favor, hermano, hermana. Así que que tampoco nosotros, pastor, hermana Mari, hermano Ricardo, no nos debemos de cansar. Amén. Y aquí seguimos, hermano, hermana, 5:57 PM. Y ya no llovió. Ya no llovió. Bueno, acá donde estamos, no está lloviendo. A lo mejor donde usted se encuentra, pues está lloviendo fuerte, lloviznando. Por eso, comuníquese con nosotros. Recuerde que usted hace la programación del 1480. Nosotros aquí estamos para motivarle, para invitarle a que se una con nosotros a la semana de pago. También para invitarle, porque ya pues quedan, habíamos dicho, hermana Mari, 22 horas, como a las 5:15 PM. Entonces ahora quedan 21 horas aproximadamente para dar inicio a nuestra campaña gloriosa Derribando a los Gigantes. El día de mañana, sábado 3 de octubre, imagínese, iniciando el mes, hermano, hermana, derribando a esos gigantes, amén, que han venido a estorbar nuestra, amén, vida. Hay cuántos, amén, cuántos, ahí sí que gigantes tenemos en nuestra mente, pastor, hermano Ricardo. A veces hay muchos gigantes que están ahí en nuestra mente y molestando, estorbando, y nosotros muchas veces, como no nos gusta orar, no nos gusta leer, ahí vamos dejando que esos gigantes tomen el control de nuestros pensamientos. Y no, hermano, no, hermana, acerquémonos a la casa del Señor y en el nombre de Jesús derribemos a esos gigantes que ahí están de una o de otra manera queriendo robar la bendición. Así que nosotros damos inicio mañana a partir de las 4:00 PM. El día domingo hay que levantarse un poco más temprano. Desde el día sábado hay que dejar planchada la camisa, la falda, el vestido, los zapatos bien lustrados, todo listo, la ropa de los hijos, ¿verdad? Ahí todo preparado para que usted se acerque a las instalaciones de Iglesia Central El Misterio de Dios a partir de las 9:30 AM. Recuerde que estamos sobre la calzada Roosevelt, 6ª Avenida, 079, Colonia El Tesoro, zona número 2 de Misco. Hay lugar para su vehículo, hay lugar para el microbús, para el bus, para la moto. Hermano, hermana, ahí hay una persona encargada controlando que su vehículo se encuentre bien, se parquee bien, así que usted no tenga pendiente alguno, y sobre todo, pues ponemos todo eso en las manos, exacto, de nuestro Dios. Así que vaya, hermano, hermana, a la casa del Señor y únase con nosotros en esta hora de la tarde, hermano Ricardo.
2: Amén. Y una recomendación para los que vamos a estar en, amén, la gran campaña es venir temprano.
1: Venir temprano.
2: Con tiempo, por favor, ¿verdad? Usted sabe que aunque sea sábado y aunque sea domingo, a veces encontramos un, sí, poquito de tráfico. Entonces, mejor no se atenga, ¿verdad? Usted dice, es que me voy a hacer media hora. No,
1: no,
2: mejor
1: mentira.
2: Salga con unos 45, una hora, hora y cuarto antes. Y es mejor estar temprano, hermana. Alma.
1: Claro que sí, hermano Ricardo. Es todo con calma. Usted que conduce, hermano, hermana, porque cuando andamos corriendo, como decimos, mire, pues, nos agarró la tarde.
2: Y si viene tarde, puede ser. Ajá. Puede ser que ya haya cantado el cantante que usted quiere escuchar, ¿verdad?
1: Exacto.
2: Ya no va a escuchar a Moisés Fernando si viene tarde, ¿verdad?
1: Ya no, ni a los hermanos Reyes.
2: Madrugue.
1: Y cuando uno a veces sale corriendo, hermano Ricardo, las cosas no salen como uno quiere.
2: Sí.
1: Ya empieza la molestia, mire, y uno quiere que el carro se mueva o el semáforo,
2: no,
1: y quítese esto y lo otro, y más se tarda la gente, es por
2: uno
1: salir tarde.
2: Sale corriendo, ay, sí, hace locuras.
1: Hace locuras.
2: Yo un día por salir así, en lugar de jalar suéter, yo contento, según llevaba mi suéter, cuando ya me le iba a poner un panzer.
1: ¿Se da cuenta, hermano, hermana?
2: Y así dije yo, qué raro este estilo, de nuevo estilo, de solo para los brazos. Pero pues suele pasar, ¿verdad? O a alguien le ha pasado que cuando ya va en la calle, no, también, ¿verdad? A mí no me ha pasado, pero ya va la gente bien arregladita con su trajecito y todo. ¿Y qué cree?
1: Un zapato de otro.
2: No, eso pasa. En chancletas van, ¿verdad? Ay, ya van la, ya, Ay, dicen las hermanas, se me olvidó cambiarme de zapatos y regresan, se tardan más, va.
1: Es cierto, por ello, hermano, hermana, le decimos a usted que salgamos con tiempo para poder estar en punto el día de mañana a las 4 de la tarde y el día domingo a las 9:30 de la mañana, porque a veces por andar corriendo las cosas no salen como uno quiere y luego hay algún percance, ahí sí que vial, o por andar corriendo nos metimos al otro carril y topamos, ay no, entonces mejor hermano, hermana, mejor salgamos de ver con aquí tiempo.
5: Cómo iban y se chocaron,
1: así como dice hermano Ricardo.